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1: Hola, ¿qué tal? Gusto de saludarles, amados hermanos y hermanas. Qué bendición poder estar junto a ustedes una vez más, comenzando este nuevo programa, este nuevo capítulo de Viviendo el Evangelio aquí a través de la red de emisoras Armonía. Donde quiera que nos esté sintonizando o si nos está viendo en el canal de YouTube o en redes sociales, sean todos bienvenidos, amados hermanos y hermanas. Bueno, en esta hora, como siempre, saludo a mis amados hermanos con quienes tenemos la bendición de poder realizar este programa. Pablo, ¿qué tal? ¿Cómo estás? Dios te bendiga.
2: Muy bien, contento de estar con ustedes.
1: Qué bien, gusto de saludarte. Cristian Grandón, ¿cómo estás? Dios te bendiga.
3: Bien, gracias al Señor, pues. Contento de estar con usted un día más, mis hermanos.
1: Amén. Así es. Bueno, vamos a orar, como siempre lo hacemos para comenzar cada uno de nuestros programas. Siempre es bueno agradecer al Señor por este tiempo que Él nos brinda y, por supuesto, encomendar este tiempo en sus manos para que todo lo que vamos a compartir pueda ser de bendición. Pablo, por favor, te pedimos que tú nos puedas dirigir en una oración.
2: Amén. Bendito Padre Celestial, cuántas gracias te damos por un programa más que podemos hablar de tu glorioso Evangelio. Qué maravilloso, Señor, poder compartir estos mensajes que no vienen de hombres, Señor, no vienen de personas de cualquier índole, Señor, sino que es palabra de Dios. Yo te ruego, Señor, que nos uses en esta hora para hablar de este tema tan importante, tan hermoso, Señor, esta hermosa crianza que nos has dado a los padres, Señor. Algo que solo pudo venir de ti, Señor. Algo tan precioso de poder vivir. Y cuando se vive en el Evangelio, Señor, es hermoso en gran manera. Te rogamos, Señor, que hables a nuestras vidas, que hables a los hermanos que están aquí oyendo. Y que solo sea la gloria dada a ti, Señor. Al igual que los otros programas, nosotros hablamos, pero tú eres quien decide lo que debemos hablar y que toda la honra y gloria sea para ti. Te lo pedimos en el nombre de nuestro Señor Jesucristo. Amén.
1: Amén. Que así sea. Bueno, el Evangelio y los hijos, la crianza, eso es lo que vamos a hablar hoy día. Y esta va a ser la parte uno. Así que vamos a hablar de la crianza. Pongan atención, padres. Ya venimos de capítulos anteriores donde estuvimos hablando del Evangelio y los hijos. Ahora nos enfocamos en el Evangelio y la crianza. Vamos a leer en Efesios capítulo 6, versículo 1 al 4, que dice así: Hijos, obedezcan a sus padres en el Señor, porque esto es justo. Honra a tu padre y a tu madre, que es el primer mandamiento con promesa, para que te vaya bien y para que tengas larga vida sobre la tierra. Y ustedes, padres, no provoquen a ira a sus hijos, sino críenlos en la disciplina e instrucción del Señor. Bueno, a lo largo de los programas hemos hablado de cómo vivir el Evangelio en los matrimonios y entre padres e hijos. Respecto a esto, tangencialmente hemos comentado algunas verdades y principios relativos a la relación de padres e hijos, pero hoy profundizaremos en esta relación a través de la crianza que se vive en el Evangelio de Cristo. Así que va a estar muy, muy interesante este tema. El Ministerio Crianza Reverente, seguramente muchos de ustedes lo conocen, el que no lo conoce, vaya ahí, conózcalo, es de mucha bendición. Este Ministerio entonces, Crianza Reverente, nos alienta y recuerda que Dios tiene objetivos eternos y espirituales para sus hijos. Los padres sometemos nuestras metas y métodos de crianza a sus objetivos trascendentes. Estamos ahí citando parte de lo que ellos dicen. Nos enfocamos principalmente en instruir su mente para informar su corazón y así afectar su conducta, pastoreando

0: guiándoles hacia Cristo. Así podrán llegar a disfrutar a Dios, disfrutar de Dios, perdón, al crecer, amar, obedecer y servirle de todo corazón. Cerramos la cita del Ministerio de Crianza Reverente y nosotros decimos que así sea con nuestros hijos. Así que, queridos hermanos, Pablo, Cristian, comencemos a entrar de lleno ya en materia. Y la primera pregunta que les quiero plantear, comienzo contigo, Pablo. ¿Cuáles son los fundamentos de la crianza bíblica para vivir el Evangelio?
1: Uf, una pregunta simple pero compleja a la vez, ¿cierto? En realidad no es que sea compleja, sino que
0: profunda.
1: Cuando queremos hablar de la crianza bíblica, estamos hablando del Evangelio prácticamente, ¿cierto? Al leer este pasaje de hoy, el cual hemos usado en programas anteriores, dependemos de dos puntos relevantes. Primero, hijos sí deben obedecer en el Señor y honrar a sus padres. ¿Y qué deben hacer los padres? No deben provocar a ira a sus hijos. Si criarlos en la disciplina e instrucción del Señor. Me encantan estos versículos de Efesios porque, al igual que en Romanos, hace como una división, ¿cierto? Del 1 al 11 en Romanos habla de la parte teológica profunda y después del 12 en adelante habla de la parte práctica, transformados. Claro. Y acá, desde el capítulo 4 de Efesios en adelante, empieza la parte práctica y primero le habla a los padres, primero, ¿cierto?, le dice al esposo, a la esposa, que ya lo desarrollamos en capítulos anteriores, y luego se vuelca a los hijos. Porque es hermoso esto también, creo que lo dije la semana pasada, que estas cartas se leían al público. Entonces, primero le habla al esposo, primero le habla a la esposa, y yo me imagino niños ahí dando vueltas y escuchando esta carta al público y decir, hijos, me imagino ahí, y mostrando cómo los hijos son parte de la iglesia también, ¿cierto? Indirectamente lo que nos está mostrando esta carta es que los hijos son parte de la iglesia. Y ahora les habla al hijo que debe obedecer y al padre de no provocarlos a ira. Entonces, con estas dos instrucciones claras de qué hacer y no hacer, hay mandatos específicos para los padres e hijos. Pero siempre por medio de Él, de Dios, ¿cierto? En el temor del Señor y de acuerdo a la voluntad de Él. Entonces, la pregunta es clara. ¿Podríamos vivir el Evangelio de Cristo en estas instrucciones de Dios si no es por medio del Espíritu de Dios a la luz de su palabra? Obviamente no, ¿cierto?
0: No, claro.
1: Si no es Dios quien guía esto, esta misma crianza bíblica, estamos fritos. Entonces, tomando este pasaje bíblico y lo que hemos comentado hasta ahora, te podríamos ampliar los temas, ¿cierto? Y hay varios principios claves. El primer principio es la autoridad dada por Dios para los padres sobre los hijos. Nosotros hemos recibido una autoridad sobre nuestros hijos y a veces los padres queremos hacerle el quite a esto. Y está mal, ¿cierto? Porque Dios nos dio esa autoridad. Lo que describe mejor la relación entre padres e hijos. A veces algunos padres y madres dejan que los niños estén aprendiendo o de las redes sociales, o del internet, o de todas las cosas que el mundo ofrece. Pero a nosotros se nos dio una autoridad delante de ellos. Esa no es una autoridad para imponerme a estos niños y que ellos hagan lo que yo diga solamente porque yo lo digo, sino que siempre se trata de una autoridad bíblica, una forma en que yo, como hemos hablado en capítulos anteriores, donde nosotros tenemos que plantar semillas. Nosotros tenemos todos los días oportunidades, los padres, para irles hablando a estos niños de Dios. ¿Les pasó algo en el colegio? ¿De qué forma nosotros le damos la vuelta a esa historia? No, es que yo le pegué a fulanito y ahí me dejó de molestar. Hijo, a nosotros no nos manda la Escritura andar golpeando por la vida. ¿Y de qué forma esas situaciones que ellos viven, nosotros lo llevamos al Evangelio? Siempre, y es mucho lo que vamos a hablar hoy día, nos preocupamos de la disciplina dura y no de atacar el corazón. O sea, no atacar, sino que moldear el corazón del hijo. Aprovechar cada instancia para presentarles el Evangelio y darles una enseñanza que aborde el corazón. No solamente corregir. Entonces nosotros los padres tenemos esta autoridad y cuando lo hacemos de una forma que agrada a Dios, esto le glorifica. Los padres debemos ser un modelo del carácter de Cristo en la crianza. Esto es lo que nos hablan estos versículos, ¿cierto? Los padres deben demandar la obediencia de sus hijos, pero de la forma que agrada a Dios. Siempre podemos enseñarle a los hijos mismo esto, ¿cierto? Esto que tú hiciste, ¿agrada a Dios? Y la misma pregunta tenemos que hacernos nosotros cuando corregimos a nuestros hijos. El versículo sacado contexto, la vara que corrige, y voy a usar 10 varas y cada vez más fuertes, claro, para corregir a nuestros hijos. Pero en realidad eso es una parte de la corrección. Y cómo lo hacemos de una forma que glorifica a Dios. Un padre podría corregir al hijo fuerte, mostrar su autoridad y a Dios. Porque yo lo dije, punto. Cuando podríamos esa misma corrección abordarla, hijo, esto que tú hiciste está mal. Mira lo que dice la Escritura de lo que tú hiciste. Oremos por esto. Entonces, hacen la misma corrección, pero apuntando al corazón de nuestros hijos. Por último, esto recuerda, debemos recordar que no es un tropiezo para tus hijos provocarles a ira, como decía el versículo. Esto no es una aplicación de la autoridad. Es muy importante recordar que estamos cumpliendo lo que Dios estableció para nosotros, de acuerdo a lo que Él desea. Entonces, esta primera parte, ¿cierto?, de autoridad dada por Dios para los padres sobre sus hijos, es una forma donde la Escritura nos habla de cómo debemos abordar la crianza bíblica.
0: Podríamos entonces, en síntesis, decir que toda la autoridad que los padres tenemos, ¿verdad?, sobre nuestros hijos, está claramente delimitada por la Escritura. No es una autoridad así ilimitada, no, sino que hay lineamientos que están claramente establecidos, lo cual es fundamental porque eso evita que pueda haber un de la autoridad pasemos al autoritarismo y que nos quedemos al final como en una postura o una conducta pragmática, por decirlo así, que simplemente ponemos reglas y nos quedamos con eso y nos preocupamos que cumplan las reglas y listo. Pero hay algo mucho más profundo, que es pastorear el corazón. Ya vamos a llegar a eso. Ya viene ahí en lo que está preparado el material. Entonces, qué importante es eso, ¿verdad? Hay lineamientos que están establecidos en los cuales tenemos que nosotros regirnos a Dios. Así como nosotros pedimos obediencia y debemos exigir obediencia de los hijos, así también nosotros tenemos que ser obedientes a Dios en usar nuestra autoridad bajo los parámetros bíblicos, no a nuestro antojo, no a nuestra propia andanza, sino que a lo que el Señor nos ha establecido.
2: Sí, bueno, considerando eso que estábamos conversando, creo que una de las formas más simples para entender esto y no perdernos, porque uno dice, oye, pero yo no conozco toda la Escritura, todos los lineamientos, todas las reglas, podríamos confundirnos. Hermano, agrada a Dios. Aquí hemos repetido varias veces esa frase. De fondo es, vive para la gloria de Dios, para agradar a Dios. Yo creo que esa forma es la más simple, pero que puede cruzar toda tu vida, en cada área de tu vida, en cada palabra, en cada expresión, hermano, agrada a Dios. Y la crianza es sumamente importante porque la repercusión por no agradar a Dios en una crianza que no se hace como agrada al corazón del Señor puede traer tremendas consecuencias en los hijos. Frente a eso y respecto a este punto de la autoridad, no nos olvidemos que Dios establece orden. Lo vimos en el matrimonio, lo vimos los padres con hijos, lo vimos en los hijos y hoy día lo estamos volviendo a recordar, pero desde la perspectiva de la crianza. Dios establece el orden de quién es la autoridad en casa. Padre, madre sobre los hijos. Y eso es un orden dado por Dios. Por eso alguien lo dijo así: puesto que Dios otorga la autoridad en el hogar a los padres, ejercemos esa autoridad para disciplinar e instruir en el Señor. Lo dice el pasaje de Efesios que leímos. Y por eso hay que recalcar que es en el Señor. Esto no se vive por métodos propios, no se vive por mis capacidades o por lo que yo creo que significa esto. Y el objetivo no es enderezar a los niños en sí mismos. Hay un objetivo mucho más grande, que es vivir para el Señor y su gloria y cómo eso se refleja en mi crianza. Y también decía este comentario, la jerarquía establecida por Dios es para el beneficio mutuo de cada miembro de la familia. Los padres no debemos temer exigir obediencia y honra, entendiendo que este es el camino de bendición para los hijos. La obediencia es algo que debemos demandar de los hijos. Pero de nuevo lo mismo, de la forma que agrada a Dios. O si no, vamos a caer en una cosa tiránica, sí. Monarquía sí. Absoluta en el hogar. Hay un hermano que se llama Ted Tripp, que él escribió un libro que se llama Pastoreando el corazón de los hijos. Y Paul Tripp es también el hermano que escribe bastante esto. Y él dice lo siguiente respecto a su experiencia. Después de 35 años de administración en la escuela, crianza, trabajo pastoral y consejería, demuestra que los niños, por lo general, no se rebelan contra la autoridad que es verdaderamente endadosa y abnegada. Entonces, mis hermanos, ejerzamos lo que Dios estableció de la forma que Él lo ha ordenado para la gloria de Él y tengamos fe de que si hacemos lo que el Señor nos dice, el modelo bíblico, el Señor obrará en sus corazones. Tenemos que tener fe en eso. No, es que la casuística que a una familia le pasó que el hijo se desvió, lo decíamos en el programa anterior. Es que tenemos que poner la mirada en Dios, su palabra, su voluntad y no en nosotros. Bueno, dicho eso, también quiero comentar otro punto respecto a lo que dijimos como el texto base, pasar a otro principio. Pastorea el corazón de tus hijos, lo que estabas comentando recién, hermano. Hermano, de cada uno de estos puntos podríamos estar capítulos enteros. Hay un ministerio completo que habla de esto, el de crianza reverente. Hay libros completos que se escriben de esto. En la radio pasa varios programas de esto, el pastor Salcedo, por ejemplo. Sí. Pero estamos sintetizando, ¿ya? Esto de pastorear el corazón de tus hijos es algo tremendamente profundo y solamente vamos a decir algunas cosas importantes para que las recojamos como principios. Este pastoreo describe y define de buena forma las actividades que se dan entre padres e hijos. Cada vez que yo estoy con mis hijos, las actividades que hago con ellos, la relación que mantengo con ellos debe ser siempre apuntando a un pastoreo. El pastoreo del corazón de los niños. Y esto comienza desde que son bebés hasta que crecen. En las distintas edades, las distintas formas en las cuales ellos se van desarrollando y creciendo, evidentemente esta forma de pastorear y velar por sus corazones va a ir cambiando. Puede ser que hayan hijos que estén fuera del evangelio, que no han entregado su vida al Señor. Bueno, ese pastoreo tendremos que enfocarlo de una forma diferente, anunciando el evangelio, procurando que ellos entreguen la vida al Señor. No podemos forzarlo, no los podemos obligar, pero sí ejercer un rol que glorifica a Dios pensando en nuestros hijos, sea cual sea la circunstancia que estén enfrentando. Y en esto del pastoreo, nuevamente quiero citar a Ted Tripp por el libro que escribe, que específicamente se llama Pastoreando el corazón de tus hijos, que dice lo siguiente: el pastoreo requiere la inversión de tu vida en el hijo, en una comunicación abierta y honesta, para que descubra el significado y propósito de la vida. ¿Cuál es el propósito de la vida de todo ser humano? Desde que el que es creado, vivir para la gloria de Dios y gozarse en él por siempre.
3: Sí.
2: ¿Cuánto más el que ha sido redimido tiene claridad de esto? Si Dios creó a la humanidad para que le rindiéramos gloria y adoración. Lo dijimos en los primeros capítulos de esta serie del Evangelio. Entonces tenemos que recordar eso. Y miren cómo lo dice él. Nos alienta a que invirtamos toda nuestra vida en el Hijo. Es decir, esta pega hay que hacerlo, hermano, como agrada a Dios. Y pensar que las consecuencias de no hacerlo como agrada al Señor pueden ser tremendas. Por no haber hecho el trabajo, por haber sido pasivos o haberlo hecho de una forma errada, como hemos dicho muchas veces, castigadora, punitiva, religiosa, legalista, etc. También se nos recuerda respecto al pastoreo, que el pastoreo es efectivamente vivir el Evangelio de Cristo con los hijos. No se trata de solamente enseñanzas a los hijos, lanzar enseñanzas por la vida. Hoy, hoy día te voy a decir una enseñanza, tac. O hoy día leí como, no sé, podemos tomar un libro de devocionales. Uy, te leí el devocional, cumplí. El pastoreo es mucho más profundo. ¿Quién es el ejemplo más hermoso, perfecto y profundo del pastoreo? Si no es Cristo Jesús.
3: Sí.
2: Ahí está nuestro modelo. El amor perfecto. El modelo perfecto que nosotros deberíamos traspasar por nuestros hijos. Hermanos, el mundo ama a sus hijos. Hablemos familia que no estén, ¿cierto?, con algún tipo de alteración grave, sino más o menos normales. La palabra normal ocupémosla en esta instancia. Aman a sus hijos. ¿Cuánto más un creyente va a amar a sus hijos y velar por el alma de sus hijos? Alguien decía respecto al pastoreo, cada hijo es una persona independiente con necesidades, debilidades y fortalezas propias. Los padres debemos pastorear con compasión y sensibilidad a cada hijo, disfrutando su individualismo, porque son personas diferentes y tienen una identidad única. Y hagámoslo por amor al Señor y amor a nuestros hijos. Pastoreemos el corazón de los hijos mirando a Cristo y llevándolo a la vida de ellos.
0: Muy bien. Ahí tenemos un concepto entonces muy, muy clave para poder establecer como base, como fundamento, pastorear el corazón de nuestros hijos, ¿verdad? Y la palabra pastorear, ¿verdad?, en su significado práctico significa alimentar, apacentar. Entonces nosotros debemos hacer eso, darles el alimento espiritual a nuestros hijos. Ahora bien, esa crianza, ¿verdad?, que tiene que ver con pastorear, se basa en algo. Por supuesto que se basa en ¿qué? En el Evangelio de Cristo. Pablo, hablemos de eso.
1: A ver. Por favor. El concepto de pastorear, ¿cierto?, proviene del carácter de Dios mismo, ¿cierto? Nosotros decimos el Señor es nuestro pastor, como dice el Salmo 23. Entonces, asimismo, los padres debemos guiar desde nuestro corazón al corazón de ellos. Es algo que debe ir de la cabeza a la conducta. A veces nosotros queremos solo corregir, disciplinar la situación en vez de abordar el corazón de los hijos. Entonces, es muy lindo esto que hablan ustedes de pastorear. Tengo una frase aquí que dice: el corazón del padre cristiano late al mismo ritmo del pastor de su alma. Entonces, si nosotros somos hijos de Dios, vamos a pastorear a nuestros hijos como el pastor de nuestras almas lo ha hecho. Ahora, yéndonos a que la crianza se basa en el Evangelio, totalmente. O sea, la crianza es un sinónimo, si quisiéramos decirlo de alguna forma, de presentarle el Evangelio a nuestros hijos. Debemos enseñarle a nuestros hijos de sus conductas, asociándolos a la realidad del pecado. Es hermoso eso. Y nuestros hijos lo reciben mucho más profundamente cuando les llevamos esto al pastor de nuestras almas, al corazón de Dios mismo. Cuando nosotros les hablamos, mira, esto que tú hiciste proviene del pecado que hay en ti. También deberíamos dirigirlo a las enseñanzas, al por qué y el dónde se originan. ¿Dónde se originan? En el corazón. Y eso para conducirlos a la gracia de Dios y el poder transformador del Evangelio de Cristo en sus vidas. ¿Cuántos de nosotros no recordamos cuando nuestros padres nos corrigieron? Pero ¿cuándo nos dolió más, entre comillas, esa corrección? Cuando tiene bases. Cuando no solamente te corrigen porque te tienen que corregir, sino porque te da la explicación lógica de por qué tú estás actuando así. Ahí el niño realmente te escucha y te toma atención y les estás hablando al corazón del niño. Siempre dando vueltas al punto anterior. Pastorear el corazón de nuestros hijos está todo relacionado con esto. Y esto lo debemos hacer para conducir a la gracia de Dios y el poder transformador del Evangelio de Cristo en sus vidas. Los hijos necesitan saber por qué pecan y cómo reconocer los cambios internos de su corazón. Qué importante es esto, querido hermano, de poder ir directo al corazón de nuestros hijos, más que solamente la disciplina pura. de se está desviando un poquito, corriges, ya hice el trabajo. No, presentémosle el Evangelio. Este niño que nosotros estamos criando tiene que respirar el Evangelio, tiene que verlo en nuestro hogar, en la relación que yo tengo con mi esposa, en la relación que yo tengo con los vecinos. Sí. Ellos tienen que ver el Evangelio en todo momento. Necesitan saber por qué pecan. Tenemos una nueva referencia de Ted Tripp. Él da el siguiente ejemplo: hacer bien al opresor, orar por los que le maltratan y encomendarse al juez justo requiere que un niño se vea frente a frente con la pobreza de su propio espíritu y su necesidad del poder transformador del Evangelio. Cuando no les presentas las normas de Dios a tus hijos, les quitas la misericordia del Evangelio.
3: Wow.
1: O sea, si yo no le muestro a Dios en lo que ellos están viviendo, le estoy quitando la misericordia a su vida. ¿Qué responsabilidad tan grande tenemos los padres? Y a veces la crianza la vemos tan por encima, tan liviana, y en realidad lo que estamos haciendo nosotros es cultivar su corazón. ¿De qué cosas las llenamos? A veces nosotros llenamos a los niños de regalos. Y a veces todas esas cosas alimentan el corazón de ellos y los desenfoca. El Evangelio es el fundamento de toda crianza cristiana. Romanos 3:23, por cuanto todos pecaron, siendo justificados gratuitamente por su gracia. Entonces, todo el Evangelio se relaciona 100% con la crianza de nuestro hijo. Imaginemos una mamá que ve a su hija adolescente estando mal y que no quiere decir nada. ¿De qué forma puede abordar esta mujer? Podría decir ya, háblame. Listo, corregida la situación. Pero qué hermoso sería que ese padre o esa madre conociera el corazón de su hija, entendiera lo que está viviendo y que quizás pudieran orar juntas por esa situación. ¿De qué forma nosotros abordamos cada momento de nuestros hijos y siempre llevándolos al Evangelio?
0: Sí, por eso que el trabajo de la crianza debe ser apuntando al corazón. Acá no se trata solamente de poner reglas, de hacer un instructivo ahí, quizás hasta impreso en una hoja y puesto ahí, esto tienes que cumplir. No se trata de llenarles de información, que esto es así, esto es asá, y te aprendes las reglas. No, se trata de apuntar al corazón. Esto ahí es algo medular que realmente marca una diferencia. Hablemos de eso, Cristian, por favor, para que vayamos entendiendo qué es lo realmente que nos va a llevar a los resultados esperados.
2: Uh-huh. Ok, para poder avanzar sobre la crianza, debemos recordarnos a nosotros mismos, nuestro corazón. Uh-huh. Y lo que estábamos hablando recién y lo que tú comentabas, hermano, era el trabajo debe apuntar al corazón porque precisamente ahí está toda la cirugía que el Señor hace en el corazón. Hablemos entonces del corazón para que podamos entender cómo avanzar en esto,
0: claro,
2: y comprendamos dónde se realiza el trabajo. Proverbios 4:23, muy conocido pasaje, dice: sobre toda cosa guardada, guarda tu corazón porque de él mana la vida.
0: Sí.
2: Versión Reina Valera 1960, que yo creo que la mayoría lo asocia a esa versión.
0: Sí.
2: Sobre toda cosa guardada, guarda tu corazón porque de él mana la vida. Alguna vez R.C. Sproul decía que el corazón es como el núcleo del ser humano. El núcleo. Ahí está el centro de todas las cosas. Y claro, cuando nos ponemos a pensar, el corazón es una especie de manantial de donde provienen todos los asuntos de la vida. Ahí están, ¿cierto?, las emociones, el raciocinio, la voluntad, que se de alguna manera, ¿cierto?, se manifiestan en cómo vivimos, en lo que somos. Y cuando consideramos esto, entonces tenemos que necesariamente ir a las enseñanzas de Cristo Jesús, que nos habló mucho del corazón. Marcos capítulo 7, versículos 21 y 22, en la versión NTV, lo voy a leer en esta para que se entienda mejor lo que dice el Señor. pues de adentro del corazón de la persona salen los malos pensamientos, la inmoralidad sexual, el robo, el asesinato, el adulterio, la avaricia, la perversidad, el engaño, los deseos sensuales, la envidia, la calumnia, el orgullo y la necedad. Es decir, todas las palabras, todas las acciones, ¿de dónde salen? Nuestras palabras y nuestras acciones son la evidencia de algo, lo que está pasando en nuestro corazón. Sí. Por ende, ya estamos entendiendo que en el caso de los hijos no hay diferencia. Son seres humanos como tú y como yo, que tienen un corazón que está cargando con este tipo de, ¿cierto?, de pensamientos, de conductas que se ven evidentes por lo que está en su corazón, o son corazones que están llenos del Señor. Entonces, la pregunta que yo me hago frente a esto, si los hijos no son la excepción, si ellos dicen y hacen conforme lo que hay en su corazón, preguntas para nosotros los papás, ¿con qué se está llenando el corazón de nuestros hijos? Debemos ver que el corazón es una especie de vasito que se va llenando. Por ende, la pregunta es, ¿ese corazón sí o sí se va a llenar? ¿Con qué se está llenando? Y esa pregunta es para nosotros.
1: Sí.
2: Entonces, ¿qué clases de enseñanza están recibiendo en casa? ¿Qué tipo de información están recibiendo los hijos que están llenando esos depósitos del corazón? Que afectan a sus vidas, por supuesto, conforme lo que van recibiendo. Y vamos más a fondo. Si decimos que el corazón es como un depósito que se va llenando, eso significa entonces que nosotros deberíamos analizar todo lo que está llegando en información a los hijos. Y yo me pregunto, ¿qué tipo de información está llegando al corazón y mente de los hijos? Y eso significa que debemos analizar todas las cosas. ¿Cuáles son los estímulos? ¿Cuáles son las externalidades que afectan a nuestros hijos? ¿Cuáles son los valores que le estamos transmitiendo a nuestros hijos? ¿Se anclan en los principios bíblicos? Por ejemplo, ¿qué series de televisión ven los niños? ¿Qué tipo de información reciben cuando están frente al celular, cuando están frente al tablet, al computador? Hoy en día tenemos que hablar de esto, si al final esto es lo que está siendo cada vez más típico en los hogares.
0: Sí.
2: Es más típico también que cuando el niño está medio inquieto, que no molesto, y pongamos el videito rápido, por favor, con desesperación, casi como que apretamos el botón de 911, emergencia, ¿cierto? Y ahí los dejamos en el celular, en el tablet.
0: Sí.
2: La pregunta es, ¿con qué tipo de información están criándose nuestros hijos? Las películas que ven, las series animadas, ¿son violentas, son pacíficas, dejan enseñanzas, no dejan enseñanzas? ¿Qué tipo de juegos están practicando? Famosos juegos de celular, ya hemos hablado de esto, no voy a extenderme en eso. ¿Qué tipo de juegos? ¿Son violentos, no son violentos? ¿Cuántas horas pasan frente a eso? Entonces, cuando empezamos a pensar en esto, debemos recordar una cosa: todo debe ser para la gloria de Dios y debemos llevar a la práctica a nuestros hijos. El Señor Jesucristo refuerza esto en Lucas 6:45, dice, porque de la abundancia del corazón habla la boca. Hermanos, todo lo que hablamos nosotros, lo que hablan nuestros hijos, las conductas que tienen, son reflejo de lo que hay en el corazón. Y por eso tenemos que preguntarnos, ¿qué están recibiendo nuestros hijos en sus corazones y mentes? ¿De qué están siendo llenos? ¿Con qué se están llenando estos estanques de donde emana la vida? Proverbios 4:23, lo leímos recién, manantiales de donde está la vida. Ese es el nivel de importancia, por eso tenemos que entenderlo muy en profundidad. Así funciona el ser humano, este es el corazón del hombre. Que el Señor permita que sus estanques se llenen de actividades y prácticas que edifiquen a nuestros hijos, que sea de bendición para nuestros hijos y que glorifiquen a Dios.
1: Amén.
2: Esto es vivir el Evangelio, mis hermanos, y por eso nosotros es muy importante que seamos padres, que estén conscientes de esto. Si nosotros los padres no estamos siendo llenos del Señor, difícilmente vamos a poder enseñar y transmitir y evidenciar a nuestros hijos lo mismo.
0: Sí, la verdad es que qué tremendo entender esto. Qué maravilloso es poder darnos cuenta de la tremenda responsabilidad que tenemos como padres. Sigamos viendo más cosas, porque la verdad es que esto todavía no termina aquí. Estamos hablando del corazón, porque tal como lo decíamos delante, este trabajo de crianza debe apuntar al corazón. Hay una realidad, el corazón es engañoso, y todo, ¿verdad?, lo que los niños puedan estar haciendo, la información que reciben, los pasatiempos que tienen, todo, ¿verdad?, apunta al corazón y a veces puede ser para mal. Y ahí tenemos que estar nosotros llevándolos al Evangelio, apuntándoles al Evangelio para que puedan ellos de verdad ir conociendo la verdad del Señor a través del Evangelio. Pablo, por favor.
1: Uf. Estamos cada vez más enterrados en nuestros asientos, evaluando nuestras crianzas, sí. ¿Cierto? Bueno, podríamos hablar ahora de las precauciones que hay que tener en la crianza, ¿cierto?
0: Sí.
1: ¿Cómo no repetirlo una y otra vez? Que debe ser para la gloria de Dios.
0: Así es.
1: Como dice Corintios, ¿cierto? O sea, sea que coman o beban o cualquiera hagan cualquier otra cosa,
0: sí.
1: La crianza debe ser para la gloria de Dios.
0: Sí.
1: Entonces, veamos nuestra motivación, los padres. A veces los hijos se vuelven proyectos de vida. No, yo voy a concentrar en mi hijo todas las cosas que no pude hacer cuando yo era niño. Totalmente desenfocado de la escritura. No, es que mi hijo va a ser lo que sea que este mundo nos dice que ellos sean. No, yo quiero que él cumpla todos los sueños que yo no pude cumplir. Y volvemos a este niño como una marioneta.
0: Sí.
1: Cuando lo único que debe ser ese niño es un alma necesitada de un redentor. Y cuando nosotros vemos a esos niños así, hablábamos el capítulo pasado, ¿cierto?, de que eran una herencia de Jehová, que eran un regalo, ¿cierto?, un préstamo prácticamente, porque los hijos no son nuestros, son del Señor. Entonces, cuando lo enfocamos así, que son para la gloria de Dios, la crianza, nos enfocamos, ¿cierto? Nos centramos en que estos niños tienen que glorificar a Dios. Entonces tu crianza, querido hermano, tiene que ser para la gloria de Dios. Si tú vas a corregir, que sea para apuntar al Evangelio, que sea para pastorear el corazón de tu hijo. También debemos recordar la humildad, ¿cierto? Implica que debemos ejercer la crianza, la enseñanza, la disciplina, pero con humildad, reconociendo que en todo tiempo dependemos del Señor. Nosotros no dependemos de lo que diga el mundo respecto a la crianza, de lo que hoy se ocupa mucho esa palabra de ser intencionales, ¿cierto? ¿Cuánto más el padre cristiano debe criar a su hijo intencionalmente para que vean a su Salvador? Y siempre con humildad, ya que el Señor es el que guía esto. A veces podemos olvidarlo quizás o creer que la salvación va a ser por parte mía, a través de esta crianza. Pero no, la crianza es del Señor, entonces tenemos que siempre recordar hacer esto con humildad. Debemos estar muy atentos a no provocarles a ira, tomando posturas orgullosas y creernos los omniscientes, ¿cierto? Yo todo lo veo. Yo sé lo que tú hiciste en el colegio.
2: Nunca me equivoco.
1: Yo nunca me equivoco. Nos volvemos orgullosos, ¿cierto? Y a veces eso genera daño en la crianza del niño. Sí. Porque el niño tiene que entender que su padre también se equivoca. Que su padre también es una persona necesitada del Evangelio.
0: Sí.
1: Qué hermoso encuentro yo cuando un hijo escucha orar a su padre y decir, Dios, ayúdame a resolver estos problemas tan grandes que no puedo hacerlo yo. Eso cambia la forma en que el niño ve a su padre. Y por último, y aquí yo creo que sufrimos todos con este recordatorio, sin ira.
0: Wow.
1: ¿Cómo corregimos a nuestros hijos después de las 8 de la noche? Después de una larga jornada de trabajo, de estar aquí compartiendo con los hermanos en armonía, después llegamos a nuestra casa y cómo no caer en la ira, cómo disciplinar y que la prioridad no la tenga la ira. No, porque yo lo digo.
0: Claro.
1: No, porque tú quieres tratar el corazón de tus hijos. Entonces debemos estar atentos a no caer en esto. En Santiago 1, 19 y 20 se nos advierte: esto lo saben mis amados hermanos, pero que cada uno sea pronto para oír, tardo para hablar, tardo para la ira, pues la ira del hombre no obra la justicia de Dios. Ay, este versículo es muy clave. Tremendo. Cuando caemos nosotros en estar aireados, uh-huh. y no vamos a estar diciendo que nuestra casa siempre está todo ordenadito, todo bonito, y que nuestros hijos se portan bien a la primera. Todos caemos en este pecado, ¿cierto?, que es la ira. Entonces, ¿cómo abordamos esto de una manera que siempre el foco sea pastorear el corazón de nuestro hijo? Cuando estamos cansados, cuando estamos con tribulaciones, cuando cosas no están yendo bien en el trabajo, en nuestras relaciones familiares quizás, ¿cómo yo hago para que mi autoridad no sea afectada por el orgullo y la ira? Ya que eso genera terribles resultados en nuestros hijos. Veamos a Jesús, cómo Él se condujo en su vida, cómo exhortó, cómo confrontó en momentos de mayor tensión. Él es nuestro ejemplo a seguir. Él nos mostró cómo es vivir el Evangelio, que es el tema central de estos programas. Que el Señor nos ayude a recordar esto, que todo lo hacemos para la gloria de Dios en cuanto a la crianza, a ser humildes cuando nosotros corregimos a nuestros hijos y sin ira. Esas son las precauciones que debemos tener en cuanto a la crianza.
0: Precauciones que tenemos que considerar, porque somos propensos quizás a poder deslizarnos con esto, ¿verdad? Tenemos acá un llamado que lo leíamos en el texto principal, ¿verdad? Ahí en Efesios 6, donde se nos dice que no provoquemos a ira a nuestros hijos. Por supuesto, nos está diciendo que logremos que ellos nunca se enojen, porque sin duda muchas veces se van a enojar.
2: Así es.
0: El tema es que nosotros no provoquemos esa ira por motivos que no estén alineados con la Escritura.
1: Amén.
0: Ese es el tema. Porque de que a veces se van a enojar, claro que sí. Y no lo estamos diciendo en un son de una crítica fuerte, porque, bueno, todos nos enojamos o nos complica cuando nos dicen la verdad, cuando nos corrigen. Pero estamos hablando, por supuesto, de que podamos nosotros no provocarlos a ira, de que no hagamos nada fuera del marco bíblico. Qué importante es esto. Por eso, recordemos que el Evangelio transforma las vidas. Los padres hemos sido puestos por el Señor para velar por nuestros hijos, ¿verdad? Para enseñarles, para guiarles, para pastorearles, directo al corazón por la palabra de Dios. Así que el llamado es, padres, a que vivamos el Evangelio de Cristo y le enseñemos a nuestros hijos de Dios y de su palabra como a él le agrada. Y también el llamado a todos los hijos: obedezcan a sus padres y honrenles, porque Dios ha establecido promesas y bendiciones para los que lo hacen genuinamente. Y cuanto más vive el Evangelio y recibe las riquezas espirituales que Dios da a los que son sus hijos. Queridos hermanos, se nos ha ido el tiempo rápidamente, ya no queda así que casi nada. Solamente unas breves palabras para ya poder despedirnos. Cristian, por favor.
2: Que el Señor nos ayude a poder ser padres para la gloria de Dios, que nuestros hijos crezcan recibiendo el amor y la gracia de Dios por medio nuestro, que aprendan que la exhortación, la disciplina, los castigos, entendiendo ese castigo, no algo punitivo como hablábamos hoy, vengativo, que no haya nada de eso, es parte de una expresión del amor de Dios por ellos, porque lo necesitan. Que el Señor nos ayude a poder evidenciar el Evangelio de la forma correcta.
0: Amén. Amén. Pablo.
1: Bueno, hay que esta crianza, que el Evangelio cambie nuestra meta en la crianza. Que sea algo, no para formar hijos moralmente correctos, sino hijos redimidos, hijos con corazones redimidos, que necesitan del Señor, y que las cosas que ellos viven en el día a día, estos padres lo usen para llevarlos a Cristo. ¿Qué mejor oportunidad tenemos de evangelizar a nuestros hijos? Es el primer campo de batalla que nosotros tenemos todos los padres, el primer lugar donde podemos plantar semillas en el corazón de nuestros hijos. siempre guiados por el Señor y que podamos hacerlo de una manera bíblica, que el Señor nos ayude, que no caigamos en estos riesgos que hemos hablado, y que cuando el Señor guía esto, la familia se nota. Cuando vemos una familia que se basa en esta autoridad bíblica, realmente uno lo ve, y es precioso ver familias redimidas en el Señor.
0: Así es. Dios nos ayude en esta gran tarea, pero hermosa también, de poder hacer una crianza bíblica, una crianza reverente.
1: Amén.
0: Amén. Nos despedimos, hemos llegado al final de este programa, y agradecemos al Señor por este tiempo. Y por supuesto, a ustedes le invitamos siempre a estar ahí al día con todo el contenido que el Ministerio Armonía realiza para la gloria del Señor. Un abrazo para todos. Nos encontramos en un próximo episodio. Será hasta la próxima.
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Cualquier persona que ama a Cristo se ha preguntado en más de una ocasión, ¿qué quiere Dios para mi vida? ¿Cómo puedo estar seguro de lo que Él espera de mí? Aunque es un tema muy extenso, podemos comenzar por establecer este principio bíblico que nos ayudará a tomar decisiones sabias. Haz de Dios tu mayor tesoro. En Deuteronomio 36 leemos, Además, el Señor tu Dios circuncidará tu corazón y el corazón de tus descendientes, para que ames al Señor tu Dios con todo tu corazón y con toda tu alma, a fin de que vivas. ¿Cuál es el objetivo de Dios para tu vida según este versículo? Está muy claro, ¿verdad? Que ames a Dios con todo tu ser. Pero, ¿qué quiere decir Dios cuando afirma que va a circuncidar tu corazón para lograr ese objetivo? ¿Significa que literalmente va a tomar un bisturí y te va a cortar un pedazo de órgano?

0: Claro que no. Lo que quiere decir es que Dios utilizará las circunstancias de tu vida para que de alguna forma lleguen a circuncidar tu corazón de otros amores. En otras palabras, Dios utilizará todo lo que te suceda como instrumento para que seas liberado de tus ídolos. A esta misma idea se refiere Jesús en Juan 15:2 cuando asegura que todo sarmiento que da fruto, mi Padre lo poda para que dé más fruto. Como también lo dice Pablo en Romanos 8 del 28 al 29, Dios hace que todas las cosas cooperen para el bien de los que lo aman y son llamados según el propósito que Él tiene para ellos para que llegaran a ser como su Hijo. Dios controla las circunstancias para que se realice su propósito, que lleguemos a ser como su Hijo, amantes reales del Padre. Dios permite y controla todo lo que te está sucediendo, aun tus circunstancias dolorosas, con el objetivo de que lo ames y hagas de él tu mayor tesoro. ¿Cuál es el resultado que produce en nosotros amarle a él con todo nuestro ser? Verdadera vida, gozo indescriptible, plenitud, porque disfrutar a Dios es tenerlo todo. Perder a Dios, aun teniéndolo todo, es no tener nada. ¿Cómo se conecta el amar a Dios con la toma de decisiones? Como dice la conocida frase de Agustín de Hipona, ama y haz lo que quieras. Creo que Agustín tiene razón. Sin embargo, la frase puede malinterpretarse con facilidad. Permíteme explicar con un ejemplo lo que quiere decir. Asumamos por un momento que el objetivo máximo de mi vida es amar a mi esposa con todo mi corazón, con toda mi alma y con todas mis fuerzas. Mis pensamientos, mis fantasías, mis sueños y mis metas giran en torno al objetivo de amarla con todo mi ser. Entonces, un día le preparo una cena romántica bajo la luna, con velas, música instrumental y un ambiente de película. Sin embargo, cometo un error en la elección del plato principal. Elijo preparar pescado frito pensando que eso va a causarle mayor placer, pero justo esa noche, ella tenía antojo de comer carne asada. ¿Te parece que la mujer que me ama se ofenderá y hará un escándalo por mi elección errónea? Claro que no, pues ella entiende que la intención de mi corazón era demostrarle mi amor. De la misma manera, un Dios completamente omnisciente que puede escudriñar las intenciones más profundas de mi ser es capaz de ver si verdaderamente le estoy amando al tomar una decisión. Dios puede ver si la intención de mi corazón es vivir para Él. Permíteme llevar este pensamiento un poco más lejos. ¿Será que Dios, que claramente me dice que lo más importante es que lo ame con todo mi corazón, con toda mi alma y con todas mis fuerzas, se molestará de mi elección mientras mi deseo máximo y verdadero sea amarle a Él? Es una pregunta larga, pero valiosísima. Por favor, vuelve a escucharla y piensa en alguna decisión concreta que aplique a tu vida, como estudiar ingeniería o medicina o comprarte un vehículo nuevo. ¿Cuál es tu mayor tesoro? Compara la pregunta que te hice un poco antes con las palabras del salmista en el Salmo 37:4. Pon tu delicia en el Señor y Él te dará las peticiones de tu corazón. Tu mayor necesidad al tomar una decisión es discernir cuál es tu verdadero deleite, tu mayor tesoro. El problema no es la decisión que tienes que tomar. El problema es a quién estás amando al tomar tal decisión. El problema no es elegir entre A o B, sino la tendencia del corazón a santificar las decisiones, es decir, colocarle un manto de santidad a tus pasiones y llamar voluntad de Dios a tus sueños propios. El problema es atribuirle motivaciones santas, puras y divinas a planes y metas cuyo anhelo más profundo no es amar a Dios, sino a nosotros mismos. Reconozco esta misma tendencia en mí. Por ejemplo, puedo estar convencido de que es la voluntad de Dios que escriba un libro, pero ¿cuál es mi verdadero anhelo? ¿Hay un deseo de impresionar? ¿Hay una motivación de esculpir mi nombre entre los grandes? La triste realidad es que la hay. Entonces, ¿cuál sería la mejor pregunta para hacerme? ¿Debería preguntarme si Dios quiere que escriba un libro? En realidad, lo más apropiado sería preguntarme cuál es mi motivación al escribir un libro, o al elegir una pareja, o una carrera, o un automóvil nuevo. La pregunta más importante es a la vez la más difícil. ¿Estoy santificando mis propias ambiciones o estoy amando a Dios? Al tomar una decisión, sé honesto contigo mismo y responde, ¿cómo te ayudará esta decisión a disfrutar y amar a Dios? Quizás Agustín tenga razón, ama a Dios al punto que Él llegue a ser tu mayor deleite. Y entonces, haz lo que quieras. Primero que todo, haz de Dios tu mayor tesoro. Gracias por escucharnos. 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

0: 9 de septiembre. La mayor belleza de una mujer cristiana. La mujer virtuosa es corona de su marido, pero la que lo avergüenza es como podredumbre en sus huesos. Proverbios 12:4. La Biblia enseña que la verdadera virtud no depende de la apariencia exterior ni de las riquezas materiales. Cierta vez, una distinguida mujer fue invitada a una importante celebración. Mientras muchas asistentes lucían sus mejores joyas, ella se presentó con sencillez y elegancia. Cuando le preguntaron por qué no llevaba sus valiosas alhajas, respondió trayendo junto a ella a su esposo y a sus hijos, diciendo que ellos eran sus mayores tesoros. Con ello mostró que las cosas más valiosas de la vida no se compran con dinero. El libro de Proverbios declara que la mujer virtuosa es una corona para su marido. Su mayor belleza no radica en lo que viste, sino en el carácter que refleja, en la manera en que ama, sirve y honra al Señor dentro de cada responsabilidad que Dios le ha confiado. Una mujer que vive para Cristo ejerce una influencia de bendición en su hogar, en su iglesia y en todos aquellos que la rodean. Es importante entender que la mayor virtud de toda mujer cristiana no consiste solamente en desempeñar bien sus distintos roles, sino en amar al Señor por sobre todas las cosas. Es esa relación con Dios la que transforma el corazón y produce un carácter piadoso. Cuando Cristo ocupa el primer lugar, la belleza interior se hace evidente y se convierte en un testimonio que glorifica a Dios y bendice a quienes la conocen. La frase para reflexionar hoy es: la verdadera belleza de una mujer cristiana nace de un corazón que ama al Señor.
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1: El libro de Génesis, capítulo 19. Al anochecer, los dos ángeles llegaron a la entrada de la ciudad de Sodoma. Lot estaba allí sentado y cuando los vio, se puso de pie para recibirlos. Entonces, les dio la bienvenida y se inclinó rostro en tierra.
2: Señores míos, vengan a mi casa para lavarse los pies y sean mis huéspedes esta noche. Entonces mañana podrán levantarse temprano y seguir su camino.
3: Oh, no.
1: Respondieron ellos.
3: Pasaremos la noche aquí y en la plaza de la ciudad.
1: Pero Lot insistió y finalmente ellos fueron con él a su casa. Lot preparó un banquete para ellos con pan sin levadura recién horneado y ellos comieron. Pero antes de que se fueran a dormir, todos los hombres de Sodoma, tanto jóvenes como mayores, llegaron de todas partes de la ciudad y rodearon la casa. Y le gritaron a Lot:
4: ¿Dónde están los hombres que llegaron para pasar la noche contigo?
5: Haz que salgan para que podamos tener sexo con ellos.
1: Entonces Lot salió de la casa para hablar con ellos y cerró la puerta detrás de sí.
2: Por favor, hermanos míos, no hagan una cosa tan perversa. Miren, tengo dos hijas vírgenes. Déjenme traerlas y podrán hacer con ellas lo que quieran. Pero les ruego que dejen en paz a estos hombres porque son mis huéspedes y están bajo mi protección.
4: ¡Hazte a un lado!
2: ¡Hazte a un lado! Este tipo llegó a la ciudad como forastero.
4: Y ahora actúa como si fuera nuestro juez.
6: Te trataremos mucho peor que a esos hombres.
1: Y se lanzaron contra Lot para tirar la puerta abajo. Pero los dos ángeles extendieron la mano, metieron a Lot dentro de la casa y pusieron el cerrojo a la puerta. Luego, dejaron ciegos a todos los hombres que estaban en la puerta de la casa, tanto jóvenes como mayores, los cuales abandonaron su intento de entrar. Mientras tanto, los ángeles le preguntaron a Lot:
3: ¿Tienes otros familiares en esta ciudad? Sácalos de aquí, a tus yernos, hijos, hijas o cualquier otro, porque estamos a punto de destruir este lugar por completo.
7: El clamor contra esta ciudad es tan grande que ha llegado hasta el Señor, y Él nos ha enviado para destruirla.
1: Entonces Lot salió con prisa a contarles a los prometidos de sus hijas:
2: ¡Rápido! ¡Salgan de la ciudad! ¡El Señor está a punto de destruirla!
1: Pero los jóvenes pensaron que lo decía en broma. Al amanecer de la mañana siguiente, los ángeles insistieron:
3: ¡Apresúrate! ¡Apresúrate! Toma a tu esposa y a tus dos hijas que están aquí. Vete ahora mismo, o serás arrastrado en la destrucción de la ciudad.
1: Como Lot todavía titubeaba, los ángeles lo agarraron de la mano y también a su esposa y a sus dos hijas. Los llevaron enseguida a un lugar seguro fuera de la ciudad, porque el Señor tuvo misericordia de ellos. Cuando quedaron a salvo fuera de la ciudad, uno de los ángeles ordenó:
8: ¡Corran y salven sus vidas! No miren hacia atrás ni se detengan en ningún lugar del valle. Escapen a las montañas o serán destruidos.
2: Oh, no, mi señor. Ustedes fueron tan amables conmigo y me salvaron la vida y han mostrado una gran bondad. Pero no puedo ir a las montañas. La destrucción me alcanzaría allí también y pronto moriría. Miren, hay una pequeña aldea cerca. Por favor, déjenme ir allá. ¿No ven lo pequeña que es? Así no perderé la vida.
8: Está bien. Concederé tu petición. No destruiré la pequeña aldea. Pero apresúrate. Escapa a la aldea porque no puedo hacer nada hasta que llegues allí.
1: Esto explica por qué aquella aldea se conocía como Zoar, que significa lugar pequeño. Lot llegó a la aldea justo cuando el sol salía en el horizonte. Enseguida, el Señor hizo llover de los cielos fuego y azufre ardiente sobre Sodoma y Gomorra. Las destruyó por completo, junto con las demás ciudades y aldeas de la llanura. Así, arrasó a todas las personas y a toda la vegetación. Pero la esposa de Lot miró hacia atrás mientras lo seguía y quedó convertida en una estatua de sal. Abraham se levantó temprano esa mañana y salió deprisa al lugar donde había estado en la presencia del Señor. Miró al otro lado de la llanura, hacia Sodoma y Gomorra, y vio que subían columnas de humo desde las ciudades como si fuera el humo de un horno. Pero Dios había escuchado la petición de Abraham y salvó la vida de Lot, a quien sacó del desastre que se tragó a las ciudades de la llanura. Tiempo después, Lot abandonó Zoar porque tenía miedo de la gente de allí y fue a vivir a una cueva en las montañas junto con sus dos hijas. Cierto día, la hija mayor le dijo a su hermana:
9: no quedan hombres en ningún lugar de esta región, así que no podemos casarnos como todas las demás, y nuestro padre pronto será demasiado viejo para tener hijos. Ven, vamos a emborracharlo con vino y después tendremos sexo con él. De esa forma preservaremos nuestra descendencia por medio de nuestro padre.
1: Así que aquella noche lo emborracharon con vino, y la hija mayor entró y tuvo relaciones sexuales con su padre. Él no se dio cuenta cuando ella se acostó ni cuando se levantó. A la mañana siguiente, la hermana mayor le dijo a la menor:
9: anoche tuve sexo con nuestro padre. Volvamos a emborracharlo con vino esta noche y tú entrarás y tendrás sexo con él. De esa forma, preservaremos nuestra descendencia por medio de nuestro padre.
1: Así que aquella noche, ellas volvieron a emborracharlo con vino, y la hija menor entró y tuvo relaciones sexuales con él. Igual que antes, él no se dio cuenta cuando ella se acostó ni cuando se levantó. Como resultado, las dos hijas de Lot quedaron embarazadas de su propio padre. Cuando la hija mayor dio a luz un hijo, le puso por nombre Moab. Él llegó a ser padre de la nación conocida ahora como los Moabitas. Cuando la hija menor dio a luz un hijo, le puso por nombre Ben-Ami. Él llegó a ser padre de la nación conocida ahora como los Amonitas.

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4: En Armonía, le indicamos la hora.
5: 23 horas. 4 minutos.
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7: Por favor, escuche bien lo que voy a decir en forma clara y terminante. Las personas que tratan lo sexual a la ligera lo hacen porque también tratan a la ligera a las personas. No tienen respeto por los demás. Tienen una actitud trivial, desdeñosa y egoísta hacia quienes les rodean. Y que no me vengan con el cuento de que la pornografía es algo privado y que tiene que ver con una decisión personal. Que no me vengan con el embuste de que la pornografía no tiene víctimas y que solo es un entretenimiento inofensivo. Quienes así razonan, que dejen a sus hijas o nietas en las manos de un hombre lujurioso.

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1: Finalicé el programa anterior explicando la primera de tres cosas que debemos desear que nuestros hijos evalúen directamente de la palabra de Dios. ¿Qué fue? Primero, el tesoro de un corazón puro. Bien, sigamos con nuestro estudio. Segundo, el tesoro de un amor verdadero. Esto viene en orden. Solo un corazón limpio puede amar verdaderamente. Veamos 1 de Juan capítulo 2, los versos 15 y 16. No améis al mundo ni las cosas que están en el mundo. Si alguno ama al mundo, el amor del Padre no está en él. Porque todo lo que hay en el mundo, los deseos de la carne, los deseos de los ojos y la vanagloria de la vida, no proviene del Padre, sino del mundo. Si usted o sus hijos se han metido en la pornografía, automáticamente están perdiendo la capacidad de amar. Y si usted me pregunta por qué, pues se lo explico. Cuando una persona tiene comunión con Dios, significa que tiene el tesoro de un corazón puro. Y debido a la misma naturaleza de la comunión con Dios, tendrá la capacidad de experimentar genuino amor. No hay nada más debilitador, aniquilador y dañino a nuestra capacidad de amar que la pornografía. Mira, Dios quiere que usted ame, pero la pornografía no está basada en el amor. Por el contrario, destruye el amor porque está basada en la lujuria. El más alto bien es el amor. El más grande gozo es amar. Pero hoy tenemos una generación que habla de hacer el amor, pero que desconoce en absoluto la diferencia entre el amor y la lujuria. ¿Cuál es la diferencia entre el amor y la lujuria? La lujuria quiere poseer. El amor quiere otorgar. La pornografía basada en la lujuria mira a las personas como objetos para ser usados en busca de placer. Cuando una persona se alimenta de pornografía, no tiene respeto por sí misma. Y si no se respeta a sí misma, tampoco respetará a las demás personas. La Biblia dice que debemos amar a los demás como nos amamos a nosotros mismos. ¿Cree que es malo amarse a uno mismo? No. Es correcto y apropiado, porque ¿cómo podría yo amarle a usted como a mí mismo, a menos que, en realidad, me ame a mí mismo? Y no estoy hablando de mirarnos en un espejo y decir, eres lo mejor del mundo, te amo. Si usted hace eso, es que tiene un tornillo suelto en la cabeza. Usted debe tener autorrespeto. Usted debe tener una medida de amor y aprecio por usted mismo. Y cuando eso sucede, usted tendrá amor para los demás. Porque usted querrá a los otros que sean tratados como usted quiere ser tratado. Los que están metidos en la pornografía, especialmente si son hombres, miran a las mujeres como si fueran objetos para su personal gratificación, sin tener ninguna clase de amor por ellas. Y no pueden sentir amor sencillamente porque no tienen comunión con Dios. Y si no tienen íntima y pura comunión con Dios, ¿cómo podrían tenerla con otros seres humanos? Y que no me vengan con el cuento de que la pornografía es algo privado y que tiene que ver con una decisión personal. Que no me vengan con el embuste de que la pornografía no tiene víctimas y que solo es un entretenimiento inofensivo. ¿Quiénes así razonan? Que dejen a sus hijas o nietas en las manos de un hombre lujurioso. Amigo, piense en sus hijas o nietas. Piense que las mujeres, niñas y jovencitas utilizadas en la industria pornográfica son las esposas o hijas o nietas de alguien y que cada una de ellas fue creada a la imagen de Dios. Usted pierde su capacidad de amar. Trata a las personas como cosas. He encontrado algunas estadísticas que son verdaderamente alarmantes. Una de cada cuatro niñas que nacen alguna vez en su vida será sexualmente atacada. Uno de cada 10 niños que nacen será atacado sexualmente antes de alcanzar su madurez física.

0: Debo aclarar que no todos los que leen pornografía hacen eso. Escuche lo que un policía especialmente entrenado en este asunto dijo. No todos los que leen pornografía son desviados sexuales, pero todo desviado sexual lee pornografía. ¿Cuáles son los tesoros que no los cambiaríamos por nada? Primero, un corazón limpio. ¡Qué estupendo tener un corazón limpio, caminar en la luz y tener comunión con Dios! Segundo, la capacidad para amar. ¿No quiere usted tener la capacidad de amar a otras personas? ¿No siente la necesidad de que otras personas le amen a usted? Tercero, el tesoro de una familia piadosa. Usted necesita poner este tesoro en el corazón de sus hijos. Note la progresión de estos tesoros. Si tenemos un corazón limpio, tendremos comunión con Dios. La comunión con Dios nos da la capacidad de amar. Y esa capacidad de amar hace posible que tengamos una familia. Dios hizo a la familia aún antes de crear el gobierno, la educación o la iglesia. La familia es la única parte del jardín del Edén que nos queda. Una familia monógama. Esa es la razón por la que Satanás usa toda la artillería del infierno contra la familia. Y nada hay más devastador para la integridad y unidad de la familia que la pornografía. ¿Sabe lo que yo quiero para mis hijos y mis nietos? Quiero que tengan un hogar como el que mi esposa y yo tenemos. Quiero que sepan gozar de lo que nosotros hemos gozado. Nada me entristece más y me enfurece que el sentir que alguien trata de robarles ese privilegio. Un lazo amoroso físico entre marido y mujer es un gran regalo de Dios. ¿Piensa que Dios está opuesto a la realidad del sexo? De ninguna manera. Dios mismo lo creó. Es invento de Dios, no de los hombres. Cuando Dios dice que no hay que mirar a otra mujer para codiciarla, cuando dice que debemos huir de la fornicación, cuando dice que no debemos adulterar, Dios no está tratando de prohibirnos el sexo, más bien está tratando de proteger el verdadero significado del sexo. Me da pena ver a los jóvenes de nuestros días, ellos hablan en relación con el sexo, de entregarse totalmente y sin reservas. Y eso precisamente es una de las cosas que no deben hacer. Usted se entrega totalmente y sin reservas cuando da su corazón, su cuerpo y su alma a otra persona en los lazos de un matrimonio. Solo entonces usted se entrega totalmente y sin reservas. Los jóvenes hoy en día no conocen la diferencia entre el genuino amor y la lujuria. Han sido y están siendo saturados por la basura que ven en la televisión. Están siendo cubiertos por una gigantesca ola de podredumbre y trágicamente están perdiendo lo más precioso de sus vidas. Cuando converso con jóvenes les digo, si se comen el pastel hoy, mañana tendrán solo las migajas. Dios tiene un maravilloso plan que no puede ser apreciado menos entendido por quienes viven en la inmoralidad. Y la pornografía siempre termina en inmoralidad. ¿Quién querría casarse con una muchacha que ha pasado de mano en mano? Jóvenes, conserven su pureza para la persona que llegará a ser su cónyuge. Mire hacia lo que será un feliz matrimonio monógamo. Moisés escogió por fe. Él rechazó los placeres del pecado, teniendo por mayores riquezas el vituperio de Cristo que los tesoros de los egipcios. ¿Cuáles son esos tesoros? Un corazón limpio, la capacidad de amar y un hogar piadoso. ¿Puede usted escribir en el corazón de sus hijos y de sus nietos eso? ¿Puede enseñarles el valor de un corazón puro? Eso significará poder tener comunión con Dios, caminar en la luz, ser capaz de decir que nada se interpone entre su alma y el Salvador. Debe haber, en primer lugar, una evaluación apropiada que vendrá de la palabra de Dios y que usted aceptará por fe. En segundo lugar, debe haber una decisión clara. Debemos enseñar a nuestros hijos a escoger. Enséñeles el principio mosaico que encontramos en Hebreo 11, versos 24 y 25. Por la fe, Moisés, hecho ya grande, rehusó llamarse el hijo de la hija del faraón, escogiendo antes ser maltratado con el pueblo de Dios que gozar de los deleites temporales del pecado. Una vez que esos valores están determinados, entonces la decisión es clara. Usted ve la diferencia entre tesoro y basura, diamantes y lodo. Ahora, esto no significa que no habrá tentaciones. La Biblia habla de los placeres del pecado. Moisés enfrentó posición, posesión y placeres. Todo deseo sexual y sensual pudo haber sido satisfecho si seguía el sendero del diablo. La pornografía tiene una tremenda influencia. La ha tenido en mí, pero la he rechazado. Sin embargo, hay algo en mi cuerpo que dice, vamos, Adrián, mira eso. Creo que todos los hombres, aunque tengan una mínima cantidad de hormonas, lo sienten. Y si usted me dice que no, probablemente está mintiendo. Dicen que el hombre se vuelve en aquello que más piensa. Es un milagro que yo no me haya convertido en mujer durante mis años colegiales. Hay tremendas influencias en el mundo que nos rodea y una persona debe llegar a un punto donde él o ella tenga que tomar una clara decisión. Nuevamente menciono que la Biblia habla de los placeres del pecado. No se atreva usted a decir a los jóvenes que no hay placer en el pecado. Se estará yendo contra la Biblia. Mi amigo, hay placer en el pecado. El diablo es demasiado listo como para ir de pesca sin la carnada apropiada en el anzuelo. Hay placeres y hay tesoros. Y usted tendrá que decidir entre los dos. No fue fácil para Moisés. No será fácil para sus hijos o nietos, ni será fácil para usted. Y esa es la razón por la cual debe tomar una decisión radical, dramática y clara, porque si no lo hace, usted comenzará a hundirse. Moisés tuvo que tomar una decisión. Hebreos 11:25 dice que él escogió, o sea, tomó una decisión, escogió las riquezas de Cristo en vez de los placeres de Egipto. Pensó en la gloria del futuro y no en los placeres del presente. Pensó en el Rey de Reyes y no en el Rey de Egipto. Valoró un corazón limpio en comunión con Dios contra la lujuria y la satisfacción sensual. Vio los tesoros de Dios y la basura del diablo. Y tuvo que decidir. Y la Biblia dice que él tenía puesta la mirada en el galardón, y Moisés ve la gloria de Dios y la satisfacción y el gozo de la comunión con Dios. Cada persona que me escucha a este momento, hombres, mujeres, niños, niñas, jóvenes y ancianos, necesita tomar una decisión clara y terminante. Si no lo hace, comenzará a hundirse. Nadie está en busca de pureza en estos días. Usted tiene que tomar una decisión. Debe haber una evaluación apropiada hecha por la fe. Debe haber una clara decisión y, en tercer lugar, debe haber un rechazo terminante. Notemos lo que Moisés no solo escogió, sino lo que rechazó. Hebreos 11:24 dice, por fe Moisés, hecho ya grande, rehusó llamarse hijo de la hija del faraón. Moisés supo que no podía vivir en dos mundos. Y cuando él rehusó el ser llamado hijo de la hija del faraón, estaba rechazando todos los placeres de Egipto. Usted les dice a sus hijos, no miren ese programa, no vayan a ver determinada película, no lean ciertos libros. No, no, no y no. Y sus hijos le preguntan, ¿y por qué no? Todos nuestros amigos lo hacen. Amigo, usted está peleando una batalla perdida. ¿Has tratado alguna vez de quitarle un hueso a un perro? Es la mejor manera para que el perro le muerda. Pero le diré cómo quitarle el hueso al perro. Ponga delante de él un buen pedazo de carne fresca y jugosa. El perro verá la carne que tiene frente a él y el hueso que tiene en la boca. ¿Qué hará? El perro ejecuta inmediatamente un proceso. Primero, hace una evaluación. Buena carne versus hueso pelado. Segundo, escoge la carne que evidentemente es mucho mejor que el hueso. Y tercero, rechaza el hueso que parecía bueno antes de que le pusieran al frente ese jugoso pedazo de carne. ¿Se da cuenta? Aún el perro tiene un buen sentido común, lo cual no podríamos decir de mucha gente. Evaluación, decisión y rechazo. Usted no podría guiar a sus hijos y nietos hasta que usted mismo no haya dado esos pasos, hacer una evaluación apropiada, luego tomar una decisión clara y terminante y finalmente rechazar lo inapropiado y decir, no, eso no es para mí. ¿Ha rechazado usted algo nocivo en su vida? Lo puede hacer si lo quiere hacer, pero tendrá que depender de Dios. Satanás quiere destruir nuestras familias. Satanás quiere desafiar a Dios, contaminar la mente, desvalorizar a sus hijos y terminar con la familia. Jóvenes, escúchenme. Dios no es un aguafiestas cósmico. Dios le ama. Dios no está tratando de que no tengan verdadero placer. Él quiere que ustedes sepan lo que es el genuino placer. Dios es un Dios bueno. Anote al margen los siguientes versículos. Salmo 37:4. Deleítate a sí mismo en Jehová, y Él te concederá las peticiones de tu corazón. Salmo 84:11. Porque sol y escudo es Jehová Dios, gracia y gloria dará Jehová. No quitará el bien a los que andan en integridad. Primera de Timoteo 6:17. A los ricos de este siglo manda que no sean altivos, ni pongan la esperanza en las riquezas, las cuales son inciertas, sino en el Dios vivo, que nos da de todas las cosas en abundancia para que las disfrutemos. No tenga la idea de que Dios, cuando ve que alguien está disfrutando, de alguna manera intenta intervenir para arruinar la fiesta. Yo he servido a Dios el tiempo suficiente como para decir, vale la pena servir a Jesús. Nada, absolutamente nada, quitaría de mí esa relación con Él. Nada quitaría de mi relación con mi amada esposa. No quitaría nada de aquellas cosas que Dios quiere para mí. Son tesoros y no basura. Enseña a sus hijos a escoger, a decidir, y después de una evaluación apropiada, rechace lo negativo de su vida. Siembre en el corazón de sus hijos y nietos la realidad de que un corazón limpio es su propia recompensa. Enséñeles que la capacidad de amar es el regalo más grande que Dios nos da y que la pornografía mata todas estas cosas. Haga énfasis en que la futura esperanza de un hogar felizmente bendecido por Dios es lo mejor a lo que pueden aspirar. Un hogar así es la más grande bendición de Dios, aparte del cielo mismo. Y el diablo lucha contra esto. Si usted es un padre o una madre, su mayor responsabilidad es proteger su corazón y proteger el corazón de sus hijos y nietos y proteger la santidad y unidad del hogar. Quisiera orar para que Dios le dé un corazón que entienda esto. Recuerde que tiene que enseñar a sus hijos que hay la palabra de Dios. Ellos no tendrán la habilidad de escoger a menos que como Moisés lo hagan por fe. Y la fe viene por la palabra de Dios. En la actualidad hay una increíble guerra contra la verdad. Por eso usted y su familia necesitan estar en una iglesia que predique, enseñe y practique la integralidad de la palabra de Dios. Es la razón por la que usted necesita conocer la verdad, creer la verdad, enseñar la verdad y vivir la verdad y amar la verdad. Necesitan entender el valor de un corazón limpio. Bienaventurados los de limpio corazón, porque ellos verán a Dios. Necesitan entender la diferencia entre el genuino amor y la lujuria. Necesitan saber que el mayor bien, la cosa más dulce y tierna en este mundo, es una familia en donde el Señor Jesucristo es su miembro más importante. Necesitan conocer que la pornografía destruye todo esto.
1: Recordemos, no existe nada más dañino para nuestra habilidad de amar que la pornografía. Dios desea que amemos, pero la pornografía no se basa en el amor, sino en la lujuria. La lujuria y el amor son totalmente opuestos. La lujuria quiere arrebatar, despojar, robar, mientras que el amor quiere dar, obsequiar. La enseñanza de hoy, el principio mosaico, enseña cómo vivir victoriosamente en un mundo saturado de pornografía.
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1: Gloria a Dios. Gracias por escuchar hoy al Dr. Adrian Rogers. Soy Andrés García Vigio. Y esperamos que nuestra programación le haya ministrado y ayudado a sentir verdaderamente el amor que el Señor Jesucristo posee por usted, el amor que vale.
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0: Uno de los hitos más importantes de la historia de la Biblia fue la creación de la Septuaginta, la primera gran traducción de la escritura hebrea al griego. Este acontecimiento no solo facilitó el acceso a la palabra en el mundo antiguo, sino que también preparó el camino para la expansión del cristianismo. Pero, ¿por qué se originó esta obra? El contexto es el siguiente. El hebreo dejó de ser un idioma hablado en el periodo exílico y posexílico, y el arameo se convirtió en el idioma común del pueblo judío. Además, con el ascenso de Alejandro Magno y el Imperio Griego en el siglo IV, los judíos de la diáspora fueron helenizados. Para ello, el griego se había convertido en su idioma principal. Por lo tanto, se hizo necesario que la escritura se tradujera a esta lengua. Así que en el siglo III a.C., en la ciudad de Alejandría, Egipto, se emprendió un proyecto sin precedente: traducir la ley de Moisés al griego, con el tiempo no solo la Torá, sino también los profetas, y los escritos fueron traducidos formando lo que hoy conocemos como la Septuaginta. El nombre Septuaginta proviene del latín y significa 70. Esto porque la tradición cuenta que el rey Ptolomeo II de Egipto encargó la traducción de la ley a un grupo de 72 sabios judíos, 6 de cada una de las 12 tribus. Con el tiempo, este número se redondeó a 70 en la memoria popular, y así fue como nació el nombre Septuaginta, la traducción de los 70 intérpretes. Esta obra tuvo una gran relevancia en la historia por varias razones. Primero, accesibilidad. Permitió que los judíos de la diáspora que hablaban griego en su vida diaria pudieran leer y comprender las escrituras. Segundo, difusión. Se convirtió en la Biblia usada ampliamente en el Mediterráneo, especialmente en la sinagoga fuera de Judea y las provincias aledañas. Tercero, influencia en el cristianismo. Los primeros cristianos, incluyendo los apóstoles, citaron con frecuencia la Septuaginta en el Nuevo Testamento. Muchas de las referencias a la escritura que aparecen en el Evangelio y en las cartas de Pablo provienen de esta traducción. Cuarto, puente cultural. Abrió la puerta para que los no judíos tuvieran acceso al mensaje bíblico al estar en la lengua más difundida en aquel tiempo. La Septuaginta no solo fue una traducción técnica, fue un puente providencial. Gracias a ella, cuando llegó Jesucristo y comenzó la predicación del Evangelio, el mundo ya tenía en sus manos las escrituras en su idioma común. Así griegos y judíos podían leerla y entenderla, que Jesús era el cumplimiento de las promesas que hablaban esas escrituras. Cada vez que vemos cómo la Biblia ha sido traducida a diferentes idiomas, debemos recordar que todo empezó hace más de 2000 años con la Septuaginta. Este acontecimiento fue una muestra de que la palabra de Dios no está atada a una sola lengua, sino que su mensaje es universal. Dice el libro de Isaías, capítulo 55, versículo 11. Así será mi palabra que sale de mi boca. No volverá a mí vacía sin haber realizado todo lo que deseo y logrado el propósito para el cual la envié.
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4: 0:04.

¡Cuán amables son tus moradas, oh Jehová de los ejércitos! Anhela mi alma y aún ardientemente desea los atrios de Jehová. Mi corazón y mi carne cantan al Dios vivo. Aún el gorrión halla casa, y la golondrina nido para sí, donde ponga sus polluelos cerca de tus altares, oh Jehová de los ejércitos, Rey mío.

0: y Dios mío. Bienaventurados los que habitan en tu casa. Perpetuamente te alabarán. Bienaventurado el hombre que tiene en ti sus fuerzas, en cuyo corazón están tus caminos. Atravesando el valle de lágrimas, lo cambian en fuente. Cuando la lluvia llena los estanques, irán de poder en poder, verán a Dios en Sion. Jehová, Dios de los ejércitos, oye mi oración. Escucha, oh Dios de Jacob. Mira, oh Dios, escudo nuestro, y pon los ojos en el rostro de tu ungido. Porque mejor es un día en tus atrios que mil fuera de ellos. Escogiera antes estar a la puerta de la casa de mi Dios que habitar en las moradas de maldad. Porque sol y escudo es Jehová Dios. Gracia y gloria dará Jehová. No quitará el bien a los que andan en integridad. Jehová de los ejércitos, dichoso el hombre que en ti confía.
1: Eres Señor.
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estamos maravillados de ti, Señor, extasiados.

No hay nadie como tú. Eres incomparable, Señor. Queremos darte gracias. Queremos darte gracias, Señor. Gracias, Dios, por el grande privilegio de conocerte, Padre. Sí, Señor. Gracias, Rey.

0: Gracias.
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2: Esto es Vida en Familia Hoy. Nuestro anfitrión es Dennis Reini y yo soy Roberto Lepin. En la edición de hoy hablaremos de cómo desarrollar un corazón por los oprimidos. Permanezca en sintonía.
3: Para hablar de este tema, hemos invitado a Gary Hugen, quien es presidente y fundador de la Misión Internacional de Justicia. Gary, es muy grato tenerte una vez más en Vida en Familia Hoy.
4: Muchas gracias por la invitación.
2: En el programa anterior comentamos que en el 2003 National Geographic puso en evidencia el tráfico de esclavos y la venta de niños para actos sexuales. Ellos hicieron un artículo en su revista que proveyó algunas estadísticas importantes.
4: Así es. National Geographic hizo un reportaje especial sobre la esclavitud moderna y señaló que hoy en día en todo el mundo hay aproximadamente 27 millones de personas que son esclavas, no de una forma metafórica, sino que son esclavos reales.
2: Gary, decías que hoy en día hay más esclavos que todos los que fueron extraídos de África durante los 400 años del tráfico transatlántico de esclavos, y millones de ellos son parte del negocio de la violación para obtener una ganancia.
4: Así es.
3: Y también compartiste que muchos se convirtieron en esclavos por deudas de 20 o 30 dólares y la imposibilidad de cancelar ese valor en un solo pago. Entonces les llevó a vivir una vida de esclavitud que se transfirió a los hijos e incluso a los nietos.
4: Así es, correcto.
3: Ahora, en este punto tenemos que decir que no todos los que son esclavos están ahí para pagar una deuda. Algunos han sido secuestrados.
4: Así es.
2: Muchos niños, pequeños sobre todo, son secuestrados para ser vendidos como esclavos sexuales. A la mayoría de estos pequeños les engañan para que accedan a ir a la ciudad con la oferta de algún trabajo, quizá para ocuparse en algún restaurante, lavando platos o algo por el estilo, y les dicen, puedes enviar ese dinero a casa para tus padres.
3: Bueno, de hecho les comparto, conocí a una niña que quería ahorrar dinero para estudiar en un instituto bíblico. Ella era una excelente estudiante y fue a una ciudad al otro lado de la frontera para ahorrar un poco de dinero, pero la mujer que la llevó a trabajar la vendió a un burdel donde la golpeaban con violencia. Luego la forzaron a proveer relaciones sexuales para los clientes 7 días a la semana. Nunca le dejaban salir del burdel. Y servía entre 5 y 10 clientes cada día.
2: Esta práctica está en contra de la ley en todos los países, eso es verdad. ¿Pero hay países donde la esclavitud sea aceptada?
4: Bueno, lo sorprendente es que sí. De hecho, esta práctica está totalmente en contra de la ley. La esclavitud está en contra de la ley. La esclavitud sexual está en contra de la ley. Pero el problema es que la ley no se involucra para realmente defender a estos niños. No hay una voz que hable en su favor y usualmente se debe a la corrupción.
2: ¿Y a qué se debe esto?
4: Los mecanismos para hacer respetar las leyes han recibido algún soborno para no aplicar la ley. O quienes sacan ganancias de la esclavitud son los más poderosos en la comunidad. Por esa razón, los versículos que leemos en la Biblia, especialmente en el Antiguo Testamento y en las historias de Jesús, nos muestran a los que son débiles, a los que no tienen voz, donde esas palabras de opresión e injusticia describen a personas reales de nuestro planeta hoy en día.
2: ¿Existe alguna región en particular del mundo donde la esclavitud sea más predominante? ¿Es el sudeste de Asia un semillero para la esclavitud, tal vez? ¿Qué nos puedes decir de la India, África, Latinoamérica, Gary?
4: Es un fenómeno que está generalizado en los países pobres del mundo, pero las estadísticas masivas se encuentran en el sudeste de Asia, África y Latinoamérica, e incluso ahora se ve mucha esclavitud sexual en Europa Oriental. La razón por la que hay tanta esclavitud en el mundo, tanto tráfico sexual, tanta tortura y detenciones ilegales o viudas a las que se les quitan sus tierras, no es tanto debido al poder de los infractores, sino por la vulnerabilidad de las víctimas. Simplemente no tienen una voz. Por ello, lo que Misión Internacional de Justicia hace en respuesta al llamado bíblico es ser una voz de apoyo a la comunidad cristiana para proveer una voz a aquellos que no la tienen.
2: Gary, estudiaste tu licenciatura en Harvard, tu título en leyes lo sacaste en la Universidad de Chicago. Estudiaste la justicia teniendo en mente un alcance internacional. Empezaste la universidad pensando que algún día querías liberar a los cautivos alrededor del mundo.
4: Bueno, no tenía la menor idea de con cuánta precisión se iba a dar esto en mi vida. Pero cuando era niño leí un libro acerca de Abraham Lincoln, quien fue presidente de los Estados Unidos. La historia me atrapó de tal manera, y creo que estaba en un segundo o tercer grado, que en ese momento supe que quería ser abogado porque Abraham Lincoln era abogado. Luego en quinto grado leí una biografía de Martin Luther King Jr., este pastor bautista que se involucró en una especie de trabajo no terminado que Lincoln había comenzado a favor de los derechos de los afroamericanos. En mi niñez, esa historia también cautivó mi imaginación. Pero fue más adelante, en la universidad, que empecé a ver que este mundo sufría de lo que yo había leído en los libros, de cosas que ocurrieron en eras antiguas, pero que seguían siendo parte del mundo, de un mundo sufriente en el que vivía. Ahí descubrí que a estas cosas se refiere la Biblia cuando habla de injusticia.
3: Gary, el versículo que te motiva está en Eclesiastés capítulo 4, versículo 1, que dice: entonces yo me volví y observé todas las opresiones que se cometen bajo el sol. Y aquí vi las lágrimas de los oprimidos sin que tuvieran consolador. En mano de sus opresores estaba el poder sin que tuvieran consolador.
4: Así es. Hay personas que sufren en el mundo y no es necesariamente porque no tienen acceso al evangelio, ni porque no tienen acceso al agua o alimentos o a refugio. Están sufriendo a causa del abuso y la opresión de otras personas. ¿Y cuál debe ser la reacción de un seguidor de Jesús ante esto? Ese es el campo que queremos explorar, y las Escrituras tienen una riqueza de pasajes que nos dan la perspectiva de Dios acerca de este tema.
2: Y de hecho, si vamos al primer capítulo de Isaías, vemos que el profeta se dirige a Israel y habla sobre su pecaminosidad, aunque sí guardan sus observaciones religiosas. Isaías les dice muy claramente que están realizando sacrificios, que hacen sus ayunos, pero les habla con mucha franqueza sobre el punto en el que están fallando. Y es en esta área de la justicia, ¿no es así?
4: Correcto. En Isaías 1:17 dice: aprended a hacer el bien, buscad la justicia, reprended al opresor, defended al huérfano, abogad por la viuda. No podía ser más claro para mí. Pero te aseguro que si le leemos este pasaje en cualquier iglesia de clase media de nuestro continente, esas palabras no producen ninguna imagen concreta en la mente. Muy bien, buscar la justicia. Bueno, ¿cuál es la justicia? ¿O rescatar al oprimido? ¿Quién es? ¿Dónde está? ¿Qué necesita?
2: Defender a la viuda. ¿Defenderla en contra de qué? ¿Defender al huérfano? ¿Qué necesita?
4: Exactamente. Hasta el momento que pude ir al extranjero y ver con mis propios ojos esos vecindarios tan pobres, que también los tenemos aquí en nuestro país, pero antes de ver a los que sufren a causa del abuso y la injusticia cometida por otras personas, yo no tenía un contexto para ese versículo. Ahora sí lo tengo, porque he visto esclavos con mis propios ojos. He visto cómo a las viudas se las echa de sus tierras. He visto a las víctimas de tortura dentro de las cárceles. He visto a los niños de la calle que son golpeados por la policía solamente a causa de su brutalidad y porque la policía quiere sacarles dinero. También tengo que decir que no solo hay abuso de poder en el extranjero, sino que también ocurre en nuestros hogares, pasa en nuestras iglesias, en nuestras comunidades. Usted podría ir al refugio de su localidad para mujeres golpeadas y encontrará cuál es el problema. No es que no tengan alimentos, o que no tengan médicos, o que no tengan una casa, pero tienen un opresor.
2: Correcto. Y la pregunta es, ¿cómo es que nosotros, como seguidores de Jesús, vamos a reaccionar ante esta situación?
3: Esa es una excelente pregunta, Roberto. En mi opinión, cada persona, francamente, toda pareja de casados, toda familia, debería responder esa pregunta. Deberían cuestionarse, ¿cómo vamos a reaccionar? ¿Cuál será nuestra parte para abordar la injusticia en el área en que vivimos? O quizá podrían unir fuerzas contigo, Gary, con lo que tu ministerio realiza y apoyar tu labor. Solo me gustaría alentar a cada uno de nuestros oyentes para que, como dice Santiago, No sean como alguien que se mira al espejo, que escucha las palabras de la Escritura acerca de los oprimidos y los que han sido tratados injustamente, y luego se van del espejo, se olvidan cómo son y no hacen nada. En lugar de ello, debemos mirarnos en ese espejo e invertir un poco de tiempo para contemplar cómo puedo arreglar algunas de las cosas que están mal. ¿Cómo es que yo, como seguidor de Cristo, y me gusta la forma en que lo dices, Gary, como seguidor de Cristo, como discípulo de Él, cómo puedo seguirlo a Él hasta algunos lugares difíciles para sentir su corazón que se rompe a causa de estas personas vulnerables?
2: Bueno, hagan la pregunta: ¿qué puede hacer mi familia? ¿Qué pueden hacer otras familias en nuestra iglesia? ¿Qué podríamos lograr si trabajamos todos juntos? ¿Hay algo que nuestra iglesia pueda hacer? Y como dijimos anteriormente, puede que sea la justicia que hay en nuestro propio vecindario o la injusticia en nuestro país o en otros lugares del mundo, pero reaccionar ante la injusticia no es algo que la Biblia nos presenta como una opción. Somos llamados a este ministerio y, nuevamente, no es la totalidad del Evangelio, pero es parte del mensaje del Evangelio. Pienso nuevamente en Isaías, por ejemplo. Jesús se puso de pie en la sinagoga, abrió el rollo y leyó el siguiente fragmento del profeta Isaías. «He venido a dar libertad a todos los cautivos. He venido a liberar, he venido a alimentar a los hambrientos, a vestir a los que están desnudos». Y podemos espiritualizarlo, y sí, creo que existe un lado espiritual para lo que Jesús estaba diciendo aquí, pero hay algo más en lo que se refiere a liberar a los cautivos. Hay algo más en lo que se refiere a permitir que la justicia corra como las aguas, como dijo el profeta Amós, y nosotros debemos ser parte de este proceso.
3: Así es, Roberto. Queremos seguir hablando de este asunto en nuestro próximo programa. Gary, te invitamos a acompañarnos en la siguiente edición de Vida en Familia Hoy.
4: Gracias, será un privilegio.
2: Y usted que nos escucha, si quiere conocer más de nuestro ministerio, visite nuestro sitio web, vidaenfamiliahoy.com. Allí encontrará este u otros programas de nuestro ministerio. También queremos saber de usted. Si tiene inquietudes, opiniones o sugerencias, escríbanos a comentarios@vidaenfamiliahoy.com. Estuvimos junto a usted, Patricio Mena como Gary Huguen, Vicente Vieira como Dennis Rainey y quien les habla, Duval Rueda, interpretando a Roberto Lepin. Que Dios le bendiga.

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Salmo 43. Júzgame, oh Dios, y defiende mi causa. Líbrame de gente impía y del hombre engañoso e inicuo. Pues que tú eres el Dios de mi fortaleza, ¿por qué me has desechado? ¿Por qué andaré enlutado por la opresión del enemigo? Envía tu luz y tu verdad. Estas me guiarán. Me conducirán a tu santo monte y a tus moradas. Entraré al altar de Dios, al Dios de mi alegría y de mi gozo, y te alabaré con arpa, oh Dios, Dios mío. ¿Por qué te abates, oh alma mía, y por qué te turbas dentro de mí? Espera en Dios, porque aún he de alabarle, salvación mía y Dios mío. De ayer, hoy y siempre, toda nuestra música es...

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2: 1:03 a.m. En Armonía presentamos Un Hogar sobre la Roca, redimiendo el diseño de Dios para la familia, junto a Fausto y Laura González de Chávez.

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1: Saludos a todos, bienvenidos a una nueva entrega de Un Hogar sobre la Roca, redimiendo el diseño de Dios para la familia. Contentos de tenerlos una semana más con nosotros.
2: Hola, yo soy Laura González de Chávez.
1: Y yo soy Fausto González.
2: Y estamos felices de estar aquí con ustedes hoy.
1: Y hoy, como hemos hecho en ocasiones anteriores y como nos gusta hacer por lo menos dos o tres veces al año, queremos tener una entrega donde contestamos preguntas que ustedes nos envían a lo largo del año a través de las redes, a través de mensaje privado, de correo electrónico, y las vamos acumulando. Las contestamos al que las hace en el momento, pero las acumulamos para programas de preguntas y respuestas, poderlas compartir y que otras familias, que otras parejas puedan escucharlas, escuchar las respuestas, porque uno nunca sabe, Laura, quiénes también pueden tener preguntas similares. Y entonces son beneficiados por esas preguntas que ustedes nos envían.
2: Y por supuesto, es confidencial, no cambiamos si hay algo que pueda identificar a la persona que escribió, es simplemente el caso que puede ser de beneficio para otros.
1: Correcto, es muy bueno hacer esa aclaración. Nosotros tratamos con mucha confidencialidad las preguntas así que ustedes envían, y si hay algo que tenga un nombre o algo, lo eliminamos para que no haya confusión.
2: Y Fausto, la primera pregunta es, tenemos tres hijos, siendo la mayor una jovencita de 16 años de edad. En los últimos tiempos se ha ido revelando a nuestra autoridad al punto que recientemente encontramos escondido en su closet de la habitación a un joven de 19 años. Descubrimos que no era la primera vez. Esto es solo

0: dos solteros, metiéndolo en la casa y sobre todo, Laura, violentando la autoridad del hogar. Hoy en día oímos parejas, esposos, padres inconversos que dicen, bueno, para que lo hagan en la calle o para que lo hagan por ahí, que lo hagan en la casa. Eso es totalmente inaceptable para nosotros como padres cristianos. Entonces, esto tiene varias problemas en uno solo, porque no es solamente el hecho de que ella meta el novio en la casa y sabemos lo que seguro están haciendo, no creo que sea que estén leyendo, viendo televisión, sino que desconsidera la autoridad de los padres, que como dice, descubrieron que esta no era la primera vez, esto venía pasando ya anteriormente, y las repercusiones que tiene Laura cuando el jovencito ahora no observa la autoridad de los padres, no obedece, no se somete a la autoridad de los padres. Y es algo que no podemos dejar pasar. Hoy en día, en la vida que se vive hoy, donde los hijos hacen lo que quieren y hoy vemos que los padres dejan que una jovencita entre con un noviecito al cuarto, esas son cosas que hace la cultura, la sociedad de hoy, pero que nosotros como padres cristianos no podemos aceptar.
1: Así es. Y yo pienso, Fausto, que esto no ocurrió en un vacío. Esto no fue algo que, ups, mira lo que yo encontré que mi hija hizo. Aquí se nota que los padres han perdido el control de sus hijos y de su autoridad sobre sus hijos. O sea, que llegue a esta situación donde ellos se sorprendan de encontrar a este muchacho ahí, significa que en algún momento ellos perdieron el control. Entonces, obviamente, eso es lo primero, porque a veces queremos tratar el síntoma. ¿Qué hago con mi niña que encontré en el closet, el muchacho? Pero, ¿qué pasó ahí? En ese proceso, en esos 16 años, ¿dónde perdieron ellos el control? Porque yo creo que es importante para resolver la situación, primero que ellos se evalúen como padres. ¿Qué nosotros hicimos mal? ¿Dónde nosotros fallamos? Para que entonces puedan recoger y hablar con sus hijos y pedirles perdón por su, no sé si decirle negligencia, pero por su falta de poner autoridad y orden y estructura, y entonces poner nuevas reglas. Porque el asunto no es manejar este problema aislado, porque ahora tiene dos que vienen detrás.
0: Exactamente, ese era el punto que yo quería hacer.
1: Exacto,
0: Muy
1: ella es la
0: bueno.
1: mayor de los 16, de los tres, pero hay dos atrás que
0: Que
1: van
0: están
1: a ver
0: observando.
1: cómo van a sus padres a reaccionar. Entonces,
0: Exactamente.
1: obviamente, la niña no parece ser creyente. Yo no sé en
0: No,
1: qué está esa
0: seguro. Como en
1: situación.
0: muchos hogares cristianos, los hijos no tienen una fe personal. Ellos tienen la fe de sus padres, pero no han experimentado una conversión personal. Yo creo que esto es un buen punto, Laura, porque, como tú dices, esto no pasó en un momento específico. Esta niña, evidentemente, en la medida que fue creciendo, vio viendo que no habían límites, no habían patrones en el hogar que fueran ayudando a que ella pudiera crecer de una manera contenida, observando las reglas del hogar. No queremos acusar a los
1: Claro que
0: padres,
1: no.
0: sabemos que hay hijos rebeldes y a veces es difícil controlarlos, pero yo creo que, como tú dices, es importante evaluar qué pasó a lo largo de los años,
1: ¿Dónde la
0: que
1: perdimos?
0: ahora, exacto, que ahora nuestra hija de 15 años cree que puede meter un novio escondidas en nuestra casa y salirse con la suya. Entonces, lo que tú dices de los otros dos niños es muy importante porque los otros dos están observando. Y como tú manejes este caso con la mayor, va a depender,
1: Va a sentar un precedente.
0: va a influenciar mucho cómo estos niños, los otros dos, se conduzcan y se comporten en lo adelante. Yo creo que ya ellos tienen el problema con la de 16 y hay que manejar eso. Hay que manejarlo. Esto es un tema de disciplina, un tema de que aunque ya ella es grande, hay que sentarse con ella, explicarle lo que está haciendo, lo inaceptable de esto, lo pecaminoso ante Dios y cómo ustedes como padres no lo van a aceptar. Si ustedes se sienten confrontados y se dan cuenta que es que fueron descuidados o fueron poco intencionales y quizás eso ha producido esto, pídanle perdón a su hija, diga, mira, no lo supimos hacer bien y por eso está pasando lo que está pasando. Te pedimos perdón, le pedimos perdón a Dios, pero no podemos aceptar que esto suceda mientras tú vivas con nosotros. Cuando ya tú seas adulta, tú haces como tú quieras, pero bajo esta casa, bajo este techo, las cosas se hacen como Dios establece. Entonces, yo creo que eso es un primer paso a ver cómo funciona. Esto puede ir bien, puede que...

0: ella entre en razón y descontinúe estas prácticas. Probablemente no pase así. Probablemente ella quiera insistir en que ya ella es grande y ella quiere hacer las cosas como ella quiere. Y vas a tener que pasar ya a pasos más severos. Quitarle el celular, no dejarla salir, no darle permisos. Quitar esas cosas que le facilitan a ella mantener esta relación y esta forma de conducirse.
1: Exacto, ella tiene que ver obviamente consecuencias por sus actos y entonces que los padres se sienten con todos a hablarle de estas son las reglas de este hogar. Ustedes viven bajo nuestras reglas en nuestro hogar y si que desean permanecer en ese hogar, tienen que someterse a estas reglas. Obviamente tienen que permanecer en el hogar porque son menores de edad.
0: Menor de
1: Si
0: edad.
1: ella fuera mayor de edad, entonces ya ahí ella tiene que decidir qué va a hacer con su vida. Pero mientras sean menores de edad y estén en casa de sus padres, deben someterse a las reglas de sus padres y las reglas deben estar claras.
0: Así es.
1: Entonces, creo que no sabemos más detalles ahí, así que eso es lo que le podemos
0: Y yo
1: decir.
0: creo que sería bueno involucrar a los otros dos, poder hablar con ellos de lo que está pasando con su hermana mayor, para que ellos aprendan, ellos vean la gravedad del asunto y cómo ellos se va, no, no se les va a permitir a ellos que hagan algo
1: Claro.
0: similar. Yo creo, Laura, que si esto no da resultado, ya hay que recurrir a una manera más severa. Quizás, no sé, quizás haya que enviar a la niña a un lugar de adolescentes que tienen problemas, a un lugar especial, llevarla quizás a terapia, a un lugar donde trabajen con ella. Si ustedes se sienten que esto no da resultado y que la niña sigue haciendo lo que quiere, pues va a haber que traer ayuda de afuera. Lo que no podemos hacer es ceder y decir, bueno, ya ella es así. Yo fallé, qué pena, tengo que aguantar esto, tengo que dejar que meta el novio, tengo que dejar que fornique, tengo que dejar que se embarace. No, no.
1: Obviamente, la primera ayuda, si son miembros de una iglesia, son los pastores, si son miembros de una iglesia. Pero si la niña no es creyente y está rebelde y no quiere aceptar, pues entonces hay que buscar ayuda,
0: Y
1: obviamente.
0: todos esos son temas que hay que tratar también, porque mira, puede que ella al ser de 16 años y no tener una fe personal, tú la llevas ahora a la iglesia y la iglesia quiere hacer un proceso disciplinario, cuando en realidad no sabemos que ella creemos que no es
1: Claro.
0: creyente, es decir, que no creemos que sea una creyente que está en pecado.
1: Sí.
0: Creemos que es una joven, hija de cristiano, pero que ella no tiene una fe personal. Entonces, sí, busquen ayuda. Si ven que este primer intento no funciona, busquen ayuda, pero la solución no es darle permiso a ella para
1: Claro.
0: que ella haga como ella quiere y decir, como dice la cultura, bueno, son otros tiempos, las cosas han cambiado, hay que dejar que ella se manifieste, porque la cultura tiene una influencia muy grande. Y cuando tenemos estos problemas y lo hablamos con otras personas que no están en la fe, creen que ella no está haciendo nada que no hagan otros jóvenes. Fíjate que hoy en día a los muchachitos en el bachillerato, en la prepa, le dan preservativos, condones y todo, asumiendo que ya tienen sexo y para que se protejan y no se embaracen. De manera que es importante que hagamos esto dentro del contexto de la iglesia y siguiendo los parámetros bíblicos.
1: Fausto, una segunda pregunta dice, soy una esposa cristiana casada con un esposo inconverso. Él me dice que no desea permanecer en el matrimonio, pero que lo hace por el bien de nuestras tres hijas. ¿Qué debo hacer? O sea, esto es una mujer casada con un
0: Es una
1: incrédulo.
0: cristiana casada con un incrédulo. Tienen tres niñas y él le ha dicho que no quiere seguir con ella. Esto es algo que discutimos no hace mucho en uno de nuestros programas, hablando de Primera de Corintios 7, cuando Pablo le dice al creyente casado con un inconverso que si el inconverso no quiere permanecer en la relación, se quiere divorciar, que lo deje. Que es más importante mantener la paz, porque sabemos que eso es un tema que trae mucha confusión y muchos creyentes en esa situación se niegan al divorcio, porque saben que Dios no le complace el divorcio y no quieren divorciarse. Y Pablo ahí les dice en Primera de Corintios 7, te invitamos que leas el capítulo completo, es por el 15 más o menos creo, que le dice, si el incrédulo quiere permanecer, quédate casada, quédate casado con él. Pero si no quiere estar contigo, por mantener la paz, déjalo ir. Uh-huh. Entonces, aquí yo creo que si tu marido inconverso no quiere estar contigo, aplica este texto de 1 Corintios 7, no lo evites, no lo forces a permanecer. ¿Qué significa? ¿Que tú vas a divorciarte al otro día? Uh-huh. No, uh-huh. No. Permanece en tu matrimonio, ora por tu marido, ora por tus hijas, por tu hogar, uh-huh. y deja que sea él el que dé los pasos. Uh-huh. Si él no quiere estar contigo, claro. Que sea él el que promueva el divorcio, que sea él el que se aparte, el que se separe, mientras tú estás orando por él y orando uh-huh. por tus niñas y tú permaneciendo en tu hogar, cuidando de tu hogar, cuidando de tus hijas, uh-huh. ¿ves? Y si Dios te abre la oportunidad en ocasiones que converses con él, trata de manera amorosa y respetuosa de plantear tu argumento, de que tú lo amas, de uh-huh. que al menos tú tienes a tu favor el hecho de que él, por las niñas, dice que no se va. Uh-huh. Fíjate, está bien, puede que esa no sea la razón ideal de por qué estar con tu esposa, uh-huh. pero es una razón, claro. Es una razón válida. Entonces aprovecha esa razón, uh-huh. aprovecha que él tiene ese amarre con el hogar por las niñas, y entonces en conversaciones que tengas con él, déjale saber cómo tú lo amas, lo importante que es que él esté en casa, que tus uh-huh. hijas crezcan con un padre en el hogar. Afirma eso que él dice y trata de amarlo como 1 Pedro 3:1-6 te enseña. Trata de amar a ese hombre inconverso, uh-huh. respetándolo, honrándolo, con una conducta casta y respetuosa, que él pueda ser ganado. Uh-huh. ¿Quién sabe si Dios te usa para ahora salvar a tu marido y que ya él quiera ahora permanecer en el hogar? No sé si tú tengas algo, Laura, que...
1: No tengo nada. Yo creo que eso que tú dices de orar, obviamente, uh-huh. es lo primero, porque a veces uno quiere hacer algo, pero uh-huh. realmente orar es lo más importante.
0: Primer paso y paso sí. a lo largo de todo el proceso.
1: Próxima pregunta dice, uh-huh. mi marido me dijo recientemente que no siente nada por mí, y que se ha dado cuenta de que que yo lo he convertido en alguien que él no reconoce. Ambos somos cristianos y él sabe que no tiene argumento bíblico para divorciarse de mí, pero no quiere tener nada que ver conmigo. ¿Qué puedo hacer?
0: Sí, estos son casos complicados cuando uh-huh. tú tienes a dos creyentes, un matrimonio Exacto. donde ambas partes son cristianos. Y tú ves este tipo de situación, porque tú dices, wow, uh-huh. ¿cómo la palabra está haciendo su efecto? ¿Cómo ellos están dando fruto de una fe uh-huh. genuina? Vamos a asumir que sí, que ambos son cristianos. El esposo en particular, porque ella alega que es él el que no quiere saber de ella. Habría que hacer más preguntas, Laura, aquí. Uh-huh. Aquí habría que examinar más, especialmente al marido, sí. ver qué está pasando con él. Pero me da la impresión, uh-huh. por lo que leemos aquí, que este es un hombre que, aunque dice ser cristiano, aparentemente no está plantado, no sí. está arraigado en la palabra, no sí. está en comunión con Dios. Y por ende está teniendo esta situación. Cuando yo oigo un marido que dice, esta mujer me ha convertido en alguien que yo no soy, que yo no reconozco, yo digo, wow, lo que viene a mi mente es, ¿qué poder tiene esa mujer? ¿Qué mujer tan poderosa uh-huh. que tiene la capacidad, y estoy siendo un poco sarcástico, de tomar a un hombre y transformarlo en otra persona uh-huh. que no es la que él recuerda ser y no es la que él quiere ser? Sí. Yo me pregunto, ¿qué rol ha jugado él? ¿Qué rol ha jugado él Sí. en dejarse cambiar a otra persona? Evidentemente, un hombre que él dice no reconocer porque ya no es uh-huh. gozoso, no está contento, sí. no está feliz, está amargado, se siente desgraciado. Uh-huh. ¿Y qué poder tiene esa mujer para hacer eso? Y entonces decir que no me puedo divorciar porque no tengo permiso bíblico, léase, no hay adulterio, no hay abandono, y por ende me voy a quedar aquí, uh-huh. pero yo no quiero saber de ti. Sí. ¡Wow!
1: Obviamente, como siempre decimos, el problema no es el problema. Esto es simplemente un síntoma de una relación uh-huh. desconectada, donde no sabemos cuánta agua debajo del puente haya, cuántas heridas no tratadas, uh-huh. no traídas a la luz, cuántas conversaciones no dadas.
0: Así es.
1: Y aquí hay heridas. Obviamente, él se siente herido, él se siente que ella lo ha cambiado. No, ella no sabemos lo, cómo se ha comportado en este matrimonio para provocar esta lejanía de su esposo. O sea que aquí hay que sentarse con esta gente y que ellos puedan sacar a la luz todo lo que hay ahí adentro que ha provocado esta situación.
0: Así es.
1: Entonces, él parece conocer la Biblia, porque él dice, no tiene argumento bíblico. Él sabe que él se tiene que quedar en ese matrimonio. Entonces, obviamente, cuando la esposa pregunta qué puedo hacer, lo primero es buscar consejo, que venga otra persona, que no sean ustedes, a esta ecuación, para indagar, para ir atrás, para ver por qué llegaron donde están.
0: Así
1: ¿verdad?
0: Es, así
1: ¿qué es. Ha pasado aquí? ¿Cuáles heridas hay? ¿Cuántos resentimientos hay? O amargura, o cosas no tratadas, ¿verdad? Y quizás en ir a consejería, pero también pensar en ir a un retiro de parejas, a un programa con parejas. Para este es un paciente crítico, ¿verdad? Que tiene que ser llevado a primeros auxilios para que lo ayuden y ver entonces qué Dios quiere hacer ahí. Pero obviamente aquí hay trabajo que hacer.
0: Yo creo que diste en el clavo. Evidentemente, cuando él dice, mi esposa me ha convertido en alguien que no reconozco, esa es una manifestación o un síntoma de una problemática mucho mayor. Es posible que esta esposa, Laura, no la conocemos, estamos aquí haciendo conjeturas, pero cuando nos hacen una pregunta que, a la que le falta tanta información, pues tenemos que conjeturar.
1: Sí.
0: Pero quizás sea una esposa, como muchas, y sin deseo de ofender, que ha sido controladora, que ha sido dominante, que ha querido manipular. Y el marido quizás tiene una personalidad...
1: Se deja.
0: Apacible, mansa. Y se ha dejado gobernar, se ha dejado dirigir, se ha dejado... Y él se siente que no es la persona que él era antes. De manera que cuando nos sentemos con esta pareja y empecemos a explorar, vayamos hacia el comienzo de todo, como tú dices, probablemente va a empezar a salir una serie de amarguras, resentimientos, molestias, ofensas que los han llevado a este punto. Y quizás para la esposa, ella no percibe que ha habido tanta agua debajo del puente como lo percibe él, que ha sido la parte más... afectada. Pero como tú dices, aquí la solución es ir a un pastor, ir a un consejero bíblico, pedir que los ayuden y comenzar una serie de sesiones donde puedan hablar de dónde está cada uno, por qué se sienten, cómo se sienten. Y tenemos la esperanza de que esto se puede salvar, de que esto se puede sanar cuando todo esto salga a la superficie y se pueda entonces trabajar.
1: Claro. Así es. Y Fausto, una próxima pregunta dice... Tengo 10 años de casado con mi esposa y tenemos dos niños pequeños. Somos cristianos los dos y con el paso de los años nuestro matrimonio se ha ido tornando frío y desconectado. Eso pasa
0: todo el tiempo,
1: todos los matrimonios.
0: Todo el tiempo.
1: Sé que tengo mucho que ver, dice él, pues soy un hombre muy poco emotivo y me cuesta mucho trabajo conectarme emocionalmente con mi pareja. Soy de poco hablar y aunque mi esposa siempre ha tratado de que mejoremos la comunicación, parece que se ha dado por vencida. ¿Qué puedo hacer para que mi matrimonio dé un giro hacia la mejoría?
0: Amén. Este parecería ser, este muy probablemente, Laura, pudiera ser el esposo de la pregunta anterior.
1: Sí.
0: Un hombre que reconoce que ha sido, no quiero decir descuidado, pero no ha sido intencional en amar a su esposa, como nos pasa mucho de nosotros, que luego de enamorar a la novia y luego de casarse, con el paso del tiempo, nos vamos involucrando en tantas cosas y descuidamos aquello que damos por sentado. Como mi esposa es mi esposa y vivimos juntos y somos ya pareja, muchos varones descuidamos el atenderlas, el amarlas, el mostrarle aprecio y afecto, el alimentar la relación como la esposa siente la necesidad de que se haga. Entonces, claro, él mismo confiesa que es un hombre que no es muy expresivo, no es muy comunicativo, pues todo eso agrava la situación de la pareja. Ella, aparentemente, durante años... ha estado, durante esos 10 años, ha sido intencional en querer mantener viva la relación de diversas formas, pero él no le ha colaborado. Él no le ha colaborado y ahora, al cabo de 10 años, él siente que ella se ha dado por... Es como, y es verdad, uh-huh. esposas que dicen, ¿tú sabes qué? Ya me cansé de ser yo claro. la que lleve este matrimonio en los hombros y que tú no sí. me colabores.
1: Yo creo que ya aquí hay un poco de terreno ganado desde el momento que él acepta su responsabilidad uh-huh. en el asunto. Porque fíjate Correcto. Que en otros casos quizá el hombre ni se dé cuenta. Él se está dando cuenta que él tiene culpa. Entonces yo creo que eso ya tiene mucho de beneficio, ¿verdad? Él ya se da cuenta que él es un hombre que no conecta fácilmente, que ha descuidado a su esposa. Entonces yo creo que lo primero, antes de buscar ayuda, obviamente tiene que ir a buscar ayuda para que lo puedan hablar, como dijimos en la respuesta anterior. Pero yo creo que si él empieza diciéndole a su esposa, perdóname, porque yo sé que yo he contribuido a esta desconexión con mi falta de comunicación, con mi frialdad.
0: Con mi descuido.
1: Exacto.
0: Mi descuido de la relación.
1: Entonces, yo creo que, como él dice, él tiene esperanza de que haya una mejoría. Entonces, sí, yo creo que si él pide perdón, viene con esas palabras de, mira, yo...
0: De arrepentimiento.
1: Yo he tenido que ver. Uh-huh. Y entonces... oren y busquen ayuda, yo creo que eso es lo primero. Para que...
0: Esto lo hemos visto, Laura, con regularidad, la esposa cansada ya, uh-huh. la esposa cansada y desanimada.
1: Llena de desesperanza.
0: Desesperanzada,
1: sí.
0: porque ve que el marido no claro. está involucrado.
1: Sí.
0: Yo creo que lo que le llama la atención a él es ver que la esposa cambia la actitud.
1: Sí.
0: De haber sido la que llevaba el barco
1: cansó.
0: De este matrimonio, se ha cansado y, uh-huh. y ha soltado el timón. Y eso es lo que le ha uh-huh. hecho a él darse sí. cuenta de lo que está pasando.
1: Y yo creo, Fausto, que con esta pregunta aprovechar para hablar algo que nosotros hemos hablado en otros programas, que el matrimonio es como un jardín. Y los jardines, si tú no los atiendes, se llenan de maleza, se llenan de... se dañan,
0: hierba mala
1: se secan, crecen descontroladamente. Entonces tiene un jardinero que venir a podar, a limpiar, echarle agua, echarle abono. Y si no se hace, pues...
0: Y tú sabes que usando esa ilustración del jardín que hemos usado mucho, uh-huh. yo creo que pasa, Laura, como pasa con la casa. En muchos matrimonios, la mujer es la que la tiene en orden, uh-huh. limpia, el marido llega, tira la ropa, no le importan las cosas de adentro. No es el caso 100%, uh-huh. sabemos de matrimonios que son diferentes, pero por lo general la mujer es la que quiere tener la casa en orden, limpia, y el marido no le colabora. Igual pasa con este jardín.
1: Uh-huh.
0: La esposa es la jardinera, es la sí. que sale, embellece, poda, planta. El marido no le da mucha importancia, uh-huh. y eso pasa con el matrimonio.
1: Sí.
0: Entonces, qué bueno... que aunque la esposa se ha sentido desesperanzada, esa actitud negativa de ella ha servido para alertarlo a él.
1: Uh-huh.
0: Y que ahora él tome la iniciativa de pedirle perdón a su esposa uh-huh. y de buscar ayuda. Mira, yo me reconozco incompetente, no sé qué hacer, sé que he fallado, vamos a buscar ayuda para que me den herramientas de cómo poder retomar este barco y llevarlo uh-huh. en la dirección correcta.
1: Así es. Y Fausto, una última pregunta dice, soy un esposo de 7 años de casado y con mi esposa tenemos 2 hijos. Yo quisiera tener más hijos, dice él, una familia más grande, pues fui hijo único y porque también creo que es bíblico. Pero mi esposa no está de acuerdo. Ella quisiera que nos quedáramos con los 2 que ya tenemos. ¿Qué puedo hacer? Es raro porque siempre es la mujer que quiere más hijos.
0: Sí, casi siempre es al revés, pero yo he sabido de hombres que sí. quieren familia grande y la esposa que tiene una visión más multitask, de hacer muchas cosas,
1: sí.
0: sabe que eso le puede ser de impedimento. Laura, lo hemos hablado tanto aquí en Hogar sobre la Roca, el tema de la procreación, del número de hijos y demás. Yo creo que el marido, pues como mismo él dice, tiene el argumento bíblico de que los hijos son una bendición, de que bienaventurado el que tiene su canasta llena de ellos. Y él lo ve así, él quiere un hogar con... Él fue hijo único y él quiere ver su hogar con más niños, quizás 4 o 5. No sé lo que él tenga en mente o lo que Dios tenga para ellos. Evidentemente la esposa no está ahí. La esposa es una mujer quizás que trabaja fuera del hogar, uh-huh. es profesional... y quiere poder repartir sus horas y su trabajo con la casa, el marido, los niños, el trabajo.
1: Y estamos elucubrando porque no sabemos, quizás ella está en la casa y está agobiada con los 2 que tiene.
0: Quizás una mujer que simplemente no le es fácil
1: sí.
0: estar con niños.
1: Uh-huh.
0: Tenemos que reconocer que por nuestra condición caída, no todos nos gusta todo, no todos nos sentimos capaces de hacer uh-huh. todo. No todo el mundo es capaz de ser cirujano cardiovascular.
1: Sí.
0: Porque ven un cuchillo que le abre el pecho a una gente y se desmayan. Es decir, no todos tenemos la misma capacidad. Pero yo creo que esto amerita conversaciones entre los dos, tratar de llegar a un acuerdo.
1: Sí.
0: Y si no, buscar consejo con otros.
1: Sí.
0: Al final, Laura, al final, yo creo que como el matrimonio y el amor se trata de sacrificarnos el uno por el otro y hacer sentir al otro amado. Si tú ves que tu esposa no cede y no cede, y uh-huh. esto para ella es algo muy gravoso que ahora le está afectando, yo tú bajo, quito el pie del acelerador uh-huh. y dejo eso tranquilo, ponlo en oración ante el Señor. Señor, tú conoces mi corazón, yo quiero tener más niños, quiero una familia más grande. Mueve el corazón de mi esposa.
1: Uh-huh.
0: Muchas veces, lo hemos dicho en otros tantos temas, creemos que nos toca hacer algo.
1: Uh-huh.
0: Y se nos olvida que lo más importante que hacer es tú interceder.
1: Orar.
0: En tus tiempos de comunión con Dios, clama al Señor por eso. Evidentemente esto es algo para ti que es importante.
1: Uh-huh.
0: Clama al Señor. Señor, yo te pido por el corazón uh-huh. de mi esposa que lo muevas,
1: sí.
0: a que ella sea receptiva. Tú sabes lo importante que es para mí. Y yo creo, Señor, que te estoy haciendo una oración que es congruente con tu corazón, porque es lo que tú muestras en la palabra.
1: Y es la misma consejo para si fuera al revés, la esposa, el esposo que no quería. Pero
0: exacto.
1: yo agregaría uh-huh. que en medio de esas conversaciones que ellos deben tener sobre el tema, que ella pueda expresar por qué. Porque es bueno identificar si es una ideología incorrecta o si es un temor infundado
0: uh-huh.
1: o ¿cuál es la razón? Porque si es una mentira que ella ha creído, alguien tiene que venir, un pastor, una anciana de la iglesia, a hablarle la verdad para uh-huh. que ella pueda procesar eso.
0: Y quizás Dios use eso para librarla de ese temor o eso que la incapacita de querer tener más niños. Pero después de todo eso pasar, si ella se mantiene
1: claro.
0: en su posición, aun porque sea
1: sí.
0: una visión incorrecta, aún porque sea su preferencia carnal, al final Dios te ha bendecido con dos niños ya.
1: Claro.
0: Ama a tu mujer, uh-huh. sigue orando por ella, que tú no sabes si en un año o dos uh-huh. Dios la cambia.
1: Uh-huh.
0: Dios cambia su corazón.
1: Sí.
0: Y ahora ella te
1: sí.
0: dice, amor, yo quisiera que buscáramos más niños. Eso Dios lo puede hacer.
1: La palabra dice que el corazón del rey está en las manos de Dios, ¿verdad? Entonces, Dios es capaz de cambiar su corazón en cuanto a esto.
0: Algo que no debes hacer, uh-huh. y esto aplica a otras situaciones, es presionarla uh-huh. y forzarla a una situación donde ella se sienta atrapada, acorralada
1: uh-huh.
0: entre la espada y la pared. Eso no va a generar nada bueno.
1: Claro.
0: Ora al Señor, que es el que mueve los corazones.
1: Uh-huh.
0: Busquen consejo para que ella oiga la voz y de otras personas maduras en la fe que quizás Dios uh-huh. use para cambiar su posición. Y esperen el Señor, esperen el Señor, que Él puede hacer. Gracias a todos por su sintonía. Esperamos que estas respuestas hayan aclarado su confusión y que estas preguntas hayan uh-huh. quizás aplicado a situaciones que ustedes han vivido o situaciones de otras personas que ustedes conocen, que ahora puedan ayudarlos
1: amén.
0: Con estas respuestas a resolver esas situaciones. Los esperamos en una próxima entrega de Un Hogar sobre la Roca. Dios les bendiga.
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2: En Armonía. Le indicamos la hora.
3: 2 de la madrugada, 4 minutos.

0: gracias al Señor por su amor incondicional y sus buenas obras. Porque Él satisface al sediento y alimenta al hambriento. Porque grande es su misericordia.
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1: Día 253. El fruto del Espíritu. Paciencia, parte 3. El amor es paciente. Primera de Corintios 13:4. ¿Alguna vez te has preguntado por qué la primera cualidad que identifica al amor cristiano

0: Cristiano es la paciencia. O si quieres pensarlo desde otra perspectiva, ¿por qué es imposible amar sin ser paciente? Cuando miro hacia atrás y evalúo mi propia vida, descubro con tristeza que muchos de los peores momentos que he vivido en mi matrimonio han sido por causa de mi impaciencia. Lo mismo podría decir de mis peores momentos como padre. Mi prisa, mi ansiedad y mi apuro han sido causantes de que muchas veces haya tratado a mis hijos sin la compasión, sin la empatía y sin la dulzura que Dios desea que tenga con ellos. Estoy plenamente de acuerdo con John Ortberg cuando escribe: la señal más seria de la enfermedad de la prisa es la disminución de la capacidad para amar. El amor y la prisa son fundamentalmente incompatibles. El amor siempre se toma su tiempo, y el tiempo es algo que la gente con prisas no tiene. Quisiera que pienses algo. ¿Qué es lo primero que uno pierde cuando está apurado? El gozo. ¿Y lo segundo? La paz. ¿Y después? El dominio propio, la bondad, la mansedumbre, la empatía, la capacidad para escuchar, hasta que por último se transforma en una persona completamente autocentrada que pierde todo contacto interno con Dios, hasta que por último uno se transforma en una persona completamente autocentrada que pierde el contacto interno con Dios, enfría su corazón hacia quienes le rodean y solo puede abocarse a una sola cosa: sus propios objetivos. Pocas verdades son más autoevidentes. El que se apresura con los pies, peca, dice Proverbios 19:2. Amar lleva tiempo. Servir lleva tiempo. Escuchar lleva tiempo. Tener empatía lleva tiempo. Sentir el dolor del otro lleva tiempo. Llevar la carga del otro lleva tiempo. Tener intimidad lleva tiempo. Ser atento lleva tiempo. Agradecer lleva tiempo. Saludar lleva tiempo. Alegrarse con la alegría del otro lleva tiempo. Visitar a otro lleva tiempo. Aconsejar lleva tiempo. Enseñar con sabiduría lleva tiempo. Explicar algo lleva tiempo. Corregir lleva tiempo. Disciplinar con amor lleva tiempo. Esperar el cambio de otros lleva tiempo. Sí, es cierto. La prisa es incompatible con el amor. ¿Pero por qué la paciencia es tan valiosa para Dios? ¿Sabes por qué? Porque la falta de paciencia destroza las relaciones, las aniquila, reduce a las personas a instrumentos, las convierte en esclavas de nuestros objetivos. ¿Qué es lo que dice la prisa? Ayúdame a lograr lo que quiero o apártate de mi camino. ¿Cómo justifica una persona esta clase de pensamiento tan autocentrado? ¡Tengo prisa! Como si esto fuera un justificativo suficiente como para poder vivir de una forma tan insensible. Cuando estamos apurados, las personas se transforman en artículos descartables. Me sirves, te uso y me olvido de ti. Estoy apurado. Como ha escrito John Mark Comer, la prisa mata todo aquello que consideramos valioso: la espiritualidad, la salud, el matrimonio, la familia, el trabajo bien hecho, la creatividad, la generosidad. Elige tú mismo el valor. La prisa es un depredador psicópata que anda suelto en nuestra sociedad. ¿Recuerdas la parábola de los dos deudores? ¿Alguna vez te has detenido a observar por qué el siervo, al que se le perdona una gran deuda, es incapaz de perdonar al otro que tiene con él una deuda menor? Dejaré que el mismo texto responda la pregunta. Entonces, su consiervo, cayendo a sus pies, le suplicaba: ten paciencia conmigo y te pagaré. Sin embargo, él no quiso, sino que se fue y le echó en la cárcel hasta que pagara lo que debía. Dice Mateo 18, 29 y 30. Quiero mi dinero y lo quiero ahora, es lo que dice el hombre impaciente. Ahora es la palabra clave. Cuando esta palabra domina nuestro pensamiento, destroza todo lo que se le interpone. Sí, estamos de acuerdo. Querer algo no está mal, pero quererlo ahora es transformar tu deseo en un ídolo. ¿Te das cuenta del exceso? La prisa no ama, la prisa impone, la prisa castiga. Lo echó en la cárcel hasta que pagara lo que debía. ¿Alguna vez la prisa te ha movido a imponer orden con un grito? ¿Cuál es el problema de la impaciencia? Esta parábola lo deja muy claro. Aquel que recibió amor pierde la habilidad de darlo. Ortberg tiene razón. La prisa impide que recibamos el amor del Padre y se lo demos a sus hijos. Después de todo, desconectados de Dios, ¿qué tenemos para dar? Para orar y meditar a lo largo del día. Mi impaciencia apaga el espíritu, me impide amar y hace que hiera a las personas que más quiero. 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
3: En Armonía, le indicamos la hora.
4: 2 de la madrugada, 31 minutos.

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1: ¿Qué tal, querido amigo o amiga del programa Cruzada con Luis Palau? Mi nombre es Jorge Escopazo y quiero darle la más cordial bienvenida a este nuestro punto de encuentro en la radio que hemos denominado Cruzada con Luis Palau, aquí donde estudiamos juntos diariamente la Biblia, la Palabra de Dios, de la mano, como siempre, de Luis Palau. Y en este día, continuando en nuestro estudio bosquejo de los Evangelios, quiero presentarle el mensaje titulado Vistazo de Mateo. Sin más entonces, con nosotros, Luis Palau.
2: Bueno, mi amable oyente, sí que estamos muy felices de poder regresar a su lado para seguir juntos estudiando el libro de los libros, el más vendido, el más amado, sí, y en algunos casos, el también más atacado. Me refiero a la Biblia, la santa palabra de Dios. Usted sabe que la Biblia ha triunfado a través de 2000 años, ¿verdad? En los primeros días de la iglesia, aparte de los apóstoles, surgieron grandes hombres de enorme intelecto, que de vez en cuando usted seguramente habrá oído nombrar, hombres que eran devotos de nuestro Señor Jesucristo, intelectuales en cuanto al texto de la palabra de Dios. Uno de ellos, uno de los padres de la iglesia temprana, primitiva, Ireneo, dijo las siguientes palabras con respecto al origen de los 4 evangelios. Dijo Ireneo: entonces Mateo publicó el libro del evangelio entre los hebreos en su propio dialecto, mientras que Pedro y Pablo predicaban el evangelio en Roma y fundaban la iglesia en muchas ciudades. Muertos ellos, Marcos, el discípulo e intérprete de Pedro, nos transmitió por escrito lo que Pedro predicaba. También Lucas, el que viajaba mucho con Pablo, escribió en un libro el evangelio como Pablo lo predicaba. Luego Juan, el discípulo del Señor que se reclinó en su pecho durante la última cena, también publicó un evangelio mientras residía en Éfeso, en la provincia del Asia. Esas son las palabras de Ireneo, uno de los padres de la iglesia, como se les llama, y realmente un hombre que amaba mucho la santa palabra de Dios. Pero hoy queremos estudiar juntos el primero de los 4 evangelios, que se llama San Mateo. ¿Por qué se llama San Mateo? Bueno, Mateo fue uno de los 12 discípulos de nuestro Señor Jesucristo. Él era un hombre que trabajaba para el gobierno romano, y aunque era judío, era odiado por los judíos porque ellos consideraban que Mateo, al juntar impuestos para el gobierno romano, que era una dictadura militar que se había impuesto sobre Israel, que se guardaba un porcentaje para su propia bolsa del dinero que recogía y se lo consideraba un traidor. Por cierto que en ningún país del mundo, a través de la historia, la gente ama a los que recogen impuestos, ¿no es cierto? ¿A quién le gusta pagar impuestos? Entonces, este hombre era un hombre odiado y despreciado. Pero un día, pasando Jesús por su oficina, por así decirlo, aunque era una mesa a la entrada de la ciudad, le dijo Jesús: Mateo, ven en pos de mí y sígueme. Mateo se levantó al instante y para siempre dejó el recoger impuestos, para siempre dejó su oficina, su mesa de réditos y se fue y siguió al Señor Jesucristo. Y luego, una vez resucitado el bendito maestro, él comenzó a escribir el Evangelio de San Mateo dirigido a los judíos. Papías era uno de los primeros también estudiosos de la Biblia que nos ha dejado algo por escrito. Y él dijo lo siguiente: Mateo recopiló los dichos de Jesús en lengua aramea, o sea, hebreo, que era una de las formas de la cultura hebrea que se hablaba en aquel tiempo. Más o menos tiene que haberse escrito por ahí por el año 70 de nuestra era. De modo que, mi amable oyente, cuando usted toma en sus manos el Evangelio de San Mateo, sepa una cosa: usted tiene en sus manos un libro que tiene más de 1900 años de haberse escrito. Qué estupendo que Dios se lo haya hecho llegar a sus manos y a las mías. Ahora, acabo de decir que el Evangelio de San Mateo fue dirigido en particular a los cristianos de origen judío. ¿Por qué? Primero, porque Mateo era judío él mismo y también escribió el Evangelio para sus compatriotas. ¿Por qué? ¿Por qué decimos eso? Bueno, primero, por las numerosas referencias que Mateo hace en el Nuevo Testamento al Antiguo Testamento, que incluye las profecías. O sea que usted va a notar, al leer el Evangelio de San Mateo, que vez tras vez Mateo le dice, como dijo Moisés, o como dijo Isaías, sobre todo le encantaba Isaías, porque vez tras vez cita Isaías. O sea, ¿quién es Isaías? Isaías es uno de los profetas que usted va a encontrar un día de estos cuando lea el Antiguo Testamento. Segundo, decimos que Mateo escribió especialmente a los judíos porque el énfasis que Mateo da a Jesús como rey y al reino de los cielos y al reino de Dios. Y el concepto de reino no era un concepto gentil, era más bien un concepto judío. En tercer lugar, Mateo hace mucho énfasis en que los judíos eran las ovejas perdidas de la casa de Israel y que Jesús vino para recoger a las ovejas descarriadas de la casa de Israel. Por ejemplo, le doy un versículo clave, como dijo un gran estudioso, Mateo 23, 37 al 39. Mire lo que dice: Jerusalén, Jerusalén, que matas a los profetas y apedreas a los que te son enviados. ¿Cuántas veces quise juntar a tus hijos, como la gallina junta sus polluelos debajo de sus alas, y no quisiste? He aquí, vuestra casa os es dejada desierta, porque os digo que desde ahora no me veréis más, hasta que digáis, bendito el que viene en el nombre del Señor. Ahora, ¿cuál es el propósito del Evangelio de San Mateo? Bueno, primero, para demostrar que Jesús es el verdadero Mesías, obviamente, y que al venir Jesucristo, en segundo lugar, se cumplen las profecías del Antiguo Testamento. Así como Lucas es el evangelio escrito para los no judíos, para los gentiles, Mateo es el evangelio para los judíos, y entonces él está aprovechando su libro para demostrar que las profecías del Antiguo Testamento se cumplieron cuando el Señor Jesús nació de la bendita Virgen María, hecho hombre sin pecado, que nunca cometió pecado, que murió en la cruz, como dice el profeta Isaías, que resucitó a los muertos y que nos ha mandado a todo el mundo a predicar el evangelio. Ahora bien, le quiero dar una de las divisiones del Evangelio de San Mateo. Si usted ha comprado, y en alguna ocasión creo que se la recomendé simplemente porque a mí me encanta y es mi Biblia favorita en el idioma español, es la versión que generalmente llaman la Reina Valera, que es la que más se vende en las librerías de todo el continente latinoamericano. Pero la edición publicada por Editorial Vida tiene una serie de notas y de bosquejos y de introducciones a cada libro de la Biblia, que realmente es estupendo. Ahora, la división que nos da en ese lugar son como 12 subdivisiones y me parece un poquito pesado. Entonces, le quiero dar una división posible del Evangelio de San Mateo que le va a hacer más sencilla la lectura. Tiene ahí su papel y lápiz, tome nota de lo que le voy a decir. Primero, la venida del Mesías, capítulo 1, hasta el capítulo 4 y versículo 11. Tomó nota. La venida del Mesías, del Rey. El Mesías es el ungido de Dios, el prometido. Capítulo 1 hasta el capítulo 4, versículo 11. Esa es la primera división principal. Los primeros versículos, la venida del ángel, la promesa a la Virgen María, el nacimiento de Jesús, etc. Le va a encantar. Y a sus hijos le va a encantar también si usted tiene hijos. Segunda división, el ministerio del Mesías, del Rey, en Galilea y en Judea. ¿Anotó? El ministerio del Mesías, el Rey, en Galilea y en Judea. Eso es del capítulo 4, versículo 12, al capítulo 20, versículo 34. O sea, al final del capítulo 20. ¿Tomó nota? Muy bien. Tercera división de San Mateo. El Mesías, el Rey, rechazado categóricamente. El Mesías, el Rey, rechazado categóricamente. Capítulos 21 al 25. ¿De acuerdo? ¿Lo tiene anotado? Magnífico. Por último, la semana de pasión, muerte y resurrección del Mesías Rey, Jesucristo. Capítulos 26, 27 y 28. Y esa es una división del Evangelio de San Mateo. Ahora, sepa una cosa, esas divisiones no son sagradas ni inspiradas. Es una forma de procurar captar y entender un poquito mejor la lectura de un libro tan largo y complicado, de 28 capítulos, como es San Mateo. Ahora, para terminar, quiero decirle lo siguiente. Las últimas palabras del Evangelio de San Mateo son para todos los creyentes en Cristo. Jesús estaba a punto de regresar al cielo, había muerto, resucitado y se iba. Y dice, toda potestad me es dada en el cielo y en la tierra. Por tanto, id, dice Jesús, y haced discípulos a todas las naciones, bautizándolos en el nombre del Padre, del Hijo y del Espíritu Santo, enseñándoles que guarden todas las cosas que os he mandado, y he aquí yo estoy con vosotros todos los días hasta el fin del mundo. Amén. ¿Qué mejor promesa que esa? Y mañana continuamos si Dios quiere.
1: 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Y llegamos de esta manera al segmento de la música. Hoy nos va a acompañar Cristal Luis junto a nuestro amigo Marcos Vidal con esta preciosa melodía titulada Quiero ser como

0: Y hasta aquí nos acompañaba Crystal Lewis con esta preciosa melodía titulada Quiero ser como Jesús. Lamentablemente nuestro tiempo se terminó, nos tenemos que despedir, pero si el Señor lo permite nos vamos a estar reencontrando en nuestra próxima presentación. Mi nombre es Jorge Escopazo, fue un placer acompañarle en este día.
1: 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Les estaremos esperando muy pronto para el próximo programa Cruzada con Luis Palau. Hasta entonces, recuerden las palabras de nuestro Señor Jesús. Felices los de corazón limpio, pues ellos verán a Dios.

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0: 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En Armonía le indicamos la hora.
1: 3:02 a.m.
2: ¿Qué saben tus hijos acerca de ti? No me refiero a si saben dónde naciste, o cuál es tu comida favorita, o a qué escuela fuiste y todas esas cosas. Te estoy preguntando, ¿qué saben acerca de ti? ¿Qué saben sobre tus luchas? ¿Qué saben sobre lo que Dios está haciendo en tu vida?
3: Soy Omar Jaramillo y quiero darles la bienvenida al programa Abre la Biblia con el pastor Colin Smith, en la voz de Fausto González de Chávez. Colin, esas son preguntas profundas. Creo que algunos padres se sienten intimidados de llegar a ese punto porque piensan que necesitan presentar delante de sus hijos una imagen de que todo lo tienen bajo control. Y pueden preguntarse, ¿qué tan vulnerable puedo ser realmente?
2: Bueno, esto cambia a lo largo del desarrollo del niño y luego de un joven. Pero si miramos directamente a la Biblia, por ejemplo, en 2 de Timoteo 3:10, Pablo le dice a Timoteo que él sabe todo, no solo sobre su enseñanza, sino también sobre su conducta, y que conoce sobre su propósito, su fe, su paciencia, su amor, su firmeza, y la lista sigue. Así que hubo una verdadera transferencia de la experiencia de la vida real del apóstol Pablo a la vida del joven Timoteo. ¡Qué maravilloso ejemplo es ese! Muestra que para quienes están más avanzados en la vida cristiana, existe el privilegio y la responsabilidad de abrir las realidades de cómo es esta vida de una manera apropiada y en la medida adecuada ante alguien con quien se tiene una relación de confianza y a quien se desea guiar con el ejemplo. Y creo que esto es algo grandioso para los padres y las madres, especialmente durante los años de la adolescencia del joven. Estoy muy agradecido con un hombre de mi iglesia que me dijo en una ocasión, saca a tu hijo cada semana y pasa tiempo a solas con él durante sus años de adolescencia. Ese fue un gran consejo, simplemente para hablar de la vida, de modo que él te conozca como padre y tú lo conozcas a él como hijo.
3: Pero vemos que Pablo no solo enseñó verdades a Timoteo. Timoteo conoció su vida, su conducta, su propósito, su fe, su paciencia, sus luchas y la manera en que Dios obraba en él. Eso nos muestra que, de alguna manera apropiada para la edad de nuestros hijos, debemos permitirles ver cómo seguimos a Cristo en la vida real. Hoy estaremos en 2 Timoteo capítulo 3, mientras comenzamos el mensaje 10 claves para una crianza eficaz. Escuchemos al pastor Colin.
2: Que el Señor edifique la casa es el título de nuestra serie. Y estamos analizando el diseño de Dios para una familia cristiana y cómo el Evangelio da forma a nuestra visión del matrimonio y de la familia. En los programas anteriores nos enfocamos en 2 Timoteo 3:14 y hoy regresamos al mismo texto para enfocarnos particularmente esta vez en el versículo 10. Anteriormente analizamos el versículo 14, donde Pablo le dice a Timoteo, permanece en lo que has aprendido. ¿Por qué debería alguien permanecer en lo que ha aprendido? ¿Por qué debería un joven cristiano continuar en Cristo? La razón, porque sabes de quién lo has aprendido. Vimos que Timoteo aprendió el Evangelio de su madre. Ella le enseñó la Biblia y modeló una vida cristiana. Y Pablo le dice a Timoteo que esa es la razón para seguir adelante como cristiano por el resto de su vida. Permanece en lo que has aprendido porque sabes de quién lo has aprendido. ¿Has visto el poder transformador del Evangelio en tu madre? ¿Lo has visto en tu abuela y lo has visto en mí? Dice Pablo. Timoteo, tú has visto esto, lo conoces. Ahora permanece en lo que se te ha modelado. Vimos también que la forma en que vives siempre hablará más fuerte de lo que enseñas. Permíteme decir esta palabra de aliento a los creyentes de mayor edad, a todos los miembros de la congregación que son abuelos, a los que están pensando en jubilarse en los próximos años, a las personas que se encuentran en la última etapa de su vida. El hecho de que ustedes puedan permanecer nos importa a todos los que somos más jóvenes, aquellos que aprendieron la fe de ustedes, sus hijos y ahora sus nietos. Ellos están observando cómo permanecen. Ustedes son nuestro ejemplo de fe hasta que el último aliento deje su cuerpo y vayan a la presencia del Señor. Necesitamos que logren guardar la fe. Necesitamos que terminen bien la carrera. Entonces,

0: Pablo. Como ves, aquí había una relación. Viajaron juntos, trabajaron juntos, hablaban juntos, oraban juntos. Y eso se convirtió en una relación que dio forma a la vida de Timoteo. Pablo le escribe y le dice, ahora tú conoces toda mi vida. Eso plantea una pregunta para los padres. ¿Qué saben tus hijos acerca de ti? Es una pregunta muy importante. No me refiero a si saben dónde naciste, a cuál es tu comida favorita, de qué escuela te graduaste, ese tipo de cosas. Te estoy preguntando, ¿qué saben tus hijos acerca de ti? ¿Qué saben tus hijos en cuanto a tus luchas? ¿Qué saben sobre lo que Dios está haciendo en tu vida ahora mismo? Quiero animar a cada padre a cultivar una relación que transforme la vida de sus hijos. Y eso puede suceder de mil maneras, pero si hablas en serio acerca de tener una relación que marque la vida de tus hijos, lo lógico es que tengas un plan sobre cómo lo vas a conseguir. Supongo que todos estamos profundamente agradecidos con otras personas de maneras especiales. Hace unos años, Ray Green, un miembro de la congregación que pastoreo, me dijo, Colin, asegúrate de pasar buen tiempo con tus hijos durante sus años de adolescencia. Y he tratado de seguir el ejemplo de Ray tal como él me lo describió. Durante estos últimos años he tenido la alegría de pasar una noche a la semana con uno de nuestros dos hijos. Comencé con Andrew, el mayor, y ahora lo estoy haciendo con David, el menor. Pasamos la noche del miércoles juntos. Paseamos por las tiendas, comemos juntos, a veces jugamos tenis. No hay una estructura particular, excepto que el miércoles es nuestro tiempo. David llega a conocerme más a mí y yo llego a conocerlo más a él. ¿Qué quieres que tus hijos sepan sobre ti? Cuando revisé este versículo 10, noté que Pablo se refiere a 10 cosas. Pensé como en 10 principios, pero luego se me ocurrió que en realidad son como 10 claves. Es increíble cómo la escritura está organizada de esta manera, pero si las cuentas, hay 10 claves para una crianza eficaz. Y este único versículo nos da una lista de verificación de lo que desearías que tus hijos supieran sobre ti si buscas cultivar una relación que transforme sus vidas. Lo que querrás abrir de ti mismo a un nivel adecuado para su edad y que se irá ampliando a medida que vayan madurando. Pero si van a seguir tu ejemplo, necesitan saber cuál es ese ejemplo. Necesitan conocerte, conocer tu vida, conocerte a ti. Este versículo no solo nos da un modelo para la crianza, sino que obviamente nos da un modelo maravilloso para el discipulado, un patrón bíblico de cómo puede verse la mentoría. Recuerda que se está describiendo la relación entre Pablo y Timoteo. Así que para aquellos que no son padres aún, pero que desean tener una relación que transforme la vida de otra persona más joven en la que puedan invertirse, pueden cambiar el título, por ejemplo, y pensarlo de esta manera. 10 claves para un discipulado eficaz. Porque es lo mismo aplicado a ambas circunstancias. Aquí hay 10 cosas que querrás compartir sobre ti mismo que darán forma a la vida de otra persona. Y como una sugerencia muy práctica, tal vez quieras tomar estas 10 claves y enfocarte en una de ellas cada semana durante las próximas 10 semanas, en esa relación que Dios te está dando la oportunidad de cultivar y desarrollar. ¿Estás listo? Aquí vamos y estamos en 2 de Timoteo capítulo 3, versículo 10.
1: 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Regresemos al mensaje. Escuchemos de nuevo al pastor Colin.
0: Primera clave entonces. Tú has seguido de cerca, le dice Pablo a Timoteo. Has seguido de cerca mi enseñanza. Lo importante

0: importante aquí es que es algo personal. Él no dice, Timoteo, tú sabes todo sobre la enseñanza del Antiguo Testamento. No, tampoco dice, tú sabes todo sobre la enseñanza apostólica. Eso era cierto, pero ese no era el punto. Este es el lenguaje de una relación, por lo que Pablo dice, tú conoces mi enseñanza. Tus hijos aprenderán lo que la iglesia enseña, pero tus hijos necesitan saber lo que tú crees. Una cosa es que tus hijos crezcan sabiendo que la iglesia cree en el cielo y en el infierno, y otra cosa completamente diferente es que tus hijos crezcan y entiendan, mi padre cree en el cielo y en el infierno. Eso tiene un impacto totalmente distinto. Ellos necesitan saber eso. Por lo tanto, ¿qué saben tus hijos sobre lo que tú crees? ¿Tus hijos saben lo que crees sobre la creación, sobre los efectos del pecado en la personalidad humana, sobre la Biblia, sobre quién es Jesús, por qué tuvo que morir, sobre su resurrección, sobre el poder del Espíritu Santo, la vida de un creyente, sobre la iglesia, sobre el bautismo, sobre la comunión, sobre la segunda venida de Cristo, sobre el cielo nuevo y la tierra nueva? No intentes cubrir todo eso en una sola noche, pero si quieres que tus hijos sigan tu camino, ellos necesitan saber lo que tú crees, en lo que tú has creído, y eso tendrá un impacto poderoso en sus vidas. Si no has tenido ninguna otra motivación para aprender, que esta sea tu motivación. Porque no quieres que tu hijo crezca diciendo, sabes, mi papá no sabía lo que creía. Podrían terminar siguiendo tu ejemplo. Si a tu hijo se le pidiera escribir un ensayo titulado Lo que mi papá cree o Lo que mi mamá cree, ¿qué sería lo primero que escribiría? Sugerencia. ¿Por qué no se lo preguntas? Podría ser un maravilloso inicio de conversación. ¿Por qué no habrías de preguntarles, hijo, cuando piensas en lo que yo creo, ¿qué es lo primero que te viene a la mente? Pablo dice, tú has seguido de cerca mi enseñanza. Segunda clave. Tú conoces mi conducta. Como ves, no es solo lo que crees, sino cómo vives, cómo gastas tu dinero, cómo vives dentro de tus posibilidades. Tus hijos tienen una imagen bastante clara de esas cosas. Se trata de integridad. Un domingo, hace algún tiempo atrás, tuvimos a un invitado en nuestra casa para almorzar, un cristiano ya de edad, que para nuestro deleite se interesó mucho en hablar con mi hijo David, mi segundo. Quería saber específicamente cómo era para David ser cristiano en la escuela secundaria, y a medida que avanzaba la conversación, nuestro invitado dijo, ¿sabes algo, David? Yo luché con el cristianismo cuando era adolescente. Dijo que el problema era que las personas a las que admiraba no vivían realmente el cristianismo, y contó una historia sobre cómo solía viajar en tren hacia la ciudad donde vivía. El pasaje de tren costaba el equivalente a 10 centavos para un niño que tenía hasta 10 años de edad. Después subía a 20 centavos para los niños de 10 años en adelante. Mi papá era anciano en la iglesia, nos dijo. Él siempre me daba 10 centavos cada vez que iba en el tren. Después de mi 10º cumpleaños le dije, papá, ahora van a ser 20 centavos. Pero él me dio 10 centavos y me dijo, no te preocupes, nadie lo sabrá. Creo que ese fue el comienzo de mis luchas durante todos mis años de adolescencia. Tus hijos conocen tu conducta. El día de hoy, si puedes pensar en alguna forma en la que tus hijos hayan visto alguna falta de integridad en ti, quiero animarte a que se lo confieses. Si lo haces, le darás esperanza. Y es muy probable que descubras que Dios usa tu confesión para avanzar su obra en la vida de tu hijo. La enseñanza, la conducta. Ahora, en tercer lugar, la tercera clave, mi propósito. ¿No es esta una gran declaración? Pablo podía decirle a Timoteo, tú conoces bien mi propósito. Sabes lo que es importante para mí, Timoteo. Sabes lo que estoy intentando hacer y lo que estoy intentando lograr en la vida. Sabes en lo que intento convertirme. Conoces cuál es mi propósito. ¿Sabe tu hijo? ¿Sabe tu hija cuál es tu propósito de vida? Si a tus hijos se les preguntara qué es lo que más le importa a papá por encima de cualquier cosa, ¿qué dirían? Pregúntales, ¿qué crees que es lo más importante para mi vida, hijo? La respuesta podría ser muy reveladora. Cuarta clave ahora, mi fe. Tú sabes, le dice Pablo a Timoteo, todo sobre mi fe. Nota de nuevo que es algo muy personal. No está hablando de la fe en general, está hablando de mi fe. Dice, tú conoces mi confianza personal y mi seguridad personal en Dios. Así que esta es la pregunta que surge con esta cuarta clave. ¿Te ven tus hijos? ¿Te escuchan? ¿Te perciben ejerciendo fe en Dios a través de los momentos difíciles de tu vida? Porque tu ejercicio de fe cuando estás pasando por una lucha en la vida puede ser una de las formas más poderosas en que las realidades de la fe les hable a tus hijos. Esto es lo que ellos están observando. Me sentí confrontado por mi propio fracaso al hacer esto una noche. Había llegado a casa agotado, desanimado, y durante la cena estuve hablando de dificultades, de frustraciones, lo cual me hizo ganar algo de empatía, que probablemente era lo que estaba buscando. Pero no pude dormir esa noche. Debo decir que en las primeras horas de la madrugada me encontré profundamente convencido. Colin, estuviste hablando frente a tu propio hijo como si no tuvieras fe. Hablaste como si Dios no existiera. Así que la noche siguiente era mi tiempo con David y le dije, David, te debo una disculpa. Cuando estuve quejándome anoche en la mesa, no estaba hablando con fe. Y eso llevó al diálogo más maravilloso que hemos compartido los dos sobre lo que realmente significa ejercer la fe cuando estás entre la espada y la pared. Le dije, David, si me escuchas hablar así de nuevo, de una manera que no muestre fe en Cristo, quiero que me lo reclames, porque quiero ser capaz de decir con el apóstol Pablo a mis hijos, ustedes conocen bien mi fe, y eso significa que tengo que mostrarla, tengo que vivirla. Quinta clave ahora, mi paciencia. Tú conoces bien mi paciencia. Vaya, y esta es difícil. No puedo imaginar que la paciencia le resultara fácil al apóstol Pablo. Evidentemente, Timoteo conocía los momentos en que las cosas no avanzaban de la manera que el apóstol Pablo hubiera querido, y él tenía que ser paciente. La paciencia es difícil en una sociedad instantánea que lo quiere todo enseguida. Plantamos la semilla y queremos que crezca ya. Tomamos una iniciativa con nuestros hijos y queremos que sus vidas se transformen ya. Después de unas pocas semanas, unos pocos meses de hacer lo mismo, ¿qué pasa? Nos desanimamos. No esperes que otra persona aprenda en 10 semanas o en 10 meses lo que a ti te tomó 10 años aprender delante del Señor. Van a ser 3 pasos hacia adelante y a veces 2 pasos hacia atrás. Pero Pablo puede decirle a Timoteo, tú conoces bien mi paciencia. Y gracias a Dios por eso. Sexta clave ahora. Tú conoces mi amor. Esta es la otra dimensión que queremos que quede clara en nuestra comunicación. ¡Qué maravillosa declaración! Nota que él no dice para quién es este amor. No nos dice si se refiere a su amor por Timoteo, su amor por la iglesia o su amor por el Señor. De hecho, no necesita hacerlo porque el amor es indivisible y si está en ti, irradiará de ti.
1: Hoy vimos las primeras 5 claves de este pasaje: enseñanza, conducta, propósito, fe y paciencia. No se trata solo de que nuestros hijos sepan lo que la iglesia enseña. Necesitan saber lo que nosotros creemos, cómo vivimos, qué propósito guía nuestra vida y cómo respondemos cuando enfrentamos dificultades. Tal vez al escuchar estas preguntas, recuerdas momentos en los que tus hijos te han visto actuar sin paciencia, sin fe o sin integridad. Quizás piensas, ojalá hubiera sabido esto hace 20 años. Colin, ¿qué le dirías a los padres que han sido confrontados por este mensaje?
0: Bueno, antes de que desesperes, quiero que pienses en esto. ¿Quién dice estas cosas que hemos estado viendo en la Biblia hoy? Pablo. Este es el hombre que era conocido por su ira y su violencia, que blasfemaba el nombre de Cristo, que odiaba el Evangelio. Él mismo dice, antes fui blasfemo, perseguidor, pero Cristo me transformó. Y tal vez tú miras hacia atrás con arrepentimiento y tal vez tus hijos saben lo que fuiste, e incluso lo que eres ahora mismo, pero Jesucristo puede cambiarte. Y cuando lo haga, aquellos que te conocen verán la diferencia, y eso será para la gloria de Dios, quien lo hizo. Así que no te rindas. Mira a Jesucristo hoy y no dejes que los lamentos te atrapen. Deja que eso sea un motivo para volverte a Él y encontrar el cambio de vida que Él es capaz de traer a tu vida hoy mismo.
1: Pero no te quedes atrapado en el lamento. Pablo mismo fue transformado radicalmente por la gracia de Cristo. El hombre que antes perseguía a la iglesia llegó a ser un ejemplo de fe, amor y perseverancia. Cristo también puede cambiarte hoy, y cuando lo haga, quienes te conocen podrán ver la diferencia. Quizás no sea necesario contar inmediatamente cada detalle de tu pasado, pero puede llegar un momento en que Dios abra una puerta para pedir perdón, confesar algo con humildad y mostrar que su gracia ha comenzado una nueva obra en tu vida.
0: Puede haber un momento para hacer eso. Puede que no sea algo inmediato, porque una de las cosas más poderosas es que las personas vean una realidad antes de que se les cuente esa realidad. Por lo tanto, para el momento adecuado de decir, sabes, he llegado a una confesión y me he vuelto a Cristo, podría ser bueno dejar pasar un poco de tiempo para que eso se vea, se note en ti. Pero luego habrá un momento en el que Dios abrirá una puerta para que se haga esa confesión, y eso puede ser poderoso. Puede ser que sea una semilla que se plante y que crezca más tarde. Pero el cambio real nunca se puede negar, porque una persona que observa esa transformación puede decir, solo Dios pudo haber hecho eso.
1: No necesitas ser un padre perfecto, pero puedes ser un padre auténtico que aprende a depender de Cristo, reconoce sus errores y sigue creciendo delante de sus hijos. La próxima vez seguiremos con las claves restantes para una crianza eficaz. Veremos cómo el amor, la firmeza, las pruebas y la perseverancia forman parte del ejemplo que dejamos a la próxima generación. 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Gracias por escucharnos hoy y espero que nos acompañes la próxima vez. 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
1: 3 de la madrugada, 29 minutos.
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4: 4 de la madrugada, 1 minuto.
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¿qué esperanza hay para el hombre ante la realidad incontrovertible de la muerte? La respuesta a esta pregunta depende enteramente de la relación de cada hombre con nuestro Señor y Salvador Jesucristo. Y yo les pido, hermanos, que me acompañen en esta mañana al capítulo 2 de la carta a los Efesios. Efesios capítulo 2, versículos 11 al 13. Dice así la palabra de Dios: por tanto, acordaos de que en otro tiempo vosotros, los gentiles en cuanto a la carne, erais llamados incircuncisión por la llamada circuncisión hecha con mano en la carne. En aquel tiempo estabais sin Cristo, alejados de la ciudadanía de Israel y ajenos a los pactos de la promesa, sin esperanza y sin Dios en el mundo. Pero ahora en Cristo Jesús, vosotros que en otro tiempo estabais lejos, habéis sido hechos cercanos por la sangre de Cristo. Hay dos frases claves aquí en el texto: sin Cristo en el versículo 12, en Cristo en el versículo 13. Ambas expresiones muestran dos condiciones completamente distintas. El panorama de uno es sencillamente desolador. El panorama del otro es absolutamente glorioso. Es terrible estar sin Cristo. Es extraordinariamente maravilloso estar en Él. Y es ese contraste el que yo deseo considerar con ustedes en esta mañana a la luz de la enseñanza de Pablo en este pasaje. Veamos en primer lugar la descripción que Pablo nos da en el texto, en los versículos 11 y 12, del hombre sin Cristo. Versículo 11 otra vez: acordaos de que en otro tiempo vosotros, los gentiles en cuanto a la carne, erais llamados incircuncisión por la llamada circuncisión hecha con mano en la carne. En aquel tiempo estabais sin Cristo, alejados de la ciudadanía de Israel y ajenos a los pactos de la promesa, sin esperanza y sin Dios en el mundo. Para poder entender el contraste que hace Pablo en nuestro texto, debemos detenernos por un momento a considerar el trasfondo teológico de esta declaración. En la época antiguo testamentaria, antes de la venida de nuestro Señor Jesucristo, el mundo estaba dividido en dos grandes grupos: judíos y gentiles. Los judíos eran todos aquellos que pertenecían al pueblo descendiente de Abraham, y con el cual Dios había hecho un pacto cuya señal era la circuncisión. En virtud de ese pacto, ellos eran su pueblo, Él era su Dios. Ellos tenían una serie de privilegios que las naciones gentiles no tenían. Como pueblo del pacto, Dios se reveló a ellos en una forma especial. Ellos tenían la palabra de Dios. Dios les proveyó un conocimiento que las demás naciones no tenían. Así que cuando Pablo dice a estos hermanos de Éfeso: acordaos de que en aquel tiempo vosotros erais incircuncisos, lo que Pablo está diciendo es que ellos no poseían en su carne la marca que los acreditaba como pueblo del pacto. Y por lo tanto, ellos no disfrutaban de todos los privilegios asociados con ese pacto. Ahora, noten una vez más el lenguaje de Pablo en Efesios capítulo 2, en el versículo 12. Noten cómo Pablo describe esta situación de los gentiles en el versículo 12. En aquel tiempo estabais sin Cristo. En aquel tiempo estabais sin Cristo. Ese era el gran problema del mundo gentil. Eso es lo que hacía terrible su condición. Ellos estaban sin Cristo. Todos esos pactos que Dios había hecho con Israel tenían una promesa central: la venida del Mesías, la venida de nuestro Señor Jesucristo. El problema de las naciones gentiles es que ellas estaban ajenas a todo esto. Obviamente, hubo individuos gentiles que conocieron al Dios verdadero y fueron salvos. Pero en sentido general, eran naciones sumidas en el paganismo y en la idolatría. Ese es el cuadro que Pablo presenta a estos hermanos acerca de la condición que ellos tenían cuando estaban sin
Cristo, la misma condición en que se encuentra todo hombre incrédulo en el día de hoy. Mi amigo inconverso, escúchame bien, esa es la misma condición en que te encuentras tú en este día. Todos aquellos que aún no han venido a Cristo en arrepentimiento y fe se encuentran en la misma condición que Pablo describe en el versículo 12, alejados de la ciudadanía de Israel, ajenos a los pactos de la promesa, sin esperanza, sin Dios en el mundo. Pastor, ¿y qué tan terrible es esa condición? Déjame describirte en esta mañana, a la luz de ese texto, cuál es la condición en que tú estás. En primer lugar, dice Pablo que estás fuera de la ciudadanía de Israel. Y eso significa estar fuera de esa esfera de cuidado y protección especial de Dios, del cual Israel era objeto en el Antiguo Testamento y que la iglesia de Cristo ahora disfruta en el Nuevo Pacto. El Nuevo Testamento enseña claramente que la iglesia es el Israel de Dios. Así que todos los que no pertenecen a la iglesia están fuera de esa esfera, no participan de las bendiciones que son propiedad exclusiva de la iglesia de Cristo. Vamos por un momento a 1 de Pedro, capítulo 2, versículo 9. Mas vosotros sois la iglesia, linaje escogido, real.

Terrible estar fuera de esa esfera. Es terrible no tener esa ciudadanía. Eso significa que tú no eres parte del pueblo de Dios. Eso significa que tú no eres partícipe de su misericordia plena. No habíais alcanzado misericordia porque no pertenecíais a ese pueblo. Estar sin Cristo es estar fuera de ese marco protector, es estar fuera de ese contexto en el que Dios derrama plenamente sus bendiciones. En segundo lugar, Pablo dice que estar sin Cristo es estar ajenos a los pactos de la promesa. Dios llamó a Abraham y Dios hizo un pacto con él y con su descendencia. ¿Y qué es un pacto? Un pacto es una promesa a la que Dios le añade un juramento. Es una promesa jurada. Una simple promesa no hace un pacto. Pero cuando Dios promete y jura que va a cumplir lo que promete, eso es un pacto. Y Dios le prometió a Abraham y juró que él sería bendito y que en él serían benditas todas las naciones de la tierra. En virtud de ese pacto, la descendencia de Abraham habría de disfrutar el beneficio de todas las promesas de Dios. Pero ahora, hermanos y amigos, noten algo sumamente importante. ¿Cómo Pablo interpreta en Gálatas capítulo 3 las implicaciones de ese pacto en la manera como fue formulado originalmente? Gálatas capítulo 3, versículo 16. Ahora bien, a Abraham fueron hechas las promesas y a su simiente. No dice, aclara Pablo, y a las simientes como si hablase de muchos, sino como de uno, y a tu simiente, la cual es Cristo. Pablo está diciendo, el receptor final de todas esas promesas contenidas en el pacto con Abraham era nuestro Señor Jesucristo. Y aquí está lo glorioso, hermanos. Como todos los creyentes estamos en Cristo por medio de la fe, todos los creyentes, judíos o gentiles, somos los herederos legítimos de todas esas promesas. Gálatas capítulo 3, versículo 26. Pues todos sois hijos de Dios por la fe en Cristo Jesús. Porque todos los que habéis sido bautizados en Cristo, de Cristo estáis revestidos. Ya no hay judío ni griego, no hay esclavo ni libre, no hay varón ni mujer, porque todos vosotros sois uno en Cristo Jesús. Y si vosotros sois de Cristo, ciertamente linaje de Abraham sois y herederos según la promesa. Ustedes están en Cristo por la fe. Ustedes son descendencia de Abraham y por lo tanto sois herederos de la promesa, de todas las promesas de Dios. Pero aquellos que están sin Cristo no tienen promesas divinas sobre las cuales descansar. Esa es la condición del hombre sin Cristo. Viven ajenos a los pactos de la promesa. Y precisamente por eso Pablo añade también que estar sin Cristo es estar sin esperanza. Estar sin Cristo es estar sin esperanza. Dice, en aquel tiempo estabais sin Cristo, alejados de la ciudadanía de Israel y ajenos a los pactos de la promesa, sin esperanza. Sin esperanza, una cosa lleva a la otra. Si tú no perteneces al pueblo de Dios, las promesas dadas a ese pueblo no te pertenecen. Y si no puedes descansar en esas promesas, mi amigo, tú no tienes esperanza. Y ahora yo te pregunto, cuando tú estás en medio del dolor y de la aflicción, ¿cuál es la esperanza que te sostiene? ¿Cuál es la esperanza que te sostiene? ¿Cuál es la promesa en la que puedes descansar con toda seguridad? Mi amigo, ¿por qué tú esperas lo que esperas? ¿Qué te hace suponer que tu vida será mañana mejor de lo que es hoy? ¿Por qué tú presupones eso? Y lo que es aún más crucial, ¿tú tienes alguna esperanza para después de la muerte? Tal vez tú tienes muchos anhelos para esta vida, pero ¿tienes alguna razón objetiva para esperar que serás feliz después de la muerte? Porque si no es así, entonces se puede decir de ti que tú vives sin esperanza. Tú vives sin esperanza. Mi amigo, algún día todos tendremos

0: Tenemos que pasar por el trance de la muerte, y para el hombre sin Cristo, allí terminan de un golpe todos sus anhelos y ambiciones, todo. Pero Pablo no ha terminado aún su descripción del hombre sin Cristo. Lo que hace terrible la situación de ese hombre, la esencia de todas sus desgracias, es que vive sin Dios, sin esperanza y sin Dios en el mundo. Estas personas no conocen a Dios, ni el deleite de tener comunión con Él. El mundo al lado de ellos está colapsando y rompiéndose en mil pedazos, pero ellos no tienen un Padre en los cielos al cual acudir en medio del dolor, en medio de la angustia. Ellos están completamente solos, a expensas de sí mismos. Cuando vienen los problemas, cuando todas las circunstancias parecen estar en su contra, estos hombres sin Cristo no pueden decir como el salmista: aunque ande en valle de sombra de muerte, no temeré mal alguno porque tú estarás conmigo. No, ellos no pueden apropiarse de esas palabras porque no tienen un Dios en el cual confiar, no tienen un Dios que vele por su vida. Los hombres sin Cristo tienen que atravesar ese valle de sombra de muerte en la más terrible soledad porque no tienen a Dios. Viven sin esperanza y sin Dios, y ahora escuchen, en el mundo, no es en el paraíso. En el mundo, en un mundo caído, lleno de maldad, lleno de miseria, lleno de dolor, vivimos rodeados de peligros físicos y espirituales. Cuando comience el día, nosotros no tenemos ni idea de lo que vamos a encontrar en él. Pero hermanos, Pablo no se limita en nuestro texto a presentar esta cara de la moneda. Así que luego de presentar en los versículos 11 y 12 una descripción del hombre sin Cristo, en el versículo 13, nosotros tenemos el cambio radical que se opera en nosotros cuando estamos en Cristo. Versículo 13, pero ahora, he ahí la condición: sin Cristo, alejados de la ciudadanía de Israel, ajenos a los pactos de la promesa, sin esperanza, sin Dios, en el mundo, pero ahora en Cristo Jesús, vosotros que en otro tiempo estabais lejos, habéis sido hechos cercanos por la sangre de Cristo. Esto es lo que erais antes, dice Pablo, pero ahora algo extraordinario ha sucedido. Vosotros que en otro tiempo estabais lejos, habéis sido hechos cercanos por la sangre de Cristo. Era terrible cuando estabais sin Cristo, pero ahora en Cristo el panorama ha cambiado completamente. Pero ahora, todo ha cambiado, dice Pablo. Todo ha cambiado. Esos gentiles que estaban lejos, esos gentiles que estaban en el lugar más apartado de todos, han sido hechos cercanos por medio de la sangre de Jesucristo. Hemos sido hechos cercanos. Esa es la posición privilegiada que todo creyente disfruta hoy por el hecho de estar en Cristo. Mientras el no cristiano sigue lejos, sin poder tener acceso a Dios, los creyentes de todo pueblo, toda tribu, lengua, nación, pueden penetrar ahora en el santuario de Dios. Cristo nuestro Señor, Cristo nuestro Salvador, derramó su sangre en la cruz del Calvario. Pagó el precio de nuestra redención. ¿Saben para qué, mis amados hermanos? Para que ya no hubiese ningún obstáculo entre nosotros y Dios. Nuestra deuda fue saldada por su muerte y ahora tenemos libre acceso al trono mismo de Dios. Es en la enseñanza de Pablo en Hebreos capítulo 10, versículo 19 en adelante. Así que, hermanos, teniendo libertad para entrar en el lugar santísimo, teniendo libertad para entrar en el lugar santísimo por la sangre de Jesucristo, por el camino nuevo y vivo que Él nos abrió a través del velo, esto es de su carne, y teniendo un gran sacerdote en la casa de Dios, acerquémonos, no nos alejemos, acerquémonos con corazón sincero, en plena certidumbre de fe. Ya no estamos alejados de la ciudadanía de Israel, ni ajenos a los pactos de la promesa. Nosotros podemos apropiarnos con confianza de todo lo que Dios promete en su palabra, porque, mi hermano, esas promesas gloriosas son para ti, son para mí, son para nosotros. Noten cómo Pablo vuelve sobre esa idea unos versículos más adelante en Efesios capítulo 3. Dice él que lo que a él le fue dado anunciar es que los gentiles son coherederos y miembros del mismo cuerpo y copartícipe de la promesa en Cristo Jesús por medio del Evangelio, del cual yo fui hecho ministro por el don de la gracia de Dios, que me ha sido dado según la operación de su poder. A mí, dice Pablo, que soy menos que el más pequeño de todos los santos, me fue dada esta gracia. ¿Cuál gracia? De anunciar entre los gentiles el evangelio de las inescrutables riquezas de Cristo. Y dice Pablo, se me dio el ministerio de aclarar a todos, versículo 9, cuál sea la dispensación del misterio escondido desde los siglos en Dios que creó todas las cosas, para que la multiforme sabiduría de Dios sea ahora dada a conocer por medio de la iglesia a los principados y potestades en los lugares celestiales, conforme al propósito eterno que hizo en Cristo Jesús, Señor nuestro, en quien tenemos seguridad, acceso y confianza por medio de la fe en Él. En quien tenemos seguridad y acceso con confianza. Pablo no podía ser más claro. Queridos hermanos, nosotros vivimos por una esperanza y no por una mera ilusión. Porque lo que nosotros esperamos descansa en una base sólida y firme. ¿Cuál es esa base sólida? La fidelidad de Dios, por un lado. Dios no miente. Pero por el otro lado, el amor que Él tiene por su Hijo. Dios le dará a su Hijo todo lo que le prometió y nosotros estamos en Él. Nuestra vida y nuestro destino están ligados al suyo. Y ahora yo me pregunto, ¿tenemos nosotros un claro entendimiento de lo que significa estar en Cristo? ¿Tenemos nosotros una idea, aunque sea aproximada, de lo que significa el hecho de que ahora seamos cristianos? Pablo oraba intensamente por estos hermanos de Éfeso, para que ellos pudieran comprender estas cosas. Noten el capítulo 1, Efesios capítulo 1, versículo 15. Por esta causa también yo, habiendo oído de vuestra fe en el Señor Jesús y de vuestro amor para con todos los santos, no ceso de dar gracias por vosotros, haciendo memoria de vosotros en mis oraciones. ¿Y qué pedía Pablo por ellos? Para que el Dios de nuestro Señor Jesucristo, el Padre de gloria, os dé espíritu de sabiduría y de revelación en el conocimiento de Él, alumbrando los ojos de vuestro entendimiento, para que sepáis cuál es la esperanza que los ha llamado y cuáles las riquezas de la gloria de su herencia en los santos, y cuál la supereminente grandeza de su poder para con nosotros los que creemos según la operación del poder de su fuerza. Hermanos, Pablo quería que estos hermanos conocieran estas cosas, que Dios abriera los ojos de su entendimiento, que ellos pudieran saber cuál es la esperanza a la que Él nos ha llamado, cuáles las riquezas de la gloria de su herencia en los santos, la supereminente grandeza de su poder que opera en nosotros. Hermanos, que Dios nos conceda meditar en estas cosas. Que Dios nos conceda meditar en nuestros privilegios hasta que llegue un momento en que nuestros corazones ardan de fuego y de anhelo de alabar a Dios toda nuestra vida, vivir para Él, únicamente para Él, por todo lo que Él ha hecho por nosotros. Y que nuestras bocas no se callen de publicar sus alabanzas. Y que en todo lugar, en todo momento, nosotros alcancemos a aquellos que están sin Cristo. Hermanos, nosotros tenemos algo glorioso en nuestras manos. Alrededor nuestro hay muchos que están sin Cristo, sin esperanza, sin Dios en el mundo. Y nosotros tenemos el Evangelio. Nosotros tenemos la noticia de salvación, las buenas nuevas de salvación. Pero también quiero dirigir unas breves palabras a todos aquellos que están en medio nuestro y que aún no han venido a Cristo en arrepentimiento y fe. Mi amigo, cuando nosotros describíamos hace un momento la condición del hombre sin Cristo, fuera de la protección y de la bendición de Dios, ajeno a los pactos de la promesa, sin esperanza, sin Dios en el mundo, era de ti que estábamos hablando. Era de ti. Era a ti, mi amigo, a quien nosotros estábamos describiendo. Estar sin Cristo es una desgracia. Estar sin Cristo es el estado más terrible y deplorable en que puede encontrarse un hombre, una mujer, un joven, un niño. Y ahora yo te pregunto, ¿es así como tú quieres vivir y morir? De verdad, mi amigo, ¿es así como tú quieres vivir y morir? Sin esperanza, sin Dios en el mundo. ¿Tú eres tan temerario como para seguir viviendo lejos de Dios? Y lo que es todavía más terrible, en abierta enemistad contra Él. Y esa es tu condición, mi amigo, hasta que vengas a Cristo. Dice Pablo en Colosenses 1:21, y a vosotros también, que erais en otro tiempo extraños y enemigos en vuestra mente, haciendo malas obras, ahora os ha reconciliado. Pablo dice, esto erais antes de ser reconciliado con Dios, extraños y enemigos, y eso es lo que eres tú. Extraño y enemigo. Y esa seguirá siendo tu condición hasta que te arrepientas de tus pecados y vengas a Cristo clamando por perdón y misericordia. Mi amigo, yo te ruego, yo te suplico, no demores más y ven a Cristo. No demores más y ven a Cristo. Porque las puertas de la misericordia están abiertas todavía de par en par para todos aquellos que quieran hallar en Él misericordia. No demores, mi amigo, no demores, porque tú tienes a Dios por enemigo. Tú tienes a Dios por enemigo. Tú vives sin esperanza y sin Dios en el mundo. Que Dios tenga misericordia de ti.
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Jehová dijo a mi Señor: siéntate a mi diestra, hasta que ponga a tus enemigos por estrado de tus pies. Jehová enviará desde Sión la vara de tu poder. Domina en medio de tus enemigos. Tu pueblo se te ofrecerá voluntariamente en el día de tu poder. En la hermosura de la santidad, desde el seno de la aurora, tienes tú el rocío de tu juventud. Juró Jehová, y no se arrepentirá. Tú eres sacerdote para siempre, según el orden de Melquisedec. El Señor está a tu diestra. Quebrantará a los reyes en el día de su ira. Juzgará entre las naciones, las llenará de cadáveres. Quebrantará las cabezas en muchas tierras. Del arroyo beberá en el camino, por lo cual levantará la cabeza.

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Al igual que muchos otros pastores, cada año durante la temporada de diciembre, comienzo nuestro viaje anual hacia Belén, predicando a partir de Mateo 1, del 18 al 25. Durante uno de mis estudios empecé a notar algunos aspectos emocionantes y algo inesperados en la vida de José, cada uno relacionado con el tema de la masculinidad bíblica. Como nos dice el encabezado en cualquiera de nuestras Biblias, esta historia trata claramente del nacimiento de Cristo, no de la masculinidad bíblica. Sin embargo, el hecho de que el nacimiento de Jesús sea el punto principal no significa que sea el único punto. No creo que debamos privarnos de exponer los otros puntos siempre que seamos fieles en exponer el principal. En este artículo quiero compartir 5 lecciones que podemos aprender de la vida de José sobre lo que significa ser un hombre piadoso. Número 1. Los hombres piadosos se interesan en la palabra de Dios. Mateo, en el verso 19 del capítulo 1, nos dice que José era un hombre justo. Si bien podemos leer esta frase simplemente como José era un tipo honrado, la palabra justo describe aquí la actitud y la disposición de José hacia la ley. Como judío devoto del primer siglo, le importaba mucho lo que Dios tenía que decir sobre la vida. Como podríamos decir hoy, José era un hombre piadoso que se interesaba profundamente por la Biblia y quería vivirla. ¿Podría decirse lo mismo de nosotros? ¿Somos devotos a la palabra de Dios y la vivimos en nuestra vida diaria? Si no es así, ¿por qué no? ¿Qué debería cambiar? Número 2. Los hombres piadosos se preocupan más por lo que piensa Dios que por lo que piensan los demás. Esta historia resalta el acontecimiento sorprendente de la concepción virginal, una verdad que aparentemente no fue aceptada por José al principio. En aquella época, el hecho de que una novia joven como María quedara embarazada durante el periodo de su compromiso era un delito que podía ser castigado con la muerte. Esto lo puedes leer en Deuteronomio 23. Aunque las comunidades judías antiguas no siempre hacían cumplir esta ley, a menudo trataban de humillar públicamente a la adúltera. Por lo tanto, siendo un hombre justo, José tuvo que responder de alguna manera a la indiscreción percibida de María, o naturalmente también habría sido visto como culpable. Sin embargo, incluso a raíz de su embarazo inoportuno, José amaba a María y no quería verla avergonzada públicamente. Por el contrario, estaba dispuesto a soportar parte de la vergüenza. Sé lo que probablemente estás pensando. En el versículo siguiente dice que él decidió abandonarla en secreto. ¿Cómo se puede elogiar esto? Debido a su compromiso, José estaba obligado a tomar algún tipo de acción, y la ley contenía una disposición que permitía un divorcio privado o ruptura del compromiso en tales situaciones. Creo que el plan de José era una prueba de su esfuerzo por ser fiel a Dios y a la ley de la manera más amable posible hacia María. ¿Podría decirse lo mismo de nosotros, esposos? ¿Estamos dispuestos a quedar mal con tal de evitar la vergüenza de alguien a quien amamos? Si no, ¿qué revela esto sobre la naturaleza de nuestros corazones y nuestra identidad? Número 3. Los hombres piadosos dan un paso adelante y hacen lo correcto incluso cuando es difícil. Al llegar al versículo 20, las nubes comienzan a levantarse. Un ángel se le aparece a José en un sueño y le dice que no tenga miedo. Dios está detrás de estos acontecimientos, así que tiene que seguir avanzando hacia el matrimonio con María. Es muy sencillo, pero este plan incluye la advertencia de que José debe nombrar y criar a un hijo que será el salvador del mundo, un hijo que no es suyo. ¿Puedes imaginarte este encargo? Todos nosotros tenemos luchas y desafíos, pero creo que José nos supera a todos. Así que él hace lo correcto. Él nombra y educa a Jesús. Eso es lo que hacen los hombres piadosos. Dan un paso adelante y hacen lo correcto, incluso cuando es difícil. ¿Podría decirse lo mismo de nosotros? ¿Damos un paso adelante por la gracia de Dios y para su gloria cuando otros dan un paso atrás? ¿Inspiramos el mismo tipo de valor y convicción en nuestros hijos? ¿Enseñamos a nuestras hijas a observar y esperar a este tipo de hombre? Número 4. Los hombres piadosos siguen y procuran la pureza. José hizo todo lo que Dios quería que hiciera. Aunque sabemos que Dios es soberano,
No dejamos de lado la importante responsabilidad humana. La palabra de José era su vínculo. Cumplió sus compromisos. José mantuvo su pureza sexual y la de María hasta el día de su boda. De esta manera, José proporciona un ejemplo particularmente impactante para los jóvenes solteros. ¿Te describirían los demás como alguien que cumple? ¿Qué tal en el área de la pureza? ¿Estás por la gracia de Dios peleando la buena batalla? Número 5. Los hombres piadosos están dispuestos a cuidar de los hijos que no son biológicamente suyos. Incluso desde una lectura superficial de la historia, es evidente que Jesús es y no es hijo de José. En este sentido, no es exagerado pensar que Jesús es adoptado. El hecho de que José estuviera dispuesto a intervenir y adoptar al niño proporcionó la conexión humana necesaria para que Jesús viniera por la línea de David. No hay que subestimar las preguntas que José tuvo que soportar durante toda su vida al tratar de cuidar a este niño. Pero una vez más, ese es el tipo de cosas que hacen los hombres piadosos. Cuidan de los huérfanos y las viudas, buscando cuidar de aquellos que no tienen un padre, como un reflejo del corazón de Dios. La historia de Mateo 1 trata del nacimiento de Cristo y debemos honrarla como tal. Pero, ¿no es Dios bondadoso al permitirnos aprender otras verdades a lo largo del camino a Belén? José es un héroe de la Escritura que nos señala al héroe con H mayúscula de la Escritura. Que Dios nos dé la gracia de seguir sus pasos. Gracias por escucharnos. 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

Escucha, oh Señor, mis palabras. Considera mi gemir. Está atento a la voz de mi clamor, Rey mío y Dios mío. Porque a ti oraré. Oh Señor, de mañana oirás mi voz. De mañana me presentaré delante de ti y esperaré. Porque tú no eres un Dios que se complace en la maldad. El malo no habitará junto a ti. Los insensatos no estarán delante de tus ojos. Aborreces a todos los que hacen iniquidad. Destruirás a los que hablan mentira. Al hombre sanguinario y engañador abominará el Señor. Mas yo, por la abundancia de tu misericordia, entraré en tu casa. Adoraré hacia tu santo templo en tu temor. Guíame, Señor, en tu justicia. A causa de mis enemigos, endereza delante de mí tu camino. Porque en la boca de ellos no hay sinceridad. Sus entrañas son maldad. Sepulcro abierto es su garganta. Con su lengua hablan lisonjas. Castígalos, oh Dios. Caigan por sus mismos consejos. Por la multitud de sus transgresiones, échalos fuera. Porque se rebelaron contra ti. Pero alégrense todos los que en ti confían. Den voces de júbilo para siempre, porque tú los defiendes. En ti se regocijen los que aman tu nombre, porque tú, oh Señor, bendecirás al justo.

Señor, no me reprendas en tu enojo, ni me castigues con tu ira. Ten misericordia de mí, oh Señor, porque estoy enfermo. Sáname, sáname, oh Señor, porque mis huesos se estremecen. Mi alma también está muy turbada. Y tú, Señor, ¿hasta cuándo? Vuélvete, oh Señor, libra mi alma. Sálvame por tu misericordia, porque en la muerte no hay memoria de ti. En el Seol, ¿quién te alabará? Me he consumido a fuerza de gemir. Todas las noches inundo de llanto mi lecho. Riego mi cama con mis lágrimas. Mis ojos están gastados de sufrir. Se han envejecido a causa de todos mis angustiadores. Apartaos de mí, todos los hacedores de iniquidad, porque el Señor ha oído la voz de mi lloro. El Señor ha oído mi ruego. Ha recibido el Señor mi oración. Se avergonzarán y se turbarán mucho todos mis enemigos. Se volverán y serán avergonzados.

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0: Nuevo Testamento narra la vida, ministerio, muerte y resurrección de Jesús y la expansión del Evangelio. Todo esto ocurrió en un tiempo y lugar muy específicos, bajo un contexto histórico que marcó profundamente la forma en que se transmitió el mensaje del Evangelio. Por eso, para una mejor comprensión del Nuevo Testamento, es fundamental conocer cómo era el mundo en el momento en que fue escrito. El escenario es el Imperio Romano. Este controlaba vastos territorios que iban desde lo que hoy conocemos como Inglaterra hasta el norte de África y desde España hasta Asia Menor. En el siglo I, las regiones de Judea, Samaria y Galilea estaban bajo dominio romano, gobernada en tiempos de Jesús por Herodes el Grande y más tarde por una serie de procuradores como Poncio Pilato, entre otros. Este dominio trajo consigo tanto ventajas como tensiones. Por un lado, existía una paz relativa, conocida como la Pax Romana, la cual permitía, entre otras cosas, viajar de un lugar a otro con cierta seguridad. Además, el imperio había construido una extensa red de caminos y puertos, facilitando la circulación de personas, ideas y escritos. Todo esto sería clave para la rápida propagación del Evangelio. Otro factor fundamental fue la lengua griega. Aunque Roma imponía su autoridad política, el griego koiné seguía siendo la lengua franca en todo el Mediterráneo oriental, fruto de las conquistas de Alejandro Magno siglos antes. Era el idioma común para el comercio, cultura y comunicación. No es casualidad, entonces, que el Nuevo Testamento se escribiera en griego, ya que este hecho garantizó que pudiera ser leído y comprendido por judíos y gentiles en todos los rincones del imperio. En este contexto, el judaísmo también tenía un papel central. Tras siglos de historia, el pueblo judío estaba disperso por el Mediterráneo, pero mantenían un vínculo con Jerusalén y el templo. En Judea, convivían diversos grupos con visiones muy, muy distintas. Estaban los fariseos, quienes eran defensores estrictos de la ley y las tradiciones orales. Los saduceos, vinculados al sacerdocio y al templo. También estaban los escribas, que eran expertos en interpretar la ley. Y los esenios, una comunidad apartada que posiblemente produjo los rollos del Mar Muerto. Este ambiente de diversidad y tensión religiosa explica muchos de los conflictos que Jesús y sus discípulos enfrentaron en su ministerio. A todo esto, se suma un clima de alta expectación mesiánica. Los judíos vivían bajo opresión extranjera, esperando al libertador prometido en las Escrituras. Muchos veían al Mesías como un líder político que derrotaría a Roma. Pero Jesús no vino a establecer un reino terrenal, sino uno espiritual y eterno. Esa diferencia explica por qué fue rechazado por algunos y seguido con fervor por otros. En resumen, el Nuevo Testamento nació en una coyuntura única. Un imperio que facilitaba viajes y comunicación. Una lengua común que unía a las naciones. Un pueblo judío expectante y dividido. Y todo esto en la plenitud del tiempo, que es cuando Dios envió a su Hijo al mundo, tal como lo que declara el apóstol Pablo en Gálatas 4:4. Ese contexto no fue casualidad, fue orquestado por Dios para que el Evangelio pudiera extenderse rápidamente hasta los confines de la tierra.
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1: En Armonía, le indicamos la hora.
3: 5:31 a.m.
4: Jesucristo dijo, «Mis ovejas oyen mi voz y yo las conozco y me siguen». Dígame, ¿conoce usted la voz del pastor? ¿Puede identificar la voz de Jesucristo cuando le habla? Él es el buen pastor y, si lo conozco y lo amo, lo seguiré.
1: 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El Salmo 23 nos recuerda que Dios quiere ser nuestro pastor personal, un pastor que provee para cada una de nuestras necesidades, un pastor que perdona, que protege, un pastor que prepara todo lo que necesitamos. Escuchemos la segunda parte del mensaje, El Buen Pastor.
4: Le invito a que lea conmigo el Salmo 23, versículos 1 al 6. Escuche lo que dice. Jehová es mi pastor, nada me faltará. En lugares de delicados pastos me hará descansar, junto a aguas de reposo me pastoreará, confortará mi alma, me guiará por sendas de justicia por amor de su nombre. Aunque ande en valle de sombra de muerte, no temeré mal alguno porque tú estarás conmigo, tu vara y tu cayado me infundirán aliento. Aderezas mesa delante de mí en presencia de mis angustiadores, unges mi cabeza con aceite, mi copa está rebosando. Ciertamente el bien y la misericordia me seguirán todos los días de mi vida, y en la casa de Jehová moraré por largos días. El salmista conocía muy bien a las ovejas porque había sido pastor, y Dios ciertamente lo inspiró para que escribiera este salmo que sabía que sería de consuelo, fortaleza y ayuda para las personas a lo largo de los siglos. Porque la verdad es que no solo es el salmo que más se ha citado, sino que también debemos pensar en los lugares donde se ha citado. Es citado, por supuesto, en la devoción privada. Es citado también en tiempos de dolor, sufrimiento y tristeza. Es un salmo que se ha citado en las trincheras mientras morían soldados y en habitaciones de hospital donde había gente enfrentándose a la muerte. Se ha citado en todas las circunstancias imaginables y siempre ha sido aplicable. Pero la verdad es que yo me pregunto con qué frecuencia entendemos lo que significa. Así que, cuando el salmista dice que Jehová es mi pastor, ¿a quién se refiere? El buen pastor es el Señor Jesucristo. David dice, el Señor es mi pastor. Ahora bien, ¿qué significa eso? Significa que tenemos una relación con Él. Si Él es mi pastor, tengo una relación personal con Él. Así que cuando pensamos en lo que significa el buen pastor, puede que uno se pregunte, ¿cómo pudo Dios estar tan interesado en esos pequeños detalles? ¿Por qué cree que Él pone cosas como estas en las Sagradas Escrituras para mostrarnos el tierno amor y la preocupación que siente por nosotros? Por eso David dice que el Señor es mi pastor y no un pastor. El salmista dice que el Señor nos guiará por sendas de justicia por amor de su nombre. Ahora bien, ¿qué quiere decir con eso? Simplemente que somos seguidores de Jesucristo. Llevamos el nombre de cristianos, llevamos el nombre de santos. Así que, cuando vivimos una vida piadosa, Dios es glorificado. Si vivimos en desobediencia, nos apartamos de la voluntad de Dios y hacemos que nuestras vidas sean un desastre. ¿Qué sucede? Que eso es, hasta cierto punto, una bofetada contra Dios y lo que Él ofrece a la humanidad y lo que nos dice en la Biblia que puede hacer. Es decir, Él puede transformar nuestras vidas y santificarnos para sí mismo, ayudándonos y enseñándonos a vivir una vida santa, pero preferimos vivir en pecado. ¿Qué pasa entonces? Pues dice este versículo que el Señor nos guiará por sendas de justicia por amor de su nombre. O sea, su nombre es para ser honrado. Y la vida que vivimos honra el nombre del Señor Jesús o lo deshonra. No obstante, su propósito, su plan, su voluntad y su objetivo es guiarnos por caminos de justicia. Ahora escuche lo que dice en la parte siguiente. Dice que el Señor es un buen protector. Fíjese en este versículo 4. Dice así, aunque ande en valle de sombra de muerte, no temeré mal alguno porque tú estarás conmigo, tu vara y tu cayado me infundirán aliento. La vara y el cayado eran un símbolo de protección para las ovejas. Dice, tu vara y tu cayado me infundirán aliento. ¿Dónde? Al atravesar el valle, fíjese en esto, de sombra de muerte. ¿Qué hacía el pastor? Llevaba las ovejas a través de un valle, de una ladera a la otra, donde había mejores pastos. Aunque ande en valle de sombra de muerte, no temeré mal alguno. Ahora bien, al pensar en esta imagen de la sombra de muerte, en primer lugar, si tenemos una sombra, eso significa que debe haber luz. No puede haber una sombra a menos que haya luz que brille sobre algo que proyecte una sombra, y aquí dice que es una sombra de muerte. Dice así, aunque ande en valle de sombra de muerte. A pesar de que enfrentemos momentos muy difíciles en la vida y tengamos que hacer frente a la muerte, dice el pasaje que no temeré mal alguno porque tú estarás conmigo, tu vara y tu cayado me infundirán aliento. Lo que quiere decir es que la razón por la cual no tengo que temer mal alguno, sin importar lo que esté pasando, es que el Señor está conmigo y nunca me dejará porque Él mismo lo prometió diciendo, no te dejaré ni te desampararé. De modo que podríamos decir que el versículo se refiere a la muerte. Sin embargo, creo que se refiere a algo más que eso. En el valle quizás había una amenaza de muerte, pero también había otras cosas más. Al pensar en su vida y en la mía, ¿no es cierto que cuando nos levantamos todos los días caminamos por un valle de sombra de muerte? ¿A qué me refiero? Por ejemplo, cuando pienso en la soledad, la inseguridad y el rechazo que siente la gente, cuando pienso en todas las decepciones y la baja autoestima con la que la gente tiene que vivir, cuando estos caminan día a día, es como si pasaran a través de un valle lleno de sombras. Son sombras que les recuerdan cosas con las que tienen que lidiar todos los días. No hablamos solo de cuando morimos. Todos los días caminamos por valles, todos los días enfrentamos dificultades y adversidades. Por lo tanto, ¿a qué se refiere esto? A todas las cosas que enfrentamos. Y dice, no temeré mal alguno. No temeré nada los lunes, los martes, los miércoles, los jueves, los viernes, los sábados, ni los domingos. Esta semana, la próxima semana, el próximo mes, el próximo año, la próxima década, pase lo que pase, no temeré mal alguno. ¿Por qué? Porque el buen pastor está conmigo. Por eso, no es posible rechazar al buen pastor por un lado y aceptarlo por el otro. No se puede. El buen pastor nunca nos deja ni nos desampara. Él está allí con nosotros en todo momento de cada día. Yo también he pasado por algunos de esos valles al igual que usted. Y estaban oscuros y tenía miedo. y no veía ninguna luz al final del túnel, pero ¿sabe qué? Sabía que a mi lado caminaba el Hijo vivo de Dios. Y mientras Él esté allí, no hay nada que pueda tocarnos más allá de lo que Él permita que nos toque. Ya sea que lo permita o no, será siempre de acuerdo con su voluntad. Y cualquier cosa que nos toque hará que sea para nuestro bien, pase lo que pase. Hay algunas cosas que Dios permite y que no entiendo, pero Él no dijo que tuviera que entenderlas. Créame, de alguna manera siempre hace que cada circunstancia de la vida de sus hijos sean para bien y dice que también se asegura de que todo lo que sucede en nuestras vidas sea para nuestro bien. Cada vez que confiamos en el Señor y lo obedecemos, toma las cosas más difíciles, dolorosas y complicadas de la vida y hace que sean para nuestro bien, algo que jamás hubiéramos sospechado. Por eso, cuando entramos en el valle y las cosas se ponen realmente oscuras, no debemos dejar que una sombra nos moleste. Podría tratarse de la sombra de un león gigantesco, pero ¿sabe qué? Una sombra no puede morder, no puede rugir, no puede hacer nada. Es una sombra. Y el pasaje habla de una sombra de muerte. Todos tenemos esas sombras que se cruzan en nuestro camino, esas cosas con las que nos topamos en la vida y que no habíamos planeado. ¿Y qué hacemos? ¿Nos damos la vuelta para irnos en la otra dirección o miramos al buen pastor y le decimos, te seguiré sin importar lo que vea o lo que sienta? Sé que lo más sabio que puedo hacer en el valle es seguirte, sin importar cuáles sean mis circunstancias en este momento. Aunque ande en valle de sombra de muerte, no temeré mal alguno. Y la razón por la que no temeré es porque el buen pastor, el Señor Jesucristo, está conmigo y porque su vara y su cayado están allí para protegernos. ¿Y qué tenemos para protegernos? El poder infinito de Dios. El Salmo 34, versículo 7 nos dice que el ángel del Señor acampa alrededor de los que le temen. ¿Y qué hace? ¿Los defiende? Tenemos la protección divina. Él es mi pastor. Es un pastor personal, un pastor que provee, y es un pastor al que le importa cada faceta de su vida y la mía. Ahora bien, me gustaría que notara algo más acerca de él. Escuche lo que dice en los versículos 5 y 6. Aderezas mesa delante de mí en presencia de mis angustiadores, unges mi cabeza con aceite, mi copa está rebosando. Ciertamente el bien y la misericordia me seguirán todos los días de mi vida, y en la casa de Jehová moraré por largos días. Ahora regrese por un momento a la parte que dice, tu vara y tu cayado me infundirán aliento. La palabra aliento viene del latín alenitus, y una de sus definiciones es vigor del ánimo, esfuerzo, valor, e infundir significa dar. Por lo tanto, ¿qué me da ese vigor de ánimo y valor? Mi relación y compañerismo con el Señor en esos tiempos difíciles. Ahora bien, como es un pastor previsor, ¿qué es lo que ha planeado? Pues observe con cuidado. ¿Qué querrá decir esto? Dice que prepara una mesa delante de mí en presencia de mis adversarios, de mis enemigos. Bueno, cuando habla de preparar una mesa, se refiere a preparar lo necesario para satisfacer nuestras necesidades. Nunca se queda corto. Dios nunca llega tarde. Nada lo toma por sorpresa. No importa lo que estemos haciendo y dónde estemos en la vida, Él ya ha preparado todo lo que necesitamos. Ahora bien, vea lo que dice. En presencia de mis angustiadores. Si es así, ¿quiénes son mis angustiadores? Mire, en aquella época, cuando se hablaba de angustiadores, de adversarios, se referían a enemigos naturales. En el caso de David, tenía muchos. No solo eran las bestias salvajes alrededor de sus ovejas, sino, como recordará, David tuvo también muchos enemigos en su vida, siendo el rey Saúl probablemente uno de los peores. Así que David escribe, preparas mesa delante de mí en presencia de mis angustiadores. ¿Y cómo aplicaríamos eso hoy? Bueno, lo más probable es que no tengamos un montón de enemigos. Quizás la mayoría de ustedes no los tengan realmente. Entonces, ¿cuáles son nuestros enemigos? Una baja autoestima, sentimientos de rechazo, sentimientos de soledad, sentimientos de desesperación, sentimientos de desánimo. Y podríamos seguir con la lista. Sentimientos de inseguridad, sentimientos de no ser amado, sentimientos de ser excluido, sentimientos de aislamiento, miedo al futuro. Hay muchos enemigos con los que tenemos que lidiar. Y David dice que el Señor prepara una mesa para nosotros. Es decir, dice que el Señor se prepara para satisfacer todas las necesidades que tenga usted en medio de todo todo lo que le molesta y lo pone a prueba, que son como enemigos de su paz, enemigos de su descanso, enemigos de su alma. Por eso dice, ¿preparas mesa delante de mí en presencia de mis angustiadores? Ahora escuche con atención. La siguiente frase dice, unges mi cabeza con aceite. ¿Y qué tiene que ver eso con un buen pastor? Bueno, en aquella época, cuando la gente venía a visitarnos, un esclavo lavaba sus pies y los refrescaba porque transitaban por caminos secos y polvorientos. Luego vertía un poco de aceite en su cabeza, todo eso era algo reconfortante. Entonces David dice, unges mi cabeza con aceite. ¿Qué quiso decir con eso? El Señor nos dice, a través de David, que está preparando un banquete. Nos dice, tengo todo lo que necesitas justo en medio de todas estas cosas que son enemigos de tu paz y de la tranquilidad de tu alma. Quiero invitarte a mi mesa. Unges mi cabeza con aceite. Me invitas a venir a la mesa para limpiarme y consolarme. Unges mi cabeza con aceite. Esta es su forma de decir que el buen pastor siempre nos invita, siempre somos bienvenidos a su presencia, siempre nos provee de lo que necesitamos, nada me faltará, siempre está allí preparando lo que necesitamos de antemano, dispuesto a restaurarnos. Unges mi cabeza con aceite. Luego dice, mi copa está rebosando. ¿Qué es lo que dice? ¿Para qué se ha preparado? Sea lo que sea, esa preparación es en abundancia. En otras palabras, Dios no nos trata como lo tratamos a Él. Así que cuando el salmista dice, mi copa está rebosando, lo que dice es que Dios provee para nosotros de manera abundante, en medio de todas mis necesidades, sin importar cuáles sean, provee y lo hace de manera abundante. Mi copa está rebosando. Y luego dice algo más. Es algo de lo cual puede tener absoluta certeza. Dice que la bondad de Dios está reservada para aquellos que lo aman. ¿Qué harán el bien y la misericordia? Dice, me seguirán. En el original, en realidad, significa que me perseguirán. Es decir, Dios quiere ser misericordioso con nosotros. Dios quiere ser bueno con nosotros. Quiere lo mejor para nosotros porque somos sus ovejas. Y le diré que desea tanto nuestro bien que murió por nosotros. El mismo Señor Jesús dijo, yo soy el buen pastor que da su vida por las ovejas. Por eso dice aquí, ciertamente el bien y la misericordia me seguirán todos los días de mi vida, no solo algunos de ellos. Ahora bien, de vez en cuando podemos mirar alrededor y decir, Dios, ¿es este uno de esos días en los que no veo ningún bien y no experimento mucha misericordia? Permítame hacerle una pregunta entonces. ¿Dónde estaríamos si no fuera por la misericordia de Dios todos los días? No sobreviviríamos un solo día si no fuera por la misericordia de Dios. El corazón puede dejar de latir en un 2x3. Todo podría venirse abajo. Cada día trae sus sorpresas. Cada día tiene sus desafíos. Con frecuencia, cada día tiene sus amenazas. David dice que el Señor prepara mesa delante de usted en presencia de todas estas cosas que son enemigos de su paz y de su relación con Él. Dios promete restaurarle y que lo que le dará será en abundancia. Aquí dice que puede tener la seguridad de ello y que puede mirar a su alrededor confiando, porque Dios le dice, mi bondad y misericordia te seguirán y te perseguirán porque quiero ser bueno contigo, quiero ser misericordioso contigo, quiero concederte las cosas que necesitas y todo lo que desees en tu vida que se ajuste a mi voluntad para ti. Ciertamente el bien y la misericordia me seguirán todos los días de mi vida. Bueno, usted dirá, ¿todos los días? Déjeme preguntarle algo. ¿Qué podría llevar a Dios a decir, te voy a bendecir el lunes y el martes, pero este miércoles, olvídalo? En otras palabras, la semana que viene, mi bondad y misericordia te seguirán excepto el sábado y el domingo. ¿Esos son tus días? No, no es así. Ciertamente el bien y la misericordia me seguirán todos los días de mi vida. Además, mis ovejas oyen mi voz y yo las conozco y me siguen. Pero si decido que no quiero escuchar, que tengo una mejor estrategia, un mejor plan, que sé dónde hay mejores pastos, ¿significa esto que la bondad y la misericordia del Señor dejarán de seguirme? No. Significa que no podré disfrutar de ellas. Significa que no podré experimentarlas. Si lo piensa, No podemos concebir nada que no lleve en sí el bien y la misericordia de Dios. Todo lo bueno que Dios pueda hacer en nuestra vida entra en la categoría del bien y la misericordia que me seguirán todos los días de mi vida. Y luego añade, y en la casa de Jehová moraré por largos días. Ahora permítame hacerle una pregunta. Si nunca ha aceptado a Jesucristo como su Salvador, ¿qué seguridad tiene? No tiene al buen pastor. No puede decir que nada le faltará, no puede decir que siempre le conducirá pastos verdes y aguas tranquilas. ¿Significa eso que el Señor nunca nos conduce a dificultades? No, porque dice que atravesaremos valles oscuros donde veremos la sombra de muerte, esas cosas que nos parecen peligrosas. Sin embargo, Él es quien nos guía a través del valle. A veces usted mismo puede hacer su propio valle cuando se aparta de la voluntad de Dios, pero ¿qué seguridad tiene sin Cristo? No puede decir que Él es su pastor. No puede ni tiene su presencia, su provisión o su protección, y tampoco disfruta de lo que nos ha preparado ni tiene el cielo como hogar. ¿Qué tiene entonces, amable oyente? Si es sincero, no tiene nada. Usted podría decir que simplemente cree que Dios es amor y que no dejará que pase eso, pero ¿sabe qué? Puede creerlo. Pero lo que tiene que preguntarse es ¿por qué será juzgado? ¿Por mi opinión? No. Será juzgado por lo que dice la Biblia. Así es como seremos todos juzgados. Por lo tanto, tengo que preguntarme lo siguiente. ¿Qué es la verdad? La verdad es que si quiero lo mejor de Dios en mi vida, tengo que empezar por aceptar a su Hijo Jesucristo como mi Salvador, quien se convertirá así en mi pastor personal, me proveerá, me protegerá en cada circunstancia de la vida, preparará todo lo necesario y velará hasta mi último aliento por darme todo lo que me prometió. Si usted es una de esas personas que ha estado citando este salmo y diciendo que le encanta, me gustaría preguntarle, ¿ha aceptado como su Salvador al buen pastor? No puedes rechazar al Señor Jesús y quedarse con el buen pastor. Si quiere decir, el Señor es mi pastor, entonces lo primero que debe hacer es decir, recibo por fe a Jesucristo como mi Salvador. Entonces podrá citar este salmo. Aceptar cada promesa y caminar confiadamente todos los días de su vida, y esta es la promesa para cada uno de nosotros, porque todos somos ovejas, ya sea ovejas extraviadas, ovejas rescatadas, ovejas obedientes, ovejas desobedientes, ovejas seguidoras, ovejas tambaleantes, todos somos ovejas. El Padre nos ha dado al gran pastor Jesucristo para que nos guíe al redil final, que es el cielo.
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4: Una de las recompensas de la amistad genuina, amorosa, leal y devota es la seguridad. Tarde o temprano, todos atravesaremos por tiempos difíciles en nuestra vida. Y cuando la tempestad llegue, necesitamos amigos que nos acompañen, que nos rodeen, que nos protejan, que enfrenten la crítica con nosotros. Esos amigos genuinos que nos conocen, que saben que somos imperfectos y aún así nos aman. Hay algo que nos da seguridad. Cuando tenemos uno o más amigos en los que podemos confiar, no importa la situación. Puede ser que estemos muy equivocados y ellos no van a decirnos, está bien. Pero sí nos dirán, no estamos de acuerdo contigo. No creemos que sea una buena idea, pero te acompañaremos igual. Nada hay más consolador, aparte del mismo Señor Jesús, que un amigo piadoso que nos diga, estoy contigo y voy a orar por ti, espero que todo salga bien, voy a hacer todo lo posible para ayudarte a que llegues a ser lo que Dios quiere que seas, estaré a tu lado a través de esta circunstancia. ¿Tiene usted amigos así? Los verdaderos amigos son nuestra seguridad en tiempos de tempestad.
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3: 6:01 a.m.
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Vamos entonces a Juan capítulo 14. Continuamos con esta sermón del monte, sermón del aposento alto, donde el Señor Jesucristo está enseñando su última enseñanza, su último sermón, que es extenso y que abarca las horas de la noche, precisamente donde Él fue entregado y fue crucificado. Y en este contexto, en estas circunstancias, el corazón del Señor Jesucristo está puesto en sus discípulos, en los suyos. No está pensando en lo que va a significar para Él esa cruenta cruz, ese terrible momento donde va a ser inclusive separado del Padre, donde no va a ser oído en su clamor, en ese momento durísimo que va a vivir las tres últimas horas en la cruz. Está pensando en sus discípulos, su mirada está puesta en ellos. Él está preocupado por lo que está pasando en lo profundo de sus corazones. Como Dios hecho hombre, Él es omnisciente, por tanto conocía perfectamente las emociones que estaban experimentando los discípulos, la confusión, la turbación que había en sus pensamientos, y sabe de sus angustias muy, muy directamente. La mirada del Señor está puesta en ellos entonces, y el versículo 1 del capítulo 14 es el que define también los versículos 1, 2, hasta el 14, porque tiene que ver con esa turbación que ellos estaban experimentando en ese momento cuando el Señor Jesucristo les enseña lo que ya hemos visto el domingo anterior. El Señor busca alentarlos, traer consuelo a sus almas confundidas. Él siempre está preocupado por los suyos. Es el pastor por excelencia. Es el buen pastor del Salmo 23, como bien sabemos. Es quien lleva a sus ovejas a lugares delicados, a pastos delicados, donde los alimenta, aguas de reposo, donde les da de beber, donde los protege también con su vara y su cayado, le infunde aliento. Este es el buen pastor que vemos aquí poco antes de ir a la cruz, siempre pensando en cómo poder levantar ese ánimo de sus discípulos, poder consolarles, poder traer de alguna manera aliento a sus vidas. Por esa razón es que les dice que la fe inquebrantable en Él, aún en los momentos más complejos que pronto se desatarían esa noche, sería el ancla firme que los sostendría. La fe inquebrantable en Él. ¿Creéis en Dios? Creed también en mí. Nunca dejen de confiar en mí a pesar de lo que va a pasar más adelante. A pesar de que tenga que morir en una cruz, sigan confiando en mí. A pesar de que me vean como derrotado delante de los soldados, delante de la turba que grita crucifícale, a pesar de todo eso, sigan confiando en mí. Y aún a pesar de que me vean muerto, bajar de esa cruz, entonces sigan confiando en mí. La tormenta más recia no puede hacer zozobrar a la iglesia, nunca puede hacer zozobrar a la iglesia. La fe es el ancla, la fe por supuesto es la persona del Señor Jesucristo. Sí, el mismo que estaba a punto de morir en una cruz, el mismo que en unas horas más ya no estaría más con los discípulos, el mismo que sería entregado en manos de pecadores y muerto en una cruz romana, es el que les decía, sigan confiando en mí. Deben confiar en Él. Seguir confiando en Él aún en la hora más oscura. También les hace sendas promesas de su partida, que su partida en realidad tenía un propósito, tenía una misión que cumplir, que tiene que preparar moradas para ellos. En la casa de su padre, allí dice muchas moradas, en la casa de mi padre muchas moradas hay. Voy pues a preparar lugar para vosotros. Esa es la razón por la cual Él tenía que irse. Él se iba para preparar ese lugar especial donde un día los llevaría también. Con esto le estaba diciendo que su vida no iba a terminar en una cruz, y aunque lo vieran colgando de esa cruz y expirando, es decir, muriendo en esa cruz, no se preocupen, porque si Él iba a preparar lugar para ellos, entonces quería decir que resucitaría entre los muertos, que ascendería a la casa de su padre, donde comenzaría a preparar ese lugar especial para cada uno de los suyos. Les está pidiendo que sigan confiando en su palabra. Sus promesas como rocas son, dice una canción que también cantamos. No son fábulas artificiosas, sino verdades absolutas, que sobre la base de su fidelidad, Él las cumplirá. Cuando Dios dice algo, ya tenemos que saber, cuando Él promete algo, tenemos que saber que eso ya está cumplido, porque Él es fiel.
y siempre va a cumplir lo que ha prometido. Si Él dijo, voy pues a preparar lugar para vosotros, es porque así sería. De tal manera que ellos debían seguir confiando en la fidelidad de su palabra, porque aquel que lo había prometido es fiel. Cuando Josué termina su caminar aquí en la tierra, cuando prepara sus últimos discursos, él dice que en realidad todo lo que Dios había prometido se había cumplido perfectamente. De esta manera dio Jehová a Israel toda la tierra que había jurado dar a sus padres, y la poseyeron y habitaron en ella, y Jehová les dio reposo alrededor conforme a todo lo que había jurado a sus padres. Y ninguno de todos sus enemigos pudo hacerle frente, porque Jehová entregó en sus manos a todos sus enemigos. No faltó palabra de todas las buenas promesas que Jehová había hecho a la casa de Israel. Todo se cumplió, dice en Josué capítulo 21, versículos 43 al 45. Y el Señor Jesucristo, que era la revelación personal de Dios, es decir, la imagen misma del Dios invisible, como va a decir Pablo después, le está prometiendo a los discípulos que Él iba a preparar un lugar especial para ellos, y por eso era necesario que se fuese. ¿Dónde? A la casa de su padre. En tercer lugar, les dice que Él volvería, no los dejaría para siempre, sino que volvería nuevamente para llevarlos precisamente a ocupar esas moradas que Él iría a estar preparando en un tiempo indefinido, indeterminado, que solo está en su sola potestad. Los llevaría a morar para siempre con Él. Os tomaré a mí mismo. Seguramente es una de las frases más esperanzadoras que podemos encontrar en la Biblia. Regresaría y tomaría los suyos y los llevaría definitivamente para que estén siempre con Él. Eso es lo que le está diciendo. De tal manera que tenían que confiar plenamente en Él, tenían que confiar plenamente en la palabra que Él les había dicho, en las promesas, y tenían que confiar que Él regresaría, Él volvería nuevamente para llevarles y estar siempre con Él en una comunión eterna. ¡Qué alentadora promesa le está haciendo! En medio de su desaliento, en medio de su frustración, en medio de su turbación, los discípulos estaban escuchando al Señor Jesucristo hacer estas promesas preciosas y al mismo tiempo demandar una fe inquebrantable de parte de ellos en Él, en su promesa y en su regreso. Pero no se queda ahí, sino que prosigue. Y sabéis a dónde voy y sabéis el camino, versículo 4.

muchas moradas hay. Es decir, el Señor le está diciendo dónde va. Con toda claridad, sin embargo, los sentidos de los discípulos estaban embotados de tal manera que no tenían la capacidad de poder discernir lo que Jesús le acababa de decir. Es un poco extraño que entonces Tomás le diga, pero ¿cómo? Señor, no sabemos a dónde voy, a dónde vas. ¿Cómo podemos saber el camino? Y Jesús también le había dicho cuál era el camino. El camino era la cruz. ¿Qué pasó con ellos? ¿Por qué Tomás dice esto? ¿Por qué hace esta pregunta? Si Jesús le había mostrado el lugar donde iba, la casa de su padre y el camino que era la cruz. Cuando leo estas narrativas de los evangelistas, no puedo dejar de pensar en que yo actuaría exactamente como actuaron ellos. Identificarme plenamente con esa confusión. ¿Cuántas veces somos tardos para entender, para comprender lo que Dios nos está diciendo? A veces tenemos un concepto intelectual de la verdad, pero no una vivencia de esa verdad. Los discípulos estaban confundidos en ese momento. Estaban pasando por situaciones difíciles. Y nosotros, cuando pasamos por situaciones difíciles, normalmente nos confundimos en nuestro razonamiento también. Somos torpes. Somos lentos para una comprensión cabal de las cosas. A esas alturas los discípulos no razonaban en forma efectiva. La pena, la preocupación, la turbación intelectual y espiritual que padecían les impedía ver con claridad las cosas. Por tanto, no es tan extraño que Tomás haya preguntado esto. No es tan extraño que él no haya entendido, en primer lugar, lo que el Señor le había dicho. Ahora, no solo fue Tomás. Sabemos que Pedro antes, recuerdan, en los versículos anteriores, 36 al 38, también no comprende lo que Jesús había dicho en los versículos anteriores. Le dijo Simón Pedro, Señor, ¿a dónde vas? Jesús le respondió, ¿a dónde yo voy? No me puedes seguir ahora, más me seguirás después. No le dijo Jesús a dónde iba, pero luego en el capítulo 14, versículo 2, dice dónde iba. Ahora es Tomás quien pregunta, y lo más notable es la forma en que Jesús reacciona a esta falta de comprensión de su discípulo. ¿Por qué es notable? Porque nosotros esperaríamos un reproche de parte de Jesús. Esperaríamos que él le dijera, pero recién les acabo de decir dónde voy, voy a la casa de mi padre, pero tranquilo, no se preocupen porque volveré. Recién acaba de decir eso. Jesús podía haberle dicho, ¿cómo no entienden? ¿Cómo no pueden comprender lo que les estoy diciendo y creer en lo que yo les estoy diciendo? ¿Acaso no pueden saber, razonar adecuadamente para comprender esto? No, Jesús no les dice eso. No hay reproche alguno para sus discípulos, en absoluto. Pacientemente responde. Y hermanos, siempre es así. El Señor tiene una paciencia extraordinaria con nosotros. Nosotros siempre destacamos ciertos atributos del Señor. Y está bien que lo hagamos, pero hay uno que está por sobre todos, en un sentido, no estoy diciendo que sea el mayor, en un sentido en cuanto a su trato con nosotros. ¿Cuál es? La paciencia. Tiene una paciencia tan grande, no sé si ustedes se han puesto a pensar en sus propias vidas y en la manera en cómo nosotros cerramos, en la manera en cómo nosotros nos falta comprensión de las cosas espirituales y cómo el Señor una y otra vez nos está diciendo por su palabra, esta es la verdad. Esta es la verdad, esta es la verdad. Esta pregunta, de hecho, tenía un propósito mucho más profundo que el que nosotros nos imaginamos, porque recuerden, Tomás es conocido como el escéptico dentro del grupo, ¿cierto? Después, cuando el Señor resucita y todos dicen, el Señor resucitó, él dice, si no palpa mis manos y ve mis ojos, yo no voy a creer. Y aquí está diciendo, Señor, no sabemos a dónde vas, ¿cómo pues podemos saber el camino? Y esta pregunta que parecía una torpeza de parte de Tomás, da lugar a una de las respuestas con una profundidad teológica quizás de las más grandes dentro de los evangelios. El énfasis en la respuesta está en la primera parte. Yo soy el camino. Yo soy el camino, y Jesús utiliza el nombre propio del Dios de Israel, YHWH, ¿cierto? En el Antiguo Testamento, yo soy el que soy, me envió a vosotros, ¿recuerdan? Éxodo 3:14. Y aquí Jesús, en Juan, lo hace

0: siete veces, pero aquí está específicamente diciendo: Tomás, yo soy el camino, como tú no te das cuenta. Yo soy el camino, pero no lo está reprochando, sino que nos está diciendo a nosotros también: nunca olviden que hay un solo camino y ese camino soy yo. Lo cual no descarta la importancia de las otras dos palabras con las que se describe a sí mismo el Señor Jesucristo. Noten que Jesús hace una declaración exclusiva en este texto. Y seguramente una persona con una mentalidad actual, con la mentalidad de las personas en el día de hoy, diría que Jesús es excluyente. ¿Por qué? Porque Él, después de decir, yo soy el camino y la verdad y la vida, dice, nadie viene al Padre si no es por mí. Nadie viene al Padre si no es por mí. Muchos estarían en desacuerdo, alegando que nadie puede hacer esa afirmación que ofende a aquellos que quieren acercarse a Dios de otra manera. Cada persona puede construir su propio camino, dicen hoy, pero Jesús es excluyente. Nadie viene al Padre si no es por mí. De esta manera, entonces, Jesús está enfatizando que no hay ninguna posibilidad de llegar a Dios el Padre, de tener el privilegio de morar en las moradas celestiales, de tener la posibilidad de ser llevado por el Señor cuando venga por su iglesia, de ser transformado su cuerpo, glorificado y llevado a la presencia misma de Dios, si no es porque va a través de la persona del Señor Jesucristo. No hay ninguna otra posibilidad. Este mensaje hoy no le gusta a la gente. El mensaje del Evangelio es excluyente. El mensaje del Evangelio es vida para aquellos que lo reciben y es muerte para aquellos que lo rechazan. Tiene dos caras la misma moneda. Cuando predicamos el Evangelio y hablamos de Jesucristo y su obra perfecta en la cruz y hacemos un llamado al arrepentimiento, el que no se arrepiente, rechaza el Evangelio, para él el Evangelio es muerte. Pero aquel que se arrepiente y llega a la fe en el Señor Jesucristo, para él el Evangelio es vida. Por eso Pablo dijo que el Evangelio era olor de muerte para muerte, olor de vida para vida, al mismo tiempo. Y el Señor Jesucristo está diciendo eso aquí. No hay ninguna posibilidad de que el hombre pueda tener acceso a Dios si no es por la persona de Jesús. Yo quiero que vayamos, por favor, y lo compartía con los hermanos del TUME en la mañana, a Génesis capítulo 28, quiero decir. Génesis capítulo 28, donde Jacob iba arrancando de su hermano Esaú porque lo había engañado. Y allí en el versículo 10, Génesis 28, 10 en adelante, él tiene un sueño. Salió pues Jacob de Berseba y fue a Arán. Y llegó a un cierto lugar y durmió allí porque ya el sol se había puesto. Y tomó de las piedras de aquel paraje y puso su cabecera y se acostó en aquel lugar. Y soñó. Y he aquí una escalera que estaba apoyada en tierra, y su extremo tocaba en el cielo. Y aquí ángeles de Dios que subían y descendían por ella. Y luego, el Señor conversando con Natanael en Juan, el Señor Jesucristo ahora conversando con Natanael, en Juan capítulo 1, versículo 50, cuando ya Natanael se da cuenta que Jesús es el Mesías, el Hijo de Dios, el Rey de Israel, versículo 49, respondió Jesús y le dijo: porque te dije, debajo de la higuera, ¿crees? Cosas mayores que estas verás. Y miren el versículo enseguida, 51. Y le dijo: de cierto os digo, de aquí adelante veréis al cielo abierto y a los ángeles de Dios que suben y descienden sobre el Hijo del hombre. ¿Quién es la escalera? Jesucristo. ¿De dónde viene la escalera? No, nosotros normalmente las escaleras las ponemos del suelo, ¿cierto? Las afirmamos primeramente en el suelo y las levantamos, pero esta escalera no viene de parte del hombre, sino de Dios mismo. Dios hizo descender a su hijo descendió, vino, se humilló a sí mismo hasta la muerte y muerte de cruz, y de esa manera entonces ahora puede llevar a los suyos a la presencia del Padre. La única manera de escalar hacia el cielo es escalar sobre la persona y la obra perfecta del Señor Jesucristo. Ese es el camino, el único camino. En el Antiguo Testamento, El Señor, cuando se manifestó, manifestó la ley, ¿cierto?, en el monte Sinaí, le dijo a Moisés que ninguno se acercara, que si alguno tocaba siquiera el monte iba a morir indefectiblemente, ya sea un animal o ya sea un ser humano. El monte Sinaí estaba diciendo, no te acerques, no puedes acercarte porque necesitas un mediador. Si no tienes un mediador, vas a morir. Pero el monte Calvario cambió absolutamente las cosas. Hebreos. Hebreos capítulo 10, versículo 19. Después de hablar del sacrificio del Señor Jesucristo, que es suficiente, que murió una sola vez e hizo perfectos para siempre los santificados, en versículo 14, ahora en el versículo 19 concluye esta parte el autor de Hebreos diciendo: así que, hermanos, teniendo libertad para entrar en el lugar santísimo por la sangre de Jesucristo, miren lo que dice enseguida, por el camino nuevo y vivo que Él nos abrió a través del velo, esto es de su carne, y teniendo un gran sumo sacerdote sobre la casa de Dios, acerquémonos con corazón sincero, en plena certidumbre de fe, purificados los corazones de mala conciencia y lavados los cuerpos con agua pura. Ahora tenemos entrada, eso es lo que está diciendo. El Sinaí decía, no te acerques, el Calvario grita por otro lado, acércate confiadamente al trono de la gracia. ¿Cuál es el cambio que se produjo entre la dispensación de la ley y la del Señor Jesucristo cuando Él viene? ¿Cuál es el cambio que hubo entre Moisés y Jesucristo? El cambio fue que el Señor Jesucristo abrió ese camino que antes estaba vedado a la presencia del Padre. Se necesitaba un mediador y ese mediador vino y ese mediador abrió un camino, fíjense, nuevo y vivo. ¿Por qué nuevo? Porque antes no existía. Y vivo porque Él no solo murió, sino también resucitó. Y ahora entonces se está diciendo aquí a los discípulos, yo soy el camino. Sí, el mismo camino de lo que hablaron en el Antiguo Testamento los judíos. Moisés le dijo al pueblo de parte de Dios, no os apartéis ni a diestra ni a siniestra, andad en todo el camino que el Señor vuestro Dios os ha mandado. Deuteronomio 5, 32 y 33. También dijo en otra ocasión, porque yo sé que después de mi muerte, ciertamente ustedes se corromperán y se apartarán del camino que os he mandado, Deuteronomio 31, 29. Por medio de Isaías dijo, entonces tus oídos oirán a tus espaldas palabra que diga, este es el camino, andad por él. En el tiempo cuando el Señor establezca su reino, va a haber también un camino. Y ese camino se llamará camino de santidad, por la que no irían los inmundos, y el mismo Señor estaría con ellos. Y nadie, aún el más sencillo de los hombres, se perdería porque andaría en el camino del Señor. La oración del salmista era, enséñame, oh Señor, tu camino. Salmo 27.1, el Salmo de David. Enséñame, oh Señor, tu camino. Yo necesito conocer tu camino. Los judíos hablaban del camino en términos generales, sabían que esa era la voluntad de Dios, sabían que ese era el camino para acercarse a Dios, pero nunca, nunca nadie había dicho yo soy el camino. Ellos decían, andad por el camino del Señor. El salmista pedía, Señor, discernimiento para poder andar por el camino. Enséñame tu camino, Señor, pero Jesús dijo, yo soy el camino. ¿Ven la diferencia? Es decir, Jesús es el cumplimiento singular de todo lo que habían dicho los israelitas y habían buscado afanosamente en el Antiguo Testamento. Por eso se dice teológicamente, y eso es correcto, que todos aquellos que creyeron antes de que el Señor Jesucristo viniera, creyeron por fe en el sacrificio perfecto que iba a venir. Y aquellos que miramos desde el futuro, vamos a decir, hacia el pasado, miramos con fe el camino que Cristo abrió también a través del velo, el velo de su cuerpo que fue entregado y molido por nuestros pecados. Jesús es el camino en singular. Y hermanos, eso es muy importante y además también es para nosotros los que por gracia hemos encontrado ese camino que éramos ciegos y fueron abiertos nuestros ojos y lo vimos con claridad, que éramos esclavos y el Señor quitó las cadenas para que anduviéramos por ese camino, que estábamos muertos y el Señor nos dio vida para que pudiésemos caminar con Él. Podemos decir también con gratitud que pase lo que pase y ocurra lo que ocurra, no nos vamos a perder nunca. Porque en ese camino, no solo el Señor está allí, sino que el Señor va con nosotros. Y más que eso, el Señor nos lleva de su mano para que no nos perdamos en ese camino. El Señor está diciendo que no existe otro camino. Todo aquello de lo que los judíos habían hablado, enseñado en la antigüedad, se cumplía perfectamente en la persona de Jesús. Había un camino ahora para llegar a Dios y ese era Jesús. La gente busca afanosamente una razón de ser y de existir, algo por lo cual valga la pena vivir, dicen muchos, un sentido y un propósito para sus vidas, y buscan en diferentes lugares, buscan en satisfacciones, en honores terrenales, buscan en éxitos temporales, buscan en cosas que son, que hoy día las tenemos y mañana ya se nos fueron de las manos, buscan en todas partes y nunca encuentran realmente la respuesta a sus inquietudes más profundas. ¿Por qué? Porque no buscan en Jesucristo. Jesús no les está indicando un camino al Padre, les está diciendo: yo mismo soy el camino. Por lo cual no se trata de aprender cuál es el camino, sino de andar en él. La Biblia enseña que no solo es posible acercarse a Dios mediante su Hijo, es posible acercarse a Dios mediante su Hijo unigénito. ¿Qué dijo respecto a la metáfora de las ovejas? Yo soy la puerta de las ovejas. Yo soy el pastor de las ovejas. Todos los demás son ladrones y salteadores. Solo quien por mí entrare será salvo. Dijo que el camino era estrecha, la puerta era estrecha y angosto el camino, ¿recuerdan? Pedro afirmó absolutamente en Hechos: y en ningún otro hay salvación, porque no hay otro nombre bajo el cielo dado a los hombres en quien podamos ser salvos. No hay otro nombre bajo el cielo. El que cree en el Hijo tiene vida eterna, pero el que rehúsa creer en el Hijo no verá la vida, sino que la ira de Dios está sobre él, dijo Juan el 3:36. Y nadie puede poner otro fundamento que el que está puesto, el cual es Jesucristo, dijo Pablo en 1 Corintios 3:11. Porque hay un solo Dios y un solo mediador entre Dios y los hombres, Jesucristo hombre, dijo Pablo a Timoteo en 1 Timoteo 2:5. Es decir, Jesús está diciendo a los discípulos: no se preocupen, ustedes todavía pueden ser torpes, no pueden entender las cosas, pero recuerden una cosa cuando estén pasando por los momentos más difíciles, cuando yo esté puesto en una cruz. Recuerden, yo soy el camino. Si ustedes siguen creyendo en mí, entonces ustedes no se perderán jamás. Esta afirmación del Señor también nos debe alentar a nosotros, hermanos. Nos debe fortalecer nuestra fe, llenar nuestro corazón de mayores convicciones. Yo siempre oro por la congregación para que el Señor coloque más convicciones en cada uno de nosotros. Que nosotros podamos tener certezas absolutas y sobre esas certezas construir nuestra vida, edificar nuestra vida, tomar las decisiones más importantes que debemos tomar. Sobre esas certezas y esas convicciones, y aquí Jesús le está dando certezas absolutas a sus discípulos. Tomás, no sabemos el camino, Señor, ¿no? ¿Cómo podemos saber el camino? Yo soy el camino, Tomás. Jesús también le dijo, y esto es una, está todo unido con una conjunción copulativa, como se llama la I en este sentido, cuando une varias declaraciones. Yo soy el camino y la verdad. Y la verdad. El salmista había dicho: enséñame, oh Señor, tu camino, caminaré yo en tu verdad. Salmo 86:11. En otra ocasión dice también el salmista en Salmo 119:30, porque tu misericordia está delante de mis ojos y ando en tu verdad. Eso es Salmo 26:3, perdón, y Salmo 19:30 es: escogí el camino de la verdad. Ahora Jesús está diciendo: yo soy la personificación de la verdad. Todos los que antes vinieron enseñaron acerca de la verdad. Jesús dijo, yo soy la verdad. Esa es la gran diferencia. No solo se sometió él a la verdad en su condición de hombre, sino que encarnó la verdad. ¿Recuerdan lo que pasó con Pilato? Cuando en una ocasión Pilato le pregunta, ¿y quién la verdad? Y después de preguntar salió y dejó al Señor Jesucristo. Ni siquiera esperó una respuesta. Si Pilato hubiese sabido que esa pregunta tenía una respuesta directa frente a sus ojos, que el que era la verdad en esencia estaba frente a él. Si Pilato hubiese sabido que no debía buscar filósofos que le dijeran cuál era la verdad, sino que Jesucristo, el mismo que estaba frente a él y a quien estaba juzgando, era la verdad encarnada, todo hubiese sido distinto. ¿Por qué? Porque Jesús le dijo a sus discípulos, a los que dice Juan habían creído en él, ahí en Juan capítulo 8, les dijo versículo 31 y 32, y conoceréis la verdad, y la verdad os hará libres. Y conoceréis la verdad, y la verdad os hará libres. Y entonces, ¿cómo nos va a ser libre? Dicen ellos, si nosotros nunca hemos sido esclavos de nadie, ¿a qué te refieres con que somos libres? Y enseguida él dice, si el Hijo os libertare, seréis verdaderamente libres. Si el Hijo os libertare, seréis verdaderamente libres. ¿Y qué es lo que está diciendo con eso Jesús? Que la verdad liberta. Que la verdad nos corta las cadenas del engaño y la mentira en la cual estábamos sumidos antes. Éramos esclavos del error. Nuestra concepción de las cosas espirituales estaba totalmente equivocada porque no podíamos percibir las cosas que son del Espíritu de Dios. Para nosotros eran una estupidez y una locura. Hasta que la verdad encarnada vino a nosotros. Y allí fuimos verdaderamente libres. Cantamos, ¿cierto? Las cadenas de la muerte. Él rompió definitivamente y en efecto, eso es lo que dice Jesús. La verdad tiene esa capacidad de abrir los ojos a los ciegos y dar libertad a los cautivos. Necesitamos la verdad para poder realmente vivir una vida más allá del engaño, fuera del engaño. Por eso en el capítulo 1 de Juan, versículo 17, el propio Juan dice de Jesús, que la ley por medio de Moisés fue dada. Pero, dice, la gracia y la verdad vinieron por medio de Jesucristo. Jesús no era un maestro que enseñó acerca de la verdad. Jesús era la verdad. Hay una gran diferencia. Ninguno de nosotros puede hacer esa afirmación. Ninguno de nosotros puede decir, yo soy la verdad. Pero nosotros sí podemos decir, yo conozco la verdad. Y se llama Jesucristo. Yo conozco la verdad y no es un libro que habla sobre filosofía. Yo conozco la verdad y no es algo que yo piense que está correcto, sino que es alguien que objetivamente es la verdad. Y ese es el Hijo de Dios hecho hombre. No existe ni existirá ningún maestro religioso que pueda afirmar que él es la verdad. Muchos pueden enseñar la verdad, pero nadie puede decir yo soy la verdad. Hay una gran diferencia. Jesucristo le está diciendo a sus discípulos en medio de su angustia, turbación, de sus complicaciones que tienen para entender las cosas, le está diciendo, yo soy la verdad, la única verdad que existe y que ustedes necesitan desesperadamente. Si permaneciereis en mis palabras, seréis verdaderamente mis discípulos y conoceréis la verdad y la verdad os hará libre. Hermanos, esto es algo precioso. Porque esta es una autodescripción de Jesús. Jesús dice, no dice yo soy un camino, yo soy el camino. No dice yo soy una verdad, yo soy la verdad. En un mundo relativo como el que estamos viviendo, de relativismo filosófico y relativismo moral, absoluto, necesitamos afirmar categóricamente, y la iglesia no puede transar con esto, existe una sola verdad. No existen muchas verdades. Existe una sola verdad y él es Jesucristo. La iglesia debe ser valiente para mantener esta predicación y esta verdad, cierto, muy en alto. Recuerden que lo que es la iglesia, columna y baluarte, ¿de qué cosa? De la verdad. Nosotros entendemos esto. Alguien dijo, bueno, pero ¿cómo le vamos a explicar esto a un incrédulo? De la misma manera como lo estamos haciendo aquí. Hay una sola verdad y se llama Jesucristo. Tú estás bajo el engaño, el pecado, el enseguiese y no te permite ver la realidad. Y la realidad es que tú necesitas desesperadamente la verdad y la verdad de Jesucristo. No existen muchos caminos, solo uno. No existen muchas verdades. Nadie tiene el derecho de modificar un ápice lo dicho por Jesús. El hombre está perdido si no acude a Dios a través de Jesucristo. Entonces, no hay nada que pueda hacer. Está condenado definitivamente. Él, Jesucristo, es la revelación personal de Dios, es la imagen del Dios invisible. Y solo en Él podemos conocer efectivamente a Dios. Nadie puede cambiar esto. Nadie. Yo lamento mucho, el otro día aparecía el gran dignatario de la Iglesia Católica, ¿cierto? El principal, como bien sabemos, el Papa Francisco, diciendo que iba a modificar el Padre Nuestro. ¿Iba a modificar el Padre Nuestro de verdad? ¿El Padre Nuestro se le ocurrió a él? No. Miren lo que estaba diciendo, que él iba a corregir al Señor Jesucristo. Eso es terrible. Eso es terrible. Eso es no comprender lo que significa Jesús y lo que él dijo, lo que él afirmó. Nadie puede modificar la Biblia. A la Biblia no se le pueden hacer borrones y colocar lo que uno quiere sobre ella. Menos aún las palabras de Jesucristo. No podemos modificar esto. Jesús dijo, yo soy la verdad. Y aunque a nadie le guste esto, tenemos que seguir diciendo, Jesucristo es la verdad. Si alguien quiere tener la vida eterna verdaderamente, es imprescindible que conozcan a Jesús. Porque no existe otro camino y porque Él es la única y absoluta verdad que nos conduce a la casa del Padre. Y aquí viene lo tercero que Él dice. Y la vida. Yo soy el camino y la verdad y la vida. Quiero que veamos Juan capítulo 1. Versículos 1 al 4. Juan está haciendo la introducción y en esa introducción está preparando a sus lectores para que después desarrollar, de esta introducción desarrollar toda la temática de Juan a través de la vida del Señor Jesucristo, de lo que Él hizo, cómo Él enseñó. En el principio era el Verbo y el Verbo era con Dios y el Verbo era Dios. Este era en el principio con Dios. Todas las cosas por Él fueron hechas y sin Él nada de lo que ha sido hecho fue hecho. En Él estaba la vida y la vida era la luz de los hombres. En Él estaba la vida en una forma singular, única, exclusiva. El Señor es en esencia la vida. Él es la fuente de la vida. De Él todo aquel que quiere tener vida debe beber de la fuente que es el Señor Jesucristo. El Señor Jesucristo no conoce la vida, Él es la vida. Así como no conoce la verdad, Él es la verdad. Y eso es lo que está afirmando el Señor Jesucristo. Jesús dijo, yo soy la vida. El autor de Proverbios había dicho, porque el mandamiento es lámpara y la enseñanza es luz y camino de vida las reprensiones que te instruyen. Camino a la vida es guardar la instrucción. Me mostrarás, dijo el salmista, la senda de la vida. Y luego dice, en tu presencia y plenitud de gozo, delicias a tu diestra para siempre. Hay una sola vida que vale la pena vivir y esa vida está en Jesucristo. ¿Cómo nace el hombre según el apóstol Pablo? Es la descripción que hace en Efesios capítulo 2, versículo 1. ¿Cómo está el hombre en esa condición? El hombre natural. Dice el apóstol Pablo que está muerto en sus delitos y pecados. Y no significa que no tenga vida biológica, porque sí la tiene. No significa que no tenga vida psicológica, que sí la tiene, pero no tiene la vida en esencia. La vida que solamente Dios puede dar, la vida que está en Jesucristo. Miren la circunstancia en la cual el Señor dice eso. ¿Cuándo lo dice? Cuando estaba a punto de morir. Estaba a punto de morir. Los discípulos lo iban a ver allí muriendo, expirando, ¿cierto?, en la cruz. Y Jesús le dice, no se preocupen, yo soy la vida. Yo soy la vida. Y en consecuencia, ¿qué es lo que está diciendo con ello? ¿Qué está implícito en ello? Yo voy a vencer la muerte. Porque el único que puede vencer la muerte es el que tiene vida en sí mismo. De tal manera que esto era un aliento grande para los discípulos. Ellos entenderían posteriormente que Jesús, que es la vida, podía también ofrecer en consecuencia vida verdadera a todo aquel que viniera a Él. En Hechos, el apóstol Pedro predica su segundo sermón cuando sanan al cojo de nacimiento y luego hace esta declaración maravillosa. Mas vosotros, y esta es una acusación a los mismos judíos que habían ahí, mas vosotros negasteis al santo y al justo y pediste que se os diese un homicida y matasteis al autor de la vida. Parece una paradoja, ¿verdad? ¿Cómo se puede matar al autor de la vida? Pero eso es lo que pasó cuando Jesucristo fue a la cruz. Pero ahora, después de todo lo que pasó, después de recibir el Espíritu Santo, el día de Pentecostés, después de haber sido iluminada su mente y su corazón, ahora Pedro predica con toda certeza y confianza esta verdad y dice, ustedes mataron al autor de la vida. Pedro está probablemente recordando las palabras de Jesús, yo soy la vida. Ah, Él es la vida. Entonces lo que hicieron los judíos, mataron al autor de la vida. Notan cómo el apóstol Pedro había entendido posteriormente lo que no entendió en ese mismo momento. Miren cómo el Señor es paciente y al final nos hace entender la verdad. Pedro dice, realmente Jesucristo es en la vida. Hermano, el apóstol Pablo, dice que su filosofía de vida, ¿cuál fue? Para mí, el vivir es Cristo y el morir es ganancia. ¿Qué es lo que entendió Pablo? Que en Cristo había vida verdadera y él prefería vivir su vida aquí en la tierra bajo la sumisión y la autoridad de Jesucristo, sirviéndolo a Él, proclamando su glorioso nombre, llegando con el Evangelio a donde fuera que fuese necesario que llegara el Evangelio. Aún desde una cárcel iba a seguir proclamando la verdad porque Jesucristo era la vida y entonces su vida estaba unida a Cristo y en consecuencia solo tenía sentido si la vivía para Cristo. Ya había dicho en 2 Corintios 5:15, y por todo murió, refiriéndose a Jesús, para que los que viven ya no vivan para sí, sino para aquel que murió y resucitó por ellos, para quien es la vida misma. No debemos buscar la vida en dogmas, debemos buscar la vida en una persona, y la vida es Jesucristo. No debemos buscar la vida en denominaciones, no debemos buscar la vida tampoco en asociaciones y organizaciones humanas. La vida no se encuentra allí, la vida en esencia solo se encuentra en Jesucristo. Y si hay alguien que no tiene una relación con Jesucristo, no tiene la vida. Es así de simple. Por eso es que Juan termina su primera carta diciendo, el que tiene al Hijo tiene la vida. Y el que no tiene al Hijo no tiene la vida. Es categórico. Los discípulos tenían la vida porque estaban unidos a Cristo. Pero Jesús tiene que recordarles, miren, esa vida nunca, nunca ustedes la van a perder. Porque aunque yo muera en una cruz, venceré la muerte porque soy la vida misma. Y en mí van a tener vida eterna. Qué preciosa declaración, cuánto contenido, cuánta teología, cuánta enseñanza respecto a la persona del Señor Jesucristo. La humanidad está en esta condición preguntando desesperadamente. Estoy deambulando, no sé dónde ir, no sé qué hacer. La gente se toma la cabeza, piensa y cree una cosa, después piensa y cree otra cosa y se cambia a veces de religión en religión, no sabe a dónde ir. Está desesperado. Jesús le dice, yo soy el camino. Yo soy el camino. La gente está confundida. No sabe qué es la verdad. Varias personas en alguna ocasión me han preguntado, ¿pero qué es la verdad? Porque ustedes dicen una cosa, luego vienen los otros y dicen otra cosa, luego vienen los otros y dicen otra cosa, entonces yo no sé qué es la verdad, estoy confundido. Y entonces ahí está la respuesta, la única respuesta bíblica. Jesucristo es la verdad. No hay más fuera de Jesús, no hay más verdad que ella. Por eso es que podemos medir la verdad solamente a través del parámetro de la persona de Jesús. El carácter de Jesús es el que define la verdad y en consecuencia todo aquello que no esté de acuerdo y en conformidad con el carácter de Cristo es mentira. En tercer lugar, la humanidad dice, ya no quiero vivir. Y entonces, bueno, para eso debemos hacer una ley. Y entonces sacan la eutanasia, ¿cierto? Como la solución a todos los problemas, para que la gente deje de sufrir. No se dan cuenta que muriendo van a sufrir mucho más de lo que están sufriendo aquí en la tierra, porque mueren sin Cristo. Y Jesús le está diciendo, yo soy la vida, ven a mí. Ven a mí, yo soy la vida. Esa es la vida verdadera que tú andas buscando y no vas a encontrar tampoco más allá de la muerte, porque más allá de la muerte vas a encontrar sufrimiento eterno. Ven a mí antes de que sea demasiado tarde. Yo soy la vida. Yo soy la vida. Hermanos, por eso desde este púlpito siempre predicamos a Jesucristo. No nos predicamos a nosotros mismos, como dice el apóstol Pablo. Predicamos a Jesucristo porque Él es el camino y la verdad y la vida. No hay más fuera de Él, no hay más. Esto nos alienta, esto nos fortalece. Esto a mí, en lo personal, me anima mucho. Cuando uno está cansado y ya parece que las fuerzas no dan más, parece que a veces viene un problema y otro, y uno a veces no duerme en la noche pensando en muchas cosas, uno recuerda, pero Jesucristo vale la pena. Uno se da cuenta que el Señor siempre, siempre valdrá la pena seguirlo a Él, amarlo a Él, servirlo a Él. Darlo todo para que Él sea glorificado y exaltado. Y aún cuando estemos en el momento de la muerte, cuando estemos aquí probablemente adelante en un ataúd. Yo le he dicho ya a mi familia, no, por favor, no hablen de mí. Hablen de Jesucristo. Prediquen a Jesucristo, glorifiquen a Jesucristo, porque si de algo sirvió esa vida que ahora se acabó en esta tierra, fue gracias a Jesucristo. Tenemos la costumbre siempre en los velorios estar hablando de las personas que murieron. ¿Para qué? Hablemos de Jesús. Él es el Señor maravilloso que se encarnó y vino a morir en lugar nuestro. Él es el que dio todo, el que fue humillado hasta lo último, hasta lo sumo, pero que fue exaltado por el Padre hasta lo sumo. Y entonces hablemos de Él. De esto se trata el cristianismo, se trata de Jesús y no de nosotros. Nosotros pasamos, nosotros somos una circunstancia apenas en esta tierra. Somos un punto, al poco de andar ya todas las personas se olvidan. ¿Qué importancia tenemos nosotros? La importancia está en la persona de Jesucristo. Los discípulos tenían que pensar eso. Los discípulos tenían que ser animados por estas grandes verdades que Jesucristo está desarrollando aquí. Esta declaración teológica profunda. No se preocupen, ustedes no saben el camino, yo soy el camino. No se preocupen, ustedes están confundidos con respecto a la verdad, yo soy la verdad. Ustedes están confundidos en relación a la verdadera vida, yo soy la vida. Hermano, eso mismo nos sigue diciendo hoy la Biblia. Jesucristo es el camino, la verdad y la vida. No miremos hacia otro lado. No nos miremos a nosotros mismos porque nos vamos a deprimir. Miremos al Señor Jesucristo. Busquémoslo a Él. Y el que no tiene a Cristo nunca sabrá el camino. Nunca sabrá y conocerá la verdad. Y por tanto no será libre y nunca tendrá la vida verdadera. Pero el que tiene a Cristo tiene esto y no necesita nada más fuera de Él. Padre, gracias por darnos un poquito más de luz, Señor, respecto a esta verdad gloriosa. Jesucristo es suficiente. No necesitamos nada más y a nadie más. Aunque todo, Señor, nos dejaren en esta tierra y aunque quedemos absolutamente solos y aunque estemos en una cama de hospital un día dando nuestro último suspiro en esta tierra, tú estás con nosotros y entonces la verdad está en nosotros. Y entonces el camino es cierto, es seguro. Y entonces la vida verdadera viene a manifestarse en nosotros, aún en la misma muerte. Señor, eso es lo que importa. Lo único que importa es Jesucristo. Por favor, ayúdanos a admirarlo mucho más. alabarlo con todo nuestro corazón y servirlo con todo nuestro ser integralmente. Padre, ayúdanos a no cansarnos de escuchar de su historia de amor. Y podamos decir como el himno, cuéntanos otra vez la historia de su amor, de nuestro glorioso, bendito, soberano, majestuoso Señor Jesucristo. Oh Padre, cuánto amamos a nuestro Señor, cuánto más quisiéramos amarlo, cómo quisiéramos que nuestra vida refleje aquel que es el Señor de señores y Rey de reyes. Cómo quisiéramos, Señor, que las personas pudiesen interesarse en Cristo porque nosotros reflejamos algo de su carácter. Ayúdanos para que esto sea una realidad. Y gracias por sostenernos, Señor, en medio de todas las cosas de esta tierra, de este mundo, aún en la angustia más grande de nuestro corazón. Jesucristo es nuestro consuelo. Bendice a mis hermanos en el nombre de Jesús. Amén.
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0: En Armonía, le indicamos la hora.
3: 7:01.
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0: Hola, muy buenos días. ¿Qué tal, queridos auditores? Muy bendecidos en esta mañana de día jueves 10 de septiembre de este año 2026. Iniciando nuevamente juntos otra edición de este Despertando en Armonía, con Cristo en el corazón, con Cristo en la ruta, juntos cada mañana ahí frente a la palabra del Señor, a las Sagradas Escrituras. Junto a nuestro hermano Héctor les saludamos en esta mañana. ¿Cómo estás, hermano Héctor? Muy bendecido. Y nuestro amado pastor José Patricio, que ya está ahí conectadito. Muy buenos días, querido pastor.
1: Muy buenos días. Déjeme ver. Ahí sí. Muy buenos días, hermano Pepe. Pensaba que tenía mi receptor encendido, como tengo el audífono acá. Gusto de saludarle esta mañana también a Héctor, ahí, en un día nublado que tenemos acá en la capital, con un pronóstico de lluvia por la tardecita. Vamos a ver si se da. ¿Ya? De todas maneras, hay que tomar precauciones, saludando a toda la audiencia de Armonía, preparando mi café todavía, tengo que decir.
0: ¿Sí? Ah, mire.
1: Sí, sí. Acaba de hervir ahí el agua, así que ya tengo listo para prepararme mi cafecito que me va a acompañar.
0: Qué bueno, pastor.
1: Junto a usted, pues, junto a todos los hermanos.
0: Pero por cierto que sí, pues, junto a la palabra del Señor, el mejor desayuno de todos. ¿No?
1: Así es.
0: La escritura, el testimonio de nuestro Señor que podemos percibir ahí al abrir justamente la palabra de Dios. Son las 7:05, ya 7:05. Vamos a la música y los cantos que comienzan ya a sonar en este Despertando de este día jueves.

días, mis hermanos. Por acá, soy Rosa Muñoz. Bueno, darle gracias a Dios por un día más de vida. Y también agradecer su compañía diaria todos los días. Me acompaña.

0: Cerro Navia Ñuñoa, que es todos los días que voy a trabajar. Un abrazo, Dios les bendiga grandemente y les siga dando sabiduría y todo lo que Él da para que ustedes hablen de su palabra. Muchas gracias.
1: Que así sea, pues Rosita, gracias por ese cariño ahí tan inmenso que nos expresa ahí en el audio. Un abrazo para ella, pues. Para todos también los que quieran compartir esta mañana, recuerden que está abierto nuestro WhatsApp, el más 56 978 483006. Eso, querido pastor, son las 7:12 pues. Ya, 7:12.
2: Eso. Avanzando ya la hora rápidamente, como también los días, ¿eh? Estamos a 10 de septiembre.
1: Pastor. Si quedan tan pocos días, ¿no? Para la celebración ahí.
2: ¿Cuál celebración está hablando usted precisamente?
1: Bueno, esta celebración de los días de patrios, ¿no?
2: Ah, ya.
1: Exactamente, y algunos cumpleaños por aquí y por allá.
2: Sí, exacto. Oye, yo estaba pensando
1: en ese sobrino, cumpleaños. Hijos, hermanas, uy, qué tremendo. Varios, al menos.
2: Entre otros cumpleaños.
1: En el entorno más cercano, exacto.
2: Sí. Entre otros cumpleaños que aparecen por ahí.
1: Exactamente, pastor. Muy bien, pues vamos a entrar a la palabra del Señor. Ya tenemos una hermosa lectura esta mañana, libro de Corintios, segunda carta que el apóstol Pablo le manda a los hermanos de Corinto. Hay una iglesia que necesitaba mucha instrucción, mucha disciplina también, tironcitos de oreja, ¿verdad? Consolación, por cierto. De parte del apóstol, no solamente para llamarle la atención, sino también para instruirlos en el Señor y encaminarlos y consolarlos también.
2: Sí.
1: De todo eso hay en estas cartas. Y aquí al final del capítulo, si me permite, pastor, porque es el capítulo 7, versículo 1, si me permite tomar del versículo 14 en adelante para...
2: Le permito, sin problema.
1: ...tener más contexto panorámico de este texto que vamos a compartir el día de hoy. Porque tiene que ver con nuestra vida, cómo nosotros debemos ir adelante en el camino del Señor. ¿Qué dice el versículo 14 del capítulo 6? No os unáis. O sea, no se unan en yugo desigual. No se unan en yugo desigual con los incrédulos. No hay acuerdos, no deberían haber acuerdos ahí, ¿no? ¿Por qué? Dice, ¿qué compañerismo tiene la justicia con la injusticia? ¿Y qué comunión la luz con las tinieblas? ¿Y qué concordia Cristo con Belial? ¿O qué parte el creyente con el incrédulo? ¿Y qué acuerdo hay entre el templo de Dios y los ídolos? Porque vosotros sois el templo del Dios viviente. Como Dios dijo, habitaré y andaré entre ellos, y seré su Dios, y ellos serán mi pueblo. Por lo cual, salid de en medio de ellos y apartaos, dice el Señor, y no toquéis lo inmundo, y yo os recibiré. Y seré para vosotros por padre, y vosotros me seréis hijos e hijas, dice el Señor Todopoderoso. Así que, amados, puesto que tenemos tales promesas, limpiémonos de toda contaminación de carne y de espíritu. Limpiémonos de toda contaminación de carne y de espíritu, perfeccionando la santidad en el temor de Dios.
2: Bueno, tenemos un texto muy contundente esta mañana, ¿eh?
1: Sí, pastor,
2: muy
1: contundente. Cafecito bien, bien cargado,
2: bien,
1: le diré.
2: Cargado. Sí, yo sé que algunos quizás estén diciendo, uy.
1: ¡Ay, ay, ay! ¡Otra
2: señor,
1: vez!
2: Señor. Exactamente, justo. Me quitó la palabra de la boca, no quería decirla. Otra vez, justamente. Es que es bueno recordar. Recuerden que la palabra del Señor a esta hora de la mañana lo que nos hace justamente es recordar nuestra posición en Cristo y aquellas cosas que pueden eventualmente

0: desviarnos del propósito del Señor. Y qué bueno que usted haya leído este contexto, porque la segunda carta en general de Pablo a los Corintios es un tirón de orejas, como usted lo señaló, porque lo estaban desconociendo a él como apóstol y estaban reconociendo a otros que trabajaban para sí mismo, que trabajaban predicándose a sí mismo y no al Cristo que Pablo está anunciando. Y acá, en este contexto de los Corintios y una ciudad cosmopolita, ¿no?, donde muchos creyentes que habían recibido a Cristo y estaban viviendo la vida de Cristo, estaban también teniendo ciertas conductas que los donde ellos hacían alianza con el mundo a partir de ciertos contratos conductuales, mentales y también de creencia, porque en este contexto también Pablo está mencionando, sobre todo en el 7:1 acá, de ciertas creencias que fomentaban ciertas conductas y que Pablo anima a los creyentes a no dejarse contaminar, ¿ya? Y es por eso que él, convincentemente, por medio del Espíritu, dice a los hermanos ahí, por tanto, amado, dice, teniendo tales promesas. Y en los versículos 16 al 18 de 2 Corintios 6 están esas promesas, que el Señor iba a habitar en sus hijos, que iba a ser Dios para ellos, que iban a ser pueblo, y eso es lo que somos todos nosotros, y también hijos e hijas del Señor. Fíjese que ese es el argumento que da Pablo a los Corintios en su segunda carta, para que ninguno de ellos se contamine en su cuerpo o en su espíritu con lo que a otros hablaba en cuanto a enseñanzas falsas. Esta es la motivación que da el apóstol de parte del Espíritu para que los creyentes no participemos, y aquí entramos todos sin duda, en las alianzas que pueden desviarnos del propósito del Señor y pueden contaminar tanto nuestra carne como nuestro espíritu. O sea, nosotros tenemos que velar justamente a través del Evangelio y la comunión que tenemos con la verdad del Señor, tenemos que velar de que nosotros no seamos parte de algo, de alguna alianza, mire, sea en términos de relaciones con personas sentimentalmente, económicamente, en algunos negocios, en algún tipo de alianza, en asuntos que tienen que ver incluso con la política, aunque todos dicen, algunos dicen que todo es política, pero bueno, se entiende la idea. ¿Por qué? Porque esto puede traer a nosotros, los creyentes, algún tipo de contaminación, tanto carnal o física en este caso, o en el espíritu, donde aceptamos ciertas creencias que, querámoslo o no, nos van a llevar a ciertas conductas. Todas las creencias que en ese tiempo el Evangelio estaba sufriendo, o los creyentes estaban sufriendo, el libro de Gálatas, el libro de Romanos, falsas enseñanzas de los judaizantes, de los gnósticos, tenían un efecto en la conducta, tenían un efecto en la carne, tenían un efecto en el espíritu. Esto hacía que Cristo se fuera escondiendo producto de estas creencias falsas y de estas conductas. Como lo dijo un filósofo cristiano chileno, acá en nuestra patria, en un momento, que la religión oculta realmente a Cristo porque promueve conductas y creencias personales. De esto Pablo y más está hablando a los corintios, a evitar la contaminación. ¿De qué manera? Recordando las promesas que él ha hecho ahí en el capítulo 6, verso 16 al 18, promesas maravillosas que hacen que el creyente, al entenderlas y aceptarlas, creer en estas promesas, tengamos una vida santa, una vida alejada de toda la contaminación que nos promueven esas falsas creencias y el mundo. ¿Cómo? Perfeccionando la santidad en el temor de Dios. Recordar que el Señor, cuando nos llamó, nos hizo santos. Somos santos por posición y posesión. El Señor, a través de su Espíritu que puso en nosotros, nos apartó. Somos santos en posición. Estamos posicionados por medio de Cristo, de esta santidad en el momento de haber creído. Sin embargo, también el Señor nos hace partícipes de la santidad progresiva que el Espíritu Santo está produciendo cada día en el creyente. ¿Cómo participamos nosotros en esto? Creyendo en lo que Dios ha hecho, asumiendo las promesas que Dios nos ha dado aquí explícitas en este capítulo 6 al final, participamos creyendo en que Dios tiene razón en lo que nos ha dicho acerca de Cristo y de la santidad de Cristo, obedeciendo, sin duda, esta misma fe en Él nos lleva a obedecer y a elegir lo que Dios desea que elijamos en Él, a fin de que nos apartemos justamente de toda contaminación de carne y de espíritu, sea en nuestra carne, como dice Pablo acá, sea en nuestra conducta diaria, en nuestra vida física y también espiritual, ¿ya? Porque insistimos, toda falsa enseñanza está posicionada y viene del infierno mismo. Recuerden que Pablo hablaba de doctrinas de demonio, y esta doctrina obviamente afecta en el cuerpo, afecta en el espíritu, porque son espirituales, son más que creencias solamente o preferencias de los hombres, son creencias espirituales que vienen del diablo. Por lo tanto, una manera acá de no participar de esas creencias y del efecto que tiene en la conducta y en el cuerpo y en el espíritu es creyendo las promesas del Señor. ¿Cuáles? Que el Señor habita en nosotros, que nos ha hecho su pueblo, que vive en nosotros y que nos ha hecho sus hijos, fíjese. Y por lo tanto, eso son potentes promesas para vivir una vida santa.
1: Amén, querido pastor, decimos a esta palabra del Señor. ¿Y qué dices tú, querido auditor? ¿Por qué el apóstol Pablo llega a decir estas cosas? ¿Se estará poniendo muy moralista el apóstol Pablo? No, ¿sabe lo que dice aquí? Me llama la atención, pastor, este texto que está en el versículo 16. Les dice por qué le está diciendo estas cosas a los de Corinto. Porque ustedes, les dice, son templo del Dios viviente. Ustedes.
0: Así es.
1: O sea, la iglesia, los creyentes, somos templo del Dios viviente. Por eso es que no. La cosa es seria. Porque hoy día, el pastor, es tan fácil hacer acuerdos, ¿no? Hacer relaciones. ¿Verdad? Con otros que derechamente no son creyentes, no creen en el Señor, no aman a Dios, ni menos a sus hermanos. Entonces, con ese tipo de personas no se puede hacer acuerdos, ¿no? Claro, en lo laboral, por cierto que sí, la mayoría no son creyentes, ¿no? Pero si uno llega a un acuerdo, tal vez humano, en términos de prestar un servicio, obviamente que sí, pues eso está bien, ¿no? Mientras nos involucre el corazón, mientras no entre yo a participar de cosas que derechamente no son del Señor.
0: Sí.
1: Entonces, hay que tener ahí mucho, mucho ojo, y primeramente, y usted lo decía con mucha sabiduría, pastor, al comenzar, nosotros tenemos que saber bien quiénes somos, ¿no? Ahora en Cristo Jesús. Antes participábamos de todo esto. Y por cierto, de pronto han aparecido cosas, tentaciones muy, muy, muy fuertes. Pero aquí dice, ustedes son el templo del Dios viviente. Ahí está el punto. Por eso es que se debe poner mucho ojo con el tema de las relaciones humanas y los acuerdos humanos en que se involucra el corazón.
0: Sí. Bueno, decimos amén a lo que está usted compartiendo, obviamente, porque está en el contexto de la lectura que hemos tenido y tenemos en este momento. Fíjese que del versículo 15 o 14 que leyó usted, perdón,
1: sí,
0: hay cinco preguntas. Cinco preguntas del apóstol Pablo a los corintios que tiene que ver un creyente con enseñanzas y conductas al hacer alianzas con ellos.
1: Claro.
0: Son cinco preguntas que nosotros tenemos. Si son cinco preguntas, preguntas retóricas dirían algunos, es porque tienen una sola respuesta. No hay comunión, no puede haber comunión, no puede haber acuerdo, no puede haber armonía, no puede haber sintonía verdaderamente entre un creyente y un incrédulo. Sí, amados, estamos en este mundo. Algunos van a decir, pero entonces tenemos que apartarnos totalmente, apartarnos del pecado. Apartarnos de todo aquello, obviamente, que en esas alianzas nos quieran inducir, tomar decisiones, discernir. Por eso, perfeccionar el camino de la santidad de Cristo en nosotros, en el temor de Dios, dice Pablo acá, en el verso 1. En el temor de Dios, hacemos énfasis que somos templo del Espíritu, como dice Pablo, Y hacemos énfasis también, de acuerdo a la Escritura, que nosotros tenemos que conducirnos en el temor del Señor. Porque, como el mismo Pablo decía en su primera carta, las malas conversaciones corrompen las buenas costumbres. Que aceptémoslos. Las influencias del mundo van, si nosotros lo permitimos y no somos firmes en nuestras convicciones en el Señor y en nuestra posición en Cristo, las malas influencias van a influir, valga la redundancia. Imagínense, ya el otro día lo vimos, hay miles de influencers. ¿Por qué hay miles de influencers en nuestro propio país? Y algunos ganando mucho dinero, porque ellos saben que pueden influir en la mente de otros. No podemos ser ingenuos nosotros, los creyentes, pensando de que si me uno a un yugo desigual en la política, en los negocios, en las relaciones sentimentales, ¿no voy a ser afectado? Si hay cinco preguntas acá que son, perdone la expresión, al hueso. Es porque Pablo está diciendo, ok, esto no es para ser ingenuo. No se trata, no, es que esto no me va a pasar nada, yo lo voy a llevar a Cristo. Cuidado con esas presunciones que los creyentes tenemos. Si nosotros nos fuimos a Cristo por nuestra propia cuenta, fue el Espíritu de Dios. Así que no tomemos el papel del Espíritu de Dios creyendo que nosotros vamos a llevar a las personas a Cristo. Es obra del Espíritu y nosotros tenemos que confiar en esa obra.
1: Amén, amén, la hora perfecta de nuestro Señor. Muy bien, son las 7:27. Comparte, participa. Está tocando tu corazón esta palabra, como el nuestro también, por cierto, pastor, nos está haciendo reflexionar y mirarnos también a nosotros mismos cómo estamos frente al Señor y frente a esta palabra de Dios. ¿Hay acuerdos en que el corazón tiende a desviarse o podría desviarse? Bueno, ayúdenos el Señor para discernirlo y apartarse, como dice acá, apartarse. Ahí está la clave, pastor, tal vez, de la decisión que hay que tomar, si claramente en el espíritu uno siente que esa relación o ese acuerdo no está bien. Salvo que sea para que yo le predique a Cristo, eso sí. Si se abre una posibilidad para testificarle del Señor, para darle a conocer la fe de Cristo, para llevarlo, si es posible, en la gracia del Señor, a los pies del Señor, no hay problema. Claro, porque si no tendríamos que irnos no sé dónde, vos, pastor, y separarnos y irnos, no sé, armar una villa o un pueblo, no sé, apartado totalmente. Y no, eso es imposible, ¿no? El Señor quiso que siguiéramos en este mundo, aunque en este mundo podríamos tener aflicción, ¿no? Como decía el apóstol. Pero debemos confiar, porque hay uno que venció a este mundo, y ese es Cristo, el Señor, el que está dentro de nosotros.
0: Así es, el modelo para nosotros, el ejemplo es Cristo, que Él vino, el Santo del Señor, ¿no? Y habitó entre nosotros, dice Juan.
1: Y vimos
0: su gloria, como el unigénito del Padre, lleno de gracia y de verdad. Es el Espíritu Santo en nosotros,
1: sí, Señor,
0: que nos ayuda a vivir una vida santa. Esto no es para culparnos en este momento, ni para decir cómo lo voy a hacer, porque como usted lo dijo recién, tenemos que confiar que aquel que nos tomó y nos hizo santos es el mismo que nos hace vivir la santidad de Cristo en este mundo.
1: Y que nos santifica con su palabra, por cierto, ¿no?
0: Amén.
1: Cada día estamos siendo limpiados por su palabra. Es la palabra de Dios la que nos va limpiando día a día. Son las 7:30. Comparte, participa en esta mañana, en esta conversación, aquí en Armonía, más 569-7848-3006. 7848-3006.

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1: Este septiembre, procurando cada día la santidad. Por tanto, amados, teniendo estas promesas, limpiémonos de toda inmundicia de la carne y del espíritu, perfeccionando la santidad en el temor de Dios. Segunda de Corintios 7:1. La santidad no siempre recibe la importancia que merece. Sin embargo, la Biblia nos recuerda que Dios llama a sus hijos a vivir apartados del pecado y creciendo cada día en semejanza a Cristo. No se trata de alcanzar una perfección por nuestras propias fuerzas, sino de responder con obediencia a las promesas y a la gracia que hemos recibido de nuestro Padre Celestial. El armiño, un pequeño animal que habita en algunas regiones de Asia y Europa, posee un hermoso pelaje blanco muy apreciado por su pureza. Se dice que procura mantenerse limpio incluso durante el invierno, evitando cuidadosamente cualquier lugar donde pueda mancharse. Los cazadores conocían esa característica y cubrían con barro la entrada de su madriguera. Al regresar, el armiño prefería enfrentar el peligro antes que atravesar el barro y manchar su pelaje. Esa imagen nos recuerda cuánto valoraba mantenerse limpio, aun cuando ello implicara un gran riesgo. Con mucha mayor razón, los creyentes debemos anhelar una vida limpia delante de Dios. Él nos llama a apartarnos de todo aquello que contamina nuestro corazón y nuestra conducta, procurando cada día crecer en santidad. A medida que estamos en comunión con el Señor, obedecemos su palabra y dependemos de la obra del Espíritu Santo, Él continúa transformando nuestro carácter. De este modo, honramos a Dios y reflejamos al mundo la obra que Cristo está realizando en quienes le pertenecen. La frase para reflexionar hoy es: la santidad es la respuesta agradecida de un corazón transformado por la gracia de Dios.
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0: Hola, muy buenos días, bendiciones. Saludos, Pastor Patricio, espero que se encuentre mejor de salud. Saludos, hermano Pepe, bendiciones. Hermosa palabra del Señor, con Cristo en ruta por acá, hacia el lado norte. Que estén muy bien, saludos, mis hermanos, Felicita tarde. Se les quiere mucho, arriba el ánimo, fortaleza cada día. Tenemos dificultades, problemas, pero con Cristo somos vencedores. Y sí, estamos en este mundo, pero cada día buscar al Señor. Y Él los va guiando por este medio de su Espíritu Santo. Un saludo a mi marinete, Padre Hurtado, a mi esposa Daisy y a todos mis seres queridos y hermanos en Cristo. Bendiciones.
1: Buenos días, qué hermoso el mensaje de esta mañana. Es tan importante que nos mantengamos firmes en oración, escuchando y leyendo las escrituras para nutrirnos espiritualmente y no dejarnos llevar por estas influencias de este tiempo. Quisiera especialmente solicitar a toda la hermandad que oremos, que fortalezcamos nuestros niños, nuestra juventud, porque ustedes saben que ellos actualmente, ¿cierto? Con esta, inclusive con nuestra propia permiso, muchas veces, ¿cierto?, le facilitamos esta tecnología que muchas veces los confunde, ¿cierto?, y creen que es la verdad. Amados hermanos y hermanas, Dios los bendiga y nos ayude y nos guíe a poder fortalecer a nuestros niños jóvenes en este tiempo. Muchas gracias a ustedes por los mensajes que día a día nos nutren espiritualmente. Un abrazo, hermana Lili. Chau, chau.
2: Buenos días, hermano Pastor Patricio, hermano Héctor, hermano Pepe. Dios les bendiga grandemente en esta mañana. Que la gracia de Dios, que llena todo entendimiento cada día, les sea dando la sabiduría, la inteligencia a cada uno de ustedes que trabajan a temprana mañana. Qué importante lo que usted está diciendo hoy día. Qué maravilloso. Porque hoy día vemos que todo es liberalismo. Que cómo puede ser tanto todo esto. Y es una realidad, cuando Dios los llama, los elige y los llama a ser santos, apartados para Él, vivir para Él en santidad y en integridad. Por eso es que la palabra dice que sin santidad nadie verá al Señor. Qué maravilloso, Pastor, lo que puede producir esta palabra en cada uno de mis hermanos que están escuchando en esta mañana. Que Dios bendiga a cada uno de mis hermanos de Radio Armonía. Dios les guarde, les cuide, les fortalezca grandemente. Ahora vienen las fiestas en este tiempo, en estos días, y hay que tener un cuidado único de no involucrarse en lo que a nosotros no nos compete como hijos del Señor. Así que muchas bendiciones, amado, muy bueno, muy buena la palabra, muy linda hoy día la palabra, es una palabra confrontaria para nuestras vidas. Y Dios les bendiga grandemente a cada uno de mis hermanos de Radio Armonía. Dios les bendiga de una forma sobrenatural. Les saluda a su hermano Miguel Bravo de acá, de la ciudad de Temuco. Muchas bendiciones, amados, en Cristo el Señor.
3: Hola, buenos días, buenos días, buenos días, mis queridos hermanos, siervos del Dios Altísimo. Sean muy, pero muy bendecidos en este hermoso y maravilloso día. Qué importante el tema que está hablando, ¿eh? Más aún en estos tiempos. El cuidado que debemos tener, y con mayor razón en estos tiempos, más debemos buscar a Dios, más debemos estar bien con Dios. Un abrazo y bendiciones a raudales desde San Pedro de la Paz. Su servidor, Sergio Bellarzón.
4: Gracias, pues, queridos hermanos, y gracias ahí por ese tiempo que se toman para enviarnos sus audios y sus mensajes cada mañana aquí en nuestro WhatsApp, el más 56 978 483006. Estamos con Cristo en la ruta, con Cristo en el corazón a esta hora de la mañana, frente a una hermosa palabra de Dios del libro de 2 Corintios, ahí en el capítulo 7 y el versículo 1, que no está desconectado para nada de lo que aparece antes, ¿no? A partir del versículo 14 del capítulo 6, querido pastor.
5: Así es, una palabra muy contundente tenemos esta mañana. La verdad es que estoy tomando un cafecito cargado también con esta palabra, porque dije...
4: Para estar en línea, Pastor, para estar ahí, claro, ad hoc al momento.
5: Claro, porque es que en cualquier momento nosotros podemos a veces hacer algún tipo de alianza y sin discernimiento.
4: Claro,
5: y eso
4: claro.
5: Nos trae situaciones que van a afectar nuestro cuerpo, van a afectar nuestro espíritu. Querámoslo no reconocer, ¿ya? Porque la Escritura en este aspecto es tan clara con respecto a quién nos unimos. 5 preguntas hay en el capítulo 6 de 2 de Corintios como contexto, preguntas retóricas, o sea que tienen una sola respuesta. No tiene nada que ver un creyente con un incrédulo. No tiene ninguna relación, a excepción de que es un incrédulo, que hay que orar por él y compartirle el Evangelio.
4: Claro.
5: Pero no podemos hacer ningún tipo de alianza. Ahora, interesante que el versículo 1 del capítulo 7, porque estamos en este contexto un poquito más amplio, cuando Pablo dice, por tanto, amados, teniendo estas promesas, fíjese que yo estaba anotando las promesas acá. ¿Cuáles promesas? Que salen en el capítulo 6, el anterior del versículo 16 al 18. Mire, la promesa en ese momento de Dios es que Él vivirá en el creyente. 1. Que caminará entre el creyente o entre nosotros. 2. Que será nuestro Dios. 3. Que será nuestro Padre. 4. Que seremos su pueblo. 5. Por contar las promesas que hay en estos 3 versículos. Estas promesas, ¿sabe qué nos hace, hermano Pepe? Tener un sentido de pertenencia, de saber a quién pertenecemos. Y segundo, propósito, de saber lo que somos en esa pertenencia. Como usted lo indicó en el primer bloque, somos templo del Señor, somos hijos del Señor, somos pueblo del Señor. Estas promesas nos dan sentido de pertenencia y propósito en la vida. Y esto nos anima a nosotros a no querer contaminarnos, a no tener nada que ver con aquello que puede provocar en nosotros algún tipo de contaminación. No estamos hablando de perder la salvación o de ganar o no la salvación, no estamos hablando de eso. Estamos hablando de la vida santa. Para que alguien nos dice, ah, no, es que yo no quiero perder la salvación o yo quiero ganar más la salvación. No estamos hablando de eso. Estamos hablando de lo que es nuestra vida en Cristo. Y cómo participamos de esta santidad, alejándonos justamente de lo que contamina. A veces de las personas, porque hay un texto, mire, lo voy a leer acá también, un texto ad hoc. No obstante, dice, el fundamento de Dios está firme y permanece firme teniendo este sello.
4: ¿Cuál sello?
5: Conoce el Señor a los que son suyos. Este es el sello. Conoce el Señor a los que son suyos. Y que se aparte de iniquidad todo aquel que invoca el nombre del Señor.
4: Ahí está.
5: El Señor sabe quiénes son de Él. Y le digo la buena noticia. Nosotros somos de Él. ¿Por qué vamos a dudar ante esta realidad? ¿Seré yo del Señor o no? No, nosotros obviamente hemos creído en Cristo, por lo tanto somos de Él. ¿Hemos sido sellados con el Espíritu? Por supuesto que sí, por lo tanto somos de Él. Y eso nos da la convicción de que no tenemos nada que ver con lo que el mundo promueve, ni con algún tipo de alianza a la cual seamos motivados. ¿Por qué? Porque somos del Señor. Eso nos motiva, junto con estas promesas, a decir no al pecado, a decir no a todo aquello que nos quiera unir algo que no es del Señor, y mantenernos en el camino de la santidad mediante la fe y la obediencia que el Señor promueve a través de su Santo Espíritu, porque esto no se trata de esfuerzos personales, sino que es una obra del Espíritu. El mismo Espíritu nos da el estímulo en nuestra conciencia y en nuestro espíritu para que nosotros nos alejemos de todo mal.
4: 2 Corintios capítulo 7, y si puedes leer poquito antes, ahí para que tengas un mayor contexto de esta palabra. Por tanto, amados, teniendo estas promesas, limpiémonos de toda inmundicia de la carne y del espíritu. Aquí habla de dos aspectos importantes, ¿no? De la carne y del espíritu, perfeccionando la santidad en el temor de Dios. Son palabras que el apóstol Pablo le manda a decir ahí en su segunda carta, donde hay mucha instrucción respecto de saber exactamente lo que somos apartados para el Señor, ¿no? Eso es santos, ¿no? Cuando se habla de santos, porque le habla muchas veces, usted ve las cartas escritas del apóstol Pablo a los santos de, o a los santos que están en, ¿no? No está hablando de personas que andan con una aureola, ¿no es cierto? Y que se ven muy... No, está hablando de creyentes que están en medio de una generación, de una sociedad que no conoce al Señor, pues, pero que sabe cuál es su lugar, ¿no? Y que no se deja arrastrar por estos vientos de la sociedad o del lugar donde están pasando su vida terrenal antes de ver al Señor.
5: Así es, esta es una linda palabra que nos recuerda quiénes somos en Cristo. Pertenecemos a Cristo y Él nos da propósito para vivir la vida santa. Porque alguien lo dijo una vez, me gustó mucho y siempre lo grabé en mi corazón. La santidad de Dios en el creyente es su felicidad. Yo decía, a ver, ¿qué es lo que está diciendo? La felicidad en el creyente es la santidad de Cristo. Porque, mire, el pecado con todo lo placentero que es, ¿qué provoca en la vida del creyente? Provoca culpa, provoca vergüenza, consecuencias. ¿Puede un creyente así ser feliz? Sin embargo, la santidad de Cristo, ¿qué promueve la santidad de Cristo en la vida del creyente? Tranquilidad en su conciencia, mejores decisiones, comunión con el Padre. Eso es felicidad, entonces. No veamos, como usted dijo al principio, que la santidad es una cuestión ritualista, moralista. ¿Tiene que ver en parte? Sí, pero no está basada en eso. Claro. La santidad de Cristo es nuestra felicidad, amados. Nosotros nos sentimos... ¿Cuándo te sientes mejor tú, creyente en Cristo? ¿Cuándo te sientes mejor en tu vida? ¿Cuando estás disfrutando del pecado y sus consecuencias y su culpa? ¿O cuando estás en comunión con el Padre? Cuando sabes que nada hay en tu conciencia que te pueda culpar. Esa es la felicidad que Cristo nos da con su santidad.
4: Amén.
5: Prefiramos la santidad de Cristo.
4: Bueno, prefiriéndonos unos a otros, está hablando del cuerpo de Cristo, ¿no? En ese sentido, ¿no? Y disponiéndose, pastor, para vivir la vida de Cristo en medio de este mundo, ¿verdad? Pero sabiendo quiénes somos en Él, ¿no? Son 5 minutos que faltan para las 8 de la mañana. Vamos a ir a la música y los cantos mientras revisamos tus mensajes que nos envías a nuestro WhatsApp más 569-7848-3006. 7848-3006.

0: amados, bendiciones en este hermoso y precioso día. Por fin, qué alegría poderles saludar. Hermano Pepe, Pastor Patricio, hombres guerreros del Señor, que Dios les bendiga mucho y qué hermosa palabra. Y reconocer a través de la misma de que nosotros somos esos hijos, esas hijas que Dios ha escogido para su reino, y tenemos una identidad que ya nos permite caminar sabiendo que con esa relación que tenemos con Dios nos lleva a saber quiénes somos todos los días. Amén. Ya dejamos de ser huérfanos. Hoy somos hijos e hijas del Rey de Reyes y Señor de Señores. Qué hermoso saber quiénes somos, pero a través de Cristo Jesús. Un abrazo para ustedes. Saludo hermano Héctor y que Dios les bendiga grandemente. Aquí en La Ruta, Pastor Oscar, desde New Jersey. Chau, chau.
1: Con los buenos días, mis amados hermanos de Armonía, por acá el hermano Robert. Dice en su palabra que el principio de la sabiduría es el temor al Señor, ese temor reverente, ese temor con admiración. Los hijos de Dios nos tenemos que armar día a día, porque si bien no pertenecemos en este mundo, estamos en él, pero tenemos que ser luz en medio de las tinieblas cuando vamos camino a nuestros trabajos, en nuestro día a día tenemos que ser luz. Lo primero, orar, presentarnos al Señor y como buen soldado, como buen compañero de milicia, armarse, ponerse la armadura para poder evitar cualquier contaminación de este mundo. Vaya un abrazo fraterno para todos los radioescuchas de esta amada radio Armonía. Bendiciones con Cristo en el Señor, con Cristo en la ruta.
2: Buen día, amados hermanos. Gracias a Dios por su palabra, por sus vidas. Es importante que el cristiano pueda entender que nosotros debemos ser diferentes, distintos. Eso es parte del significado también de la santidad de Dios. La santidad significa separado, ser alguien diferente. Realmente eso es lo que tenemos que entender como pueblo cristiano. Nosotros no somos igual al mundo. Estamos en este mundo, pero no pertenecemos a este mundo. Y las cosas de este mundo no deben ser nuestra pasión, sino que primeramente lo de Dios, lo del Padre, lo de Jesucristo, lo del Espíritu Santo. Mirad las cosas de arriba, dijo el Señor. Pensad en esto, en todo lo bueno. Pensad en las cosas del cielo. Haced tesoros en el cielo. Que el Señor nos ayude a poder vivir una vida en santidad, porque sin santidad nadie verá a nuestro Señor. Y así también lo dijo el apóstol Pablo: en otro tiempo nosotros éramos, o andábamos, anduviste, dice la palabra del Señor. Que el Señor de paz les bendiga a cada uno de ustedes y a todo su pueblo. Bendiciones.
3: Las 8 de la mañana exactamente. Gracias, queridos hermanos, ahí por compartir, por ese ánimo también de participar con nosotros cada mañana y enriquecer esta conversación que tenemos a diario aquí con el pastor respecto de la palabra de Dios que nos convoca el día de hoy, amado.
4: Así es, una linda palabra, sin duda, que tiene su efecto también en nuestra conciencia,
3: ¿eh? Cierto.
4: Una palabra que no nos puede dejar indiferentes, sin duda. Es el apóstol Pablo, es la enseñanza apostólica que nosotros tenemos que abrazar, que viene de la Escritura y que nos habla acerca del sentido de pertenencia que nosotros tenemos en Cristo para con Dios y el propósito por el cual también nos ha llamado. Somos personas que Dios sacó del pecado, es verdad, vivimos muchas cosas que tenían que ver con el pecado, estábamos dentro de la mayoría, ¿no? Estábamos dentro de la mayoría. Y el Señor, al tomarnos, nos hizo santo, nos apartó ahora para vivir una vida diferente. Y esa vida, así como el Espíritu nos guió a Cristo, es el mismo Espíritu que nos permite vivir una vida apartada del mal.
3: Así es, muy bien, pues gracias al Señor por su palabra en esta mañana, una palabra que está ahí delante de nosotros el día de hoy y podemos leerla juntos, con la familia tal vez, con el la esposa, el esposo, en fin. Segunda Corintios, capítulo 7, versículo 1. Por tanto, amados, teniendo tales estas promesas, limpiémonos de toda inmundicia de la carne y del espíritu, perfeccionando la santidad en el temor de Dios. Puedes compartir, como digo, en el más 569-7848-3006. Y recordarte que seguimos llamando a nuevos compañeros de milicia, hermanos y hermanas, que se dispongan con todo su corazón para seguir adelante con la transmisión diaria de esta programación a través de redes sociales y también a través de todas las emisoras de Armonía a lo largo del país. 50 y tantas emisoras, querido pastor. Y que en este año, en el mes de noviembre, estarían ya cumpliendo los 36 años de transmisión, pastor. Ininterrumpida. Con terremotos entre medios, con cambios sociales, políticos. Impresionantes desde la época que empezaron las transmisiones de la radio. Gracias al Señor, esto sigue en pie, sigue adelante, porque ha habido corazones dispuestos para traer ofrendas a Él para que esto continúe. Tengo que bendecir al Señor, pastor, porque a propósito de hacer un pequeño recuerdo, tal vez o alcance, de cómo los yo veía, vi, fui testigo de que muchos hermanos llegaron cuando comenzó todo esto, espontáneamente con una ofrenda dispuesta para que esto no se detuviera, sin haber dicho una sola palabra en los primeros 3 meses de programación allí en Talcahuano.
4: Fíjese que eso me hace recordar algo. Los hermanos me van a decir quién lo dijo, no sé si fue Hudson Taylor cuando iba a llevar las misiones a China. La obra hecha en el tiempo de Dios es financiada por Dios. Y tenemos que decir que Radio Armonía es una obra del Señor y que Él la financia. ¿De qué manera? Él es quien hace que el corazón de sus hijos, claro, se provee para su obra a través de hijos obedientes, a través de hijos que tienen desarrollado también o quieren desarrollar la generosidad en sus vidas y entendiendo que es una misión de evangelismo lo que Radio Armonía hace, de llevar primeramente el evangelio a los que no conocen al Señor y también de edificar el cuerpo de Cristo a través de enseñanzas sólidas, bíblicas, expositivas. Y esta es una obra de Dios, son 36 años que se van a celebrar. Ya no estamos en un momento en que tengamos que dudar si es una obra del Señor o no, considerando la manera en que Dios la ha sostenido. Es maravilloso ver, y también en este tiempo, ver cómo Dios se glorifica en su obra.
3: Amén, así es. Bueno, si todavía no eres parte, escribe ahí un WhatsApp y di, hermano, pregunta, ¿cómo puedo participar? ¿Cómo puedo hacerlo para ser desde ahora uno que colabora, uno que está ahí al lado para ir adelante en esta proclamación? Más 569-7848-3006. Y saludar, por cierto, pastor, a quienes han escrito y quienes nos mandó audio ahí. Estaba mirando el audio del pastor Oscar Retamal, ahí desde New Jersey.
4: Saludo
3: después de tanto tiempo, este chiquillo. Ya se pudo conectar porque ahora por horario puede escuchar el programa, pastor.
4: Sí. Va a estar contento porque le dijo chiquillo.
3: Obviamente que sí. Que somos chiquillos.
4: Es un chiquillo.
3: Nosotros. Sí. En Cristo, pastor. Esto, lo de afuera se puede ir desgastando.
4: Sí.
3: Pero el hombre interior se va.
4: Hay evidencias que se desgasta.
3: Exactamente. Usted lo ha dicho, pastor. Así es. Así es. Pero bien, gracias al Señor porque Él nos sostiene, ¿verdad? Y nos lleva adelante de triunfo en triunfo cada día.
4: Así es.
3: Muy bien, son las 8:08. Comparte, participa, más 569-7848-3006.
5: Vamos a alabar al Señor, compadre, esta noche.

0: ¿Cómo pues invocarán a aquel en quien no han creído? ¿Y cómo creerán en aquel de quien no han oído? ¿Y cómo oirán sin haber quien les predique? ¿Y cómo predicarán si no son enviados? 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
0: 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Son las 8:14 minutos, y hemos estado ahí frente a una palabra del Señor, ahí en el libro de 2 Corintios, donde el apóstol Pablo entrega directrices y palabras muy de exhortativas, digamos, para la iglesia del Señor, querido pastor.
2: Sí, de exhortación podríamos decir justamente, con grados de amonestación. Sí, bueno es el Señor, claro que es bueno el Señor, por cierto.
0: Claro que sí.
2: Porque con esta palabra, ¿quién podría decir que el Señor no es bueno? Fíjese que en este versículo 1 del capítulo 7 de 2 de Corintios, por tanto, amados, teniendo estas promesas, dice, limpiémonos de toda inmundicia de carne y de espíritu, perfeccionando la santidad en el temor de Dios. Teniendo estas promesas, ¿cuáles? Yo conté 5. Si alguno quiere contarlas, también en el capítulo 6, versos 16 al 18, que vivirá en nosotros, ¿quién? El Señor, caminará entre nosotros, será nuestro Dios, será nuestro Padre, seremos su pueblo. Y ya somos todo esto, estas promesas están cumplidas, sí. No es que se vayan a cumplir, esto ya está cumplido por medio de Cristo, por lo tanto esta es la motivación que tiene el creyente, ¿para qué? Para limpiarse de toda inmundicia, para decir, yo tengo sentido de pertenencia, Dios es mi Padre es Dios, por lo tanto, ahora puedo despojarme yo de estas cosas que quizás están contaminando, no quizás, que están contaminando nuestra vida, ¿ya? Teniendo cuidado con las alianzas que hacemos, porque está también en el contexto, a fin de que nosotros no tengamos algún compromiso que nos comprometa, valga la redundancia, con el mundo o con su sistema de valores, que es muy diferente al que tenemos en Cristo Jesús.
0: Yo recuerdo que esa palabra, pastor, esto no os unáis en yugo desigual, ¿se acuerda? Siempre fue usado en términos de lo matrimonial, aunque lo implica, por cierto, la parte sentimental. Pero eso abarca todo, es toda la vida del cristiano.
2: Exacto.
0: No es solamente en el tema ese, claro que por cierto tiene su importancia y tiene su necesidad de poner cuidado ahí, ¿no? Sobre todo las hijas e hijos del Señor. En cuanto a no creer que se la sabe, ¿no? Y no buscar el consejo de Dios. Él no, en sus mayores, en sus padres, o en sus, bueno, aquellos que van un poquito más adelante, los pastores que Dios ha puesto, los ancianos que Dios ha puesto, para no equivocar el rumbo, ¿no? Y no unirse en ningún yugo desigual. ¿Cuánto negocio hay hoy día, pastor? ¿Cuántos hermanos podrían haber quizás en sintonía que en algún momento se han hecho acuerdos comerciales o acuerdos de negocios medios turbios, ¿no? Que claramente son turbios, porque esconden una cosa o mueven por aquí, hilos por aquí, por allá, en fin, las movidas, ¿no? ¿Cierto? Los pitutos y tantas cosas.

0: cosas, pastor, que eso es habitual en este mundo. Uno lo ve todos los días, ¿no? La corrupción está sembrada, pero en todos los ámbitos. Y ahí en medio de eso están los creyentes, pues, que deben procurar estar limpios de cualquier tipo de contaminación.
1: Así es, usted hizo énfasis en los versículos 14 al, bien digo, al, y 15, 16 también de 2 Corintios 6, cuando Pablo dice que no estén unidos a un yugo desigual. La palabra yugo es muy importante.
0: Sí.
1: ¿Cierto? Porque Pablo está usando una metáfora del yugo que tienen los bueyes, ¿ya? Que ese madero que cruza sobre sus cabezas prácticamente, o cuellos, ¿ya? Y une dos bueyes. Aquí la idea justamente es que no nos enyuguemos con alguien que es diferente a lo que nosotros somos en Cristo. Ahora, es importante que nosotros estemos con el yugo de Cristo. Como dijo el Señor, ¿cierto?
0: Llevad mi yugo
1: sobre vosotros. Si estamos enyugados a Cristo, como creemos que lo estamos, en esta unión que tenemos con el Señor, porque ya estamos unidos, no tenemos por qué dudarlo. Si estamos con el yugo de Cristo, no nos vamos a enyugar con otra cosa que no sea lo que Cristo quiere, ¿eh? Aunque eso signifique quizás a veces caminar más lento, no tener todo lo que otros tienen, pero es que el yugo de Cristo nos satisface, porque Él dijo, mi yugo es fácil y ligera mi carga. Hay deleite en el yugo de Cristo más que en el yugo humano.
0: Así es, así es. Muy bien, algunos saludos, pastor, que nos han pedido esta mañana. Saludar a dos hermanos y hermanas también en Cristo. Sergio Pérez aquí dice, buenos días, hermanos de Radio Armonía. Quiero saludar a mis pastores Marcos Cárdenas y su esposa Marta, y también saludar a los hermanos del departamento Timoteos, dice que son hombres, dice que son hombres de guerra y de servicio en muchas áreas dentro del templo y también afuera en lo social, dice, en la iglesia metodista de Rahue Alto, ahí en Osorno. Bendiciones para ellos, pues. Un abrazo, el Señor les sostenga y les siga guiando y llevando adelante, mirando a Cristo por sobre todo, pastor.
1: Un saludo también a ellos entonces, a nuestros amados ahí que están escribiendo este mensajito, y a todos los pastores y líderes que también están en la sintonía recibiendo esta palabra y siendo enseñados por el Señor.
0: Así es. Hola, queridos hermanos. El Señor usó a mi esposa, dice, para llevarme al Evangelio. Se casó con un hombre perdido, dice, y del mundo, que no creía en Dios. Dice, hoy llevábamos 27 años casados, ambos sirviendo en nuestra iglesia. Abrazos desde Temuco. Jorge, ahí, saluda a su esposa Andrea Escalona. Así que bendiciones para ambos, ¿no? Y qué bueno que están ahora enyugados al Señor.
1: Oh, sí. Amén, así es. Y aprovechamos, a propósito de este saludo, de animar a nuestros hermanos que por alguna razón se enyugaron con lo que no tenían que enyugarse. O quizás alguno conoció al Señor después. Bueno, hay que orar, en el caso de los matrimonios, para que ese varón o esa dama vengan al Señor a través de un buen testimonio. En la paciencia de Cristo te animamos, amado. Si tú, bueno, desobedeciste este principio, que el Señor te ayude, busca consejo, busca ánimo y sigue perseverando en oración. No te rindas, más bien ríndete al Señor.
0: Amén, pues hay que rendirse a Cristo, ¿no? Muy bien, querido pastor, y además, ¿sabe qué? El pastor Cristian Holguín nos pedía oración ahí por su hijo, que mañana entra a pabellón. El Samuelito.
1: Ah, ya.
0: Entra pabellón, ya. Ahí tienen que hacerle algunas cosas relativas a su tratamiento. Que el Señor lo fortalezca al pastor, a toda la familia, a los hijos y a los hermanos de la congregación Rescate, Misión Rescate se llaman ellos. Así que un abrazo para ellos y sigamos adelante también mirando a nuestro Señor.
1: Amén.
0: Eso es, querido pastor. Ya tenemos las 8:21, se nos fue el tiempo. Momento de orar, momento de dar gracias a nuestro Señor.
1: Oramos al Señor. Buen Dios y Padre celestial, queremos darte gracias esta mañana por esta hermosa palabra, Señor. Es una hermosa palabra que nos anima, nos exhorta y también en algunos nos puede amonestar. Señor, tú haces a través de tu Espíritu que esta palabra llegue a distintas realidades, Señor, y provocar en cada corazón, de acuerdo a esa necesidad y a esa realidad, lo que tú puedes provocar por medio de tu Espíritu. Señor, gracias. Gracias porque estás en nosotros, caminas con nosotros, eres nuestro Dios, eres nuestro Padre y nosotros, tus hijos, somos también tu pueblo. Todo esto está cumplido, esta promesa está cumplida, Señor, a través de Cristo, tu Hijo amado. Por lo tanto, Señor, tenemos un sentido de pertenencia único en el mundo que ninguna otra persona sin Cristo puede tener. Y también tenemos propósito, Señor, para vivir una vida santa, una vida que te agrada, una vida de felicidad en Cristo, porque esa es la santidad de Cristo, una vida de bienestar, Señor. Gracias te damos por esta palabra. Oramos por nuestros hermanos que a lo mejor al escuchar esta palabra se sienten compungidos en el corazón porque se enyugaron incorrectamente. Pedimos, Señor, que en la misericordia y gracia tuya les sea concedido a ellos la libertad en sus conciencias. Y Señor, que aquellos a lo cual se enyugaron pueda venir también a Cristo de acuerdo a tu gran misericordia y gracia que tú tienes por medio de tu Hijo. Señor, oramos también por Samuel, por esa operación que se va a realizar y por todos nuestros hermanos que van a entrar a pabellón en las próximas horas o están saliendo también. Rogamos que usted, Señor, esté restaurando la salud de sus hijos, por aquellos que a lo mejor en esta temporada también están viviendo algún tipo de depresión o quizás afectos allí en el alma, aprensiones en el alma producto de la estación de este año. Rogamos allí también que tú afirmes nuestros pensamientos en Cristo y podamos tener comunión plena contigo y pasar, Señor, el valle emocional que a algunos les toca vivir en este tiempo. Gracias por tu palabra que nos consuela y nos fortalece. Y oramos que siga corriendo para salvación en muchos, Señor, para restauración y sanidad y edificación de tu iglesia. En el nombre de Jesús. Amén.

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1: 8:32.
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0: En una ocasión, un matrimonio iba montado en una de esas bicicletas para dos personas y llegaron a una cuesta arriba. El hombre iba adelante en la bicicleta, la mujer iba detrás y ambos iban pedaleando. Pero cuando llegaron a esa cuesta arriba era un poco difícil subirla porque estaba muy inclinada. Así es que el hombre tuvo que esforzarse para poder pedalear con más fuerza. Cuando llegaron finalmente a la cima, se bajaron un momento de la bicicleta para descansar y el hombre, empapado de sudor, se quita el sudor de la frente y dice: ¡uf! Sí que estuvo difícil esta subida, ¿no es cierto? A lo que la esposa responde: sí, y eso de que yo iba frenando todo el tiempo. Lo habrá hecho voluntariamente o no, pero así es como sucede muchas veces en las iglesias. Hay algunas personas que van pedaleando a todo lo que da, tratando de realizar la obra del ministerio lo mejor que se puede. Pero hay un buen grupo detrás que no solamente no mueve un dedo, sino que el pie lo tiene hasta el fondo del pedal, frenando. Pero esa es la realidad del ministerio. Dicen algunos que siempre el 20% realiza la función que debería realizar el 100%. Quiere decir que el 80% solamente está contemplando. Toda congregación, toda iglesia, toda organización, pero específicamente la iglesia, tiene tres tipos de personas. Aquellos que hacen que las cosas sucedan. Aquellos que miran cómo las cosas suceden. Y aquellos que ni cuenta se dan que las cosas suceden. Y diría yo que una cuarta persona sería aquellos que se oponen a todas las cosas que suceden. Pero esa es una realidad. Es una realidad del ministerio. Pero lo que esta historia y este comentario nos ayuda a poder a nosotros analizar en este momento es que el cambio es inevitable. El cambio es inevitable. De hecho, alguien dijo que no hay ninguna otra cosa más permanente que el cambio. Suena como una paradoja, pero es una realidad. Porque constantemente estamos cambiando y viviendo cambios. Dios mismo, Él disfruta los cambios que hace. Curiosamente, Dios es inmutable, es decir, Dios no cambia, pero a Él le gusta, disfruta de hacer cambios. A Él le gusta cambiar nuestro lamento en baile. A Él le gusta cambiar el corazón de piedra por un corazón de carne, tierno. A Dios le encantan los cambios. Dios le amó lo suficiente para aceptarlo tal como usted y yo somos. Pero nos ama demasiado como para dejarnos como nos encontró. A Él le gustan los cambios, aunque Él mismo jamás cambie. Y esa es una de las cosas alentadoras cuando pensamos en una iglesia que se enfoca en Dios. De que a pesar de los cambios constantes que este mundo que nos rodea está teniendo, a pesar de los cambios tan repetitivos, constantes que vemos, la iglesia del Señor y el mensaje del Evangelio permanecen firmes, estáticos ante la ola de cambios que podamos vivir. Ahora, el problema surge cuando pensamos que debido a que el mensaje del Evangelio no cambia, pensamos también que los métodos que la iglesia utiliza para comunicarlo tampoco deben cambiar. Ahí es donde empieza el problema. Porque entendamos que así como cambia el tiempo, como cambian las circunstancias, aunque el mensaje permanezca intacto, los métodos pueden cambiar para poder alcanzar a las nuevas generaciones. Usted y yo crecimos en una época moderna. Los hijos que ustedes tienen han nacido en una época posmoderna. Los métodos que sirvieron para usted y para mí en el conocimiento del Evangelio puede que no sean los más adecuados al tratar de alcanzar a los hijos que ustedes tienen. ¿Quién no recuerda, si usted ha sido cristiano de años, un libro maravilloso que se llamó Evidencia que demanda un veredicto? Porque nuestra generación moderna quería evidencia. Hoy la generación posmoderna no está buscando evidencia. ¿Sabe qué busca los millennials? Autenticidad. Que lo que usted y yo prediquemos, lo vivamos. Que a veces lo que nosotros hacemos interrumpe e invalida lo que predicamos. Por eso los cambios se tienen que amoldar según los tiempos. Sin embargo, si como idea principal de este mensaje nos llevamos a esta idea, este concepto, debemos ser inflexibles en cuanto al contenido del mensaje, pero flexibles en cuanto a los métodos para comunicarlo. ¿Está de acuerdo? El problema surge cuando el mensaje comienza a diluirse para dar lugar a las preferencias. El problema surge cuando la forma en cómo adoramos se vuelve tan importante como a quién adoramos. El problema surge cuando defendemos nuestros puntos de vista respecto al ministerio con la misma tenacidad que defendemos la escritura. El problema es cuando miramos con sospecha las nuevas ideas, ni siquiera les damos la oportunidad a que se presenten. Cuando de alguna u otra manera nos escudamos en nuestros rituales tradicionalistas y nos metemos para resguardarnos dentro de los muros de concreto de nuestras mentes cerradas, que no están dispuestas a abrirse a los cambios. Por eso les digo, es importante ser inflexibles en cuanto al contenido del mensaje del Evangelio. Eso no cambia, es el mismo desde el momento en que fue anunciado. Lo que sí cambia, y debemos ser flexibles a esos cambios, es los métodos que utilicemos para comunicarlo. Hoy usamos la tecnología que no existía en otros tiempos. ¿Se imagina usted? Antes, llevar el Evangelio era a pie o a caballo. Hoy en día, con las redes sociales, podemos estar en ese mismo segundo en otro lugar del mundo. ¿Está usted preparado para los cambios que enfrenta la iglesia en el futuro? Voy a refrasear esta pregunta. ¿Está usted preparado para los cambios que el futuro nos depara? Ese fue el título de un artículo bien interesante que en la página de internet de CNN.com en el año 2000 publicó algunas tendencias, algunas situaciones. Le llamó específicamente predicciones del futuro. De acuerdo a las tendencias de los últimos años, lo que se ve en un futuro. Y por eso cito esto, porque fue en el año más o menos 2000, 2002, cuando entró el nuevo milenio, que se comenzaron a decir estas cosas. Preste atención. Comienza este artículo diciendo, por mucho tiempo el hombre dependió de carros tirados por caballos. Pero en los últimos 100 años, se han inventado cohetes que pueden viajar a otros planetas a razón de 40.000 kilómetros por hora. Y que toman fotos del espacio exterior y las mandan en ese momento a la Tierra. En el curso de los últimos 80 años, el mundo ha pasado del fonógrafo a la radio de transistores, a la televisión blanco y negro, luego a la plasma, luego a los teléfonos y luego al iPhone. O sea, en los últimos 80 años. En el curso de estos años vemos el invento de la televisión, ¿sí? El invento de la computadora, el surgimiento de la internet y la proliferación de las redes sociales. Estamos en constantes cambios. En 1950 la población mundial cambió porque en aquel tiempo había 3.000 millones de personas. Hoy en día hay 7.000 millones de personas o 7 billones como dicen los norteamericanos. Los avances tecnológicos del nuevo milenio, o sea, este artículo fue escrito en el año 2000-2002, prometen ser lo mejor del mundo. Dice, algunos predicen que para el año 2010, hace rato que lo pasamos, ¿verdad? Los dispositivos de biomonitorización del tamaño de relojes de pulsera proporcionarán a los usuarios con datos al minuto acerca de su salud. Me llama la atención porque también sigue diciendo que los microchips electrónicos minúsculos o nanotecnología van a ser implantados en el antebrazo de una persona para transmitir mensajes a una computadora que controla los sistemas de calefacción e iluminación en los edificios y casas inteligentes. A lo mejor usted no lo tiene en su casa, pero hay edificios que se llaman inteligentes y los usuarios de esos edificios ya pueden controlar todo simplemente con mover sus manos por el microchip que ya tienen conectado. Y a medida que la tecnología se haga global, la comunicación electrónica alcanzará la misma velocidad de la luz. Y aquí está lo que me asusta. El 90% de los aproximadamente 6.000 idiomas del mundo van a extinguirse para el año 2100. ¿Se imagina? El 90% de los idiomas que se hablan en el mundo ya no van a existir y van a surgir únicamente unos cuantos idiomas. Todas estas tendencias nos ayudan a nosotros a darnos cuenta de que nosotros no podemos permanecer estáticos ante tantas situaciones y tanto cambio. Y aunque el mensaje del Evangelio no cambia, la manera en cómo debemos comunicarlo debe ser flexible y adaptarse a los cambios que nosotros estamos viviendo. Pero tantos cambios de forma tan rápida que estamos viendo en los últimos años hacen que nos preguntemos dos preguntas, valga la redundancia. La primera de ellas, ¿dónde está Dios en todo esto? Si usted piensa que Dios está como un abuelito de barba larga, todo encorvado y arrugadito, allá mirando nada más desde arriba diciendo, ay, pues ¿de dónde inventaron tantas cosas estos muchachos? Está equivocado. Dios es un Dios lo suficientemente grande como para estar a la par con la tecnología más avanzada que nosotros pensamos. Dios sabe perfectamente. Él no está preocupado por lo que va a pasar aquí en esta nación. Él sabe perfectamente, mejor que nadie, qué es lo que va a suceder, no solamente en esta nación, pero en el mundo entero. Él no está tronándose los dedos preocupado para ver qué va a pasar con la situación que estamos viviendo actualmente. Él está sentado en su trono, en el mismo lugar donde ha estado siempre, gobernando soberanamente. Y Él sabe perfectamente lo que va a suceder y todo lo ha permitido Él de acuerdo a su voluntad. La pregunta no debe ser, ¿dónde está Dios en todo esto y los cambios que hemos visto en los últimos 100 años? La pregunta debe ser, ¿dónde estamos nosotros como iglesia y qué estamos dispuestos a hacer para enfrentar los cambios futuros que se avecinan? Mire, ¿se ha preguntado usted qué tipo de Dios tenemos? El Dios en el que usted y yo hemos creído es un Dios que está en constante movimiento. Aunque Él no cambia, hace muchos cambios todos los días. Isaías, en el capítulo 43, nos dice una cosa interesante acerca de nuestro Dios. Él dice, pero olvida todo eso. No es nada comparado con lo que voy a hacer. Refiriéndose a lo que estaba ocurriendo en el pueblo de Israel. Olvídate del pasado. Nada se compara con lo que estoy dispuesto a hacer. Pues estoy a punto de hacer algo nuevo. Mira, ya he comenzado. Ahora te diré, versículo 46 del capítulo 48, ahora te diré cosas nuevas, cosas secretas que aún no has oído. Son totalmente nuevas, no del pasado. Así que no podrás decir, ah, eso ya lo sabíamos. Dios nos sigue asombrando todos los días. Dios nos sigue sorprendiendo cada momento, en cada instante. Dios no cesa de hacer cosas nuevas todos los días. Dios sigue salvando vidas. Y eso es maravilloso. La segunda pregunta que tenemos que respondernos, aparte de dónde está Dios en todo esto, que ya sabemos que soberanamente está en control y haciendo cambios constantes. La segunda pregunta es, ¿quién en la iglesia está preparado para el cambio? ¿Quién? Lamentablemente, hay muchas personas que viven en el presente, enfilándose hacia el futuro, pero con la cabeza completamente torcida mirando al pasado. Se parecen a uno de nuestros pequeños gatos que tenemos en casa. Este pequeño gatito le encanta subirse a trabajar conmigo en la computadora, según está trabajando, ¿eh? Yo estoy en el teclado mirando el monitor y él se sube y se pone en medio de mí mirando el monitor. Y aunque él está mirando al monitor, voltea la cabeza, que a veces me pregunto, qué bárbaro, qué espinazo tiene este gato. Y voltea la cabeza así como el exorcista y se pone a verme a mí. Pero está mirando para enfrente, pero con la cabeza para atrás. Y a veces me imagino, así estamos muchos de nosotros los creyentes. Sabemos que vamos hacia el futuro, pero todavía estamos mirando hacia el pasado, lo que teníamos. Como los israelitas cuando salieron de Egipto. Todavía en el desierto añoraban los rábanos, los ajos, las cebollas que había en Egipto. ¿Se dan cuenta? Yo no sé quién les cocinaba a estos hombres, pero bueno, esa es otra historia. ¿Quién en la iglesia entonces está preparado para los cambios que se avecinan? Otros tienen cambios constantes todos los días, cada domingo, si no cambian el pastor es porque no pueden, pero cambiarían todo, todo lo quieren cambiar rápido. Nos vamos al otro extremo. Ya no les gusta la silla, la acomoda a otro lugar. Ya no les gustó cómo se ve tal presentación, la cambia de... Van al otro extremo. Pero deberíamos tener un equilibrio entre celebrar las cosas que ya pasaron y que fueron una bendición y prepararnos para el futuro y enfrentar los retos que se avecinan para nosotros. El analista de iglesias, Lauren Richards, detecta tres tipos de personas que hay en todas las organizaciones, específicamente en las congregaciones. Y estos tres tipos de personas son los que son innovadores, los que son mantenedores y aquellos que son inhibidores. El primero de ellos, los innovadores, son personas que abrazan el cambio con entusiasmo, se emocionan por el hecho de poder crear cosas nuevas. Necesitamos este tipo de personas. Lamentablemente solamente constituye el 10% de la iglesia. Luego tenemos los mantenedores, que no confunda mantenedores con ser un mantenido, esa es otra historia. Pero un mantenedor es alguien que es un conservador, alguien que es muy tradicionalista, por así decirlo. Y la tradición no es mala, pero ser tradicionalista sí es malo. La tradición, como dijo Jaroslav Pelikan, la tradición es la fe viva de los que ya están muertos, pero el tradicionalismo es la fe muerta de los que todavía viven. En otras palabras, el legalismo. A la luz de eso, la tradición no es el problema es el tradicionalismo, el legalismo, el querer que las cosas se hagan porque siempre se han hecho así. Entonces, ser un mantenedor o tradicionalista es alguien que en un principio se resiste al cambio, pero cuando se le explica bien y se le da detalles de cómo el cambio va a beneficiar, entonces lo abrazan y deciden cambiar. Este grupo constituye más o menos el 80% de toda organización y de toda iglesia. Luego tenemos los inhibidores. Son personas que por más que se les pida, se les suplique, se ponga uno de rodillas, los invite a tomar un café, lo que usted quiera, no cambian y no van a apoyar el cambio. En las organizaciones financieras o empresariales, es el 10% de la gente que es así, opuesta al cambio. En las iglesias es el 16% de la gente. No importa que sea mayoría de votos. Simple y sencillamente no cambian porque no se les dan ganas y ya. La buena noticia es que de acuerdo a estas estadísticas, una buena mayoría de personas, aunque con cierta cautela, están dispuestos a abrazar el cambio, sobre todo cuando se trata de poder seguir avanzando la obra de Dios aquí en la tierra. Y alguien que conocía de este tipo de oposición, de este tipo de resistencia, pero que estaba emocionado con esto, es el apóstol Pedro. En el momento en el que él comenzaba su ministerio, el apóstol Pedro puso los frenos cuando Dios comenzó a alterar sus prejuicios que tenía hacia los gentiles. Los gentiles eran los no judíos, no porque eran buena gente, como a veces dicen, porque así traducimos la palabra gentiles a alguien amable, buena persona. No, un gentil era cualquiera que no fuera un judío de nacimiento. Y había una cierta rechazo que tenían los judíos de hueso colorado, hacia todos aquellos que no eran judíos. Pero el Señor mismo comenzó a hacer el cambio en su corazón al mostrarle a él en una visión algo muy particular, y ahí es donde quiero yo mostrarle. De cierta manera, Pedro era como un tradicionalista, un mantenedor de las cosas. Siendo judío de origen, estaba impregnado de las tradiciones de sus antepasados. Además, le encantaba la vida tranquila. ¿Cuál era la función del apóstol Pedro? ¿Se acuerda usted? Era pescador. Yo no sé a cuántos de ustedes les gusta la pesca. A mí me han invitado, una vez que me invitaron y ya no volví a ir, no porque no me guste, sino porque yo realmente no le hallo el chiste a pasarme todo el día con una cañita ahí esperando a que algo pique. ¡Qué bueno! ¿A usted qué le gusta? Pedro le gustaba la vida tranquila, no hagan olas, todo bien, tranquilo. Pero llega el Señor y lo interrumpe en un aspecto muy importante, porque le hace una invitación y convierte su corazón a que ahora en lugar de pescar peces en el mar, lo haga pescando almas para Él, para Cristo. Piense por un momento en su vida. Usted también tiene tradición. Usted también viene de una formación religiosa diferente a la mejor a la que usted es ahora. Usted a lo mejor tiene una cultura distinta a la que usted tiene que convivir en este nuevo país en el que se encuentra. Así es, el apóstol Pedro tenía cosas arraigadas. Aunque ya era una nueva persona en Cristo, seguía todavía pensando como judío. Había nacido judío y posiblemente moriría judío. ¿Quién no ha escuchado eso? Así nací y así me moriré. Volviendo a esta historia de Pedro, uno de los pecados más negros de la lista de los judíos era asociarse, confraternizar con los gentiles, entrar en sus casas, comer su comida o simplemente asistir a sus reuniones. A medida que el evangelio se esparcía por Jerusalén, las regiones gentiles estaban siendo impregnadas con la buena noticia del evangelio. Pedro estaba en una ocasión en el puerto de Joppe, estaba por ahí, y en una de esas ocasiones en que él se encontraba orando, pidiendo la dirección del Señor, tuvo una visión, una revelación muy particular. En esa visión vio una gran sábana que descendía del cielo. Y en esa sábana había toda clase de animales, muchos considerados impuros para los judíos. Y luego, cuando vio eso, yo me pude imaginar al apóstol Pedro diciendo, no, eso no lo puedo ver, no, eso no lo puedo tocar, eso es impuro. Yo a veces así me imagino cuando ponen enfrente de mí el postre favorito, que no lo quiero ver, no lo quiero ver, no lo quiero ver. Y bromeando la tentación, ¿verdad? Y Pedro decía, no, eso no. Entonces el Señor le dice, ¿pero por qué no quieres, Pedro? Y ahí en Hechos capítulo 10 le dice específicamente en el versículo 13, le dice, Pedro, levántate, mátalos y come de ellos. Y Pedro responde, no, Señor, pero acuérdese, tradicionalista, mantenedor, no, Señor, esas cosas son pecado para mí, yo no las puedo comer. Es como si usted durante el tiempo de la cuaresma, en viernes, le ponen ahí un cerdo o unas fajitas, ¿verdad? A muchos de ustedes todavía no lo hacen, no me vengan con cosas. Ya me ha tocado estar en sus casas estos días. Esa es otra historia. El punto al que quiero llegar es que en el versículo 14, él le responde al Señor y le dice que él no puede comer de esas cosas. En el versículo 15 le dice al Señor, te estoy diciendo, y por tercera vez se lo dice, mata y come, no llames a algo que Dios ha limpiado como impuro. No llames algo impuro a lo que Dios ha hecho limpio. Tres veces se le apareció esa visión a Pedro. Eso significa la lucha que él tenía para poder aceptarla. Finalmente, él cedió. Luego llegan a la puerta donde él se encuentra unas personas enviadas por un hombre llamado Cornelio, alguien que es gentil, no judío, y le explican a él que necesitan llevarlo ante la presencia de Cornelio. En ese momento todavía Pedro estaba un poquito compungido pensando, ¿qué quiere decir esta visión que acabo de tener? ¿Qué me está queriendo decir el Señor? Y lo supo cuando llegó a la casa de Cornelio, porque de alguna u otra manera al llegar a ese lugar se dio cuenta de la obra que Dios estaba por realizar. Ahora, cuando hablamos de gentiles, entendamos esto, apenas que usted hubiera vivido en el siglo primero y hubiera sido un judío, entendiera el odio, el repudio que había hacia los gentiles por parte de los judíos. Nosotros, a menos que usted sea judío de nacimiento, y si es así, por favor, hágamelo saber, pero todos somos gentiles de acuerdo al concepto que entendemos bíblico de los gentiles. Al llegar a la casa de Cornelio, entendió. Finalmente, decimos en México, le cayó el 20 al teléfono descompuesto. Vea lo que dice el versículo 28, dice, ustedes saben que va en contra de nuestras leyes que un hombre judío se relacione con gentiles o que entre a su casa, pero Dios me ha mostrado que ya no debo pensar que alguien es impuro o inmundo. En ese momento entendió, ahora entiendo esa visión, ahora entiendo de que también el evangelio es para los gentiles.
1: Dios no hace excepción de personas. Somos aceptos en el amado, así lo dice la palabra. Por lo tanto, toda raza, lengua y nación que confiesa a Cristo es parte de su pueblo. Usted escuchó el mensaje, mantenerse enfocados ante un futuro cambiante. El mensaje que el pastor Carlos Azazueta compartió hoy aquí en Visión para Vivir. 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
3: Alabad a Dios en su santuario. Alabadle en la magnificencia de su firmamento. Alabadle por sus proezas. Alabadle conforme a la muchedumbre de su grandeza. Alabadle a son de bocina. Alabadle con salterio y arpa. Alabadle con pandero y danza. Alabadle con cuerdas y flautas. Alabadle con címbalos resonantes. Alabadle con címbalos de júbilo. Todo lo que respira, alabe a Jehová. Aleluya.

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0: El Nuevo Testamento narra la vida, ministerio, muerte y resurrección de Jesús y la expansión del Evangelio. Todo esto ocurrió en un tiempo y lugar muy específicos, bajo un contexto histórico que marcó profundamente la forma en que se transmitió el mensaje del Evangelio. Por eso, para una mejor comprensión del Nuevo Testamento, es fundamental conocer cómo era el mundo en el momento en que fue escrito. El escenario es el Imperio Romano. Este controlaba vastos territorios que iban desde lo que hoy conocemos como Inglaterra hasta el norte de África y desde España hasta Asia Menor. En el siglo I, las regiones de Judea, Samaria y Galilea estaban bajo dominio romano, gobernada en tiempos de Jesús por Herodes el Grande y más tarde por una serie de procuradores como Poncio Pilato, entre otros. Este dominio trajo consigo tanto ventajas como tensiones. Por un lado, existía una paz relativa, conocida como la Pax Romana, la cual permitía, entre otras cosas, viajar de un lugar a otro con cierta seguridad. Además, el imperio había construido una extensa red de caminos y puertos, facilitando la circulación de personas, ideas y escritos. Todo esto sería clave para la rápida propagación del Evangelio. Otro factor fundamental fue la lengua griega. Aunque Roma imponía su autoridad política, el griego koiné seguía siendo la lengua franca en todo el Mediterráneo oriental, fruto de las conquistas de Alejandro Magno siglos antes. Era el idioma común para el comercio, cultura y comunicación. No es casualidad, entonces, que el Nuevo Testamento se escribiera en griego, ya que este hecho garantizó que pudiera ser leído y comprendido por judíos y gentiles en todos los rincones del imperio. En este contexto, el judaísmo también tenía un papel central. Tras siglos de historia, el pueblo judío estaba disperso por el Mediterráneo, pero mantenían un vínculo con Jerusalén y el templo. En Judea, convivían diversos grupos con visiones muy distintas. Estaban los fariseos, quienes eran defensores estrictos de la ley y las tradiciones orales. Los saduceos, vinculados al sacerdocio y al templo. También estaban los escribas, que eran expertos en interpretar la ley. Y los esenios, una comunidad apartada que posiblemente produjo los rollos del Mar Muerto. Este ambiente de diversidad y tensión religiosa explica muchos de los conflictos que Jesús y sus discípulos enfrentaron en su ministerio. A todo esto se suma un clima de alta expectación mesiánica. Los judíos vivían bajo opresión extranjera, esperando al libertador prometido en las Escrituras. Muchos veían al Mesías como un líder político que derrotaría a Roma. Pero Jesús no vino a establecer un reino terrenal, sino uno espiritual y eterno. Esa diferencia explica por qué fue rechazado por algunos y seguido con fervor por otros. En resumen, el Nuevo Testamento nació en una coyuntura única. Un imperio que facilitaba viajes y comunicación. Una lengua común que unía a las naciones. Un pueblo judío expectante y dividido. Y todo esto en la plenitud del tiempo, que es cuando Dios envió a su Hijo al mundo, tal como lo que declara el apóstol Pablo en Gálatas 4:4. Ese contexto no fue casualidad, fue orquestado por Dios para que el Evangelio pudiera extenderse rápidamente hasta los confines de la tierra.
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Levanta esas manos. Solo tú eres adorado entre nosotros. Eres tú la imagen del Dios invisible, el primogénito de toda creación.

0: ¿Cómo pues invocarán a aquel en quien no han creído? ¿Y cómo creerán en aquel de quien no han oído? ¿Y cómo oirán sin haber quien les predique? ¿Y cómo predicarán si no son enviados? Tal como está escrito, cuán hermosos son los pies de los que anuncian el Evangelio del bien.
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0: En Armonía. Le indicamos la hora.
3: 9:32.
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5: Él sabe de la esperanza y el consuelo que Él quiere traerte y de cómo puede poner fin a esas dificultades, cosas que ni siquiera puedes imaginar todavía.
4: Estás escuchando Aviva Nuestros Corazones, con Nancy de Moss Wolgamuth en la voz de Patricia de Saladín. Hoy, 10 de septiembre de 2026. ¿Has caído en cuenta de que cada vez que te sientas a ver las noticias, escuchas de una nueva tragedia? Oímos escándalos en los gobiernos, juicios importantes, asesinatos, accidentes. Esto sin duda llega a ser abrumador. Y hoy Nancy te dará esperanza para esos momentos en los que te sientes agobiada por las malas noticias. El episodio de hoy es la primera parte de un mensaje titulado Un camino para nuestro Dios.
5: Muchas cosas se están transmitiendo en las noticias hoy. ¿No es así? Y es difícil mantenerse al día. Todos los escándalos de los gobiernos y uno siente como que todo le da vueltas en la cabeza. Quizás hayas estado al tanto de juicios de mucha notoriedad en tu país. En los Estados Unidos, muchos estuvieron al tanto del juicio en Filadelfia a favor del aborto. Y también el juicio de Jody Arias, que fue declarada culpable del asesinato de su novio. También el bombardeo en Boston durante el maratón. Y la historia del rescate de las tres jóvenes cautivas durante más de una década en Cleveland. Bueno, y vemos que estas cosas cada vez más se están acercando a nuestras casas. ¿No es cierto? Y la gente hoy está buscando respuestas. Está buscando consuelo. Está buscando esperanza. Y creo que una de las imágenes más impresionantes que he visto en las últimas semanas se produjo el día del atentado de Boston. Alguien me envió esta foto de una mujer de Boston que acababa de postrarse de rodillas y comenzó aparentemente a clamar al Señor. Pensé, ¿qué gran foto es esta? Porque no tenemos ninguna otra posibilidad de ayuda para un tiempo como este que el volvernos al Señor. Como pueblo de Dios, este es el momento de mirar hacia arriba, de clamar a Dios. Y también es el momento de vislumbrar la gracia de Dios en medio de los escombros y de la tragedia. Tenemos que pedirle a Dios que nos dé ojos para ver cómo Él redime este mundo caído, este mundo deshecho, y cómo podemos usar estas tragedias como una oportunidad para que la gente se vuelva a Cristo. Y quiero que veamos hoy un pasaje de las Escrituras que fue destinado para traer consuelo y esperanza al pueblo de Dios. Si tienes una Biblia contigo, te animo a ir al libro de Isaías, al capítulo 40. Esta es la palabra del Señor. Y Dios va a hablarnos a través de este texto hoy. Si decides no escuchar lo que yo digo, no importa, pero quiero que escuches lo que Dios tiene que decir. En este pasaje, Dios les está dando su palabra de esperanza a las personas que están en busca de respuestas, a las personas que buscan consuelo. Y creo que este pasaje nos da una idea de lo que el pueblo de Dios puede hacer en un momento como este y de cómo con nuestra vida podemos glorificarlo y contribuir al avance de su reino, aun cuando pareciera que el reino de las tinieblas nos rodea tan poderosamente. Isaías capítulo 40, versículo 1 dice, «Consolad, consolad a mi pueblo, dice vuestro Dios. Hablad al corazón de Jerusalén y decidle a voces que su lucha ha terminado, que su iniquidad ha sido quitada, que ha recibido de la mano del Señor el doble por todos sus pecados». Una voz clama, «Preparad en el desierto camino al Señor». Allanad en la soledad calzada para nuestro Dios. Todo valle será elevado, y bajado todo monte y collado. Vuélvase llano el terreno escabroso, y lo abrupto ancho valle. Entonces será revelada la gloria del Señor, y toda carne aún la verá, pues la boca del Señor ha hablado. Los dos primeros versículos de este pasaje son introductorios para lo que vamos a hablar aquí hoy, pero son muy importantes, por lo que no quiero pasarles por encima. Este pasaje comienza con una palabra de consuelo. Consolad, consolad a mi pueblo. Este es realmente un punto decisivo, muy importante en todo el libro de Isaías. Y no tenemos tiempo para verlo todo, pero en los primeros 39 capítulos, si estuvieras leyendo el libro de Isaías, podrías ver en esos 39 capítulos a Dios confrontando a su pueblo por sus pecados. Pecados de idolatría, de inmoralidad, injusticia. Y a lo largo de esos capítulos hay un fuerte tono de advertencia, de juicio. Y al final del capítulo 39, el párrafo que está justo antes del que comenzamos a leer, es realmente una profecía acerca de la conquista de Jerusalén por medio de Babilonia. Dios profetiza que su pueblo, la nación de Judá, sería enviada al exilio bajo el dominio de los babilonios. Y entonces, cuando llegamos al capítulo 40, el párrafo que acabamos de leer, el tono cambia dramáticamente. Y cambia todo el resto del libro, porque el resto de Isaías tiene un mensaje de consuelo. Leemos la palabra consuelo 13 veces desde el capítulo 40 hasta el final del libro de Isaías, en el capítulo 66, y puedes ver el tema de la bendición, la gracia, la esperanza y la gloria de Dios. Es totalmente diferente a la primera parte, a los primeros 39 capítulos. Así que él dice en el versículo 1 de Isaías, capítulo 40, «Consolad, consolad a mi pueblo». Dice vuestro Dios, hablad al corazón de Jerusalén. Y esa frase, hablad al corazón, se podría traducir literalmente, habla al corazón de mi pueblo. Y es el tipo de frase que podrías usar si hablaras acerca de un hombre joven que intenta conquistar a la chica con la que quiere casarse. Y le dices, háblale a su corazón, háblale a su corazón. Ahora, es bastante sorprendente que esto ocurra aquí, porque el pueblo de Dios lo ha desechado. Ellos se han vuelto de él hacia los ídolos. Ellos lo han abandonado, lo han desechado, lo han rechazado. Ellos se han rebelado contra él. Y sin embargo, vemos aquí que a Dios todavía le importa. Dios todavía tiene un plan para su pueblo. Todavía se acerca a ellos. Él todavía tiene un mensaje de consuelo para ellos y quiere hablar con el corazón de su pueblo. Él quiere atraerlos. Y así dice, hablad al corazón de Jerusalén. Este es el mensaje y es un mensaje de esperanza. Decidle a voces que su lucha ha terminado. Y la palabra lucha literalmente significa dificultad o severas pruebas. Su iniquidad ha sido quitada. Podría ser traducido, se acabó su guerra, su iniquidad, su dificultad. Sus duras pruebas han llegado a su fin. Ahora, él acaba de profetizar la venida de la cautividad babilónica. Y ni siquiera ha ocurrido. Pero Dios mira hacia adelante y él dice que está llegando inclusive antes de que ocurra. ¿Sabes que Dios conoce tus problemas incluso antes de que lleguen a tu vida? Él sabe de la esperanza y el consuelo que Él quiere traerte y de cómo puede poner fin a esas dificultades, cosas que ni siquiera puedes imaginar todavía. Su iniquidad ha sido quitada. Literalmente, que su pecado había sido expiado. Y esto es un presagio de la cruz de Cristo, donde el pecado del mundo sería expiado. Su pecado es perdonado y ese era su problema. Es por eso que ella estaba bajo juicio a causa de su iniquidad. Y Dios dice, sí habrá escarmiento, sí habrá castigo, habrá disciplina, pero también habrá perdón por su pecado y por su culpa. Ese es el Evangelio en el Antiguo Testamento. Esa es una buena noticia. Y gritarle a ella que sí, que ha recibido de la mano del Señor el doble por todos sus pecados. Ahora, eso no quiere decir que ella recibirá un doble castigo por sus pecados. Lo que significa es que el pago por todos sus pecados será pleno, será suficiente. ¿Y es eso una buena noticia o no? Es una buena noticia en el Antiguo Testamento y es una buena noticia para nosotras como creyentes del Nuevo Testamento. Y aquí podemos ver a un Dios compasivo que sí castiga a su pueblo, al pueblo del pacto. Y no te alegras de que lo haga. Conocí una pareja esta noche y no sé toda su historia, no conozco toda su historia, pero al parecer es toda una historia. Y ellos me decían, nosotros le damos las gracias por todas las cosas que Él nos ha dado y le damos las gracias por todo lo que Él se ha llevado de nosotros, porque Él nos dio todo lo que sabía que necesitábamos y Él nos quitó todo lo que sabía que no necesitábamos. Dios castiga a su pueblo, pero nunca, nunca, nunca lo abandona. Nunca. Y Él habla al corazón de ellos palabras de promesa, palabras de esperanza. Él les dice que su tiempo de juicio, que aún no ha ocurrido, está llegando a su fin. Ahora, recordemos que el consuelo que Dios ofrece a su pueblo antes y ahora no es algo superficial, no es algo ligero, de pensamientos positivos o la clase de mensaje que te hace sentirte bien. Dios nunca ofrece consuelo a aquellos que tengan la intención de permanecer en su pecado. Ellos no deben recibir consuelo. Dios quiere que se sientan miserables hasta que se arrepientan. Y por cierto, eso se aplica a ti. Si no tienes intención de arrepentirte, mi oración es que te sientas miserable hasta que lo hagas, que no tengas consuelo. Pero Dios da consuelo a aquellos que están dispuestos a arrepentirse, los que quieren ser restaurados y tener una correcta relación con Él. Entonces, lo que vemos es que Judá va a ser enviado a la cautividad en Babilonia a causa de su pecado. Pero Dios, en su providencia, en su misericordia, en su gracia y en su compasión, anticipa el día en que terminará su cautiverio. Y Dios ya ha hecho provisión para que su pecado sea perdonado. Ya estaba determinado que Cristo vendría al mundo. Y mirando hacia atrás podemos ver que Dios había planeado el día en que las dificultades que fueron causadas por su pecado llegarían a su fin. Escucha, nuestra lucha, nuestra pesada carga se terminó y nuestro pecado es perdonado, no porque Dios solo guiña un ojo o se haga de la vista gorda ante nuestro pecado y nos salve del castigo. No sería justo que Él hiciera esto. Nuestro perdón ha sido posible solo a través de la obra redentora de Jesucristo, porque Él ha soportado la ira de Dios por nuestros pecados. Por eso, este mensaje de consuelo puede estar en Isaías y a lo largo de toda la palabra de Dios. Esto trae hoy paz y consuelo a nuestros corazones, como lo hizo incluso a la nación de Judá hace unos 2700 años. Trae esperanza mientras esperamos la consumación final de esa obra redentora, cuando se terminen todas las pruebas y dificultades y seamos liberadas de la presencia del pecado. Y no anhelas, no quieres ver ese día. Yo sé que yo sí. Veremos el día en que la oscuridad se disipe con la entrada del Rey Jesús, que volverá a ser de una vez por todas la luz del mundo. Así que este mensaje nos da la esperanza y el consuelo que necesitamos hoy. Pero también podemos anticiparlo porque vivimos en un mundo caído. Todavía estamos rodeadas de desastre. Todavía tenemos bombardeos, tiroteos, secuestros y pecado en nuestros propios corazones. Pero esperamos el día en que Jesús reinará de norte a sur, de este a oeste, y en el que todos los males del pasado se corregirán, y toda la oscuridad será desplazada y su reino será establecido por los siglos de los siglos. Y ahora llegamos al versículo 3, donde dice, una voz clama, preparad en el desierto camino al Señor, allanad en la soledad calzada para nuestro Dios. Ahora, algunas de ustedes quizás estén familiarizadas con la idea de que en el Antiguo Oriente existía la costumbre de que cuando un rey venía a visitar a los pueblos que vivían en las zonas periféricas, enviaba un precursor con antelación para anunciar su llegada a su pueblo. Ese mensajero, ese heraldo, prepararía el camino para el séquito del rey. Sería, como se dice hoy, para el despliegue de la alfombra roja. El problema era que en esos días las vías públicas eran casi desconocidas y en muchas áreas no había carreteras en lo absoluto. Y este heraldo, este precursor del rey, era enviado junto a un grupo a despejar los obstáculos para hacer una carretera, una vía para que el rey viniera a visitar a su pueblo. ¿Y viste dónde sería construido ese camino? Mira el versículo, ¿dónde está? Dice que en el desierto. Así que se insta al pueblo de Dios a preparar el camino para la venida del Mesías mediante la construcción de una carretera en el desierto de su corazón, en preparación para la venida, para la visita del Señor. Ahora, cuando llegamos al Nuevo Testamento, recuerda que en los cuatro evangelios se aplica este pasaje al ministerio de Juan el Bautista, que fue el precursor de Jesús, el Mesías. Por ejemplo, en Mateo capítulo 3 leemos, en aquellos días llegó Juan el Bautista predicando en el desierto de Judea, diciendo, arrepentíos porque el reino de los cielos se ha acercado, porque este es aquel a quien se refirió el profeta Isaías diciendo, voz del que clama en el desierto, preparad el camino del Señor, haced derechas sus sendas. Así que los evangelios citan directamente el libro de Isaías, que dice que esta profecía tuvo cumplimiento con la llegada de Juan el Bautista, quien vino a preparar al pueblo para la visita del Señor. Y el mensaje de Juan el Bautista era un mensaje de arrepentimiento. Esa es la primera palabra de su mensaje, arrepentíos, en preparación para la venida del Rey Jesús a esta tierra. El pueblo de Dios debía remover todos los obstáculos y preparar un camino en sus corazones para su llegada. Ahora, en el día de hoy, hay muchas voces clamando, como Juan el Bautista clamó en el desierto. A nuestro alrededor tenemos una gran cantidad de personas que nos dicen lo que creen que es el mensaje y la necesidad de esta hora. Escuché en línea hace varias semanas una conferencia que se estaba llevando a cabo y escuché varias de las charlas de esa conferencia. Fue un encuentro anual de políticos y activistas conservadores y hacían todo tipo de llamados apasionados por menos intromisión del gobierno, por mayor oportunidad económica, por crecimiento, por protección de los derechos de la segunda enmienda, la elección de la escuela y otra y otra y otra. Cosas con las que algunas de ustedes podrían identificarse. Y yo los escuchaba decir, este es el mensaje que necesitamos hoy. Entonces, alrededor de ese tiempo, fui a comer con un hombre de negocios y con su esposa que han estado activos en la política estatal y nacional durante muchos años. Y estábamos hablando de algunas cuestiones políticas y de las diversas preocupaciones que compartimos en nuestro país sobre las elecciones y las frustraciones con los diversos partidos políticos. Y me di cuenta, durante los minutos que estuvimos cenando, que mientras varios de nosotros estuvimos hablando, la esposa de este hombre de negocios se notaba muy tranquila. Ella solo se retiró un poco de la conversación y entonces de repente ella saltó de su asiento como si no pudiera soportarlo más. Tomó la palabra y dijo, nada de esto es la respuesta. Los corazones de las personas tienen que cambiar. Lo que necesitamos es un avivamiento. De eso es de lo que tenemos que estar hablando. Y lo único que pudimos responder fue, tienes razón, ese es el mensaje que necesitamos. Así que el profeta Juan el Bautista clamó, el profeta Isaías clamó, el mismo mensaje y la misma y más importante prioridad. Preparen el camino del Señor, construyan un camino para nuestro Dios. Ahora, esto nos hace plantearnos la pregunta, ¿cómo vamos a ir haciendo esto? El versículo 4 nos da la respuesta. Nos dice, todo valle sea elevado y bajado todo monte y collado. Vuélvase llano el terreno escabroso y lo abrupto ancho valle. Creo ver en este versículo una imagen de la preparación que necesitaba ocurrir en los corazones del pueblo de Dios. Los obstáculos que necesitaban ser removidos para preparar el camino para la venida del Mesías a la tierra. Necesitaba ocurrir una obra en los corazones y en las vidas de las personas. Pero creo que también tenemos en esto, ahora que el Mesías ya ha venido a esta tierra, una carta de ruta para el avivamiento. Son los preparativos que se deben hacer para que Jesús venga a visitar a su pueblo en un avivamiento. Si queremos experimentar su presencia en nuestros hogares, en nuestras iglesias, en nuestra tierra, en nuestro mundo, si queremos experimentar su presencia que aviva nuestros corazones, tenemos que construir lo que Isaías llama en el capítulo 35, un camino de santidad, una senda de santidad. Y eso significa que algunos cambios tendrán que ocurrir. Hay diferentes temas que tienen que ser tratados. Echemos un vistazo a estas cuatro cosas que se deben hacer, según dice el versículo 4. Y permítame darles algunas aplicaciones posibles de lo que podría ser la construcción de esta calzada en nuestros días. Habrá otras aplicaciones que el Señor pondrá en tu corazón. Quizás Él quiere hablarte acerca de cómo preparar una carretera en tu corazón para recibir una visita de su Espíritu en avivamiento. En primer lugar, dice que cada valle tiene que ser elevado. Y esa es una imagen de los lugares bajos, zonas poco profundas que deben ser construidas y rellenadas. Las cosas podrían ser diferentes en nuestras vidas. Podrían ser promesas incumplidas, cosas que no se hicieron, cosas que sabíamos que Dios nos había llamado a hacer, pero simplemente no las hemos hecho por falta de una obediencia completa. podría ser la falta de disciplina espiritual en nuestras vidas. Lectura de la Biblia, la meditación, la oración, el ayuno. Tenemos tiempo para Facebook, pero no tenemos tiempo para su libro. Tal vez ese es un lugar bajo que necesita ser rellenado. Aunque no lo creas, yo soy bastante introvertida. Cuando ves una persona sobre una plataforma como la que a menudo me puedes ver a mí, piensas, oh no, a ella le encantan las multitudes, le encanta la gente. Bueno, yo nunca he querido ser una persona pública. Nunca he querido ser el centro de atención. Hay tiempo en que he tenido que estudiar tarde en la noche o largos fines de semana, y hay veces en que, honestamente, he querido una vida más normal, cualquiera que sea, pero una vida más fácil. En esos valles de desaliento y de duda, le pregunto al Señor, ¿es esto realmente lo que tú me has llamado a hacer? ¿Puedes recordarme por qué estoy haciendo esto? Y hay momentos en los que pienso, ¿podrías llamar a otra persona para que haga esto? Y en esos tiempos yo clamo al Señor y lucho por la gracia, batallo por el gozo, y Él me los da. Gracias Dios, pero voy a decirles que mucho de lo que hago no es por inclinación natural. Tengo que seguir regresando a Él y dejando que Él rellene los valles del desaliento para llevarme al lugar fresco de la rendición y entonces poder decirle sí, Señor. Si esto es lo que implica, si esto es lo que se necesita, tú te lo mereces. Y vuelvo a un lugar de dependencia total en Él y me doy cuenta de que todo es para Él y es acerca de Él. Por su gracia puedo hacer esto, así que los valles de desaliento necesitan ser rellenados. Bueno, y hay valles en nuestra cultura. Tenemos una perspectiva de Dios hoy en día muy baja. ¿No es así? Una baja opinión de su palabra. Hay casi un analfabetismo bíblico. Hay una falta de conciencia de Dios. Hay un rechazo a la verdad absoluta. Nos hemos sumido en una muy baja moralidad y creo que algunas de nosotras, 15, 20, 30 años atrás, no podríamos haber imaginado que estaríamos leyendo algunas de las cosas que estamos leyendo hoy, que están sucediendo justo a nuestro alrededor. Esos son valles que deben rellenarse y tenemos que elevar el objetivo, la verdad absoluta de la santa palabra de Dios y de su carácter. Los lugares bajos, los valles, tienen que ser elevados y rellenados.
6: Has estado escuchando a Nancy DeMoss Wolgemuth con la primera parte de una serie titulada Un camino para nuestro Dios. Ella habló sobre la porción de Isaías que dice, todo valle sea elevado. Nancy dice que estos valles pueden ser promesas que no hemos cumplido. Cosas a las que Dios nos llamó que dejamos a medias, obediencia incompleta. Te animo a buscar a Dios y su fuerza para dar cualquier paso que Él te esté llamando a dar. 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

Oye, Israel, el Señor, nuestro Dios, el Señor uno es. Y amarás al Señor tu Dios de todo tu corazón y de toda tu alma y con todas tus fuerzas. Y estas palabras que yo te mando hoy estarán sobre tu corazón y las repetirás a tus hijos y hablarás de ellas estando en tu casa y andando por el camino y al acostarte y cuando te levantes. Y las atarás como una señal en tu mano, y estarán como frontales entre tus ojos. Y las escribirás en los postes de tu casa y en tus puertas.

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1: 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Sus misericordias son nuevas, nuevas cada mañana.
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0: Amén, gracias al Señor, un nuevo día, cada día es un regalo del Señor, cada día es una bendición, cada día es una misericordia que se renueva para sus hijos y bueno, para todos aquellos que el Señor tiene misericordia, hace salir el sol sobre buenos y malos, hace llover sobre buenos y no buenos, que el Señor tenga misericordia. Así que hoy día con gozo alabamos el nombre del Señor, le damos la más cordial bienvenida a usted, mi hermana, mi hermano, amigos de la sintonía. Hermano Héctor, Dios te bendice, a todos nuestros compañeritos y compañeritas ahí en sus lugares. Hermano Marcelo Gatica en Valdivia.
1: ¿Cómo está, querido pastor? ¿Cómo están, queridos hermanos, auditores, amigos también que nos, bien lo decías, querido pastor, amigos que nos acompañan en la programación del día? Así que bienvenido para todos a compartir estos próximos minutos, horas que vamos a estar juntitos, acompañándole ahí en su quehacer, con lindas alabanzas preparadas, ahí también una interacción para esta jornada. Así que, amados hermanos, muy atentos y le invitamos, por supuesto, a quedarse junto con nosotros.
0: Amén, gracias al Señor por nuestros hermanos que están ahí compartiendo, participando a esta hora, 10 de la mañana con 8 minutos, en vivo y en directo. Comenzamos con gozo en alabanza a nuestro Dios.

0: Para pam, pam, pam. Hermoso día. ¿Cómo está su día en su ciudad hermosa donde Dios le ha puesto? Tenemos que amar los lugares donde Dios nos ha puesto, ¿eh? De repente encontramos no tan bonito donde vivimos. No, dele gracias al Señor. Si vive en el norte, en el centro, en la gran ciudad, en la selva de cemento, si está ahí en un lugar apartado, dele gracias al Señor. O muy al sur, dele gracias al Señor, porque su misericordia también está donde usted vive.
1: Una verdad, querido pastor, una verdad lo que usted dice, y debemos dar gracias al Señor. A veces vamos a otros lugares y nos deleitamos, pero agradezcamos por lo que está a nuestro alrededor, ¿eh? Así que eso es también importante, esa práctica. Y comienza a mirar ahora a su alrededor y vea lo maravilloso que es en todos los climas que hay, en todas las vegetaciones, si no las hay tampoco, como es la tónica del norte. Bueno, dé gracias al Señor por todo lo que nos da.
0: Seamos agradecidos. A esta hora es buen momento para irnos de inmediato a la lectura bíblica para el día de hoy.
1: Sí, le invitamos entonces, vamos a Génesis capítulo 20, así que le invitamos a la lectura bíblica para hoy.
2: En armonía presentamos la lectura bíblica para hoy. El libro de Génesis, capítulo 20. Abraham se trasladó hacia el sur, al Negev, y vivió un tiempo entre Cades y Shur. Luego siguió hasta Gerar. Mientras vivía allí como extranjero, Abraham presentó a su esposa Sara diciendo:
3: ella es mi hermana.
2: Entonces el rey Abimelec de Gerar mandó llamar a Sara e hizo que la trajeran ante él a su palacio. Esa noche Dios se le apareció a Abimelec en un sueño y le dijo:
4: eres hombre muerto, porque esa mujer que has tomado ya está casada.
2: Sin embargo, Abimelec todavía no había dormido con ella, así que dijo:
5: Señor, ¿destruirás a una nación inocente? ¿Acaso no me dijo Abraham, ella es mi hermana? Y ella misma dijo, sí, él es mi hermano. Yo he actuado con total inocencia, mis manos están limpias.
2: En el sueño Dios respondió:
4: sí, yo sé que tú eres inocente. Por eso no permití que pecaras contra mí, ni dejé que la tocaras. Ahora, devuelve la mujer a su esposo, y él orará por ti, porque es profeta,

0: entonces vivirás. Pero si no la devuelves, puedes estar seguro de que tú y todo tu pueblo morirán. A la mañana siguiente, Abimelec se levantó temprano y enseguida reunió a todos sus siervos. Cuando les dijo a sus hombres lo que había ocurrido, ellos quedaron aterrados. Entonces Abimelec mandó llamar a Abraham.
1: ¿Qué nos has hecho? ¿Qué delito he cometido que merezca un trato como este? ¿Qué nos haces culpables a mí y a mi reino de este gran pecado? Nadie debería hacer jamás lo que tú has hecho. ¿Qué te llevó a cometer semejante acto?
0: Abraham contestó.
2: Yo pensé, este es un lugar donde no hay temor de Dios. Ellos querrán tener a mi esposa y me matarán para conseguirla. Ella de verdad es mi hermana, pues ambos tenemos el mismo padre, aunque diferentes madres, y yo me casé con ella. Cuando Dios me llamó a abandonar la casa de mi padre y a viajar de lugar en lugar, le dije a ella, hazme un favor. Por donde vayamos, dile a la gente que yo soy tu hermano.
0: Entonces, Abimelec tomó algunas de sus ovejas y cabras, ganado y también siervos y siervas, y entregó todo a Abraham. Además, le devolvió a su esposa, Sara. Después Abimelec le dijo,
3: revisa mis tierras y escoge cualquier lugar donde te gustaría vivir.
0: Y le dijo a Sara,
3: mira, le entrego a tu hermano 1,000 piezas de plata en presencia de todos estos testigos para compensarte por cualquier daño que pudiera haberte causado. Esto resolverá todo reclamo contra mí y tu reputación quedará limpia.
0: Entonces Abraham oró a Dios, y Dios sanó a Abimelec, a su esposa y a sus siervas, para que pudieran tener hijos. Pues el Señor había hecho que todas las mujeres quedaran estériles debido a lo que pasó con Sara, la esposa de Abraham.

0: Amén, qué hermosa alabanza y qué palabra también tenemos para compartir, así que usted también puede volverla a revisar, a buscar Génesis capítulo 20.
1: Lindo tiempo y podemos escuchar esta palabra que es allí y podemos ser edificados y seguir siendo edificados. En este mes, querido pastor, que se hacen algunas actividades, mes de la Biblia, como también es el mes de la patria, un lindo tiempo también, donde comienza la primavera, ya se ven los árboles con algunas flores, al menos por estos lados. Así que, amados hermanos, linda instancia para recibir la palabra y que ahí las actividades que se estén realizando sean de mucho provecho también para nuestras vidas.
0: Así es, algunos volantines en algunos lugares también se elevan, así que qué hermoso nuestra nación como también festeja y como hijos del Señor con mayor razón debemos ser agradecidos y en medio de este país también podemos compartir el santo evangelio, tenemos la libertad de poder tener este medio de comunicación y también de poder predicar en las calles, poder hacerlo con libertad. Que el Señor nos ayude para poder proclamar a Jesucristo como Señor de esta nación.
1: Instancia hay en este tiempo donde también muchos allí se reúnen para agradecer, ahí puede haber también una palabra para sus vidas. Tenemos en esta mañana, querido pastor, también la oportunidad de seguir interactuando con los hermanos auditores, hermanos que habitualmente lo hacen y otros que a lo mejor no se atreven y pueden en este día también compartir con nosotros su parecer, alguna palabra que usted quiera compartir a propósito del tema. Así que todo en la libertad de ir de poder compartir a través de una notita de audio, no más de un minuto 15 y de 15 segundos puede ser, o notita escrita también, no hay problema en ello.
0: Así es, atención, tenemos una pregunta para desarrollarla durante esta jornada de mañana. ¿Qué importancia? Estamos hablando acerca de la meditación en la palabra, el estudio de la palabra. ¿Qué importancia tiene la enseñanza de los pastores y maestros? ¿Qué importancia tiene la enseñanza de nuestros pastores y nuestros maestros de nuestras congregaciones locales? ¿Qué dice Efesios 4, 11 y 12, hermano Marcelo Gatica?
1: Y él mismo constituyó a unos apóstoles, a otros profetas, a otros evangelistas, a otros pastores y maestros, a fin de perfeccionar a los santos para la obra del ministerio, para la edificación del cuerpo de Cristo.
0: Clarito, palabra del Señor que nos dejó y en este tiempo el Señor también ha permitido tener pastores y maestros para poder guiarnos en la palabra. De hecho, se ocupa la palabra pastores, es decir, aquellos que conducen a buenos pastos. Y los buenos pastos no son invento humano, sino que es la palabra bendita del Señor, el alimento que requiere las ovejas, que requiere el redil y que el Señor lo concede como buen pastor. Jesús dijo, yo soy el buen pastor, por lo tanto, los pastores humanos nos sometemos al pastor divino y llevamos y damos la palabra del Señor, todo el consejo, como dice el apóstol Pablo.
1: Ahí está entonces la pregunta para esta jornada, para que ustedes nos compartan, nos digan y qué importancia tiene la enseñanza de los pastores y maestros. Él constituyó pastores y maestros. Ahora, ¿consideramos estas enseñanzas de parte de ellos? Así que la pregunta entonces para que usted comparta con nosotros. Alguien puede decir, no, yo puede un poco decir que él es nuestro pastor y sí, nuestro pastor y obispo de nuestras almas es Cristo el Señor. Pero también ha puesto y ha dispuesto pastores y maestros para que nos enseñen. Y ahora, ¿nos dejamos ser enseñados? Bueno, todo aquello puede escribirnos, puede compartir con nosotros a esta hora al +569-7848-3006.

0: Amén, gracias al Señor. Nadie nos ama como nos ama nuestro Señor, que dio su vida por amor a todos nosotros. Toda la honra, toda la gloria, toda la alabanza siempre sean para Él.
1: Así es, toda la gloria y toda la alabanza. Que en este día no sea la excepción de poder alabar y bendecir su santo nombre, reconociendo al Señor como Él, nuestro Dios. Así que le invitamos a para que nos escriba, comparta con nosotros, dé gracias al Señor. Así que está la posibilidad para poder hacerlo al más 569-7848-3006.
0: Amén, gracias al Señor. Nuestros hermanos también pueden participar a esta hora con sus comentarios, con sus aportes acerca de esta pregunta que estamos haciendo. ¿Qué importancia tiene la enseñanza de nuestros pastores y maestros de nuestras congregaciones locales? Damos por hecho, hermano Marcelo, que nos congregamos. Eso es como partimos desde el desde. Aquí estamos todos nosotros, los obreros de armonía, por ejemplo, pertenecemos a una congregación evangélica, nos congregamos de forma natural como cualquier creyente. No es nada fuera de lo normal. Por lo tanto, qué importante es congregarnos. Ahora, ¿qué importancia tiene la enseñanza de nuestros pastores y maestros? Esa es la pregunta.
1: Así es, así que le invitamos más 569-7848-3006. Ahora, usted puede respondernos, sí es importante, ¿ya? ¿Y por qué? ¿Por qué es importante? También ahí pueda compartir con nosotros a través de esta pregunta que tenemos y que en esta mañana podemos ser edificados todos. Una de las cosas maravillosas que el Señor nos da es que no estamos solos, no somos llaneros solitarios. Nos ha puesto, como bien decías, querido pastor, en un lugar, nos ha puesto en una congregación para que como cuerpo de Cristo podamos nosotros colaborar, y cada miembro es importante. Lo podemos nosotros ver en nuestro cuerpo físico, cada organismo de nuestro cuerpo es importante. Y el Señor ha puesto a pastores y maestros dentro del cuerpo de Cristo para que como Greg seamos enseñados, seamos dirigidos también por una vida completa, no solamente estar frente y dar una enseñanza, sino maestros y pastores con una vida consagrada al Señor.
0: Ya lo sabéis, puede usted también participar, y qué importante lo que tú mencionabas también acerca de tener un corazón enseñable, un corazón pastoreable, ¿eh? Porque el Señor nos compara con ovejas, no con otros animalitos. Las ovejas se dejan pastorear. Algunos son, como se dice, más chúcaros, algunos son más cabritos, o nos dejamos pastorear, guiar. O algunos dicen, no, yo no necesito pastor. Algunos hablan desde la herida porque han vivido experiencias dolorosas. Pero eso, la experiencia personal, que es importante, no la menospreciamos, pero no puede ir en contra de la enseñanza bíblica. Por lo tanto, una mala experiencia no es justo que podamos decir todos los pastores son así por alguna situación puntual. Por lo tanto, obedezcamos la palabra, dejémonos pastorear, y por supuesto quienes están como pastores y maestros tienen el deber, la obligación de guiar con y por su palabra.
1: Así es, y vidas también que guíen a otros, ¿eh? Predica y después habla. Y eso es lo que podamos nosotros también reflejar. Ya, así que la pregunta para ustedes, hermanos, para que podamos nosotros decir mucho, pero creo que hay muchos hermanos que pueden ahí compartir con nosotros. Más 569-7848-3006.

0: Cántame tu canción, dale.
1: Órale, pues. 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

0: Juan, maravilloso.
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3: Mi madre me enseñó con su propia vida. 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
2: Como padres, tenemos la responsabilidad de pasar las verdades espirituales a nuestros hijos. Estos son algunos principios para tener en mente. Primero, necesitamos enseñar a nuestros hijos a tener relaciones apropiadas. Ellos necesitan relacionarse saludablemente con otros y, por supuesto, con Dios. Segundo, necesitamos impartir valores que los guíen a tomar decisiones por el resto de sus vidas. Tercero, debemos mantener la coherencia entre lo que decimos y lo que hacemos. Nuestros hijos necesitan escuchar la verdad una y otra vez y verla en nuestras vidas. Un pensamiento final. ¿Ha considerado lo que quiere enseñar a sus hijos? Si les enseñamos lo que la palabra de Dios dice sobre las relaciones y valores y somos coherentes con eso delante de ellos, nuestros hijos lo recordarán el resto de sus vidas. Soy Dennis Rainey y esto es Vida Real en Familia.
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0: Gracias al Señor porque podemos compartir en esta jornada matinal, en esta mañana en la cual estamos avanzando, y qué lindo poder tener a nuestros hermanos de tantos rinconcitos de Chile y también de otros lugares, como una familia que nos escribe desde Estados Unidos mientras están tomando un rico desayuno. Nos mandan una foto ahí de un desayuno desde Illinois en Estados Unidos con pancitos recién hechos, dice la hermana, y nos cuenta que tienen que hacer pancito porque allá no tienen el pan con sabor a Chile, así que ahí tienen que hacerlo. Dios les bendiga, pues, familia, dice que es lo más que se extraña. Cariños, bendiciones, gracias por estar también en sintonía con nosotros. Un abrazo a la distancia.
1: Desayuno desde Illinois, ahí está. Entonces, pancito recién hecho. Bien, qué rico, qué bueno que también ahí nos están reportando, y bendecido ahí esta familia ahí compartiendo con nosotros la programación.
0: Y así como el pancito recién hecho, qué bueno es poder comer pancito crujiente, hablando de la palabra del Señor, que nuestros pastores y maestros también nos guían, nos enseñan para poder ser edificados en la gracia del Señor. Así que en su congregación vaya a su estudio bíblico, participe ahí activamente para poder crecer en la gracia de nuestro Señor Jesucristo y guiados por la palabra eterna, el consejo necesario. Así que hoy día la pregunta que estamos desarrollando y que le invitamos que usted también pueda dar a conocer su parecer es: ¿qué importancia usted le da a la enseñanza de nuestros pastores y maestros de nuestras congregaciones locales?
1: Ahí está la pregunta entonces, queridos hermanos, y es importante reconocer esto. A veces pasamos por alto un poco y no damos realce, no a la persona, sino a la palabra y al instrumento. Es necesario entonces nosotros considerar esto, mirarlo de esa perspectiva. Vamos a ver cómo somos enseñados, y con este corazón, como decía, querido pastor, enseñable, vamos a aprender, vamos a tomar lo que nuestra parte en cada enseñanza para nuestra propia edificación. No es otra edificación de ya está, parece que me está hablando a mí. Alguien en algún momento ha dicho eso, que parece que él me está hablando a mí. Es porque la palabra del Señor, a través de ese instrumento, está allí en nuestros corazones haciendo obra poderosa. Así que, amados, ¿qué importancia tiene la enseñanza de los pastores y maestros? Comparta con nosotros también a esta hora.
0: La hermana Nancy desde Talca dice: buenos días, amada familia. La enseñanza de los pastores y maestros ha sido fundamental en mi vida cristiana porque he podido comprender en forma correcta las escrituras, y como todo ahora va quedando grabado, puedo volver a escuchar, así poder guardarlo en mi corazón. Dios te bendiga, hermana Nancy, qué lindo que pueda estar ahí también aprendiendo de sus pastores y maestros de su congregación local.
1: Amén. Solamente decimos a esta hora que los saludos van pasaditas las 12, así que ahí puede usted, vamos a guardarlos, si se lo envía ahora vamos a guardarlos para eso de las pasaditas las 12, compartir todos sus saludos. Ahora estamos compartiendo, interactuando con esta pregunta que quisiéramos también que ustedes nos pudieran responder.
0: Así es, ya lo sabe, los saludos quedan reservados para las 12:15 en adelante. Nosotros seguimos junto a usted con sus respuestas acerca de la pregunta que estamos haciendo en este día. 10 minutos nos separan de la hora 11.

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No es que busque dádivas, sino que busco fruto que abunde en vuestra cuenta. Pero todo lo he recibido y tengo abundancia. Estoy lleno, habiendo recibido lo que enviasteis. Olor fragante, sacrificio acepto, agradable a Dios. Filipenses capítulo 4, versículos 17 y 18. Qué hermoso es disponerse las manos de Dios para que Él extienda a través de nosotros bendición, según su voluntad. La ofrenda es fruto de Cristo que abunda en nosotros. Sacrificio acepto, como fue Cristo para Dios Padre.

0: Amén, gracias al Señor. Qué hermosa alabanza. ¿Quién cantaba, hermano Héctor Crisóstomo? Cantación, hermosas. Ama el pastor, qué linda alabanza. Gracias por compartirla a esta hora. Ama el pastor. Y el pastor, por supuesto, debe guiar a buenos pastos. Antes que se nos se me olvide a mí en lo personal, ¿no? Recién estábamos ahí escuchando la promoción, el recordatorio, la invitación para que la próxima semana estemos también en Acción de Gracias, para que usted también participe con todo amor. Le invitamos a unirse en Acción de Gracias para la gloria del Señor. Será una bendición poder contar con su participación en oración, en ofrenda, en la sintonía. Así que se nos vienen hermosos días de Acción de Gracias, hermano Marcelo.
1: Así es, ya está la invitación entonces para la próxima semana, ya para esos días de Acción de Gracias que compartiremos con ustedes, queridos hermanos, una programación que parte ya de lo que es del mes. Así que gracias, Señor. Usted ya conoce y se deleita también en esos días de Acción de Gracias.
0: Así es, ya lo sabe, 15 y 16 de septiembre estaremos compartiendo con cada uno de ustedes, así que a prepararse para participar con todo amor. Y recuerde que también puede inscribirse como compañeros de milicia. Usted también es una bendición al poder hacerlo, participa de forma activa para que esta palabra pueda correr con libertad a través de la señal de armonía.
1: Así es, hay oportunidad para, alguien puede decir, pero yo no hago mucho, no soy pastor, no soy maestro, pero tenemos todos este mandato de ir y predicar el evangelio a otros, que la palabra del Señor corra y sea glorificado, y es parte también de la labor, del trabajo que como Fundación Armonía tiene de poder predicar el Evangelio de Jesucristo, la palabra del Señor a través de estos medios, esta herramienta. Así que, amados, le invitamos para que usted sea parte de ellos, de los que llevan la palabra a otros lugares, a veces de campo, de cordillera, de costa, a través de armonía.cl al mundo. Está esa oportunidad, ese canal para bendición de tantos, como lo escribía nuestra hermana allí en su desayuno, ahí recordando Chile, recordando el pancito, ahí tomando desayuno, y también en sintonía nuestra de lo que es Fundación Armonía.
0: Recuerde que Armonía no es un medio, no persigue un fin en sí misma como radioemisora, sino que somos un medio para poder llevar la palabra del Señor. Este medio, qué bueno es poder sostenerlo para que esta palabra pueda llegar a tantos hogares, trabajos, hospitales, cárceles, campos, ciudades, rincones que para nosotros físicamente es muy difícil de llegar, pero a través de este medio de comunicación podemos hacerlo con la voz del Evangelio. Esa es la voz que queremos, la voz de Cristo. La nuestra puede estar, no puede estar, pero lo que debe estar siempre es el mensaje del Evangelio. Así que algunos se preguntan, ¿cómo podemos sostener este ministerio? Bueno, lo hacemos a través de la oración y también a través de la participación en ofrendas. Si usted desea también compartir con nosotros, está este modelo llamado compañero de milicia. El apóstol Pablo ahí reconoce a un personaje llamado Epafrodito, que le dice en Filipenses 2:25, mi hermano colaborador y compañero de milicia, es decir, participó activamente. Y qué lindo es cuando podemos también hacerlo de esta manera. Así que qué hermoso es cuando nuestros hermanos lo están haciendo y quizás otros hoy día también se unirán.
1: ¿Sabes? Me recordaba, querido pastor, en algunos años cuando estaba la señal, digámoslo así, en un proceso acá en Valdivia, de búsqueda de un lugar, de un terreno para instalar una torre. Eso pasó más de un poco tiempo, un año más o menos, un año un poquito más. Y había un hermano que me llamó, me dice, hermano, venga a buscar la ofrenda. Pero yo le dije, hermano, no estamos al aire. Me dice, hermano, sé que no están al aire, yo sé. No lo escucho, no tengo posibilidad de escuchar la programación. Pero sí entiendo, sí puedo saber de que en otros lugares se está escuchando. Y puedo ahí también participar a ellos que están escuchando la palabra. Así que, amado, mire qué lindo testimonio que mi hermano me dejó. Y ya no, está en la presencia del Señor. Entonces, amados, va más allá de lo que uno recibe. Esto es el poder participar mensualmente, va más allá de lo que uno recibe. Va que la palabra del Señor esté presente. Yo lo he recibido un día, ¿cierto? A través de un pastor, de un evangelista, a través de un Señor usó medios como también la radio, lo usó en algún momento. Nosotros también podamos decir, hermanos, podamos nosotros colaborar para que la palabra esté presente y esté a disposición de muchos que van pasando por la frecuencia. Como alguien me decía, yo llego a ustedes cuando no tengo problemas, yo les sintonizo y escucho su radio. Así, amados, es la palabra del Señor la que hace obra, no son nuestras palabras. Así que sigamos participando, sigamos y siga inscribiéndose como un compañero de milicia.
0: Gracias al Señor. 11:10 a.m. les invitamos a participar inscribiéndose como compañero de milicia y participando activamente en los días de Acción de Gracias.

0: todos los auditores, hermanos, hermanas en la fe. Yo quiero dar las gracias principalmente por la Radio Armonía, que desde que me convertí al Señor, que fue en septiembre del año 2015, fue la radio y es actualmente la radio que nos acompaña en los viajes, en todo momento, que además de escuchar muy buena música, nuevos coritos, nuevas canciones, la palabra del Señor, al horario de los niños también, para que mi hijo más pequeño escucha. Así que quiero agradecer enormemente a la radio, y hoy día hice mi ofrenda y me preocupó un poquito lo de la información que están dando, que yo sé que estamos en momentos difíciles, laborales o cualquier momento que cualquiera hermano pueda estar pasando, pero tenemos que hacer tesoros en el cielo, y creo que la radio es uno de los tesoros que Dios nos dio, por lo menos a los chilenos, y a los que están fuera pueden escucharlo a través de la web. Los insto a todos los hermanos en la fe, a los que puedan dar su ofrenda para que esta radio que lleva tantos años en el aire pueda seguir, y como siempre nos dicen los hermanos, lo sale caro pagar cada cosa, así que ayudemos a la radio porque es un tesoro que Dios nos dio aquí en la tierra para tenerlo y escucharlo. Y gracias por todo, gracias a cada uno de los que participan en la radio, a los que nosotros escuchamos y a los que trabajan directamente con la antena y con cada parte de la Radio Armonía. Así que le agradezco al Señor por la vida de cada uno de ustedes. Que estén bien. Hasta luego.
1: Muchas gracias, hermana Jocelyn. Gracias por compartir ahí sus expresiones de cariño, su compromiso, y también el invitar a otros a sumarse también a sostener esta voz para seguir compartiendo el mensaje de la palabra del Señor, que esta palabra no se detenga, sino que siga corriendo con libertad.
2: Lindos testimonios, uno de ellos son los que pudimos escuchar de tantos que nuestras hermanas y hermanos hacen llegar, y nos gozamos y nos alegramos todos los que oran, los que participan. Así que, amados hermanos, compañeros de milicia, hermanos colaboradores, sigamos adelante juntos en este trabajo de llevar el Evangelio de Jesucristo a otros, en otros lugares, y la palabra del Señor corre y sea glorificada en muchos, muchos corazones.
1: Aleluya, gracias al Señor. Y nuestros hermanos participan también a esta hora, justamente con la pregunta, respondiendo, participando con la pregunta que tenemos hoy día acerca de qué importancia tiene la enseñanza de nuestros pastores y maestros en nuestras congregaciones locales. Ahí ya están también respondiendo varios.
2: La hermana Ana

0: Ahí también de Osorno, buenos días. Con respecto a su pregunta, para mí es fundamental que los pastores sean instruidos en la palabra y gracias del Señor en sus vidas. Donde me congrego veo cómo el Señor guía sus vidas y podemos verlos en sus predicaciones, consejos y en sus enseñanzas. Es una bendición y privilegio para mi vida. Saludos y bendiciones. Ana desde Osorno nos ha escrito. Gracias, hermana Ana.
1: Muchas gracias, qué lindo, lindas expresiones de esta hermana Anita, y qué importancia que los pastores cuidemos el testimonio, porque están y estamos siendo observados por otros, y no solamente por el que dirán, sino por la integridad delante, primeramente del Señor. Por lo tanto, cuando eso se vive una vida íntegra, es de tanta bendición para no solamente para la congregación, sino para también las personas que ni siquiera son de la iglesia, pero pueden ver una vida coherente. Por acá el hermano Gerardo también dice, con la pregunta de hoy, los pastores son como un padre que nos ama y nos enseña a valorar y seguir creciendo y fortaleciendo, y también nos reprenden si hacemos cosas que no agradan al Señor. Son igual parte de nuestras vidas, mis pastores y hermanos. Así que Dios te bendiga, hermano Gerardo, gracias por también compartir tu pensamiento.
0: El hermano Eduardo también de San José de la Mariquina dice, buenos días, hermanos. Claro que es importante. Donde hay un buen pastor, hay buenas ovejas, y la obediencia juega un papel importante dentro de la iglesia. También es muy bueno asistir a la escuela dominical de adultos y niños para así entender el sacrificio de nuestro Señor Jesucristo por la humanidad. Bendiciones, hermano Eduardo ahí de San José de la Mariquina.
1: Qué lindo, qué lindo. Soy muy bendecida con la vida de los pastores y su familia, dice la hermana Aralí desde Monclova, México. Amén. Dios te bendiga, amada. Qué hermoso es poder sentirse pastoreado, donde todos, desde los ancianos hasta los bebitos, sientan que son valiosos porque lo son, no porque uno lo diga, sino porque son valiosos porque el Señor también murió por cada uno. Así que el Señor nos ayude, y oremos por nuestros pastores para que el Señor les ayude también en sus debilidades, en sus necesidades. Y los pastores, por supuesto, también deben ser pastoreados y también deben ser ministrados con palabra. Por eso es que es importante cuando el pastor tenga conferencias, tenga algún retiro, apóyelo para que él también reciba, porque siempre está entregando.
0: Así es, esas oportunidades maravillosas que da el Señor y que ellos también necesitan. Así que, amados, lo dijo querido pastora, orar por ellos. Es una responsabilidad que tenemos como congregación local, de orar por nuestros pastores que están liderando allí, que están enseñando y compartiendo la palabra, como los maestros también que imparten allí enseñanzas. Ese debe ser una oración continua.
1: Amén, gracias al Señor. Usted también puede participar para conocer ahí su pensamiento, conocer ahí su reflexión, su meditación al respecto, la importancia de tener pastores y maestros que nos puedan guiar en la enseñanza bíblica. +56 978 483006.

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0: Nos falta a quienes temen al Señor y quienes buscan el rostro del Señor. Por lo tanto, es una bendición poder tener al Señor como nuestro pastor. Gloria a Dios.
1: Así es, querido pastor Boris. Gracias, Señor, por los que están presentes, los que están. Dice nuestro hermano Marcelo de Futrono, dice, buenos días. Primero que todo, saludarles, comentarles que los pastores son la herramienta de Dios acá en la tierra para enseñar su palabra. Les cuento, yo no soy bautizado, pero me gusta mucho la escritura, pero eso pido a mi Dios que me dé entendimiento y sabiduría para un día no muy lejano servirle, así como dice Filipenses 4:13, todo lo puedo en Cristo que me fortalece. Desde Futrono, nuestro hermano allí compartiendo con nosotros.
0: Hermano Marcelito, Dios te bendiga, gracias por estar ahí también con nosotros y esperamos que en el tiempo propicio puedas obedecer el mandato del Señor de bautizarte. Así que nuestro abrazo, nuestro cariño, gracias por estar ahí también atento a la sintonía.
1: Así es, ahí está entonces, más 569-7848-3006, nuestra línea de WhatsApp que tenemos para seguir interactuando a esta pregunta, que si usted se está agregando a esta hora a la sintonía, lo tenemos. ¿Qué importancia tiene la enseñanza de los pastores y maestros? Basado en Efesios capítulo 4, versículo 11 y 12.
0: Por acá el hermano David dice, Dios les bendiga, por acá desde Linares, muy importante la enseñanza de nuestros siervos, de nuestras cabezas que nos instruyen de manera correcta, ya que en medio de esta apostasía doctrinal que estamos viviendo en el último tiempo, nos toca vivir en tanta, lamentablemente con tanta enseñanza errónea, por eso la... Hay que tener cuidado con la liviandad del cristianismo que se predica y que se puede llevar a tener a ser cristianos inmaduros. Así que dice, es necesario que oremos por nuestros siervos para que nos enseñen bien la palabra del Señor, que podamos ser uno. Aarón dice, levantamos los brazos del que está delante de nosotros. Bendiciones, mis hermanos. Amén, pues, hermano David. Así es, toda la razón. Lamentablemente hay tanta falsa enseñanza, por eso asegúrese que la enseñanza que recibe sea bíblica. Tenga su Biblia abierta, léala para que esté atento, para que la enseñanza sea la oportuna, la que el Señor nos entrega.
1: Así es, por eso valoremos lo que el Señor nos ha dado, a los maestros, pastores, las instancias también de estudio bíblico, valorémoslo. Y a veces no se asiste mucho porque se da una dinámica así, pero amados, es necesario ser instruidos, detenernos ahí a escuchar y aprender a escuchar también. Así que, amados, eso es necesario tener y considerar.
0: Pueden compartir con nosotros, pueden escribirnos, mandar un audio breve, recuerde máximo un minuto y medio ya sería lo máximo para que usted también pueda participar con nosotros, más 569-7848-3006. Ahí nuestros hermanos están participando.

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1: Este septiembre, procurando cada día la santidad. Por tanto, amados, teniendo estas promesas, limpiémonos de toda inmundicia de la carne y del espíritu, perfeccionando la santidad en el temor de Dios. Segunda de Corintios 7:1. La santidad no siempre recibe la importancia que merece. Sin embargo, la Biblia nos recuerda que Dios llama a sus hijos a vivir apartados del pecado y creciendo cada día en semejanza a Cristo. No se trata de alcanzar una perfección por nuestras propias fuerzas, sino de responder con obediencia a las promesas y a la gracia que hemos recibido de nuestro Padre Celestial. El armiño, un pequeño animal que habita en algunas regiones de Asia y Europa, posee un hermoso pelaje blanco muy apreciado por su pureza. Se dice que procura mantenerse limpio incluso durante el invierno, evitando cuidadosamente cualquier lugar donde pueda mancharse. Los cazadores conocían esa característica y cubrían con barro la entrada de su madriguera. Al regresar, el armiño prefería enfrentar el peligro antes que atravesar el barro y manchar su pelaje. Esa imagen nos recuerda cuánto valoraba mantenerse limpio, aun cuando ello implicara un gran riesgo. Con mucha mayor razón, los creyentes debemos anhelar una vida limpia delante de Dios. Él nos llama a apartarnos de todo aquello que contamina nuestro corazón y nuestra conducta, procurando cada día crecer en santidad. A medida que estamos en comunión con el Señor, obedecemos su palabra y dependemos de la obra del Espíritu Santo, Él continúa transformando nuestro carácter. De este modo, honramos a Dios y reflejamos al mundo la obra que Cristo está realizando en quienes le pertenecen. La frase para reflexionar hoy es: la santidad es la respuesta agradecida de un corazón transformado por la gracia de Dios.
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0: Alabanza, qué hermoso himno. Ahí me acuerdo ese himno antiguo. Mira qué lindo, cantado también con ese precioso arreglo.
1: Lindo, lindo canto. Gracias, hermano Héctor. Están faltando 15 minutos para el mediodía y continuamos compartiendo nuevas cada mañana en esta jornada en diferentes lugares con diferentes climas, pero uno es nuestro Señor y al cual adoramos y alabamos y también confesamos su santo nombre y también a través de esta pregunta que en esta mañana hemos compartido. Sin duda, amados, es el Señor quien ha puesto por delante a los pastores y maestros. A Él tenemos que nosotros obedecer a la palabra, no se olvide, es la palabra del Señor la que obedecemos. Y que usa, sí, a los pastores y maestros a que seamos instruidos por la palabra y esa palabra la obedecemos. Porque no es quien lo dijo tal o cual, sino que es la palabra del Señor. Eso también tenemos que tenerlo presente y, amados, ser porque lo puso el Señor así, así lo estableció y así tenemos que nosotros someternos a la palabra de Él nada más.
0: Así es, qué hermoso. La hermana Olguita Valenzuela, mamita Olga, ahí desde Los Ángeles, también quiere aportar su parecer. Adelante, amada.
2: Muy bien, querido pastor Boris. Yo te entiendo de que los pastores son para que enseñen, para que le suelten la palabra, y para que le enseñen a su ovejita y le corrigen al momento de la palabra, también se corrigen. También se corrige si uno se equivoca, pero están nuestros pastores para corregirnos. Si uno no sabe, para eso está el pastor, para preguntar cómo es, entonces él le va a explicarle. Que Dios lo bendiga, que tenga linda mañana. Bendición.
0: Gracias, mamita, qué lindo escucharla y también participando ella.
1: La hermana Alicia de Puerto Montt dice saludos para fraternal, para el pastor Boris y el hermano que le acompaña cada mañana y entregar cada mensaje que nos enseña a través de la palabra y nos recuerda que somos hijos de Dios. Lo que hemos tenido la bendición de participar en la escuela dominical desde niños, aprendemos y vemos que nuestros maestros se preparan cada domingo y con amor entregan el mensaje para que podamos crecer en gracia, sabiduría y conocimiento para atesorar la fe, confianza, esperanza y obedecer a nuestros amados Señor. Dios bendiga grandemente a todos los pastores, maestros que enseñan la sana doctrina y dejan un legado en nuestras vidas llena de procesos. Cariños desde Puerto Montt, hermana Alicia nos ha escrito. Gracias, hermana Alicia, por compartir con nosotros.
0: Amén, gracias al Señor. Por acá nos escribe nuestra hermana Janet desde Coyipulli. Dice ella, nos escribe, saludos. Un sabio dijo que el que come Biblia no come cuentos. La importancia del estudio bíblico y la oración de mantener una vida íntima con Dios. Hoy cuesta a muchos encontrar iglesias bíblicas y hombres de Dios fieles a la Escritura. Cada cual busca lo suyo propio, como dice Filipenses. Dios nos ayude a seguir orando por la propagación de la verdad del Evangelio. Dios te bendiga, hermana Janet, ahí en la tierra, tierras coloradas, en Coyipulli.
1: Coyipulli, qué lindo Coyipulli. Así lo he visto por televisión. No tengo la oportunidad de conocerlo.
0: Lindo Coyipulli. Pero quizás has pasado por ahí, pues, el Puente Malleco, famoso puente ahí. Sí. Exactamente.
1: Gracias, querido pastor, por ubicarme. Bien, pueden seguir escribiéndonos a más 569-7848-3006. Ha sido una mañana donde, bueno, varios hermanos también nos han dado a conocer su parecer en forma interna. Y amados, es necesario entonces que miremos al blanco que es Cristo, siempre. Sea esa nuestra meta, ¿cierto? Sea nuestro, de siempre mirar al maestro, al pastor de los pastores. Y nosotros solamente ser guiados y dejarnos ser guiados por los que el Señor ha puesto como responsables, ¿cierto?, del pastoreo ya acá en este tiempo. Y nosotros tenemos que, por eso es necesario orar por ellos. Después, si no oró usted y hay alguna situación, bueno, no diga nada porque tal vez no oró al Señor por ese siervo, ese pastor, esos maestros.
0: Así es, nuestra hermana Ilcia Salamanca de Teno, ahí cerca de Curicó, nos comparte lo siguiente. Adelante, amada.
3: Buen día, mis queridos pastores.
0: Bendiciones, amada.
3: De Radio Armonía. Quiero hacer un saludo general para todos los pastores que se dedican de todo corazón, con toda fidelidad, al servicio de nuestro Señor. ¿Qué seríamos de nosotros sin ustedes? Por su guía, por la corrección de la palabra del Señor. Realmente es un privilegio para nosotros, disculpe que diga esto, pero es un privilegio para nosotros como familia tener a un hermano que es pastor también. Pastor Edgardo Salamanca Mancilla, de la Primera Iglesia Bautista de Temuco. Y uno ve la labor, el trabajo enorme, enorme de los verdaderos siervos del Señor. Y por eso, ¿cómo no vamos a estar unidos en oración por ellos? Pastores, el Señor les bendiga grandemente, llene todos los vacíos que puedan existir, porque siempre en las iglesias hay disconformidad de los hermanos, pero eso no interesa, porque cada cual sabe a lo que va. Si yo voy a la iglesia, yo voy a adorar a mi Señor. Y si el pastor predica maravilloso, cuando el Señor lo inspira, perfecto. Aplausos, realmente de todo corazón, de todo, con todo mi corazón, los bendigo en el santo nombre de nuestro Señor Jesucristo. Un abrazo, queridos pastores, no los conozco, pero no importa, porque estamos unidos en un mismo sentido.
0: Amén, hermana Ilse, gracias por compartir. Y también tengo la bendición de conocer a su hermano, el pastor Edgardo Salamanca de Temuco, y un lindo siervo del Señor. Así que nos alegramos por el testimonio también de él y de tantos otros siervos de Dios que están en diferentes partes de Chile y del mundo. Gracias por sus palabras.
1: Gracias, gracias ahí a nuestra hermana, que fielmente para sentir de muchos de nuestros hermanos y hermanas. Y como decía ahí uno de nuestros hermanos, es levantar los brazos a los que están ahí al frente. Es necesario asistencia y poder también recibir la palabra, cada uno ser y dejarse ser enseñados por el Señor. Es algo maravilloso y podemos nosotros solamente ver fruto de esos quienes se someten a la enseñanza de su palabra, la palabra de Dios.
0: Amén. Gracias al Señor por quienes están ahí participando con nosotros en esta jornada matinal, a cada uno de ustedes que están en sintonía. Alabanza, pausa y continuamos con la señal de armonía.

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5: Haya pues en vosotros este sentir que hubo también en Cristo Jesús, el cual, siendo en forma de Dios, no estimó el ser igual a Dios como cosa que aferrarse, sino que se despojó a sí mismo, tomando forma de siervo, hecho semejante a los hombres. Y estando en condición de hombre, se humilló a sí mismo, haciéndose obediente hasta la muerte y muerte de cruz. Por lo cual Dios también le exaltó hasta lo sumo y le dio un nombre que es sobre todo nombre, para que en el nombre de Jesús se doble toda rodilla de los que están en los cielos y en la tierra y debajo de la tierra, y toda lengua confiese que Jesucristo es el Señor, para gloria de Dios Padre.

0: En armonía, le indicamos la hora.
1: 12 horas, 1 minuto.
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0: Nosotros los padres, cuando tenemos niños pequeños, estamos desesperados por verlos crecer. Pero la realidad más grande es el refrán que dice, niño pequeño, problema pequeño. Hijo grande, problemas grande. En nuestra cápsula educativa de hoy estaremos hablando sobre este tema, ya que como padres debemos comprender que los hijos adolescentes requieren que nosotros reconozcamos y sepamos sus características. Es importante destacar que los adolescentes se sienten adultos y que requieren independencia, pero la realidad es que muchas veces, aún en bachillerato, no todos están listos para ser independientes. Pero además, es nuestro deber, como padres, supervisarlos, aunque ya debemos comenzar a darle más libertad dentro de un margen de seguridad y de estructura. Con mucha frecuencia, los padres consideran que tratar con los pequeños es más fácil, y hasta cierto punto es verdad. Pero si hay algo que los padres debemos saber, es que la comunicación con los adolescentes no comienza en la adolescencia, sino que por el contrario, los padres debemos establecer un vínculo de comunicación con nuestros hijos desde temprana edad, de manera que cuando lleguen a la adolescencia sea más fácil poder mantener una comunicación fluida con ellos. Es muy importante que tengamos ese canal de comunicación abierto y que esto sea algo normal entre padres e hijos. Pero quisiera preguntarles si cuando eran pequeños se sentaban a conversar con ellos de manera regular, o si cuando ellos querían hablar, te atrevías a dejarlo todo, incluso a dejar tu celular de lado para escucharle, o si simplemente te deleitabas en pasar tiempo con ellos sin quejarte o sin mostrar aburrimiento. Ahora bien, es importante que sepamos las características específicas de su edad. Los adolescentes se caracterizan por tener grandes cambios emocionales y sociales. Sus amigos vienen a ser su prioridad. Los amigos les proporcionan apoyo emocional, pero este es un momento en que los patrones de amistad están cambiando. Los padres son necesarios para lo material, para el apoyo emocional, pero al mismo tiempo tienen que permitir a los jóvenes un espacio suficiente para desarrollar su propio sentido de identidad, sin perder de vista la necesidad de estar informados sobre todas las cosas referentes a tus hijos. Los jóvenes tienen una fuerte necesidad de comunidad. Otras necesidades centrales incluyen tener un sentido de significado en la vida, la seguridad física, la seguridad emocional y la estructura básica en las relaciones y en el diario vivir. A medida que los jóvenes avanzan a la secundaria, muchas de estas necesidades básicas requieren reevaluación. Además, algo importante es que las relaciones son cambiantes. Surgen preguntas sobre la forma de ganarse la vida, la forma de planificar actividades significativas y la forma de gestionar eficazmente el tiempo. Aquí los padres tienen un papel preponderante, porque es a esta edad donde más van a necesitar encontrar sentido en su vida en Cristo. Es ahí que pueden desarrollar lazos de amor hacia Cristo y hacia su palabra. Estamos llamados a ser sabios en este aspecto para poder guiarles. La adolescencia es un periodo de estrés considerable. Si bien gran parte del estrés puede reducirse al mínimo por medio del apoyo, la persistencia y la toma de decisiones y una planificación activa, todavía habrá momentos en los que los jóvenes se encuentran en situaciones difíciles. Hacer frente al estrés se asocia con diversas competencias, como la capacidad de adaptación de la organización, las relaciones humanas, la resolución de problemas y la confianza en sí mismo. Los padres debemos ofrecer una conversación abierta, adecuada, de manera que la comunicación sea una válvula de escape para la tensión y el estrés que se pudieran estar presentando en la vida de tus hijos adolescentes. Seamos sabios en el manejo de nuestros hijos. Amémoslos aún con las dificultades normales de su etapa de desarrollo, de manera que puedan superarlo de la mejor manera posible. Padre, mira a cada uno de nuestros hijos adolescentes. Abre sus ojos a Cristo. Atráelos, conviértelos, muéstrale toda tu hermosura, toda tu belleza, toda tu santidad. Atráelos a ti, Señor, porque nosotros podemos vivir confiados en ti. Nosotros queremos ver que ellos puedan verte, conocerte y que ellos puedan establecer una fe firme puesta en ti, oh Señor. Amados, gracias por acompañarnos.
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0: Amén, gracias al Señor. Y qué lindo es poder recibir la instrucción necesaria en este día. Y la tenemos aquí también a través de nuestra señal. Recuerde que estos programas como el de la tía Charo Michelén de Pablo, Cápsulas Educativas, están disponibles también en nuestra página web armonía.cl.
1: Sí, ahí puede visitar y puede escuchar o volver a escuchar en los programas que a lo mejor no alcanzó ahí a la mitad o le pescó ahí al final. Bueno, vaya a nuestra página armonía.cl, ahí puede encontrar todos los programas que son emitidos acá por la red de emisoras.
0: Amén. Puede comunicarse con nosotros a esta hora al más 569-7848-3006 para compartir algún saludo

0: y que se encuentran trabajando en su cafetería Dulce Esperanza, que aparte de ser una fuente de ingreso familiar, es un lugar donde se entrega la palabra del Señor a las personas que van ahí. Saludos también a todos los hermanos y hermanas que trabajan en la radio Armonía, que es un medio que edifica. Saludos y bendiciones. Ahí está entonces este saludo, querido pastor.
1: Excelente ahí. Que el Señor les bendiga. Ese es un kiosco, ¿no? Sí. ¿Cómo se llama?
0: Dice Yahvé Dulce Esperanza.
1: Excelente ahí. Bueno, cafetería. Cuando andemos por Santiago, pasaremos, si el Señor lo permite. Y qué lindo trabajo que realizan ahí. Que el Señor les bendiga grandemente.
0: Comuna de Independencia, para que ahí le mando el dato.
1: Ya, ahí me da el dato.
0: Ahí está, saludos a los hermanos que están hasta ahora en sintonía y trabajando también en diferentes lugares en nuestro país. Saludos a los techitos amarillos, que son nuestros hermanos auditores, taxi colectivo, microbuses también nos escuchan ahí. Así que saludos para ustedes.
1: Amén, gracias al Señor por nuestros amados que están ahí participando con nosotros. Usted también puede compartir un saludito de su corazoncito para sus hermanos. La hermana María Elena Zúñiga de Angol también tiene algo que compartirnos respecto a la pregunta que hacíamos en la jornada al comienzo, ¿no? ¿Qué importancia tiene la enseñanza de nuestros pastores y maestros de la palabra del Señor? Adelante, hermana María.
2: Y mi pastor es muy importante, es el líder que Dios puso frente a nosotros. Tenemos que verlo como una persona que está ahí porque el Señor lo puso. No es perfecto, no está libre de errores, y nosotros lo queremos mucho y lo apoyamos en todo. Mi pastor se llama Roberto y es muy bueno. Yo lo quiero mucho, lo respetamos y apoyamos en todo lo que él hace. Sin él, la iglesia no es la misma. El Señor lo puso ahí y nuestro deber es apoyarlo y ayudarlo. Igual que nosotros está expuesto a tener a cometer errores y así tenemos que verlo. Gracias, hermanos, que tengan un buen día.
1: Así es toda la razón. Gracias, amada hermana María. Bendiciones ahí desde Angol. Compartía esas palabras de bendiciones. Saludos a su pastor Roberto. Bendiciones.
0: Sí, saludos a todos los pastores. Aprovechamos ahí nosotros de unirnos también el saludo de todos los pastores, maestros que están en diferentes lugares en una obra ahí. Algunos misionera, otros ahí que han levantado ahí, implantado y templos ahí. Así que gracias, Señor, por todo el trabajo que realiza la iglesia local.
1: Amén. Ya lo sabe, usted también puede participar con nosotros, como lo están haciendo nuestros amados, saludando, compartiendo, siendo parte de esta jornada con una palabra de bendición a sus pastores, a sus amigos, a sus hermanos a esta hora del día, 12:17.

0: Buen día, Pastor Bori, hermano Héctor, hermano Marcelo. Agradecer al Señor por un día más de vida, porque nos da la fortaleza, su gracia para cada día.
1: Amén.
0: ¿Y cómo no va a orar por nuestros siervos? También son ovejas, también tienen su familia, también sus hijos tienen conocimiento y tenemos que ser ejemplo también de como congregación para ellos. También ellos necesitan ser salvos. Tenemos que orar porque también, imagínense, tienen que ministrar su hogar, tienen que ministrar como padres y como líder en una congregación. Y Pablo nos dice que debemos orar por nuestros siervos para que el Señor ponga de su gracia, su protección, su bendición, su sabiduría para crear la grey. Ellos, nuestros pastores, merecen también la honra de su pueblo. Como una ovejita más que tendrán que dar cuenta delante del Señor por la congregación donde están ministrando. Por aquellos que se están preparando en el seminario, debemos orar por esos jóvenes que el Señor ha llamado a servirle. Hoy día son pocos los que van y se ponen a la brecha. En nuestra nación hay muchos lugares donde no hay pastores, hay ancianos, hay hermanos encargados. Con mucho amor y tesón sirven al Señor.
1: Amén. Gracias, hermana Idelina, que nos comparte ahí de su corazón estos pensamientos. Y es verdad lo que dice, hay muchas congregaciones sin pastores, por falta de pastores. Así que hay más pastores que iglesias. Dios quiera que se sigan levantando siervos del Señor, pastores, misioneros, misioneras que estén ahí trabajando en los campos, tanto en las ciudades como en los campos. De repente pensamos misioneros y de inmediato pensamos en la China, en la India, y está bien, por supuesto, hay quienes irán para allá y nos alegramos y el Señor les sustente, pero también un poquito más acá, aquí en la población, aquí en la gran ciudad, aquí en la ciudad del sur, del norte, en los campos, en las islas. Así que hay tanto trabajo por hacer en todo lugar, y Dios quiera que se sigan levantando por la gracia del Señor, invitados, convocados por nuestro Dios.
2: Sí, la mies es mucha, más los obreros pocos. Rogad entonces al Señor de la mies que envíe obreros. Ese debe ser en nosotros también, esa nuestra oración, y obreros fieles a Él. Puede seguir, tenemos oportunidad para seguir compartiendo con ustedes, queridos hermanos, sus saludos, sus reportes, su gratitud a esta hora y también, por supuesto, a la pregunta que hemos tenido durante esta jornada. Si usted ahora puede compartir con nosotros, puede hacerlo con toda libertad, mandándonos ahí tanto una notita de audio escrita en ese compartir de lo que estábamos dando a conocer esta mañana, o tal vez sus saludos hacerlos presentes.
1: Así es, por acá la hermana Mónica desde Villa Alemana tiene un saludito. ¿A quién enviarás saludos, hermana Mónica? Adelante, por favor.
3: Bendiciones, mis hermanos. Les saludo en el amor del Señor. Bueno, quiero mandar un fuerte abrazo y un cariñoso saludo a mi suegro, que él estuvo de cumpleaños el 8, pero no alcanzó a escuchar el saludo y yo tampoco lo grabé. Que el Señor le bendiga grandemente, un año más de vida en su infinita misericordia que el Señor le permite vivir. Él también es un compañero de fe de la Radio Armonía. Y doy gracias al Señor por su vida y que Dios lo bendiga grandemente. La hermana Mónica de Villa Alemana. Bendy, bendy, como dice mi nietecita.
1: Amén. Pues te hace saludo de cumpleaños entonces, sí, con todo cariño. Ahí se va. Gracias, hermana Mónica, para usted y los suyos.
2: Gracias, hermana Mónica, gracias por compartir ese saludo con nosotros en este día, en esta jornada que va avanzando esta mañana, recordándoles que a las 13 horas tenemos junto a ti, junto a nuestra hermana Elizabeth, así que amados a seguir, y después va el México Canta al Señor. Así que atento a toda la programación de este día, de esta jornada de día jueves, avanzando ya esta semana, jueves 10.
1: Ahí está entonces. Sí. Perdón, sí. Estaba ahí escuchando por interno. ¿Qué me decía, hermana Marcelito?
2: No. Estaba compartiendo con los hermanos y lo que es esta alegría de que estamos juntitos en esta mañana y también esta tarde ya, y avanzando ya con la programación de este día.
1: Amén. Y por acá la hermana Carla, que ahí la veo que está volando, bajando ahí en paracaídas. ¿Dónde? ¿En qué se tiró ahí? Con bendiciones para usted, hermana Carlita. Ah. A ver, nos tiene un saludo. ¿Desde qué lugar? Adelante, amada.
4: Hola, hola, mis hermanos de Radio Armonía. ¿Cómo están? ¿Cómo están? Hace tiempo quería enviarles un saludo y hoy es la oportunidad. Mi nombre es Carla Álvarez, estoy en Cunco desde la Araucanía, así que les envío tremendo saludo para todos ustedes. Dios sea en este día que hizo el Señor. Un gran abrazo. Chao, chao.
1: Bendiciones, hermana Carla. Me contagió la hermana Carla. Sí. Animada, ahí la veo, pero...
2: Desde Cunco.
1: Desde Cunco, excelente. Cariños para ti, amada, junto a tu familia. Bendiciones.
2: Ahí está entonces, qué lindo ahí el ánimo también de nuestras hermanas y hermanos. Tenemos oportunidad más 569-7848-3006, línea de WhatsApp. ¿Qué tendremos, hermano Héctor? ¿Algún regalo musical, algo ahí que tiene preparado?

0: Ay, pero qué lindas alabanzas. Ahí estábamos disfrutando ese medley, ese pupurrí de canciones unidas, esas cadenas de alabanzas que cantamos tanto, tanto y están archivaditas en el corazón.
1: Así es. Gracias, señor. Gracias por esas lindas alabanzas, ese medley. Hola, hermano. Saludos desde Chimbarongo, hermano Richard. Los bendiga el señor a ustedes. Dice, nos reporta nuestro hermano de Chimbarongo. Mire, y hay una foto de estos días ahí cuando envía y está haciendo canastitos ahí. Así que
0: él es artesano mimbrero de Chimbarongo. Pero experto. Hay unos videos donde él tiene una habilidad impresionante. Trabaja en mimbre. Felicitaciones, hermano Richard.
1: Amén. Mira ahí. Está lindo lo que está haciendo con sus manos.
0: No, pero espectacular, ¿no? Se nota la experiencia, la agilidad. Es tremendo. Así que nos alegramos que pueda tener una ahí, pueda vender toda su producción, porque son hermosas, naturales, y, o sea, son obras muy bonitas, así que genial.
1: Excelente. Dice la hermana Patricia Sousa del sur de Brasil, nos está escribiendo, dice, hola queridos hermanos de la Radio Armonía, mi nombre es Patricia, vivo en el sur de Brasil. Le mando un cariñoso abrazo a la distancia a mi mamita que debe estar haciendo el almuerzo, que se llama Marina, y mi papito Mario, que viven en Talcahuano. Bendiciones para todos. Ahí está nuestra hermana Patricia del sur de Brasil, ahí saludando a los papitos.
0: Oh, pero qué lindo, hermana Patricia Sousa. Deus abençoe, pero que me dieron ganas de comer una feijoada, un cachorro quente ahí. Algo rico de Brasil, así que cariños para ustedes, esas carnes a la espada, tantas cosas lindas que tienen. Así que cariños para ustedes, a su mamita que está aquí en Chile, en Talcahuano. Bendiciones para ella y al papito Mario que están en la octava región.
1: Ahí está entonces este saludo ahí desde el sur de Brasil.
0: ¿Quién cantaba el popurrí de alabanza, hermano? ¿Sí? Héctor. Ariel Coronel, ahí está la respuesta, hermana María Olivero.
1: Ariel Coronel, ya.
0: A ver, ¿quién más? Por acá tenemos un saludito de la hermana Noemí desde Viña del Mar. ¿Qué nos cuenta, amada?
2: Buenas tardes, pastores.
0: Buenas tardes.
2: Que les bendiga. Saludos a ustedes, primeramente, a los auditores desde acá de Viña del Mar, la hermana Noemí Ormazábal. Siempre enviando saludos porque para mí es muy de mucha bendición la radio. Siempre los tengo. De hecho, los tengo aquí en mi auto.
0: Excelente.
2: Cuando voy a dejar a los niños al colegio, cuando voy a estudiar en la tarde. Y son para mí de mucha bendición porque me gozo en ustedes, lloro con ustedes. Uno pasa mucho tiempo cuando es chofer en el auto, así es que los tengo aquí, los tengo en la radio de mi casa. Y que el Señor les bendiga, el Señor les prospere en la obra de sus manos, el Señor le añada gozo, le añada paz a su hogar, a su familia y también a todos nosotros los que escuchamos en la radio. Seamos todos en grande manera bendecidos por nuestro Dios misericordioso. A Él, ¿cierto?, tributamos gloria, honra y alabanza, y para nosotros su misericordia. Gracias.
0: Gracias, hermana Noemí Ormazábal, desde la quinta región.
1: Ahí está entonces. Nuestras hermanas y hermanos que están participando también con su saludo, con su interacción también. Así que recordándoles también que los audios no pueden ser más de un minuto 15 segundos para que podamos compartirlo. Estamos en vivo, 20 minutos para las 13 horas, 1 de la tarde.
0: Amén, gracias al Señor, nuestros hermanos participando, compartiendo, saludando a esta hora del día. Y a esta hora del mediodía, así que sí. hermano Manuel desde Puerto Natales, ¿qué nos cuenta usted?
3: Hola, buenos días, mi pastor Boris, hermano Marcelo Gatica. Oh. Soy el hermano Manuel Velázquez de acá de Puerto Natales, Villa Dorotea.
0: Ya.
3: Gracias, señor, estoy mejor, mejorando cada día de mis pulmones y escuchando siempre la radio. La radio que ha sido una gran bendición para mí. Estaba escuchando la pregunta sobre la enseñanza de los pastores. No sé si esa es la pregunta, pero yo de jovencito he tenido muchos pastores, porque la Iglesia Evangélica Pentecostal del Fuego cambia los pastores cada 4 años, 8 años y así. Y de todo he aprendido mucho, gracias al Señor. Y entonces, sí, por la palabra del Señor dice, obedeced a vuestros pastores, porque ellos velan por vuestras almas, como quienes han de dar cuenta para que lo hagan, no quejándose, porque esto no les aprovecha a ustedes, porque ellos van a dar cuenta por nosotros. Y que lo hagan con alegría un día en el tribunal de Cristo. Eso sería. Dios bendiga a la audiencia de Radio Armonía en Chile y el extranjero, porque en el extranjero también escuchan mucho la Radio Armonía por medio de del internet. Así que eso, Dios le bendiga.
0: Excelente, hermano Manuel Velázquez, ahí desde Dorotea, ahí en Puerto Natales, en esos lugares preciosos de nuestra nación.
1: Gracias, hermano Manuel, gracias por reportarnos ahí de esos lugares ahí tan lindos que podemos también saber de ustedes. Hola, queridos hermanos, siempre con armonía, dice, es mensaje y palabra de Dios, sigan siendo de bendición para todo Chile, la hermana Ingrid de Angola ahí también compartiendo con nosotros. Gracias, hermana Ingrid.
0: Hermana Ingrid, bendiciones para usted en este día desde la ciudad de Los Confines que están participando. ¿Quién más está por acá? Nuestros hermanos pueden participar con sus saluditos, así que gracias al Señor. Recuerda nuestra línea WhatsApp más 569-7848-3006. Si tiene algún saludo, lo puede compartir a esta hora. A las 13 horas ya estamos junto a nuestra hermana, que nunca olvidaré su nombre.
1: Elizabeth
0: Suazo, exactamente. Así que, y con una selección musical, pero ¿qué quiere que le diga?
1: Tiene que escucharnos.
0: Buscada ahí, pero con,
1: sí,
0: con pinzas para aquellos que de
1: esos
0: seguro los van a disfrutar. Y,
1: amén.
0: Excelente, así que ya lo sabe. Estamos a esta hora, ya avanza la hora, 12:44, en vivo y en directo. Puede compartir su saludo ahora ya.

0: Amén. Gracias al Señor. Qué hermoso que podamos ser hermanos en Cristo Jesús.
1: Así es. La hermana Esmeralda dice: bendiciones, mis queridos hermanos, pastores y familia en Cristo. Quiero mandar un saludo a mi tía Rosita Osandón. Ella es también una fiel auditora de la radio. Saludos desde Copiapó, Chile. Con mi tía queremos aportar también y participar en esta hermosa obra. Por favor, necesitamos ahí la cuenta. Y es, así que ahí se la enviamos, hermana Esmeralda. Y gracias por compartir. Gracias. Ahí saludo a la tía también, tía Rosita Osandón.
0: Cariños para la tía, y ahí está la cuenta para que la tenga en cuenta, ¿eh? Si la tenga ahí guardadita y para que la ocupe. Por acá que nos manda un audio la hermana Erika Ilesca de Temuco, adelante.
2: Hermanito, buenas tardes.
0: Buenas.
2: Saludo a todos los pastores.
0: Amén.
2: De Radio Armonía, a usted hermano Bori, al hermano Marcelo y a todos los que están escuchando. Yo quiero ser compañera de milicia, como le había dicho. Le había puesto un audio, pero no sé si salió muy largo. Así que eso, es importante de que todos colaboremos con el pancito de vida. Espérate un poquito. Con todo lo que colaboremos para que seamos todos uno. En Cristo Jesús, ¿no es cierto, hermano?
0: Amén, hermana Erika, gracias por compartirlo, pero qué lindo que desee ser compañera de milicia, eso es maravilloso, así que se agradece que el Señor pueda bendecirle grandemente.
1: Ahí está entonces, gracias, hermana Erika, ahí se le va a enviar ahí la información al departamento que corresponde.
0: El tiempo ya nos está alcanzando. Qué lindo poder tener tantos hermanos que están participando, escribiendo, compartiendo con nosotros en diferentes momentos del día. Tenemos programación, tenemos estudios bíblicos, tenemos todo lo que se comparte a través de la señal en vivo, en directo, pero también a través de las plataformas. Usted también puede seguirlas, compartir con nosotros de estas maneras creativas. Así que también les invitamos a participar durante esta hermosa jornada de día jueves, ya 10 de septiembre, hermano Marcelo.
1: Y puede visitar nuestra página www.armonía.cl y ahí encontrar una cantidad maravillosa de espacios y temas de conversación y estudios de la palabra. Así que, amados, le invitamos solamente a que vaya y visite nuestra página armonía.cl.
0: Amén. Recuerde también que puede participar a través de su ofrenda comprometida, inscribiéndose como compañero de milicia, como recién nos estaba indicando la hermana Erika. Tantos también pueden hacerlo. Por acá, Aldemar, el hermano Aldemar dice: bendecida mañana, mis mañanas con armonía. Ahí a través de, estoy leyendo el reporte por YouTube. Alexis Damián también dice: bendecida mañana de Radio Armonía, les saludo, un saludo cariñoso en el amor del Señor, es una grata compañía todos los días desde Pucón. Pero excelente, qué lindo Pucón, qué lindo esos lugares. Un abrazo, amado hermano Alexis.
1: Bendiciones, dice la hermana María desde Llanquihue. Respecto a los pastores, sí es muy importante obedecer y orar por los siervos y autoridades de nuestro Dios ha puesto en su pueblo, porque muchas veces oramos por la autoridad de los países y los bendecimos, y no está mal por pero la palabra clara y no obedecemos a lo que Dios ha puesto por delante, como obedecer a aquel que nos. Nos vemos. Muchas bendiciones para todos, hermana María Cayul, desde Llanquihue.
0: Desde la hermosa ciudad de Llanquihue, hermosa, una ciudad industrial, ¿eh? Así que el Señor les bendiga, y tiene unos paisajes, una costanera, pero hicieron un arreglo en la costanera, está pero maravilloso, así que cuando ande por el sur, pase por Llanquihue y vaya a caminar por la costanera. Está realmente preciosa. Hermana Graciela, que está también en sintonía, ¿qué nos cuenta, amada?
3: Muchas, muchas gracias a ustedes también, que el Señor me los bendiga. Hace tiempo quería ponerme con esta sintonía, por fin el Señor me puso en el camino y estoy con ustedes. Que el Señor me los bendiga mucho y estaré atenta a cualquier cosa de que ustedes, lo escucho todo el día, lo escucho de la mañana de las 9 hasta las 4 de la tarde cuando ya me voy de mi trabajito, que el Señor me tiene aquí en esta casita cuidando unos tatas, pero con la ayuda del Señor estamos adelante. Muchas, muchas gracias.
0: Gracias, hermana, que el Señor le bendiga en sus labores, su trabajo, y gracias por también ya anotó el WhatsApp de Armonía, el +56 978 4830 06. Hermano Marcelo, ya estamos llegando, finalizando casi, pero ahí quedaron mensajes que se van a poder compartir durante los programas que continúan.
1: Así es, así que puede hacerlo, puede seguir compartiendo con nosotros durante esta tarde, luego junto a ti, después estamos con el México Canta y luego viene tu tarde ahí, así que amados, a seguir compartiendo esta linda oportunidad que tenemos de seguir conectados, seguir unidos en Cristo en este día también.
0: Abrazo cariñoso a nombre de todos los que hacemos Armonía, le deseamos que tenga una tarde espectacular y por supuesto que tenga rico provecho y sigamos juntos honrando al Señor aquí en la señal de Armonía. Bendiciones, chau.

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2: Jehová dijo a mi Señor: siéntate a mi diestra, hasta que ponga a tus enemigos por estrado de tus pies. Jehová enviará desde Sión la vara de tu poder. Domina en medio de tus enemigos. Tu pueblo se te ofrecerá voluntariamente en el día de tu poder. En la hermosura de la santidad, desde el seno de la aurora, tienes tú el rocío de tu juventud. Juró Jehová, y no se arrepentirá. Tú eres sacerdote para siempre, según el orden de Melquisedec. El Señor está a tu diestra. Quebrantará a los reyes en el día de su ira. Juzgará entre las naciones, las llenará de cadáveres. Quebrantará las cabezas en muchas tierras. Del arroyo beberá en el camino, por lo cual levantará la cabeza.

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Muy buenas tardes, ¿cómo están? Qué bendición poder saludarles, queridas hermanas, hermanos, amigos. Sean todos muy bienvenidos a esta nueva edición de Junto a Ti en Armonía. Y damos gracias, como siempre, a nuestro buen Dios por el regalo de la vida y por permitirnos compartir una vez más este tiempo de comunión a través de la red de emisoras Armonía y Armonía.cl al mundo. Oramos en esta jornada dando gracias, queridos hermanos, para que el Señor siga bendiciendo a cada persona, ¿cierto? A cada auditor que está en sintonía, ya sea en su hogar, en su trabajo, en el camino, desde cualquier lugar, conectado por internet. Así que honramos al Señor y bueno, que durante este programa su palabra siga fortaleciendo su fe, renueve su esperanza y llene su corazón de la paz que solo Cristo puede dar. Así que les invitamos a permanecer en nuestra sintonía y a compartir esta transmisión con sus familiares, con amigos, y que juntos exaltemos el nombre de nuestro Señor y Salvador Jesucristo y permitamos que su verdad siga llegando a muchas vidas. Así que honramos al Señor, queridos hermanos, una vez más por este tiempo y de compartir estas hermosas alabanzas al Señor, alabanzas de los años 80, 90. Me he ido acordando en el camino de muchos hermanos intérpretes que ya no están con nosotros, están en la presencia del Señor, así que ahí vamos, vamos programando. De hecho, delante me acordaba de nuestro hermano Juan Romero, hermano Héctor. Yo me imagino que tú te acuerdas también, pero hermosas alabanzas tiene ahí nuestro hermano Juan que quedaron en el recuerdo y que bendicen tanto por las letras tan maravillosas que sin duda fueron inspiradas también por el Espíritu Santo. Así que, queridos hermanos, vamos a escuchar la primera alabanza con Doris Machín.

Hay un amor que supera todo lo que este mundo puede ofrecernos y es el amor de Cristo. Solamente el amor de Cristo. Cuando escuchábamos este canto y cuando dice el que ama mi alma, nos habla de un Salvador, queridos hermanos, que no solo conoce nuestras palabras, sino también nuestras luchas, nuestras lágrimas y los anhelos más profundos de nuestro corazón. Jesús es aquel que permanece cuando otros se alejan, aquel que sostiene cuando sentimos que nuestras fuerzas se terminan y aquel que nos busca con un amor eterno. Su amor no depende de nuestras circunstancias ni de nuestros méritos, nace de su gracia, queridos hermanos, y de su misericordia. ¿Cómo no alabarle? Que hoy podamos descansar en esta verdad. Nuestra alma tiene un amado, un Señor que nos llamó, nos perdonó y nos acompaña cada día. Por eso, acercarnos a Él con confianza y decir, Señor, mi vida te pertenece porque tú eres quien verdaderamente ama mi alma. Como dice Jeremías 31:3, con amor eterno te he amado, por tanto te prolongué mi misericordia. Amén. Hermosa palabra. Sigamos escuchando hermosos cánticos. Este es el día que hizo el Señor, por tanto nos gozaremos y nos alegraremos en Él. Escuchemos a Estrellita.

estos pequeños que ya son grandes. Ya, yo creo que deben tener unos 30 años, tal vez. Bueno, son gemelos, los Power Twins. En esos años de los 2000 o 90 y algo, ¿cierto? Que los escuchábamos bastante. Así que damos gracias al Señor por estas vidas que han bendecido con el correr de los años, lo siguen haciendo, así que damos honra al Señor por ello. Y Salmo 118, 24 dice: este es el día que hizo el Señor, nos gozaremos y alegraremos en él. Ahí lo expresaban, ¿cierto?, este texto en estos hermosos cánticos, nuestros hermanos. Cada día, queridos hermanos, es un regalo de Dios y una oportunidad que Él nos concede para experimentar su amor, su fidelidad y su cuidado. A veces las circunstancias no son fáciles, pero nuestra alegría no depende solamente de lo que suceda a nuestro alrededor, sino de saber que Dios sigue sentado en su trono y que nuestras vidas están en sus manos. Así que gócese en el Señor y vivamos una vida en gratitud, porque hoy no es solo un día más, es un día creado por el Señor, un día donde podemos buscarle, servirle, amar a otros y vivir para su gloria. Que hoy, queridos hermanos, que esta tarde nuestra decisión sea gozarnos, alegrarnos en Dios, porque aunque cambien las circunstancias, su presencia permanece. El Señor es nuestra esperanza, Él es nuestra fortaleza y la razón verdadera de nuestro gozo. Este es el día que hizo el Señor, así que recibámoslo con un corazón siempre agradecido y lleno de alabanza. Sigamos escuchando, vamos a escuchar ahora a los evangelistas, Amanecer Glorioso.

hermoso, qué hermoso cántico que nos recuerda, queridos hermanos, la esperanza más grande del creyente. ¿Cuál es? Bueno, que un día veremos el glorioso amanecer de la eternidad en la presencia de Cristo. Aunque hoy, tal vez usted esté en ello, atravesando noches de dolor, pruebas, enfermedad, incertidumbres, la palabra de Dios, ¿qué nos asegura? Bueno, nos asegura que la oscuridad no será para siempre. Viene un nuevo amanecer, queridos hermanos, preparado por el Señor para todos los que le aman. Cada día que pasa nos acerca un poco más al encuentro con nuestro Salvador. Por eso, nuestra mirada no debe quedar fija en las dificultades de este mundo, sino en las promesas eternas de Dios. En Cristo tenemos una esperanza viva que nos fortalece para seguir caminando con fidelidad y gozo. Qué hermosa alabanza. Le damos gracias al Señor, queridos hermanos. Así que este canto que hemos escuchado, con su letra maravillosa, renueve nuestro anhelo, ¿cierto?, por el cielo, por estar con Cristo, y nos motive a vivir cada día, cada jornada para la gloria de Dios, anunciando el Evangelio y esperando con alegría su regreso, el regreso de nuestro Señor Jesucristo. Qué glorioso será ese amanecer cuando ya no haya lágrimas ni dolor y estemos para siempre con Él. Gloria a Dios. Muy bien, usted está en sintonía, queridos hermanos, de su programa Junto a Ti, compartiendo palabra de Dios y estas hermosas alabanzas, y también el tiempo, sí, para que usted pueda comunicarse con nosotros. El WhatsApp es +569 7848 3006. Saludos, mi hermana Romy desde Las Condes, nos dice, nos comparte Oseas capítulo 10, verso 12. Sembrad para vosotros en justicia, segad para vosotros en misericordia, haced para vosotros barbecho, porque es el tiempo de buscar a Jehová hasta que venga y os enseñe justicia. Hermosa palabra del Señor. Y nos saluda, hola hermana Eli, acá estamos en compañía y escuchando las hermosas alabanzas. Todas traen recuerdos y feliz de seguir cantando. Cariños y bendiciones, hermana Romy. Saludos, un abracito ahí a distancia, que el Señor la siga bendiciendo abundantemente junto a toda su familia. El hermano Gerardo, ¿cómo está? Buenas tardes, mi hermana Elizabeth, mi hermano Héctor y a todos mis hermanos que están escuchando este hermoso programa de bendición. Y como dice la palabra, que Él es el camino, la verdad y la vida. Amén. Saludos, bendiciones para todos. Gracias, querido hermano Gerardo. Un abrazo a la distancia. Uy, tenemos varios mensajes, ¿eh? Vamos a escuchar ahora otro cántico hermoso de recuerdo en la voz de nuestro hermano Juan Carlos Alvarado, No Basta.

0: basta, no basta solo con cantar. Qué hermosa alabanza, queridos hermanos, que nos confronta con una verdad profunda. No es suficiente conocer acerca de Dios o cumplir con ciertas prácticas religiosas. El Señor desea una relación viva y sincera con nosotros, una vida rendida por completo a su voluntad. Jesús no nos llamó solamente a escuchar su palabra, sino a vivirla. Amar a Cristo implica obedecerle, buscarle cada día y permitir, queridos hermanos, que Él transforme nuestro carácter, nuestras decisiones, que en todo esté Él, que nuestras prioridades sean ordenadas. La fe verdadera, queridos hermanos, se refleja en una vida que honra al Señor y que también ama al prójimo. Que este canto nos lleve a examinar nuestro corazón. Preguntémonos en esta tarde si solo conocemos de Cristo o si realmente caminamos con Él. Pidámosle al Señor que nuestra fe, queridos hermanos, no sea solo de palabras, sino de una entrega genuina y una obediencia que glorifique su nombre. Solo una vida rendida a Cristo encuentra el verdadero propósito, la paz y el gozo que Él promete. Amén. Gloria al Señor. Muy bien, vamos a compartir bastantes mensajes que tenemos, pero ahora vamos a escuchar la cápsula del mes de la Biblia.
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0: Nuevo Testamento narra la vida, ministerio, muerte y resurrección de Jesús y la expansión del Evangelio. Todo esto ocurrió en un tiempo y lugar muy específicos, bajo un contexto histórico que marcó profundamente la forma en que se transmitió el mensaje del Evangelio. Por eso, para una mejor comprensión del Nuevo Testamento, es fundamental conocer cómo era el mundo en el momento en que fue escrito. El escenario es el Imperio Romano. Este controlaba vastos territorios que iban desde lo que hoy conocemos como Inglaterra hasta el norte de África y desde España hasta Asia Menor. En el siglo I, las regiones de Judea, Samaria y Galilea estaban bajo dominio romano, gobernada en tiempos de Jesús por Herodes el Grande y más tarde por una serie de procuradores como Poncio Pilato, entre otros. Este dominio trajo consigo tanto ventajas como tensiones. Por un lado, existía una paz relativa, conocida como la Pax Romana, la cual permitía, entre otras cosas, viajar de un lugar a otro con cierta seguridad. Además, el imperio había construido una extensa red de caminos y puertos, facilitando la circulación de personas, ideas y escritos. Todo esto sería clave para la rápida propagación del Evangelio. Otro factor fundamental fue la lengua griega. Aunque Roma imponía su autoridad política, el griego koiné seguía siendo la lengua franca en todo el Mediterráneo oriental, fruto de las conquistas de Alejandro Magno siglos antes. Era el idioma común para el comercio, cultura y comunicación. No es casualidad, entonces, que el Nuevo Testamento se escribiera en griego, ya que este hecho garantizó que pudiera ser leído y comprendido por judíos y gentiles en todos los rincones del imperio. En este contexto, el judaísmo también tenía un papel central. Tras siglos de historia, el pueblo judío estaba disperso por el Mediterráneo, pero mantenían un vínculo con Jerusalén y el templo. En Judea, convivían diversos grupos con visiones muy, muy distintas. Estaban los fariseos, quienes eran defensores estrictos de la ley y las tradiciones orales. Los saduceos, vinculados al sacerdocio y al templo. También estaban los escribas, que eran expertos en interpretar la ley. Y los esenios, una comunidad apartada que posiblemente produjo los rollos del Mar Muerto. Este ambiente de diversidad y tensión religiosa explica muchos de los conflictos que Jesús y sus discípulos enfrentaron en su ministerio. A todo esto, se suma un clima de alta expectación mesiánica. Los judíos vivían bajo opresión extranjera, esperando al libertador prometido en las Escrituras. Muchos veían al Mesías como un líder político que derrotaría a Roma. Pero Jesús no vino a establecer un reino terrenal, sino uno espiritual y eterno. Esa diferencia explica por qué fue rechazado por algunos y seguido con fervor por otros. En resumen, el Nuevo Testamento nació en una coyuntura única. Un imperio que facilitaba viajes y comunicación. Una lengua común que unía a las naciones. Un pueblo judío expectante y dividido. Y todo esto en la plenitud del tiempo, que es cuando Dios envió a su Hijo al mundo, tal como lo que declara el apóstol Pablo en Gálatas 4:4. Ese contexto no fue casualidad, fue orquestado por Dios para que el Evangelio pudiera extenderse rápidamente hasta los confines de la tierra.
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Honramos al Señor por su gracia abundante que cada día nos sostiene, queridos hermanos. Y qué bendición seguir compartiendo estas hermosas alabanzas y la palabra del Señor ante todo. Escuchábamos recién ahí a nuestro hermano Juan Romero, que tiene en realidad muchos cantos, muchas alabanzas que son preciosas, muy de mucha bendición, queridos hermanos. Así que damos gracias a nuestro Padre por esta oportunidad de compartirlas con ustedes. Y recordarles que la próxima semana, si el Señor así lo permite, estaremos en Acción de Gracias. Esto es el martes y miércoles 15 y 16 de septiembre. Así que queremos invitarles con mucho cariño a ser parte de esos días. Les animamos a orar desde hoy por este tiempo hermoso de Acción de Gracias, honrando al Señor primeramente por su fidelidad y también que el Señor siga usando el ministerio para llevar el Evangelio a muchas personas, a muchos lugares ahí en nuestro país y en el mundo. 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Así que el Señor les bendiga abundantemente y recompense desde ya su generosidad. Y sigamos trabajando juntos para que el mensaje de salvación continúe llegando hasta los confines de la tierra. Amén. Muy bien. Saludamos al pastor Carlos Salinas, que nos compartía. Vamos a escuchar un poquito una alabanza que él nos compartía. A ver.

0: hermoso pastor. Ahí nos cuenta quién canta. ¿Es usted? Ahí, bueno, ahí escríbanos, pastor. Es hermoso ahí el cántico. Pero ahí vamos, tenemos que compartir más mensajes. Vamos a saludar también a nuestra hermana Rosita desde Puente Alto.
1: Hola, hermanita Eli. Muy buenas tardes.
0: Hola, hola.
1: Que el Señor me la bendiga grandemente. Amén. A usted, al Radio Controlador, a todos los que están ahí. Y a todos mis hermanos de aquí, de mi Chile amado, como de extranjero, hermano, en Cristo somos. Bueno, yo he estado bien delicadita de salud, pero doy gracias a Dios que Él ha sido fiel conmigo, aunque Amén. A veces yo no lo soy. Y de verdad reconozco que no lo soy, porque, no sé, pongo de repente, yo misma me reto, me llamo la atención. Pero bueno, quería contarle, ayer fui a comprar el agua, ese en bidones grandes, porque mis hijas toman esa agua nomás. Y tengo una, ahora les digo, hermana en Cristo, sabe que siempre que yo le hablaba de Dios, ella me hablaba de la Virgencita y la Virgencita. Y yo le decía, Señor, ¿cómo la puedo hacer entender? Y ayer fui a mi hermana y nos pusimos a hablar y Dios me dio las palabras justas. Y siendo de que ella tenía una madre que era cristiana, su hija cristiana, es lo mismo que me pasa a mí. De mi familia soy la, yo y una hija mayor, pero es media chancánoma. Y los demás, todos conocen a Dios, todos se entregaron a Dios, pero ninguno les sirve, les busca. Pero bueno, yo oro por ellos, los dejo en las manos del Señor. Y ayer mi hermanita Rosa Amelia, se llama igual que yo, Rosa Amelia, y aceptó al Señor en su vida.
0: Gloria a Dios.
1: ¿Sabe qué, hermanita Emi?
0: Gracias, Señor.
1: Yo a veces le digo a mi Señor, quizás mi casita de oración no está ya aquí en esta tierra. Porque donde estaba mi casita de oración, hicieron departamentos, casas, todo. Pero ¿sabe qué? Había un manantial. Y muchas veces el Señor me hizo ver ese manantial. Incluso un día mi hija, que dudaba de lo que yo le decía, un día entró a la casita de oración a orar y después salió asombrada. Me dijo, mamita, el Señor me mostró de ese manantial que tú hablabas. Y yo le dije, pero si Él siempre está, Él es el manantial. Y ayer me gocé con el Señor porque le dije, Señor, no voy a la iglesia. Solamente te busco por lo que yo escucho de la radio. Solamente lo que mi alma anhela y lo que su palabra me dice. Y ayer le pude predicar a mi hermanita Rosa Amelia y me dijo, nunca me imaginé que fuera algo tan diferente. Mejor la voy a echar mucho de menos, porque yo me voy de aquí, yo me regreso a la granja. Me voy de aquí, hermanita Eli, y dejo a mi hija ya siendo ella la dueña de casa. Así que eso quería contarle, que tengo otra hermanita en Cristo y se llama igual que yo. Así que muchas bendiciones. Y eso me da más vida, me da más, porque yo a veces le lloro a mi Señor por esas almas que no lo quieren recibir. Y le lloro, le digo, Señor, pero si tú vienes, ¿cuántos se van a perder? Y mi anhelo es de predicarle a todo. Pero bueno, Dios tiene el día y la hora. Como dice la alabanza, este es el día. Ayer fue el día de mi hermana Rosita Amelia. Así que hartas bendiciones.
0: Bendiciones, mi querida hermana Rosita, y hay gozo delante de los ángeles de Dios por un pecador que se arrepiente. Amén. Así que nos unimos a ese gozo agradeciendo, queridos hermanos, a ustedes también que están ahí en sus hogares, al Señor, porque su gracia sigue transformando vidas y porque el Evangelio continúa dando fruto. Toda la gloria sea para nuestro Señor Jesucristo, quien sigue llamando y salvando a quienes ponen su confianza en Él. Así que nos gozamos, querida hermana Rosita. Un abrazo ahí a la distancia. Amén. Acá seguimos en sintonía todo el día en la presencia del Señor y en su compañía, hermosa amada del Padre. Ya tiene 1 año 3 meses, su nietecita, y ya camina igual que su abuela Krishna Berlus Mancilla. Así que felicidades también por las hermosas alabanzas del Señor, nos dice el hermano Alexis y Elisa desde Coquimbo, y nos comparte la fotografía de su hermosa nieta Krishna, hermosa. Que el Señor la guarde, esta pequeñita, y siga creciendo ahí sanita, hermosa. Una bendición enorme para ustedes, queridos hermano Alexis y Elisa. Nuestra hermana María, buenas tardes, mi hermana. Yo en el hogar deleitándome, dice, con los evangelistas, con sus bellas alabanzas para el Señor. Cariños para mi nieto León Valverde, de su abuela Mari. Y que se porte bien, porque los hijos de Dios no pelean, se portan muy bien, dice. Saludos para usted, mi querida hermana María, y también para su nietecito, para León. Así que un abracito para usted, abuelita Mari, como se dice, y para su nietecito y para toda la familia. La hermana Ani desde Villarrica dice: buenas tardes, mis amados hermanos en Cristo, el Señor bendiga grandemente sus vidas, y un gran saludito a mi mamita Ana Quiroga de Buin, con mucho cariño desde Villarrica. Saludos entonces para ustedes y para la mamita y Ana desde Buin, de la ciudad de Buin. También saludos a mi hermana Edith, que me acaba de enviar acá un audio al WhatsApp de Concepción. Ahí desde Fresia nos contaba con lluvia, pero bien, dice, contenta y escuchando ahí la hermosa programación, las alabanzas. Así que un abracito a la distancia. Acá tenemos a nuestro hermano Manuel desde Puerto Natales. Vamos a escuchar su audio.
2: Buenas tardes, hermana Elizabeth Suazo.
0: Hola, mi hermano.
2: Soy el hermano Manuel Velázquez, de Villa Dorotea, Puerto Natales.
0: Eso.
2: Escuchando la alabanza, está muy hermosa, las alabanzas del Señor. Dios bendiga su programa. Bien, antes la escuchaba como a las 4 o las 5.
0: Ajá.
2: Estoy pasando un proceso de enfermedad bien terrible, se pudiera decir. Tuve 5 meses hospitalizado, 4 meses en Punta Arenas y 1 mes y 10 días en Santiago. Me lavaron mis pulmones y ahora me estoy rehabilitando. Estoy bien, gracias al Señor, me está recuperando mi Cristo. Saludo a todos los que escuchan Radio Armonía y este espacio. Amén. Junto a ti. Un abrazo grande a la distancia. Todo lo puedo en Cristo que me fortalece.
0: Amén.
2: Porque para mí el vivir es Cristo y el morir es ganancia.
0: Aleluya.
2: Amén, aleluya.
0: Amén, hermoso compartir, querido hermano Manuel. Dios es bueno, Dios es fiel, es soberano. Y las tormentas de la vida, sin duda, también son testimonio. Testimonio para la gloria de Dios. Y usted seguro está en las manos de Él, así que siga glorificando al Señor, confiando en sus promesas, en sus planes, que son de bien. Amén. Un abrazo a la distancia, querido hermano Manuelito, ahí desde Puerto Natales. Saludos, mi hermano Felipe Simpson. Palabra del Señor, Salmo 46:1. Dios es nuestro amparo y fortaleza, nuestro pronto auxilio en las tribulaciones. Siga ahí con la mirada puesta en el Señor, mi querido hermano Felipe. Así que un abrazo a la distancia. Usted sabe que solamente en Jesús hay consuelo, paz y una esperanza viva que no defrauda. Así que un abrazo a la distancia, mi querido hermano Felipe. Nuestra hermana Olga Valenzuela desde Los Ángeles, escuchemos.
3: Mira que te mando que te esfuerces, sé valiente. Que te esfuerces, sé San valiente, no temas ni desmayes, porque Jehová tu Dios estará contigo donde quiera que tú vayas. Amén. Amén. Y amén.
0: Amén. Gracias, hermana Olguita, por la palabra de Dios compartida. Un abrazo también para usted. Al hermano Nivaldo Castillo desde Antofagasta también le saludamos y vamos a escuchar qué nos comenta.
4: Genial, hermanita Eli. Muy buenas tardes en esta hora. La saludo en el amor de Cristo Jesús. Yo estoy acá en la casa de mi sobrino, escuchando la radio por YouTube. Y en este momento, más que contento y agradecido por el amor de Cristo Jesús, que tiene siempre, siempre nuestras vidas con nosotros. Ayer no tuvimos estudio bíblico, estuvimos solamente oración y compartir un tecito en familia, como le llamamos nosotros. Venga, de traje, traje algo para compartir, para acompañar con los hermanos y compartimos grandes cositas, vivencias, muchas cosas que se dieron en ese momento, pero lo principal, estuvimos orando unos por otros y compartiendo y conociéndonos mucho más en el amor de Cristo Jesús, para así saber también qué es lo que estamos viviendo cada uno de los hermanos, y eso es lo más bonito, que engrandece nuestro corazón, saber cómo le está yendo a nuestro hermano que siempre está a nuestro lado. Bendiciones para todos en la radio. Un abrazo rompe costilla también. Le mando a la familia completa Harmony Lovers y bendiciones para todos. Que tengan un maravilloso programa y siga adelante, hermanita Eli. Una gran guerrera del Señor. Bendiciones. Amén, amén.
0: Amén, bendiciones, saludos mi querido hermano Nivaldo, ahí que el Señor también siga guardando su vida en todas sus actividades, que el nombre del Señor siga siendo exaltado, conocido, glorificado. Así que un abrazo también para usted a la distancia. Saludos a mi hermana Carla desde Atacama, gracias al Señor por su vida, querida hermana Carla. Saludos a el hermano Isaí de Tucpan, Veracruz, México. Y dice, por favor, ¿pueden poner el canto Le importa a mi Dios lo de ti, de Tony Sauceda? Saludos desde Tucpan, Veracruz, México. Dios les bendiga, mi hermana. Saludos, mi hermano Isaí, ahí en sintonía desde Tucpan, Veracruz, México. Bendición del Señor para usted. Bueno, ya yo creo que hoy día no alcanzamos, pero tal vez Tony Sauceda podría ser en México Canta, ¿cierto? México Canta al Señor, que ya viene junto a nuestro querido hermano Marcelo Gatica. Así que atentos, queridos hermanos. Y justamente les invitamos a que usted pueda continuar en sintonía. Ya estamos llegando al final de este tiempo que el Señor nos ha regalado, así que agradecemos a nuestro Padre por permitirnos seguir compartiendo palabra del Señor con ustedes cada día, alabanzas y mensajes de esperanza a través de las ondas radiales. Así que les invitamos a seguir en sintonía, a continuar acompañándonos en los próximos programas que sin duda serán de bendición. Y siga orando por el ministerio, queridos hermanos. Oremos para que el Señor siga usando esta obra radial para alcanzar corazones, para fortalecer a los creyentes y anunciar por ante todo el mensaje de salvación que hay en Cristo Jesús. Así que vamos a orar para despedirnos. Tenemos minutitos todavía, así que vamos a orar. Amado Padre Celestial, gracias por este tiempo en tu presencia. Gracias por cada hermano que ha estado en sintonía, por cada corazón que ha sido tocado por tu palabra y por la obra que tú realizas a través de este ministerio. Te pedimos en esta hora que bendigas a nuestros hermanos, a nuestros amigos que también se añaden a la sintonía, que fortalezca sus vidas y que les concedas caminar cada día más cerca de ti. Señor, siga abriendo puertas para que el Evangelio continúe siendo proclamado y permita que esta radio siga siendo un instrumento para tu gloria. En el nombre de Jesús. Amén. Muy bien, queridos hermanos, que Dios les bendiga, les acompañe y les conceda una hermosa jornada. Nos reencontraremos en una próxima oportunidad, siempre ahí en Junto a Ti. Un abrazo.

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1: 14 horas, 4 minutos.
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Muy buenas tardes, queridos hermanos. Un gusto de poder saludarle a esta hora ya del día, compartiendo este su espacio México Canta al Señor, edición de día, ya jueves 10 de septiembre. ¿Cómo están en esta tardecita? ¿Bendecidos? Sí. Animados ahí a través de la palabra, a través de los espacios que han estado compartiéndose durante este día. Bueno, que el Señor ahí esté fortaleciendo cada corazón y cada vida, sabiendo, amados, que de Él vienen las fuerzas. Nuestras fuerzas decaen, están allí, pero las fuerzas del Señor son las que nos levantan y pueda estar levantando muchos en este día, en esta jornada, para aquellos que tal vez ahí en alguna situación, una circunstancia, se encuentran sin las fuerzas necesarias, que tomen ahí ánimo en la palabra del Señor, en la lectura, en el compartir también con otros, anima y eso fortalece nuestro corazón. Así que gracias, Señor, por este tiempo, ya comenzando este México Canta. Señor, saludando al norte de nuestro país, saludando al sur, a la zona central, saludando también a quienes están a través de armonía.cl. Bueno, para todos, la bienvenida a compartir estos próximos minutos, alabanzas, palabra del Señor, el contacto también con ustedes a través de nuestro WhatsApp, ya un reporte, ya sea un saludo, ya sea ahí una palabra para compartir, hágalo con toda libertad, más 569-7848-3006. Siempre es una alegría de poder saber de ustedes. Usted está ahí en San José la Mariquina, usted está en Santa Cruz, está en Las Cruces, San Antonio, en Andacollo, Arica, Pucón, Lanco. Bueno, escríbanos y repórtenos sintonía a esta hora de la tarde. Sería lindo saber de ustedes en este México Canta que ya hemos avanzado, hemos comenzado y seguimos cantando al Señor.

Seguimos en este México Canta al Señor, saludando a Quellón 97.5 FM, a la ciudad de Los Ángeles 94.5 FM y Coronel 89.7 FM. Gracias por la sintonía, gracias por compartir con nosotros, queridos hermanos, a esta hora del día. La palabra del Señor siempre, en cada oportunidad que tenemos para compartir, no es la excepción. En el México Canta también miramos ahí la palabra compartida durante esta mañana tempranamente y continuamos y continúa durante la tarde también en un momento de reflexión, de mirar este devocional. Dice 2 Corintios capítulo 7, versículo 1: Por tanto, amados, teniendo esta promesa, limpiémonos de toda inmundicia de la carne y el espíritu, perfeccionándonos la santidad en el temor de Dios. Dice, perfeccionando la santidad en el temor de Dios. 2 Corintios capítulo 7, versículo 1. La santidad, amados hermanos, es parte también del creyente en su crecimiento, y el apóstol allí les expresa

santidad, sin la cual nadie verá al Señor, porque Él es santo y tres veces santo. Y es necesario, amados hermanos, que hoy busquemos al Señor con más diligencia. La santidad es progresiva, vamos cada día buscando la santidad. Y esta debe venir, amados hermanos, en gratitud de nuestro corazón por lo que Dios nos da, la salvación. Nos ha alcanzado con esta salvación tan grande. Así que, amados hermanos, como el apóstol dice, por tanto, amados, teniendo estas promesas, limpiémonos de toda inmundicia, de la carne y del espíritu, perfeccionando la santidad en el temor de Dios. Y ese es el pasar que tenemos por esta tierra. Hemos crecido, ¿cierto? Hemos nacido de nuevo. El Señor nos ha hecho nueva criatura y ahora comenzamos una vida en Cristo. Y esa vida debe ser y permanecer en esa santidad. Y gracias, Señor, porque Él nos ayuda. Su Espíritu Santo nos guía, nos da la fortaleza para vivir en esa santidad. Pablo, y muchas veces lo replica así como a los santos, ¿sabes?, de la iglesia tanto. Y es santo y apartado, consagrado. Y eso es lo que cada uno de nosotros hemos ido apartados para su servicio, para su alabanza. ¿Ya? Así que, amados hermanos, este ejercicio, este poder compartir el que tenemos que santificarnos en cada día, esté en nuestros corazones más arraigado que nunca. En medio de estos tiempos tan difíciles que vivimos hoy, eso debe estar como un anhelo. El apóstol les expresa, por tanto, esta expresión por tanto es, a ver, pongan atención, esto consideren lo importante, ¿ya? Así que en esta tarde también consideren esta pequeña reflexión importante. 2 Corintios capítulo 7, versículo 1. Puede usted leerlo durante este día y pueda así también seguir siendo edificado en la palabra del Señor. Seguimos cantando, y más México canta al Señor.

Sigue adelante, mi querida hermana, mi querido hermano, sigue adelante. Sigue adelante, hermano de Osorno, 98.7 FM, hermano de Constitución, 95.1 FM y también de Gorbea, 104.1 FM. Puede escribirnos reportándonos a esta hora sintonía y compartiendo sus saludos al más 569-7848-3006, línea de WhatsApp que tenemos a esta hora, así que le invitamos para que comparta con nosotros en su reporte, en su saludo, en su gratitud al Señor. Y a propósito también de esta palabra que hemos estado compartiendo, ¿habrá una palabra ahí que nos pueda agregar a esto lo que hemos meditado? Bueno, tan luego también tenemos el devocional, ahí nos agrega un poquito más en este devocional que el día de hoy tenemos, ¿ya? Así que la invitación extendida para que usted siga escribiéndonos, siga compartiendo con nosotros en este México Canta al Señor.

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1: Este septiembre, procurando cada día la santidad. Por tanto, amados, teniendo estas promesas, limpiémonos de toda inmundicia de la carne y del espíritu, perfeccionando la santidad en el temor de Dios. Segunda de Corintios 7:1. La santidad no siempre recibe la importancia que merece. Sin embargo, la Biblia nos recuerda que Dios llama a sus hijos a vivir apartados del pecado y creciendo cada día en semejanza a Cristo. No se trata de alcanzar una perfección por nuestras propias fuerzas, sino de responder con obediencia a las promesas y a la gracia que hemos recibido de nuestro Padre Celestial. El armiño, un pequeño animal que habita en algunas regiones de Asia y Europa, posee un hermoso pelaje blanco muy apreciado por su pureza. Se dice que procura mantenerse limpio incluso durante el invierno, evitando cuidadosamente cualquier lugar donde pueda mancharse. Los cazadores conocían esa característica y cubrían con barro la entrada de su madriguera. Al regresar, el armiño prefería enfrentar el peligro antes que atravesar el barro y manchar su pelaje. Esa imagen nos recuerda cuánto valoraba mantenerse limpio, aun cuando ello implicara un gran riesgo. Con mucha mayor razón, los creyentes debemos anhelar una vida limpia delante de Dios. Él nos llama a apartarnos de todo aquello que contamina nuestro corazón y nuestra conducta, procurando cada día crecer en santidad. A medida que estamos en comunión con el Señor, obedecemos su palabra y dependemos de la obra del Espíritu Santo, Él continúa transformando nuestro carácter. De este modo, honramos a Dios y reflejamos al mundo la obra que Cristo está realizando en quienes le pertenecen. La frase para reflexionar hoy es: la santidad es la respuesta agradecida de un corazón transformado por la gracia de Dios.
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Seguimos juntos en armonía, unidos en Cristo, dando juntos gracias al Señor, reconociendo al Señor como nuestro Señor. Saludamos a Puerto Montt 103.1 FM, saludamos a Talca 102.9 FM y saludamos a Temuco 97.9 FM. Y saludamos también a nuestro hermano Gerardo, que nos reporta sintonía aquí. Bendiciones, mis amados hermanos. Están escuchando este hermoso programa. Saludos y Dios les bendiga en Cristo. Cristo salva, sana y da vida por su divina gracia. Amén, mi hermano Gerardo. Qué gusto de saber de mi hermano Fabián ahí. Ahí desde Temuco, trabajando en mi casa. Muy bien, gracias a Dios. Te saludo a su hermano Fabián desde Temuco. Bendecido, hermano Fabián. Gracias por saber ahí y reportarnos sintonía. Hermano Benedicto también, Dios les bendiga desde acá de Temuco. Les saludo, hermano Benedicto, y de Temuco. Mire, ahí están presentes también, compartiendo con nosotros. Nos estaban preguntando ¿cuál es el mínimo de ofrenda para ser un compañero de milicia? No hay mínimo en cuanto a participación de transferencia. Recuerde, usted si hace, lo va a hacer a través de transferencia, depósito en caja vecino o servistado, no hay un mínimo. Usted lo que disponga en su corazón hacerlo mensual, hágalo con toda libertad, ¿ya? Y, por supuesto, envíenos ahí su reporte de que quiere ser un compañero de milicia y se le van a tomar algunos datitos para que usted sea parte también de nuestros hermanos colaboradores. Buenas tardes, mis hermanos, aquí en sintonía de mi radio, como cada día es mi compañía diaria y gracias le doy a Dios por ello. Un abrazo grande a todos mis hermanos que están en sintonía. Bendiciones, un abrazo de la hermana Tirsa y de la novena región. Saludos, hermana Tirsa. Gracias por estar presente ahí también. El Señor es mi luz y mi salvación, ¿de quién temeré? El Señor es la fortaleza de mi vida, ¿quién he de temer? Salmo 27.1 nos comparte nuestra hermana Olga y también desde la ciudad de Los Ángeles. Bendecida hermana Olga, gracias por estar ahí presente. Desde Rancagua también tenemos reporte con un hermoso día por aquí, así que lo que hizo el Señor, bendiciones. Amén, mi hermana Eva de Rancagua, lindo día por esos lados nos reportan. Amén, amén. Sí, ha estado las mañanas frías durante este último tiempo acá en nuestra zona, pero con ya no tan altas las temperaturas, no pasan más de los 15, 16 grados como máxima, así que todavía ahí estamos con el rigor del invierno que continúa, estamos todavía en invierno. Eso es, más 569-7848-3006, línea de WhatsApp que tenemos a esta hora de la tarde para seguir cantando, seguir alabando el nombre del Señor. Esto es México Canta.

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0: Así es, gloria sea al Señor por su amor eterno, el cual nos ha amado antes de la fundación del mundo, queridos hermanos. Así que gloria sea a nuestro Dios. Tenemos tiempito para los saludos a esta hora también. Saludo a hermana Karina, dice, buenas tardes, quiero enviar un saludo a mis suegros del sector Vergara del Carmen. Ellos se llaman Nelson Enríquez y Juanita Rodríguez. Los amo mucho, gracias doy a Dios por tenerlos y conocerlos también. Especial saludo a mi amado esposé Oscar y a mi hija Analí. Los amo con todo mi corazón. Gracias. Bendición, hermana Karina. Ahí nos ha enviado este mensaje y compartimos ahí también con los suegros Nelson y Juanita, que el cual ella está saludando. Nuestro hermano pastor Juan Hinojosa también nos ha mandado una notita de audio. Escuchamos a nuestro pastor. Adelante, pastor.
1: Por acá, mi querido hermano Marcelo, reportándome en la comuna de Paine, por acá entre nubes y solcito, rayos del sol que entibian un poco los cuerpos, ¿cierto? Dios los bendiga, mi hermano Marcelo, saludos grandes a todos los de la Radio Armonía, que Dios los bendiga, y a todos los hermanos de norte a sur, de este a oeste, para no que no quede ni uno afuera, que Dios los bendiga grandemente. Me puede saludar a nuestro pastor Luis Aguilar, de la comuna de Paine, de la iglesia Maranata, que siempre lo escucha. Siempre lo escucha y le dije que le iba a mandar un saludo por la Radio Armonía en México Canta. Que Dios lo bendiga grandemente, lo guarde el Señor, y a nuestro obispo José Luis Ortega Muñoz, que está internado en el hospital Dipreca de Carabineros en Santiago, en Las Condes, que está delicado de salud. Que Dios lo bendiga grandemente, mi querido hermano Marcelo, por acá, por acá, por acá. Amén, amén, amén.
0: Amén, amén. Saludos ahí, se ha fortalecido el obispo ahí, Luis Aguilar, esposa de una hermana compañera de milicia, así que bendecido ahí, se ha fortalecida también nuestra hermana y ahí también hermana Alejandra, ¿ya? Así que saludos para hermana Alejandra también y ahí el Señor esté obrando en la salud también de su esposo. Eso es, queridos hermanos, más 569-7848-3006, línea de WhatsApp que tenemos a esta hora. Reportándome de Talca, dice la hermana Elizabeth ahí, un saludo para ustedes, bendiciones, gracias hermana, ahí desde Elizabeth, desde Talca, 102.9 FM en Talca y también presente. También dice, quiero enviar un saludo, ya lo compartimos, hermana Karina, ya está entregado este saludo. Buenas tardes, dice, Dios les bendiga grandemente, si pudieran tomar las alabanzas, eran 100 ovejas del hermano Pedro, un saludo desde Coquimbo, bendiciones. El hermano Robert ahí, que estos días nos había solicitado esa, y no, ayer no alcanzamos a compartir, querido hermano Héctor, ahí, esta alabanza. No hacemos esto porque siempre, amados hermanos, si abriéramos la línea para pedir alabanza, estaríamos 3 horas, 4 horas ahí con el México, pero está todo ahí ya grabado, está todo ya programado para la alabanza que compartimos en este espacio México Canta. Una alabanza y seguimos. Ahí más México Canta al Señor.

Muy buenas tardes, mi hermano Marcelo. Le habla un compañero nuevo de milicia. Me inscribí hace poquito nomás, ayer. Y ayer sembramos nuestras semillas junto a mi esposa. Gracias, hermano. Dios lo bendiga mucho. Bendiciones. Yo soy Oscar Martín de acá de Rancagua.

querido mi hermano Oscar ahí desde Rancagua ahí, un compañero de milicia nuevito que ayer nomás se ha inscrito y ahora está ahí mandando su notita de audio. Qué lindo, ¿eh? Poder saber de nuestras hermanas y hermanos que están participando. Usted también lo puede hacer llamándonos o escribiéndonos a nuestro WhatsApp, solamente para notitas de audio y escritas, no son para llamado al número el cual damos. Sí puede llamar a nuestra mesa central 22-463-7000, ahí sí puede llamar y puede ahí contactarse, le van a contestar para alguna consulta que usted quiera realizar. Y si no, a través del WhatsApp puede escribir o mandar una notita de audio de alguna pregunta que usted necesite o tiene duda de algo. Eso es importante que lo considere a esta hora. Nos comenzamos ya a despedir, tengo una linda tarde, ya viene tu tarde en armonía, así que mucha atención a lo que viene a continuación, luego los niños y así, durante la tarde hay más para seguir bendecidos y siendo edificados con la palabra del Señor a través de esta programación. El Señor les guarde, linda tarde, hasta mañana, si el Señor así lo permite.

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3: Honra al Señor con tus riquezas y con lo mejor de lo que produces. Entonces, Él llenará tus graneros y tus tinajas desbordarán de buen vino. No te niegues a hacer el bien a quien es debido cuando tuvieres poder para hacerlo. No digas a tu prójimo, anda y vuelve, y mañana te daré, cuando tienes contigo que darle. En esto hemos conocido el amor, en que Él dio su vida por nosotros. Así también nosotros debemos dar nuestra vida por los hermanos. Pero ¿cómo puede habitar el amor de Dios en aquel que tiene bienes de este mundo y ve a su hermano pasar necesidad y le cierra su corazón? Hijitos, no amemos de palabra ni de lengua, sino de hecho y en verdad.

0: En armonía, le indicamos la hora.
1: 15 horas, 2 minutos.
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0: Ahí estamos al aire con instrumentación porque hoy día es jueves musical.
1: Sí, hay que probar los instrumentos.
0: Hola, hermanos, ahí está el cajón, la guitarra, ahí, pero para no ser menos, ahí está el piano.
1: ¿Cómo está? Está sonando, estoy sonando yo, ¿sí? ¿Sueno? No me digan eso, porque si no, va a empezar a sonar los fierros.
0: Saludamos a todos nuestros hermanos que ya están en sintonía de Radio Emisoras Armonía, aquellos que se están conectando también a nuestros perfiles digitales, ahí YouTube, Facebook. Les damos la bienvenida y esperamos, como siempre, tener un buen tiempo en el Señor, un tiempo de compartir, un tiempo en el cual usted también nos envía sus mensajes. Y aquí estamos en el estudio con Cristian. ¿Cómo estás, Cristian?
2: Hola, Eduardo. Bien, gracias al Señor. Aquí estamos para compartir una nueva edición de Tu Tarde en Armonía.
0: Eso es. Y al lado mío, más cerca, Juan Isaías. ¿Cómo está?
1: Ah, estaba esperando la pregunta.
0: No, pero...
1: Mejor de lo que merezco, como siempre. Sí. Sí, gracias al Señor. Un jueves más, estos jueves... ¿cómo le vamos a llamar?
2: Jueves
0: de alabanza, mira, eso suena bien.
1: Jueves de alabanza, mira. Muy suena bien. Suena bien.
0: Sí.
1: Hay que preguntarle a quién lo crió.
0: Claro, sí. Claro, al que claro. Empezó ahí.
1: Así que, Pastor Patricio Curinao, póngale nombre.
3: Qué buena voz.
1: Póngale nombre.
2: Claro, buena idea.
1: Así que ya estamos en Tu Tarde en Armonía.
0: Amén. Y bueno, saludamos también a Camilo ahí en los controles.
4: ¡Hola!
0: Y a todo el equipo de producción y a todos los que están permitiendo que usted pueda escucharnos a través de su transmisor o viéndonos a través de internet. Hay un gran equipo de hermanos que permiten que esto llegue hasta sus hogares. Vamos a orar antes de seguir adelante, ¿les parece?
2: Así es.
1: Por supuesto.
0: Oremos, Pastor Cristian.
2: Amén. Oremos al Señor. Te damos gracias, Señor, por este tiempo que nos das. Gracias porque una vez más... Podemos comenzar ya este programa. Qué bueno es tener un tiempo para compartir, para conversar, para alabar tu nombre también, cantar, como lo hacemos estos últimos jueves con los instrumentos, y también con los hermanos que nos acompañan ahí a la distancia. Sabemos que cada uno de ellos también es parte de este tiempo tan hermoso. Es parte de la alabanza que brota de nuestros corazones, porque... Tú te mereces toda honra, toda gloria. Y qué bueno es cuando podemos también a través de nuestras palabras, de las melodías que tú nos regalas, podemos, Señor, darte esa gloria de vida a tu nombre. Queremos, Señor, poner tu nombre en alto y que todo lo que compartamos, por supuesto, también bendiga el corazón, las vidas de aquellos que están en sintonía. Rogamos que cada uno de los oyentes pueda... tener ahí una participación activa. Muchos de ellos puedan también hacerse presentes con sus mensajes, con sus alabanzas también, con lo que ellos quieran expresar, porque siempre tenemos motivos más que suficientes para poder agradecerte. Señor. Y que todos escuchen y sepan de que nuestro corazón está agradecido por tanta bondad, sí, tanta fidelidad, gracias, tanto amor que has derramado sobre nosotros. Gracias te damos. Pedimos ahora esa bendición que nos pueda acompañar durante todo este programa. Esa bendición que recibimos a través de Jesucristo, nuestro Salvador. Amén.
1: Amén.
0: Amén. Amén. Vamos a escuchar un cántico de para su gloria, ¿les parece, hermanos?
1: Para su gloria, pero por supuesto que vamos...
0: Vamos a escuchar... Uy, no me acuerdo. Acá lo tengo. Te cantamos. Me habló una voz. Te cantamos de Para Su Gloria. Vamos a escuchar. Eso es.
3: Qué buena voz.
1: Esa. La voz interna de Camilo.

0: Escuchábamos ahí Para Su Gloria la canción Te Cantamos. ¿Sí?
1: Sí. Así es. Maravilloso canto. Uh-huh. Santo eres tú, digno de toda gloria.
0: Invitamos, o tienes ya mensaje. Yo voy a invitar a enviar mensaje.
1: Ah, pero invite igual porque yo tengo.
0: Ah, ya tienes.
1: Sí, yo tengo, pero invite.
0: Invitamos a nuestros hermanos a enviar sus WhatsApp, ya sea a través de un mensaje de texto o también un audio al más 569-7848-3006. Más 569-7848-3006. Ahí está nuestro hermano Juan Isaías preparadísimo para atender, para leer e interactuar con ese mensaje.
1: Así es. Uh-huh. Y por las redes sociales también.
0: Redes sociales también. Tenemos tanto Facebook como YouTube absolutamente operativos para estar leyendo sus mensajes por esas plataformas. ¿Sí?
2: Muy bien.
1: Mis hermanos, Dios les bendiga grandemente. Un abrazo rompe costilla ultra pop, como decimos los jóvenes ahora. ¿Ah? Ultra pop.
0: Ese es nuevo.
1: Es que nosotros no somos jóvenes, pues por eso no.
0: Oh. Por eso no lo escuchamos.
1: Por eso no escuchamos.
0: Claro.
1: Saludos a mi esposa Elba, a mis hijos Maura, Agustín y Benjamín. Y a mi amada iglesia Mensajeros de Cristo de San Bernardo, nuestro hermano Mauricio. Dios les bendiga, familia en Cristo, linda tarde. Desde Monclova, México, nuestra hermana Arali Yáñez. Hola mis pastores y hermano Juan, qué grato escucharles nuevamente. Les dejo una palla larga.
0: A ver,
2: ahí empezamos.
1: Ya que la cortita ayer fue burlada por pequeña.
2: Ah, ya.
1: Ahí la entendí. Aquí va con emoción, por favor. Eso le puedo. La Radio Armonía se escucha con alegría, con el pastor Eduardo y el pastor Cristian cada día. También está el hermano Juan Isaías compartiendo con simpatía. Y cuando llega el jueves, de canto se llena el corazón de alegría. Que se escuche fuerte el canto con alegría y emoción, que este jueves de alabanza no es una

0: que este jueves de alabanza nos una en una oración.
1: Bien, sí, excelente. ¿Quién?
0: Nuestra hermana Marlene. Va, bien, ¿ah? Bien, bien, bien.
1: Comenzó bien.
0: Comenzó bien el día. O sea, la tarde.
1: Sí, pues la tarde, comenzó bien. Sí. Bien motivada.
0: Bien motivada. Qué bueno. Marlene, muy buena, ¿ah? Nuestro hermano Nivaldo desde Antofagasta, ya presente. ¿Cómo le fue ayer?
1: ¿Qué dice? ¿Qué dice? ¿Qué
0: ahí
1: dice?
0: Viene, ahí viene.
2: Ahí viene el camino.
1: Ahí viene.
2: ¿Vendrá con otro canto?
0: Viene rompiendo costillas. Por el camino.
2: La segunda estrofa del rompecostillas.
1: Claro, eso. La segunda. Eso falta.
0: La segunda.
1: Quizá hoy día lo va a sumar, a ver. Vamos a ver.
0: Ay, qué ver.
1: Se llena,
0: qué
1: ¿no?
0: ver.
3: Su hermano de siempre, Nivaldo Antofagasta, ahora alistándome para ir a hacerle unas compritas a una vecina que necesita de ayuda porque ella tiene una discapacidad, pero hay que aportarle, apoyarlo. Como hijo del Señor, estamos para ser de bendición y saludar primeramente que nada al pastor Cristian, al pastor Eduardo, al hermano Juan Isaías. Y como ayer hice una locura, hoy día quiero también dedicarles una payita para compartir en familia.
0: Uy, uy.
3: Brindo, dijo un guaso. Por la chicha y la empanada, brindo por Radio Armonía, que nos da su compañía con todos los hermanos que mandan sus mensajitos. ¿Acaso hermano rompe costillas? Le mando un abracito tremendo de corazón para que lo gocemos en un mismo espíritu, con el mismo corazón. Amén. Excelente programa, pásenlo increíble y una gran bendición. Son de compañía para mi vida y para mi corazón. Y voy a hacer la misión que nos manda el Señor. Ser de bendición para toda la gente que está a nuestro alrededor.
0: Eso.
3: Amén, amén.
1: Eso es.
0: Amén.
1: Muy bien.
0: Buena.
1: Salió bien.
0: Bien, salió bien. Bien, bien, bien,
1: bien. Empezamos bien. Empezamos con la vara alta. Va a estar difícil.
2: Acá tengo algunos mensajes en YouTube. Nueva York. Nueva York 919.
1: Ya.
0: Yo no hay.
1: ¿Cómo es eso?
2: 9919, así se ve el nickname.
0: Vaya.
1: Ya.
2: No lo decía por si sabían ustedes quién era. Parece que es la esposa del pastor, ¿o no?
1: Del pastor Jonathan. ¿Sí? Parece, sí. Puede
2: Dice,
1: ser.
2: Dice, buenas tardes, mis hermanos y pastores, y a todos los radioescuchas. Saluditos a mi amado esposo, que lo amo con todo mi corazón, aquí almorzando, que Dios les bendiga. Jueves, tarde de adoración, dice. Porque claro. Con saludos de amor, también adoramos a Dios, dice nuestra hermana.
1: Muy bien.
2: Ahí está. Ese por ahora tengo acá en YouTube.
1: ¿Solo eso?
2: Solo eso. ¿En Facebook pasa algo?
1: En Facebook tenemos a Ricardo Torrejón que dice, brindo por Ministerio Armonía que nos bendicen en este día. Y brindo por ustedes, mis amados hermanos, que este programa tiene la mejor sintonía. ¡Uy, uy, uy!
0: Eso
1: Ricardo Torrejón.
0: Mira, hoy también motivado,
1: ¿eh? Sí. Ven,
0: ¿ah? Deja la puesta nomás, que me dice. Eso, dice una. Bueno, no he escuchado ninguna tonada en la tarde ni nada. Parece que aquí, está colocando la.
2: El que pone la música.
1: Claro.
0: El que pone la música, el que tira el listado ahí.
1: Sí.
2: Es que no soy muy. No sé mucho de ese tipo de música cristiana.
1: Pero hay harto.
0: Oye, los hermanos, ¿cuándo es Siembra Fe? También sí, tienen su disco nuevito. Podríamos escuchar de ellos también.
2: También.
0: Nuestro hermano Ismael, desde Antofagasta. ¿Bien? Por ahí viene.
4: Me gusta Radio Armonía y la escucho todos los días. Si no me creen, pueden preguntarle a mi tía. Aquí Ismael Guarda, de Antofagasta. Bendiciones.
2: Muy bien.
0: Bendiciones. Vamos a llamar a la tía.
1: Bien, ¿eh? Vamos a preguntarle. Que confirme la tía. Que mande un mensaje, por favor. Que confirme.
0: Pero bien, bien. Ismael ahí guarda desde Antofagasta. Nuestro hermano Manolo de Talca. ¿O será la hija? A ver. ¿Quién de los dos?
5: Brindo, hijo, un cristiano. 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
0: ¡Eso! Cortito y apretado.
2: Mira ahí el jurado.
0: El jurado está entre que toca el verde y el rojo. Bien hermano Manolo.
1: Se agradece el empeño y el entusiasmo.
0: Sí, están, sí. Qué bueno que nos acompañan.
1: Eso es lo que importa.
0: Eso es lo bonito, lo importante.
1: Eso es lo importante.

0: Esa es la bonita, ¿no?
1: ¿Por qué te quedaste callado, Camilo? Déjele puesta, la puede. Oye, si los hermanos estamos divagando hoy día.
0: Sí, qué bien.
1: Hoy día es jueves ya. Ese jueves, uh-huh, que decía el pastor Patricio. Oye, el pastor Patricio ha dicho, ha dejado hartos como comito acá.
2: Sí, claro.
1: El jueves, después volvió a venir un jueves, dijo ya cantemos en la tarde.
0: Claro.
1: Y ahí lo deja.
0: Y después se va.
1: Se queda y él se va. Va.
0: Claro.
2: Tiene ganas de estar, sí, ayer me comentaba.
1: Sí,
2: tiene
1: ganas lo echamos de menos, pastor.
2: Ya va a estar.
1: Ya va a estar.
0: Esperemos que ya prontito pueda estar con nosotros nuevamente.
1: ¿Por allí tienes
0: No, saquitos? No, por acá no, nada más. Estamos recién ahí tímidamente comenzando. Así que les invitamos a que a través de Facebook, a través de YouTube, puedan también ahí contactarse con nosotros en esta tarde.
1: Así es.
2: Nos confirma acá en YouTube que efectivamente es la pastora Adriana, la esposa del pastor Jonathan, siempre conectada, dice, con la armonía de toda la vida, dice. Pucha, que nos reímos con esas payas. Pregúntele nomás a la tía. Dice, me dan risa su risa, dice. Ah, pastor, y tomando matecito, está frío por Talcahuano.
1: Sí. Uy, aquí igual en Santiago, de repente ahora, justo estamos salí fresco, sí. Y se puso fresco.
0: Ya.
1: Se puso, mira, como que quiere llover.
0: Ah, ya.
1: Como que quiere.
0: Pero no va a llover.
1: No, porque quiere nomás.
2: Habían dicho que sí.
0: Sí.
2: Yo vi el informe en la mañana antes de salir y dijeron que podía llover en la noche.
1: Sí.
0: Ah, ya.
1: Ahí, entre, aquí me dice, por lo menos en Independencia, entre las 6 y las 7 de la tarde, un 15% de probabilidad.
0: Hoy y mañana me aparece aquí un 80%,
1: ¿sí?,
0: de probabilidad.
2: Mira.
0: Sí.
1: Mira.
0: Claro, puede ser poco. De hecho, sí, mira, de hecho dice 12 milímetros.
2: Poquito.
0: Pero 80% es porque entonces van a caer. Muy probable.
1: De que llueve, algo llueve.
0: Claro, quizás poco, pero sí, va a caer algo. Y después ya tenemos despejado. Mira, desde el sábado.
1: Despejado, despejado.
0: Despejado, despejado, como dice el pato Juanito.
1: Como dice el pato Juanito.
0: Sí. Hasta el miércoles que va a estar parcial. Después otra vez despejado, jueves y viernes. Mira, va a estar.
1: ¿Y la otra semana? Jueves, viernes, sábado y domingo, lluvia.
2: Lluvia.
1: ¿En todo Chile? No, no, no.
0: Lluvia de.
1: No, sí son.
0: Lluvia de anticuchos, de lluvia empanadas.
1: Lluvia de anticuchos, de empanadas. Oye, sí, a cuidarse, ¿ah? Sí, sí, Camilo, cuidarse, ¿eh? Cuidado ahí con
2: excederse.
1: Con excederse y abusar de las empanadas, de la carne, de los choripanes, de las cositas de tu bolsa.
0: Sí, sí, hay que tener cuidado.
1: Póngale cuidado.
2: Acá tengo otro, dice la hermana Juanita Noriega, dice, saluditos, somos un país largo y angosto, y entre ellos, armonía, que nos acompaña de día y de noche. Era una paya, parece. Yo la leí como mensaje.
1: Ya, todo de nuevo, a ver.
2: Dice.
1: Póngale entonación, Camilo. Necesita la música. Necesita la música. Eso le puede.
0: ¡Ah, ya! ¡Se motivó!
1: No,
0: ¿te duerte un pañuelo?
2: Como dice: somos un país largo y angosto, y entre ellos, armonía, que nos acompaña. De noche y de día.
0: Eso, ahí está ya.
2: Eso.
1: Listo.
2: Muy bien.
0: Estaba preparado.
1: Estábamos listos.
0: Sí, estaba preparado.
1: Estaba preparado. Un pañuelo blanco.
0: Sí, sí. Muy bien.
1: Oye, cantemos.
2: Cantemos.
1: Cantemos jueves, cantemos.
0: Cantemos, sí, pues es jueves. Día de alabanzas.
1: ¿Qué vamos a cantar?
2: Escojan una de las que yo le envié, hermano, porque.
1: Ah, no sé.
0: No, pues usted va a dirigir, así que usted escoja.
1: Sí.
2: Ay, Dios.
0: Sí, pues.
1: ¿Ay, Dios? ¿No hay Dios?
0: ¿Esa,
1: Dios?
0: ¿Cuál es esa?
2: No hay Dios.
1: No hay Dios. Tan grande
0: como tú.
2: Esta puede ser. ¿Cuán bello es el Señor?

0: Amelia.
1: Salió casi como en el ensayo.
0: Casi. Un poquito más rápido.
2: ¿En serio?
1: ¿Qué? No me digas que estaba rápida.
2: Es que yo no alcancé a llegar al ensayo.
0: Ah, por eso, claro.
1: Por eso.
0: Pero bien, bien.
2: Bien.
0: Nuestro Dios es bello.
2: Bello. ¿Quién puede igualarse o compararse? Por acá, mira, tenemos más mensajitos, ¿ah? Desde Cajón, Vilcún, nuestra hermana Erika. A ver qué nos dice hermana Erika.
3: Brindo por Jesús, mi Salvador, porque sé que me ama con todo el corazón. Brindo por mi Radio Armonía, porque después de Jesús es mi mejor compañía. Su hermana Erika Mardones de Cajón. Les saludo con todo mi cariño a los tres que están ahí, a mi pastor Iván, no, a mi pastor Eduardo, al hermano Juan Isaías y al pastor Cristian, de parte de su hermana Erika Mardones. Adiós.
0: Mira,
1: saludos, hermana Erika.
2: Eso, muy bien. Nuestro pastor Juanito Hinojo.
0: Siempre presente.
2: Ay, hay que prepararse aquí, hay que estar preparado.
4: Buenas, buenas, buenas tardes, mi querido pastor Eduardo, pastor Cristian y hermano Juan Isaías. Dios los bendiga grandemente por acá a la comuna de Paine, el pastor Juan Hinojosa, mandándole un saludo a todos los hermanos, al hermano Nivaldo Rompacostilla, al pastor Gerardo Rancagua, a la hermana Maldemar de Colombia y a todos los hermanos, hermana Dorca también, y saludándolos con un cariñoso abrazo, rompe costillas para todos, como dice el hermano Nivaldo. Que Dios lo bendiga grandemente. Por acá no les mandaba un mensaje todavía porque estaba en la colación, estaba comiendo unas ricas empanadas que me sirvieron acá en la casa de la patrona. Y que Dios los bendiga, mis hermanos. Y muy buenas, mis queridos hermanos. Así que Dios los bendiga grandemente de la comuna de Paine. Los invito un día para que vengan a comer empanaditas de acá de Paine. Pastor Eduardo, pastor Cristian, pastor... Hermano Juan Isaías, que Dios lo bendiga. Me da por decirle pastor, hermano Juan Isaías. Para allá va, que Dios lo bendiga. Por acá, nublado. Amén.
2: Ay, te pastor Juanito. Ay, sí, sí. Nuestra hermana Margot también. A ver, ¿qué nos dice?
5: Les saludo, mis hermanos, con respeto y amor. Voy a cantar una paya a Jesucristo, mi Señor. A mi Señora y sí, yo le debo lo que soy y jamás podré pagarle su infinita redención. Con guitarra y alegría y sí, yo le canto al Salvador, porque Cristo guía mis pasos y llena mi alma de amor. Brindo por la fe sincera, por la esperanza y la unión. Junto a mi Radio Armonía, le canto a mi Cristo, mi Salvador.
0: Eso, estuvo muy bien.
2: Bien, hermana Margot.
1: Se manejan los hermanos con las fallas.
2: Pero por supuesto.
1: Sí, está bien. Excelente.
2: Radio Armonía es la radio que bendice nuestra nación. A ver, espera. Deja leer si el mensaje fue falla primero, porque no puso nada. Ya. O si el mensaje la trato de leer como. Pongámosle nomás.
1: Para transformarla.
2: ¿Cómo que transforma? Eso le pueden.
6: ¡Uy, uy!
2: Radio Armonía es la radio que bendice a nuestra nación, alcanzando cada pueblo con palabra y oración. Cristo se glorifica cuando un pecador se arrepiente. Nos gozamos por su amor y por cada creyente.
1: Amén.
2: Las ofrendas con amor se hacen presente, pues el Señor es fiel con armonía siempre. Nuestra hermana Miriam desde Valdivia.
0: Oye, excelente. Hoy día está, pero. Bien.
1: ¿Cómo será la otra semana?
2: El lunes, wow, imagínate, sí. Con el pastor Iván.
0: Ahí va a ser el clímax.
1: Hoy día me asusté a propósito del pastor Iván porque de pronto me habla.
0: ¿Ya?
1: Dije, no va a estar el lunes. No, pero era por otro asunto. Me dijo. Es por otra cosa, pastor. Así que lo resolvimos.
0: No puede faltar este
1: lunes. Dije, ya me asusté porque están las payas comprometidas para el lunes,
0: sí,
1: pastor Iván.
0: Sí,
1: no
0: se puede echar pata ahí.
2: No se puede echar pata ahí. Pero mira, aquí, qué buenas voces. Pastor Patricio Curina. Qué buenas voces. Un abrazo, amado pastor. Hola, queridos hermanos y pastores. Les habla el hermano Manuel, pintor de casas.
1: Ah, mira.
2: ¿Otro hermano?
1: Otro pintor de casas.
2: Mira.
0: ¿Será a domicilio también?
2: No sé. Ahí, hermano Manuel, usted díganos si pinta las casas a domicilio como el hermano Alejandro. Uh-huh. ¿Sí? Porque el hermano Alejandro no mola, ya.
1: Sí, pues por supuesto.
2: Las pinta a domicilio. Mira, y manda una payita.
1: Ya.
2: Sí, es payita.
1: Ya.
2: Eso, ahí sí, pues. Brindo primeramente por el Señor, por darnos tan grande salvación. Y brindo igual por mi hermana Corina, que me hizo escuchar Radio Armonía. Saludos, bien. Su hermano Manuel Merino.
6: Bien. Pintamos toda la casa.
2: ¡Uy, uy! Pinta toda la casa.
1: Pinta
2: nuestra todo hermana ella. Dorca de Padre Las Casas. Hablando de casas.
1: Estamos mezclando todo el día.
7: Tardes, aquí voy a cantar una alabanza, una tonadita. Es cortita.
1: ¿Ya?
7: Así que ojalá que alcance. Qué bueno.

0: ¡Viva Chile! ¡Chile para Cristo! ¡Amén!
1: ¡Amén! Bueno,
2: ¡buenísimo! Pero...
3: No, ya estamos subiendo el nivel, pero... No,
1: dejó por allá arriba ya, por mano.
4: ¿No tendrá, ¿No tendrá algo grabado la hermana? Está muy, muy bueno.
1: ¿Sí? Te salió medio curinado. ¿Habrá grabado ya la hermana?
4: No, pero es que acá sí nos contagiamos entre todos.
1: ¡Qué buena voz! Nuestra hermana Ingrid también, de Chiguayante. A ver qué nos dice.
5: Hola, hola, ¿cómo están? Espero que estén todos bien. Les saludo a todos en el amor del Señor y quiero cantarles esta tonada, cueca, la verdad es que creo que es una tonada, pero dice así. Estar firme, estar firme.

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1: Mira qué lindo.
2: Bien.
1: Una tonadita.
2: Sí.
1: Nuestra hermana Ingrid.
2: Muy bien. Muy bien. Hoy día estamos, pero...
1: No, ya. Ya se produje. Sí, otro hermano, sí. Ya. Imagínate la próxima semana. Brindo por este día, brindo con alegría.
2: ¿Ya?
1: Es que no hay música.
2: Ah, ¿qué pasó?
3: Perdón, ¿cómo dijo?
1: No hay música para la paya.
2: Ahí sí.
1: Viene desde Temuco.
2: Ya.
1: Brindo por este día, brindo con alegría y brindo por Radio Armonía, porque les puedo escuchar todos los días.
2: Bien.
1: Uy, uy, dice nuestra hermana Jimena Vasco.
2: Eso.
1: Bendiciones, mis pastores, decía hermano Juan.
2: Muy bien, los hermanos,
1: muy bien,
2: oye.
1: Hoy se están.
2: Sí. Tremendo.
1: Ustedes tienen por ahí.
2: Yo tengo aquí un mensajito más. La hermana Camila Cárdenas también nos saluda. Comenta que hace frío. Y eso. Y la hermana Isabel López dice: linda tarde para los siervos del Señor. Qué gratísimo es escucharles las preciosas alabanzas, muy edificadoras. Bendiciones, les saludo desde Antofagasta. Qué lindo verlos y agradecerles, pastores. Hoy nos reunimos en Casa de Dios, Iglesia Evangelística. Y me gustaría saludar a mis pastores Marcos Rivas y pastora Marisol. ¡Qué lindas payas para animar la tarde! Bendiciones. Entonces ahí eso comenta la hermana Isabel López.
1: Hermana Isabel, que bien, un gran abrazo en esta tarde.
2: ¿Y tú por allá? ¿Por allá?
4: Sí, ¿tienes? Por acá. La hermana Marlene Bravo dice: hola, mis pastores y hermanos. Qué hermosa canción. Cuán bello es el Señor. Me encantó. Bendiciones, dice.
1: Bendiciones para usted.
4: Y Aldemar también nos deja su mensaje. Dice: bendecida tarde, mis pastores Cristian Eduardo y mi hermano Juan Isaías. Y... voy a decir Camilo, los controles. Qué hermoso es estar juntos los hermanos en armonía. Felices fiestas patrias, 18 y 19. Un abrazo rompe costillas para mi pastor Hinojosa, dice, y que mande una empanadita chilena, dice. Bendiciones.
1: Ah, mira. Pastor Juanito va a tener que dejarla ya. No van a llegar nunca.
2: Imagínense que no llegan acá a Santiago.
1: No, las cosas
2: que él promete, menos van a llegar a Cali, no llega. Colombia.
1: No. La foto con la polera, no.
2: Claro.
1: Menos va a llegar a Colombia.
2: Menos allá, que está mucho más lejos. Así que.
1: Lo queremos, Pastor Juanito.
2: No, estamos diciendo la verdad, ¿no?
1: Uy, uy. Qué lindo lo que. No, esta no, es paya. Qué lindo lo que cantó la hermana. Nos alegra la tarde con sus payas y canciones. Pero igual la podrías... Estoy leyendo
2: está,
1: todo.
2: Está lindo hasta todo.
1: Estoy en modo paya. Que el Señor les bendiga desde Antofagasta, su hermana Magdalena. Y desde Los Ángeles, nuestra hermana Verónica. A ver, ¿qué nos dice?
5: Aro. Brindo por mi Señor amado, que nunca me ha dejado de lado. Y brindo por Radio Armonía, que trae paz y esperanza a nuestras vidas. ¡Uy, uy!
1: ¡Eso!
2: Muy bien. Eso. Excelente.
1: Buenas tardes, hermanos. Me alegra la tarde. Bendiciones para todos mis hermanos en Cristo Jesús que están escuchando. Bendiciones. Y ahí no nos pone quién.
2: Oh.
1: Faltó el quién. Bueno. Ahí nos dice. Pero lo leímos.
2: Pero bueno, sí, lo leímos. Gracias, de todas maneras.
1: ¿Por allá nadie más tiene?
4: No, por acá no.
1: Yo creo que los hermanos están escribiéndola.
2: Sí, están por allá.
1: Ah, escribió lo mismo nuestra hermana Verónica de Los Ángeles. Mandó el audio y también ahí escribió.
2: Ya.
1: Qué bien.
2: Qué bien.
1: Estamos leídos por acá.
2: Estamos al día entonces. Qué bueno.
1: En este hermoso día jueves, ¿a cuánto estamos viviendo?
2: Hoy día estamos a...
4: ¿A 10?
2: 10.
4: ¿A 10? Mañana es 11.
2: No me digas.
1: No preguntes.
2: Qué tremendo.
4: Dios mío.
1: Oye, hoy día hay un cumpleaños.
4: ¿10 de septiembre?
2: ¿Sí?
1: Sí. A ver, si está la hermana Sarita Pailanca, que nos confirme si hay cumpleaños hoy día o no hay cumpleaños.
4: Ya. Esperamos la confirmación.
1: El otro día algo dijeron, pero no confirmaron bien la fecha. No confirmaron bien la fecha, pero me acuerdo de un 10. No sé si es septiembre, octubre, noviembre, pero...
2: Ah, ya.
1: Pero era un 10.
4: que envíen sus mensajes, sus saludos. Sí. También parte de lo que compartimos aquí en Tu Tarde en Armonía.
1: Ah, cambia la cortina, Camilo. Cambia la cortina. Porque ha llegado un mensaje de Viña.
4: ¿De Viña? De Viña y sí.
1: De Viña y sí, yo lo digo de corazón. Aro, aro, aro. Uh-huh. Cantemos una canción. Ya, vamos. No, si es paya. ¡Ésale, pues! ¡Aro, aro, aro! Elevo a mi señor una canción y también alzo mis manos para darle adoración. Para darle adoración a Isi, que es el único que la merece, y rendir nuestro corazón al que fiel permanece. ¡Uy, uy! Bien. Nuestra hermana Camila Moliné. Bien.
2: Muy bien, sí.
1: Mira.
2: Han estado bien los hermanos.
1: Oye, yo tengo que decirlo, sí. Uy, uy, porque vienen escritos, ¿ah? ¿Eh? Vienen en los mensajes.
4: Ok.
2: Sí, ¿no?
1: Corroboremos,
2: por supuesto, por supuesto. Es parte de...
1: Uy, uy, aro, aro, todo. Vienen así, así.
2: Hay que respetar todo lo que dice ahí.
1: Tal cual.
2: Eso es.
1: Póngale cuidado. Ya, ahí estoy.
6: Póngale cuidado.
1: Eso. Yo estoy con esos por acá.
2: Bien.
1: Están preparando sus payas los hermanos chiquillos.
4: Que se apuren, porque después van a quedar ahí pendientes. Que se apuren los hermanos a enviar sus mensajes, sus payas, sus saludos. Y así los podemos, los alcanzamos a compartir al aire. ¿Vamos a un canto, queridos, mientras llegan esos mensajes?
1: Bueno, parece? Me parece.
4: Vamos a escuchar entonces Ministerio Atributos.
1: ¿Atributos?
4: ¿Sí?
1: ¿Qué vamos a escuchar?
4: Somos familia.
1: Somos familia de

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0: Ahí está, entonces, Ministerio de Atributos con ese bello canto que habla de somos familia, y también escuchábamos esa cuña, ¿no?, de compañero de milicia, a propósito de que somos familia, unidos por la misma fe en nuestro Señor Jesucristo, es que también invitamos a nuestros hermanos a sumarse a la tarea de Ministerio Armonía, de seguir difundiendo la palabra del Señor por muchos años más. Y la figura que utilizamos, queridos hermanos, es la figura de Epafrodito, de quien el apóstol Pablo dice que es su compañero de milicia. Permítanme ir al texto bíblico en Filipenses capítulo 2, antes de seguir nuestra programación, mientras pueden escuchar y enviar también sus mensajes. Dice el verso 25, pero creí necesario enviarles a Epafrodito, mi hermano, colaborador y compañero de milicia, quien también es su mensajero, servidor para sus necesidades. Me salto al verso 30, dice, porque estuvo al borde de la muerte por la obra de Cristo, arriesgando su vida para completar lo que faltaba en el servicio de ustedes hacia mí. ¿Qué nos dice ese texto a grandes rasgos? El carácter de este hombre llamado Epafrodito, que estaba al servicio del Señor, sirviendo a Pablo, sirviendo a la iglesia también, y es lo que nosotros estamos hoy también utilizando, ¿no? Detrás de este concepto del compañero de milicia, un carácter, ¿no?, de un cristiano que está comprometido, un cristiano que está dispuesto a involucrarse en la obra del Señor. De manera específica, aquí en Ministerio de Armonía, ¿cómo? Orando por el ministerio, y también si está en su corazón y si tiene la posibilidad de hacerlo, siendo un compañero de milicia. ¿Y qué es un compañero de milicia? A ver si me ayudan acá mis hermanos que están al lado mío.
1: Un hermano en la fe que puede estar, como bien lo decías tú, participando y constantemente en oración con nosotros y haciéndose parte, trayendo su ofrenda primero al Señor, para que un medio radial como este pueda continuar expandiendo y llevando la palabra del Señor a todo lugar.
0: Ese es el propósito.
1: Es el sostenimiento de toda esta cadena de radioemisoras a lo largo del país, y podemos, con su ofrenda, mes a mes, ir cubriendo todos los costos asociados.
0: Para graficarlo en algo que tú nos comentabas ayer, Juan, respecto de esta nueva colocación de antena aquí en la Quinta Región, por ejemplo, ¿no? Sí. Es detrás de esa, de todo eso hay obviamente recursos involucrados que tienen que ver con todo lo que la radio hace, o sea, de manera habitual, pero también esas contingencias que surgen y que van en beneficio de que, tal como lo hemos dicho, ¿no?, este medio radial pueda llegar y volver a estar en las casas de muchos hermanos, y no solo de hermanos, sino también de personas que no conocen al Señor.
1: Claro.
0: Y tengan la oportunidad de oír el mensaje del Evangelio.
1: Así como nos contaba una hermana que se compró una radio y venía sintonizado justo ahí en Armonía, quizás cuántos otros, personas no creyentes, han comprado y han sintonizado y han escuchado quizás un momento, un instante, y una palabra los cautivó ahí y el Señor puso esa semilla. Y está ahí.
0: Así que invitamos a nuestros hermanos a ser parte, a ser un compañero de milicia, a imitar el carácter de Epafrodito, ¿cierto? En nuestro contexto particular podemos imitarlo, obviamente. Epafrodito está también reflejando a Cristo, pero ahí tenemos una señal, digamos, humana, cercana a nosotros, ¿no?
1: Preocupado, suplía sus necesidades para continuar en el ministerio.
0: Eso. Entonces, eso mismo que nosotros lo podamos aplicar y vivir en nuestra realidad como creyentes en general, y también como colaboradores del Ministerio Armonía para cumplir esta misión que ya hemos dicho antes. Y antes de continuar, Juan, también ahora pueden hacerlo a través de nuestro sitio web.
1: Claro.
0: www.armonia.cl. Ahí también usted va a encontrar un banner, apenas abra la página, que dice, sea un compañero de milicia. Hace clic ahí y ahí le van a solicitar sus datos y luego entonces se van a poner en contacto desde nuestro departamento de ofrenda privada para todos los detalles y ponerse de acuerdo en
1: esa coordinación interna. De fecha, ahí, monto, ahí ve eso.
0: Y la próxima semana, a propósito, tenemos también
1: nuestros días de acción de gracia, los mejores días de la programación de la radio, dijo nuestro hermano, como siempre, amado hermano Alexis.
0: Así es. Así que ahí va a estar nuestro hermano, nuestro pastor Cristian también.
1: Sí.
0: En su día de acción de gracia.
2: Ahí estaremos compartiendo.
1: ¿Cuándo le toca? ¿Martes, miércoles?
2: El martes.
1: El martes.
2: Pero por supuesto, hacemos la invitación ambos días, martes 15 y miércoles 16, son los dos días que estaremos en Acción de Gracias aquí en Armonía. Y por supuesto, como siempre lo hacemos, en la jornada de la mañana hay un tiempo especial de alabanza, un tiempo de gratitud. Después en la tarde también, por supuesto, también ahí hay un espacio para lo mismo, donde estamos juntos expresando nuestra gratitud al Señor porque Él ha sido bueno, porque Amén. Él ha sido fiel. Uh-huh. Y también usamos ese tiempo para poder invitar a los hermanos a sumarse a esta obra y juntos hacer posible que el Evangelio siga siendo predicado. Nosotros ofrendamos al Señor, la ofrenda nace del corazón, es una expresión de gratitud, es una expresión también de reconocimiento que todo es de Dios, ya que damos de lo mismo que Él nos ha dado. Pero también es lindo poder darnos cuenta cómo a través de esa ofrenda que hacemos para el Señor, Él la usa para sostener una obra que lo que hace es llevar la palabra del Señor, porque al final de cuentas ese es el propósito, uh-huh. esa es la meta, que la palabra sea predicada, ¿no? La radio no es una meta en sí mismo, sino que, o un propósito en sí misma, sino que el propósito es que el Evangelio corra, que la palabra siga siendo anunciada y que eso sea posible a través de más de 50 estaciones que llegan a tantos lugares desde Arica a Porvenir y por supuesto a todo el mundo a través de internet. Eso es una bendición, es un privilegio, es un gozo. Y nosotros debemos sentirnos felices de ser convocados por el Señor para poder ser parte de esta obra.
1: Así es. Oye, retomando un poquito lo que dijiste que justamente compartía ayer, que ya estábamos en nuestra nueva instalación, uh-huh. en nuestra nueva planta ahí en la ciudad de Viña, en el mar, para nuestra cobertura de lo que es Viña, Quilpué, Villa Alemana. Y justamente en un contrato que tuvo que hacerse con esa empresa en específico, hubo que pagar el año completo por adelantado.
0: Ya. Esos detalles
1: que tenemos que nosotros mes a mes cumplir un arriendo, acá hubo que pagar un año completo adelantado para poder estar en ese lugar. Claro. ¿Y era ese lugar o ya no nos
0: quedaba? No había otra alternativa.
1: De otra forma, en otro lugar no teníamos directo la cobertura para nuestros hermanos de Villa Alemana y Quilpué. Perdíamos todo eso. Bien. Así que, por ello también se los compartimos para que vean parte de transparencia uh-huh. y cuando decimos nosotros abrimos el corazón porque somos, eso es parte de ser compañero de milicia, somos todos parte de esta familia, somos de la casa y no hay nada que ocultar.
2: Uh-huh. Así es.
1: Nuestra hermana Romy desde Panguipulli, a ver, ¿estarán payando?
3: Bailemos con armonía una cueca bien bailada, agradeciendo a Dios por la vida con un vino y una empanada.
1: Bien, hermana Romy, ahí, ¿eh? ¿Con quién estaba?
2: Allá.
1: Y a dos, eso sí que cuestan más.
2: Sí, pues.
1: Qué bien.
2: Bien celebrado.
1: Acá dice, voy a echarme una paya con cariño y con amor porque tengo mi esperanza puesta siempre en el Señor. Aunque vengan tempestades, aunque recie el temporal, si mi vida está en Cristo, nada me podrá apartar. ¡Viva Cristo, hermanos míos, nuestro Rey y Salvador, que en septiembre y todo el año alabemos al Señor!
2: Amén.
1: Muy bien. Bien, nuestro hermano Roberto Cruz ahí desde Requinoa.
2: Eso, qué bien.
1: Hoy se han motivado nuestros hermanos. Bien. Nuestro hermano Pedro. A ver. ¿Vendrá, compañita?
4: Hola, mi hermano. Muy buenas tardes. Gusto saludarle. Bendiciones. Bueno, aquí les quiero aportar una paya uh-huh. para que vamos alegrando estas fiestas patrias.
0: A ver.
4: Vamos payando y cantando y alabando porque Jesús ha resucitado. Por este lado, con el Salmo 26, vamos arando la tierra y preparando para la semilla de Dios estemos sembrando. No hay verso que le gane a un versículo porque no estoy helado ni pelado, ya que Dios me ha rescatado. Le doy gracias a Dios y tres aleluyas para Jesús y pedirle ayuda en este momento y sin lamento, porque estoy recontento. Ay, ay, ay, ay, también en fe declararé un amén. Y ahora yo le diré que me voy despidiendo, no salga de la sintonía de la Radio Armonía. Bendiciones y un abrazo.
1: Bendiciones, nuestro hermano Pedro, bien.
2: Mira qué bien.
1: Bastante texto ahí.
2: Claro.
1: Puesto en esa palla también. Un gran abrazo.
2: Muy bien.
1: Desde Chiguayante, nuestra hermana Ingrid. A ver.
5: Tengo mucha alegría y sí, no se los niego, porque tengo a mi Cristo, quien me amó primero. ¿Quién me amó primero? Y sí, lo dice su palabra. ¿Cómo no alabarle y cantarle con toda el alma, pues?
2: Eso.
1: Y viene otro de Los Ángeles, nuestra hermana Olguita Valenzuela, a ver.
6: Indo por Radio Armonía, brindo por los pastores que hacen su trabajo excelente. Y todos los que escuchan están contentos porque un radio que lo ayuda y lo entretiene todo el momento lo que le corresponde a ellos. Uy, ay, ay, ay, ay, ay, ay, ay, ay, ay.
1: ¡Eso! ¡Bien!
2: Saludos a nuestra hermana, bien.
0: Por empeño no se quedó.
2: Sí, no, eso fue.
0: Se atrevió. Otro no se atrevió.
1: Por empeño no se quedó. Nuestra hermana Olga se atrevió. Ahí sí, lo digo con alegría. Mejor sigamos escuchando Payas en Armonía.
0: Eso.
2: Bien, mira.
1: ¿Cómo que nace?
0: Se está preparando para el duelo con el pastor Iván, el duelo.
2: Claro.
1: Ah, no, pero le toca. Ay, me gano.
2: Podríamos colocarlo a duelo, ¿ah?
1: ¿Eh? ¿A duelo?
2: Sí.
1: Pero con una y una.
2: Claro, una y una.
1: Ahí el pastor sabe, sí, pues sí, es un duelo.
2: Sí, pues, no sería duelo.
1: Sí, yo me acuerdo.
2: Duelo de a uno, ¿no?
1: Yo me acuerdo mis tíos que payaban en el sur y se empezaban estas entre payas y frases también. Pero ya después se picaban y se iban.
2: No, pero no creo que eso pasaría entre tú y pastor Iván.
1: No, nosotros no. No, después se iban a cosas serias. Ya. No, guaso en el campo.
2: Guaso.
1: Y no cristiano, pues.
2: Claro. No, claro. Bueno, de hecho, ayer escuchaba ahí un artista acá nacional que como que decía eso. No le llamen paya, porque la paya realmente es la...
1: Claro.
2: La confrontación entre dos personas que van lanzando los versos.
0: Uh-huh.
2: Sino que esto es solo verso, decía él. Pero en general, claro. Al final uno le llama paya, pero él hacía
1: para
2: esa
1: entender.
2: Aclaración de que eso realmente es la paya. En realidad.
0: Muy bien.
1: Momento cultural.
0: Con Cristian.
1: Ahí es la otra música, pues. Esa era la otra música.
0: Ahora
1: Cristian, todo el
0: mundo. ¿Puedes repetirlo?
2: Paya. Es un duelo entre dos contrincantes que se enfrentan verso a verso. Lo demás son solo frases.
0: Momento cultural.
2: Claro, se escribe en décima. Tiene también esa característica la paya.
1: Mira.
2: Que se escribe en décima.
1: Una paya matemática.
2: ¿Sabes cuál es la décima? Yo tampoco, pero bueno. ¿Cómo podríamos explicar la décima, Camilo? Échanos una manito.
1: Tú que eres matemático.
0: Ah,
1: eso hay que repetirlo porque los hermanos no lo escuchan.
2: Está. No, por supuesto.
1: Son
2: no
1: versos
2: escuchan.
1: Que se van escribiendo en tiempos. ¿Era en tiempo? Que son en ocho tiempos.
2: No.
1: Frases de ocho tiempos. Ya, en décimas, de décima.
2: Ya.
1: No digamos en décima. Ya.
2: Eso, listo.
1: Nuestro hermano Felipe Simpson, mejor vamos a Talcahuano. Para que nos siga este audio, hermano.
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1: Bien, hermano Felipe.
2: Bien.
1: Le faltó el rompe costilla. Nuestra hermana Puri. Ah. Aquí se viene en paya. Ahí viene la hermana Puri. Vamos.
8: Hola, hola, hola, mis queridos, amados y simpáticos pastores y hermano Juan, y también el radio controlador. Que el Señor les bendiga grandemente en esta tarde casi primaveral, una tarde hermosa en el mes de la patria, de las flores y de todo lo bello. Que el Señor les bendiga y tengan una linda jornada en este día. Saludos a los colaboradores, a los que mandan audio, a los que mandan mensajes, payas y todos ellos, y también a los que trabajan allí. Que el Señor les bendiga grandemente y les voy a mandar una paya.
2: Ya.
8: Ahí va la paya.
2: Allá va allá.
8: En el dial suena armonía, la que alivia el corazón. Lleva en su transmisión la palabra del Señor. ¡Uy, uy! San Joaquín presente. ¡Bendiciones!
1: Bien, bien. Nuestro paraguri.
2: Está bien.
1: Vamos a La Serena. A ver, nuestro hermano Víctor. O Raquel, ¿quién será?
9: Hola, mis amigos de Armonía. Por acá, el hermano Víctor de La Serena. Yo voy también con una paya. Aro, aro, aro, el Señor del Cielo nos mira con gran amor y bendice a nuestra patria con paz en el corazón. Dicen que el vino es de Chile, es bueno para festejar, pero el agua de la vida es la que te trae la paz. ¡Viva Chile y viva el cielo! ¡Viva el Rey de la creación que nos cuida en la ramada y en la congregación! Saludos, mis amigos de Armonía. Que el Señor les bendiga.
2: Mira.
1: A ver, a ver, a ver, pero no nos vamos a ir para la rama este noche porque nos va a cubrir ahí en la rama y después en la congregación.
2: Pero él dijo que nos cuidaba en la rama y en la congregación.
1: Claro, no, no, hermano.
2: Pero quizás cristiana, pues.
0: Ah, la rama de la iglesia.
2: Claro, ah, sí, pues.
1: A ver, aquí han hecho,
2: sí. Sí, pues no piense mal, pues no piense mal. Mira, me deja explicarte acá la décima, que no, ya que no. Sí, dice que es una estrofa compuesta por 10 versos octosílabos con rima consonante. Y el patrón fijo de rima es el siguiente, mira. A, B, B, A, A, C, C, D, D, C. Ahí están los
1: ¿puedes
2: los
1: tocarla? A, B, B.
2: Ahí está.
1: La, la, si, sí, sí. La, la, si, sí.
2: No, pues si no son notas, hombre.
0: Ah, perdón.
1: Ay, yo también.
2: No.
0: Yo estamos caso
2: en el sentido de la rima.
1: Ah,
2: mira, A es una un final de sílaba, ¿verdad?
1: Ya.
2: A, B, B, A, C, C, D, D, C.
1: Ah.
2: Claro. Claro.
1: Primera el con
2: primero,
1: la cuarta,
2: el primer verso rima con el cuarto y quinto, A, B, B, A, el segundo con el tercero, A, C, y el sexto con el séptimo y el décimo. Y el octavo rima con el noveno. ¿Está clarito?
0: Muy bien.
2: ¿Sí o no? Clarísimo.
1: Ya, qué más enredado que telaraña. Ay,
2: claro.
1: Escribirlo. No, quedémonos así nomás. Salen buenas igual, ¿cierto?
0: Sí.
2: Ya, está bien.
1: Oye, hermano Víctor había mandado dos audios. ¿Salieron los dos o era uno?
2: No sé.
1: Ah, ya. Ah, ya. Estamos entonces. ¿Por ahí tienen ustedes?
0: Cristian.
2: Yo tengo la hermana Paula Dute que dice: hermoso día, mi querido pastor Cristian, pastor Eduardo, hermanos Juan, Isaías y Camilito. Dios les bendiga, disfrutando tu tarde en armonía. Cayeron lluvias de bendición. Mira. Uh-huh. Estoy muy agradecida. Una paya corro con propósito. Ah, ya, ya. Ah, no, perdón. Una paya.
0: Ya.
2: Corro con propósito, con Cristo a mi lado. La victoria voy a obtener porque soy fiel a Él. Un fuerte abrazo y muchas bendiciones. Fírmense adelante. Hoy leyendo Romanos 12:1, los deberes de los cristianos. Se les quiere mucho, dice la hermana Paola Dote.
1: Hermana Paola, qué bien, ¿ah?
2: Ahí está.
1: ¿Ese tiene?
2: Sí, solo eso, nada más.
1: ¿Y tú por allá?
0: Sí, tengo algunos por acá. Dice Aralí Alvarado: tengan muy bendecida tarde, mis amados pastores Cristian, Eduardo y hermano Juan Isaías. Qué bella tarde junto a ustedes desde Estados Unidos. Un abrazote apapachador, con mucho cariño y un saludito a toda la familia. En sintonía. Qué hermoso ambiente se vive en estas tradiciones de mes patrio en Chile. Con tanta paya, ya estoy aprendiendo, dice.
1: Eso.
2: Da poquito.
0: Ahí está.
1: Y por acá nuestra hermana Camila. Hermana Camila Carrasco, a ver.
10: Ah, no, soy Abigail.
1: Ah, no, Abigail.
10: Vengo aquí en el auto con mi mamá ya rato escuchándolos. Y les quiero decir una paya.
2: Ya.
10: Brindo por Jesús. Brindo porque Él vive. Brindo porque Él me ha dado la bondad de ser libre. ¡Ay, ay, ay!
0: ¡Ay, ay, ay!
2: ¡Eso! Bien. Mira. Me gustó.
1: Bien,
2: me
1: ahí. Gustó. Bien, bien. ¿Qué más tenés?
0: No, por acá no hay nada, nada más. Ya.
1: Yo la dejo para seguir la pauta.
2: Ya.
1: Vamos a cantar. Vamos a ir a. Porque cantemos. Tú tienes la pauta ahí, pues mira.
0: No, si esto es de Pafrodito, ¿no?
1: Ah, ya.
0: La pauta es la misma que te
1: mandé. ¿No es tuyo?
0: No, es de Pafrodito. Después se lo tengo que devolver.
1: Ah, ya. Está en papiro.
2: Claro.
1: ¿Vamos a cantar o vamos cantemos. A escuchar? Vamos a cantar.
0: Cantemos.
1: Porque ya se nos está yendo la tarde.
2: Claro, exactamente.
0: Lo que estábamos ensayando recién, ¿les parece?
1: Estábamos ensayando.
2: Ya.
1: Es discípulo del pastor Patricio. Eso es seguro. Ah, ya.

0: fue de a poco.
1: Claro, no fue abrupta.
2: Por lo menos yo parto y termino rápido.
1: No.
3: Ay, sí.
1: Sí, a veces.
3: Ya.
0: Seguimos, ¿no es cierto?
1: Ay.
0: Estuvo cortita la canción.
2: Como sí. Es cortita, es de 2 minutos.
1: Y que por eso claro. Era más rápido.
0: La canción es de 2 minutos original, pero duró ahora como 30 segundos.
1: Claro.
0: A este ritmo.
1: Póngale cuidado.
0: Fue como una intro nomás.
2: Perdón.
0: Sí, sí. Estamos en vivo, ¿eh? Estamos en vivo.
2: Estamos en vivo.
0: Se nota que estamos en vivo. Pero sigamos la pauta.
2: Sigamos la pauta, yes. Por supuesto. ¿Alguna les gusta de las propuestas, hermanos?
0: La que quieran, no hay problema.
2: Ah, no.
1: Cristian sí. Se la sabe toda.
2: No, sí, yo creo que sí.
0: No, hay una que no, pero...
2: Uno es el que está luchando acá. Cantemos Cantaré de tu amor.
0: Cantaré de tu amor.
2: ¿Sí?
0: Justo te iba a decir.
2: Mira,
0: esa.
2: Coincide. ¿Sí?
1: Cantemos del amor. ¿De quién?
2: De Cristo.
1: De Cristo, señor. Claro. Por supuesto.
0: Supuesto.

0: Amén. Cantamos solamente del gran amor de nuestro Amén. Señor.
1: Así es.
0: ¿Continuamos con mensajitos?
1: Bueno.
0: ¿Parece?
1: Sí, por supuesto.
0: Terminamos, ¿no? Ahí quedamos. Muy buenas tardes, mis queridos hermanos en Cristo Jesús. Yo no soy buena para las payas, dice, pero lo único que sé que Radio Armonía nos acompaña todo el día y la palabra del Señor tiene que ser ser nuestro alimento todos los días. Uh-huh. Desde Arauco, su hermana Flor Castro.
1: Uh-huh. Muchas gracias, bendiciones.
0: Se graba, Pastor Patricio Curina.
2: Se graba.
0: Se graba. Se graba. ¿De cuál de todas, Pastor?
1: Sí, igual de todas, en todas.
0: Entonces, las payas, los cantos de los hermanos, las tonaki. Tienes que poner ahí.
2: Qué buena voz.
0: Eso.
1: Que especifique.
0: Se graba. Hola, pastores, bendiciones, hermosas alabanzas. Su hermana Eva desde Coronel. Hola, hola, por aquí escuchando como siempre. Muchas bendiciones. Buenas payas también, dice. Un gran abrazo para cada uno y para todos los que están escuchando Radio Armonía. Que nuestro Señor Jesucristo les bendiga grandemente. Su hermano Michael Valdés. Bendiciones, hermano Michael. ¿Por ahí tienen más?
2: Yo no. La hermana Tirsa Laipil dice, hola mis amados, es hermoso escucharlos cantar. El Señor les bendiga grandemente. Abrazos a los hermanos Harmony Lovers.
0: Ah,
1: muy bien.
0: Pero abrazo. ¿Tienes ahí?
2: Por acá yo estoy listo y...
1: Y eso. Nada más. Yo tampoco, nada más por acá. Están todos casi por WhatsApp.
0: ¿Todos por WhatsApp?
1: Uh-huh. Sí.
0: Oye, ¿por qué todos conmigo?
1: No sé. Te quieren hacer trabajar harto.
0: Están todos contra mí hoy día.
2: ¿Y no tocó el cajón en la última canción?
0: Sí. No, bueno, porque ya estaba muy rápida.
2: ¿Estaba rápida? Yo encontré que estaba bien. ¿Estaba rápida, Camilo?
0: Se hizo sí, por la rápida.
1: Estaba rápida.
2: ¿En serio? Yo iba lentito, según...
0: Por mucho tiempo.
2: A ver, toquémosla de nuevo.
1: Algo pasa, hay mucha ansia de día, parece.
0: Sí, así que por eso no
2: quise. Pero es bueno ahorrar tiempo, así escuchamos a los hermanos.
0: Sí, también.
1: Claro, queríamos terminar.
0: Te mandé un mensajito ahí. Porque,
2: ya.
0: Por si te la sabes, ahí la tienes. Ahí. Continuamos. Hoy día, sí, me confirman que hay un cumpleaños hoy día.
1: Ya.
0: Pero por acá tenemos algunos reportes. Uh-huh. Mira. Quería reportar que en mi casa se escucha bien la emisora.
2: Muy bien.
0: Mi mamá me pidió que les avisara. Nuestra hermana Jessica Mondaca desde Villa Alemana.
1: Ah, qué bueno.
0: Quinta región, qué bien, qué bien. Llegué a casa y se escucha bien la radio sin interrupción. Desde Peña Blanca, nuestra hermana Luz Maldonado.
1: Qué bueno.
0: Bien, tenemos ahí esos reportes de la quinta región. Por acá tenemos desde Coquimbo un audio de nuestra hermana Roxana.
3: Aro, aro, aro, aro. Los saludo, mis hermanos, con respeto y con amor. Voy a cantar una paya a Jesucristo, mi Señor. Uy, uy, uy.
1: Eso.
0: Eso.
1: ¿De ahí la canción?
0: ¿Y la canción? ¿Era eso?
1: Dijo, uy, uy, uy. Pero dijo, voy a cantar.
2: No. Quizás quiso decir, voy a payar.
1: Eso. No, no, no.
0: Voy a payar cantando. Buenas tardes, mis amados hermanos. Gracias por su palabra y reflexión y ánimo que nos dan en el Señor. Y me gozo mucho con sus alabanzas, las palabras de ustedes. Acá hace un rato más, dice, voy a ir a la iglesia. Saludos a todos los que están escuchando esta hermosa radio. Bendiciones desde San José de la Mariquina, su hermano Gerardo Bascuñán.
2: Muy bien.
1: Saludos a nuestro hermano.
0: Ahí está nuestro hermano. Hoy hay un cumpleaños. ¿Podríamos cantar o no?
2: Por supuesto.
1: Sí, pues. ¿Pero quién, pues?
0: La variedad que está de cumpleaños.
1: Diciendo, hay un cumpleaños.
0: Es que confirmó la hermana Sarita ahí también sabe.
1: Pues. Ah, ya, la hermana Karen.
0: La hermana Karen está de cumpleaños hoy día.
1: Pues. Bueno, cantémosle, pues.
0: Cantémosle cumpleaños.
1: Cantémosle, pues.
0: Cantémosle, pues, a la pariente.
1: Ya.
0: Ya, pues.
1: Ah, en vivo.
0: Ah, ¿cuál es músico? ¿De allá o de acá? No, de allá.
1: No, no de allá.
0: No, de allá.
1: Mejor allá.
0: Mejor allá.
1: Sale, va a salir mejor.
0: Sale más ritmo.
1: Así no sale apurado.

0: estar a Pío Verde.
1: Eso es.
2: A Pío Verde.
1: Un saludo entonces a nuestra hermana Karen. Dios le bendiga grandemente en este día de su cumpleaños.
0: Sí, nuestra hermana Karen es la que nos mandaba todas las gráficas esas de nosotros. Con,
1: sí, bueno,
0: con
1: sí, empanada, sí.
0: Con todas las cosas.
1: Y el Señor le siga ayudando en su salud, por supuesto.
2: Sí.
0: Amén. Sí, que le sea fortaleciendo en estos días que van quedando en la gracia del Señor. Ahí para que veamos cómo Él se glorifica en su vida.
2: Uh-huh. Amén. Así sea. ¿Cantamos?
1: Bueno. Claro que sí.
3: Por favor, Cristian, ¿puedes partir tú en la guitarra ya que
1: ya.
3: Hay acusaciones?
0: Para que te echemos la culpa, tío.
1: Ya.
3: Para que yo no, nunca he visto que Cristian se haya equivocado.
0: No. Sí.
3: Quiero jamás, ver que eso sucede.
0: Jamás.
1: Por favor. ¿Qué canción sería?
3: ¿A quién iré? Danos, por favor, el ritmo, porque hoy día tanto Juan como yo estamos acelerados. ¿Esa se parece?
0: Te llenas, llenas nuestro hogar de danza.
1: Eso. Tuvieron buena oído, ¿eh? Sí, justamente.

0: ¿A quién más y a qué otro lugar podríamos ir si no es a Cristo?
1: Amén. Solo a Él. Amén.
0: Solo a Él. Por acá tenemos más saluditos. Más mira, saludos. Desde Renaico.
1: Ah, qué bien. Qué bueno.
0: A ver, nuestra hermana Rosalba.
2: ¿Ya? Hola, hola, mis pastores. Ay. Que el Señor les bendiga. Me gustaría mandar un saludo a mi esposo, Osvaldino Antonio Paz Espinosa, que está de cumpleaños. Que el Señor le bendiga muchos añitos más, que le dé para seguir adelante en los caminos del Señor, que saluda a su esposa. Con mucho cariño.
1: Eso, ahí está entonces.
0: Bien.
1: Con mucho cariño y amor, pues, de parte ahí de la esposa. A nuestro hermano, él mismo. ¿Osvaldo?
0: Osvaldo, por eso se queda. Escuchémoslo de nuevo. Es cumpleaños.
3: Es importante, es importante.
0: Es cumpleaños importante.
2: Hola, hola, mis pastores. Que el Señor les bendiga. Me gustaría mandar un saludo a mi esposo, Osvaldino Antonio Paz Espinosa, que está de cumpleaños. Que el Señor les bendiga mucho.
0: Un saludo para él.
2: Más que les dé.
1: Ahí está.
0: Muchos años más que sean en la gracia del Señor.
1: Claro que sí.
0: Desde Estación Central, ¿estará ahí o estará en San Joaquín? A ver, nuestra hermana Scarlett. ¿O será Emma Grace?
4: Hola a todos.
0: ¿Emma?
4: ¿Cómo está?
0: Bien.
4: Soy Emma Cibuya Chamol.
0: Ah,
4: y voy a Catar. Quito volera, todo ojo verá. ¡Wow! En otra.
3: Muy bien.
4: Paciente en líder. Oh. Amén. Cuídate.
3: Cuídate.
0: Bendy, Bendy, McRae, sí, despierta. Bien, bien.
3: Muy bien.
0: Bien.
1: Oye, canta todo pulmón.
0: Ah, todo pulmón. Oye, tenías.
3: Sí.
0: Va a serruchar el piso ahí, sí, pero va a agarrar no sé cuántos micrófonos más, Grace.
1: Sí, viene.
0: Creciendo en un tiempo más.
1: Viene ahí con todo.
0: Ahora sí, ritmo perfecto. Gracias, Cristian.
3: Pues todo.
5: Qué buena voz.
0: Patricio Curina. Sí. Ahora sí.
3: Y ahí encontramos la solución. Que parta Cristian y después yo solo voy a marcar los acordes.
0: Eso.
3: Así, una vez nomás.
0: Pero al ritmo del Cristian, sí.
3: No, no, lo marco, le miro las manos y marco el acorde, para no confundirme.
0: Ay, señor. Ay, señor. Hola, hermanos, me fracturé un dedo del pie. Ruego sus oraciones también, por favor, ya que igual tengo que atender a mi mamá y soy diabético.
3: Complicado.
0: Nuestro hermano Ángel. Complejo. Nuestro hermano Ángel Aroca.
1: ¿A él?
0: Sí.
1: Oh, complicado eso.
0: Sí, a cuidarse, hermano Ángel.
3: Sí.
0: Mucho cuidado. A ver, desde Coquimbo tenemos ahí nuestra hermana Roxana, nuevamente. ¿Quién cantará?
6: ¡Oy, oy, oy! A mi señor, ay, sí, yo le debo lo que soy y jamás podré pagarle su infinita redención.
3: Muy bien.
6: Uy, uy, uy.
3: Uy, uy. Muy bien.
0: Bien, uy, uy. Está Piero ahí, el hijo de nuestra hermana Roxana. Por ahí, Eduardo, ¿tienes algo?
3: Sí, tenía uno. Justo cerré la aplicación. Aquí está. Dice la hermana Paola Dote. Buenas tardes, mis queridos pastores, hermano Juan Isaías y Camilo. Dios les bendiga. Les había escrito en Facebook y se cayó.
0: Sí, se cayó.
3: Les había enviado una paya, dice.
0: Pero ya lo recogieron.
1: Pero sí lo leí.
3: Fuerte.
1: En Facebook.
0: Sí, lo alcanzó a leer antes de que cayera.
3: Ah, bueno. Seguro que ya no escucho. Pero ahí le dicen acá, hermana, que ya lo habían leído.
1: Muy bien. Pues ve que puso una paya. Corro con propósito, con Cristo a mi lado. La victoria voy a obtener porque soy fiel a él.
3: Ahí está.
0: ¿Ves? Bien.
1: Salió dos veces.
0: Eso, dos veces la paya. Doble paya.
1: Doble paya. Muy bien.
0: Y por acá.
1: ¿Algo más?
0: No, por acá estoy al día. Sí.
3: Vamos a escuchar el devocional entonces.
0: ¿Escuchemos el devocional?
3: Sí,
1: claro. ¿Verdad?
3: Canto devocional y regresamos para ya estar en el último bloque, los últimos 15, 20 minutos.
0: Y se nos fue rapidísimo.
3: Sí,
0: rapidísima.
3: Vamos entonces con ese canto.
0: Eso.

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1: Este septiembre, procurando cada día la santidad. Por tanto, amados, teniendo estas promesas, limpiémonos de toda inmundicia de la carne y del espíritu, perfeccionando la santidad en el temor de Dios. Segunda de Corintios 7:1. La santidad no siempre recibe la importancia que merece. Sin embargo, la Biblia nos recuerda que Dios llama a sus hijos a vivir apartados del pecado y creciendo cada día en semejanza a Cristo. No se trata de alcanzar una perfección por nuestras propias fuerzas, sino de responder con obediencia a las promesas y a la gracia que hemos recibido de nuestro Padre Celestial. El armiño, un pequeño animal que habita en algunas regiones de Asia y Europa, posee un hermoso pelaje blanco muy apreciado por su pureza. Se dice que procura mantenerse limpio incluso durante el invierno, evitando cuidadosamente cualquier lugar donde pueda mancharse. Los cazadores conocían esa característica y cubrían con barro la entrada de su madriguera. Al regresar, el armiño prefería enfrentar el peligro antes que atravesar el barro y manchar su pelaje. Esa imagen nos recuerda cuánto valoraba mantenerse limpio, aun cuando ello implicara un gran riesgo. Con mucha mayor razón, los creyentes debemos anhelar una vida limpia delante de Dios. Él nos llama a apartarnos de todo aquello que contamina nuestro corazón y nuestra conducta, procurando cada día crecer en santidad. A medida que estamos en comunión con el Señor, obedecemos su palabra y dependemos de la obra del Espíritu Santo, Él continúa transformando nuestro carácter. De este modo, honramos a Dios y reflejamos al mundo la obra que Cristo está realizando en quienes le pertenecen. La frase para reflexionar hoy es: la santidad es la respuesta agradecida de un corazón transformado por la gracia de Dios.
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0: Gloria al Señor. Ahí estábamos escuchando nuestro devocional diario y también ese bello canto, otra vez de nuestros hermanos de Para Su Gloria. Uh-huh. Estamos ya, hermanos, hoy nos quedan solo 5 minutos.
1: Oh.
0: Así que si quedan mensajitos para ir compartiéndolos y para ir cerrando ya esta semana, ¿no? Dando gracias al Señor por tu tarde en armonía y por toda la programación de Radio Emisoras Armonía, que se comienza desde temprano. Uh-huh. Y también hace un par de semanas, ¿no? También tenemos un bloque fortalecido de programación en vivo que comienza a las 10 de la mañana y termina ya con la zona infantil.
2: Con la zona infantil.
0: Así claro. Que esperamos también se pueda sentir acompañado con esta programación que busca edificar, acompañarle con la palabra del Señor.
2: Así es. Alcanzamos a nuestro hermano Marcelo, desde Calama. A ver, ¿qué nos dice?
3: Hoy levanto mi canción, porque Cristo me da vida. Él gobierna el corazón y en su amor sana la herida. Con guitarra y con alegría yo proclamo al Salvador. Él renueva cada día y nos cubre con su amor. Cristo es luz en el camino y su gracia el alma cubre. Él conduce mi destino. Por acá Marcelo, desde Calama, tierra de sol y de cobre.
2: Bien.
1: Mira, bien.
2: Oh, pero bueno, qué profesional.
1: Bueno. Sí.
2: Qué bueno, qué bueno. Un gran abrazo, hermano Marcelo.
1: Excelente.
2: Por ahí usted esté, no quedemos con nada pendiente.
0: Yo tengo un par acá. Dice nuestra hermana Aide Sepúlveda.
2: ¿Ah, sí?
1: ¿Mandó una valla?
0: No.
2: Dice no quiere que te vayas para allá.
1: Ah, que me vaya,
2: que vaya para allá. Que luego te vayas para allá.
0: Dice, qué bendición son para nuestras vidas, amados. Últimamente no he podido escucharles por otras ocupaciones, pero ahora conectada y siendo bendecida y edificada. Reciban un fuerte abrazo cada uno, dice nuestra hermana Aide Sepúlveda.
2: Un gran abrazo, madre.
1: Uh-huh. Un beso para ella.
0: Muy bien. Y del Club de las Sepúlvedas también, nuestra hermana Elizabeth.
1: ¿Mandó una paya?
0: No.
1: Bú.
0: Mensaje.
1: Ya.
0: Acá en YouTube yo solo leo mensajes, no paya.
2: Puedes mandar paya, mensaje, empanada. ¿Qué?
1: Lo que quiera.
0: Vamos a leer a la hermana Eli.
1: Ya.
0: Dice, buenas tardes, mis queridos pastores y hermanitos. Qué bello programa hemos disfrutado hoy y cada día. Lindas alabanzas. Dios siga llenando sus vidas de gracia, amor y devoción para predicar el Evangelio. Y nuevamente nuestra hermana Rock for You. ¿Cómo se llamaba ahí?
1: No, es Fernando.
2: Fernando.
0: Sí,
1: Fernando, hermano. De Ancud.
0: Ah, ya. Ah, perdón. Estoy confundiendo con... Dice, bendiciones, amados. Me uní tarde a la sintonía. ¿Cuándo un jueves de alabanza con el pastor Iván? ¿Será con el pastor Patricio? Dice, ¿cuándo un jueves de alabanza con el pastor Iván? Dice.
2: Yo creo que es pastor Patricio.
1: Claro, quizá quiso preguntar al pastor Patricio.
0: A lo mejor había una confusión ahí.
1: Puede ser.
2: Sí, porque Pastor Iván ha dicho que él no canta.
0: Sí,
1: o quizás Fernando estaba desafiando a Pastor Iván a que cante también. Sí. Puede ser.
2: Dijo que hasta el timbre lo tocaba desafinado Pastor Iván.
1: Sí, Pastor Iván.
0: Ah, me llegó otro, mira. Juanita dice, hoy disfruté la tarde en armonía solo por la gracia que Cristo nos da todos los días.
2: Bien. No, pero póngale en tono, no puede.
0: Pero no, dice que es paya.
1: Pero rimaba.
2: Pero para allá va.
1: Rimaba.
0: Ahí vamos. Hoy disfruté la tarde en armonía. Porque por la gracia de que Cristo nos da. Me salió. Ahí voy de nuevo.
2: Vamos.
0: Hoy disfruté la tarde en armonía. Solo por la gracia que Cristo nos da todos los días.
2: Eso le fue.
1: Ahí sí.
2: Ahí cambia
0: la cosa. Cambia la cosa cuando uno lo hace con ánimo.
1: Por supuesto.
2: Un abrazo a cada uno de nuestros hermanos que ha estado junto a nosotros y no tan solo ahora en este programa, sino que durante toda la programación de Armonía, que siempre lo hacemos con mucho cariño, día a día.
1: Bien, te salió verso.
0: ¿Tanto leer paya?
2: Claro. Estoy a puro verso.
1: Sí. Sin mayor esfuerzo. Y después del almuerzo.
0: Ay, Dios.
1: Muy
2: ¿almuerzo?
1: Bien.
2: ¿Almuerzo?
1: Sí.
2: ¿Vamos a almorzar?
1: ¿Ah, no has almorzado?
2: Vamos a almorzar.
1: ¿No te cuesta tan empanado?
2: Ah, sí, no es almuerzo.
1: Y ni siquiera trajiste.
2: Bueno. Ay, qué son.
1: Pero bueno.
2: Nos vemos, si el Señor así lo permite, en otra oportunidad. Continúe en sintonía de armonía. Viene el tío Pancho ahí con Panchito, tío Samu. ¡Ya! ¡Yeah! están con todos hoy día. Así que los niños, ahí atentos, sigan ahí en sintonía. ¿Nos vemos?
1: Sí, nos vemos. Chao, chao, que estén bien.
2: Prepárense para Acción de Gracias. Eso es. Así miércoles.

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2: 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Le indicamos la hora.
3: 17:02.
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0: bienvenidos a Zona, Zona de Niños, bienvenido a la familia también, un día más que Dios nos permite estar juntos para disfrutar, aprender, pasarlo bien en la mejor ambiente, la mejor materia, que es la palabra de Dios, por supuesto.
1: ¡Claro! ¿Cómo están, chicos? ¡Gusto de saludarlos! ¡Eso! ¡Qué bueno! Espero hayan tenido un lindo tiempo en el colegio.
2: ¡Sí!
1: O en casa, los que estudian en casa.
2: ¡Sí!
1: ¿Y cómo estás, tío Samu?
2: ¡Sí!
1: ¡Sí! ¡Sí! ¡Ya, ya, ya, ya! ¡Qué bien! Siempre ahí luchando contra el pecado. Peleando la buena batalla de la fe.
0: Así es, qué bueno pues. Entonces en la mesa de control, ustedes vienen en casas animados, algunos van camino a casa también. Así que todos bienvenidos a participar, escuchando, pero también mandando sus mensajes, compartiendo con nosotros aquellas cosas lindas que Dios está haciendo en sus vidas, cosas que han ido aprendiendo, experiencias que viven, en donde pueden sacar lecciones de vida. Compártanla, por favor. Saquen conclusiones, hagan reflexiones, envíenla a nosotros porque queremos aprender de ustedes, tienen mucho que enseñarnos, así que apunta el número si no lo tienes porque queremos además conocerte si nunca has mandado mensajes.
1: ¡Sí, señor! ¡Apúntalo!
0: ¡Apúntalo!
1: ¡Apúntalo! Más 569
0: 78
1: 48
0: 30
1: 06. Más 569 a 78 48 y 30 y 06.
0: Ahí está.
1: ¡Sí! Un abracito y saludito a la abuelita Violeta y a tía Caroline en Valdivia.
0: ¡Claro que sí, pues! ¡Qué lindo! Y bueno, para ellas y para todos los que están escuchando, todos los chicos y grandes que escuchan, comenzamos siempre con...
1: ¡una frase sabia! ¡La frase! ¡La frase sabia para este día! Es la siguiente hora del té. Y yo les doy vida eterna. Y no perecerán jamás. Ni nadie las arrebatará de mi mano. Juan capítulo 10, versículo 28. ¡Sí!
0: Maravilloso. Ahí Jesús hablando. Ayer tú partiste con este pasaje. Por lo que veo, continúa el versículo siguiente.
1: Sí, ayer hablamos de mis ovejas y yo las conozco y me siguen.
0: Claro.
1: Y hoy quería también destacar esto que sigue Jesús hablando, porque creo que es importante saberlo.
0: Es claro que es importante saberlo. ¿Qué aprendiste en tu investigación?
1: En mi profunda investigación aprendí que Jesús dijo a los que le seguían, que él los comparaba con ovejas y él como el pastor.
0: Claro.
1: Les dijo, a esos que me siguen, los que son de mi rebaño, son mis hijos. Yo les doy vida eterna. Y entendemos que la vida, chico, la vida eterna se refiere a la vida más allá de la muerte. De hecho, nuestras almas son eternas. Y la Biblia habla de dos destinos, el cielo o el infierno. Con Dios o lejos de Dios, en un lugar de sufrimiento. Pero Jesús dijo... que los que creen en Él le siguen, entonces Él les da a ellos vida eterna. Y agrega, nunca van a perecer, o sea, no van a morir, o sea, no van a estar separados de Dios. Físicamente pueden morir, pero aquí se refiere, como en otro pasaje, a la vida eterna.
0: Exacto.
1: Y la muerte eterna tiene que ver con estar lejos de Dios en ese lugar de sufrimiento.
0: Claro.
1: Entonces... lo oyen su voz, le conocen, siguen a Jesús, viven con Él. Él les da, por lo tanto, no solamente una vida nueva en esta tierra, sino una vida eterna en el cielo. Por lo tanto, no van a perecer, no van a morir, jamás. Tampoco nadie los va a arrebatar la mano de Dios, porque en la mano de Dios estamos seguros. Y nadie los va a arrebatar. Nadie tiene la capacidad de decir, ven para acá, deja de ser hijo de Dios y ahora serás hijo mío. No. Somos hijos de Dios una vez y para siempre. Así dice este pasaje.
0: Muy bien, sí. Gracias, querido amigo. Gracias por tu investigación. Jesús dice, yo les doy vida eterna, vida permanente. Aquí en la tierra y en el cielo, esa vida nueva es eterna. Por ende y por lo tanto, ya no van rumbo al infierno, sino Dios nos ha rescatado para ser parte del reino de la luz, de su reino, del cielo. Y nadie tiene el poder de decirnos que no somos hijos de Dios o de quitarnos del lado de Jesús, porque nadie es más poderoso que Jesús. Y Jesús dijo que Él nos va a tener en su mano, nos va a proteger, no vamos a sufrir ninguna opción de quedar fuera de su mano, de su protección y de esa vida eterna.
1: Claro. Por lo tanto, este es un pasaje que Jesús es acerca de la seguridad que tenemos en Él.
0: La seguridad que tenemos en Él. Y eso es maravilloso porque entonces tanto el cielo, la vida eterna, como el vivir una vida buena aquí en esta tierra no depende de nosotros, sino de Cristo. ¿Quién nos otorga esta vida eterna? Gracias al plan que Él hizo de redención para perdonar nuestros pecados, chicos. Y en Él está absolutamente seguros.
1: Absolutamente seguros. Él nos protege, Él pelea por nosotros, nadie ni el diablo puede enfrentarlo. Estamos seguros, no podemos estar seguros, más seguros que con Cristo.
0: Es verdad.
1: Si alguien vende seguros, Dios es lo más seguro y no se vende, se regala. Su amor es gratuito, su perdón es gratuito. O sea, le costó la vida a Jesucristo. Él hizo todo por nosotros, pero Él no nos cobra cuando venimos a Él para perdón y ser sus hijos. Y nos regala entonces el perdón, el ingreso a su familia maravillosa, la vida eterna y la seguridad de estar con Él siempre y que nada ni nadie nos arrebate de su lado.
0: Maravilloso.
1: Increíble. Gracias, Señor, por el don inefable, tan maravilloso.
0: Espero que ustedes, chicos, tengan esa seguridad, certeza de ser hijos de Dios y por ende entonces estar seguro en sus manos. Así que no tenemos que tener miedo ni del diablo, ni de las dificultades, ni de las enfermedades, ni de la muerte, porque pertenecemos a Dios.
1: Es algo que va más allá de la vida, así que aquí y allá, al otro lado, estamos en Cristo, estamos en Él. Tenemos vida eterna. ¡Maravilloso!
0: Maravilloso. Así que chicos, si tienen todavía o quieren fortalecer o reforzar esta idea, pueden hacerlo en nuestro WhatsApp más 569-7848-3006.
1: ¡Claro! Y ahora vamos a escuchar lo que está preparado y a despuesito, como a las 5:30, empezamos a escuchar y a leer sus mensajitos.
0: Exacto.
1: Así que adelante, tíos amiguitos, llévenos rapidito.

¿Por qué me han enseñado que el vino es malo cuando Jesús usó vino para hacer un milagro y para la Santa Cena? ¡Qué genial tu pregunta, Matías! Sí, veo que lees la Biblia y estás atento. Sí, tienes razón, Matías. Jesús usó vino en su primer milagro y también cuando celebró la cena pascual con sus discípulos. Querido, el vino no es malo en sí. Ahora bien, en ese tiempo era la bebida casi única. La cosa, amiguito, es que lo malo está en el uso que se le da al vino. Mucha gente se hace adicta y eso no solo le hace daño, sino que le puede llevar a la muerte. ¿Entiendes? El vino tomado por una persona adulta de manera moderada no debería hacerle daño. Pero para evitar la tentación y la falta de control, es que se sugiere no beber vino.

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1: 3 meses antes de que el bebé de Elizabeth naciera, Dios le dijo al ángel Gabriel:
2: Gabriel, quiero que vayas al mundo a dar otro mensaje. Esta ocasión a una mujer joven llamada María, que vive en un pequeño pueblo llamado Nazaret, en Galilea.
1: La familia de María no era rica, tampoco las otras familias en Nazaret, ni los pequeños agricultores, ni los artesanos, ni los médicos. Ellos solo tenían lo suficiente para comer y pagar sus deudas, pero eso era todo. Ellos vivían en casas pequeñas, generalmente de una sola habitación, dividida en 2 secciones. El área del fondo de la casa estaba elevada un poco más, como una plataforma. Esa era su sala, donde se sentaban en cojines y colchonetas para platicar y comer. A la hora de acostarse, se convertía en dormitorio. La familia dormía toda junta sobre alfombras, todos alineados. Ellos se dormían con la ropa que usaban durante el día y se cubrían con mantas hechas con pieles de cabra para mantenerse calientitos. La otra área, que tenía un nivel más bajo del piso, se utilizaba para cocinar y para todo lo demás. Tampoco había chimenea, solo un agujero en la tierra para poner la leña que usaban para cocinar y mantenerse calientes durante el invierno. Así vivía la gente pobre, los despreciados y oprimidos por los ricos y los gobernantes de Israel. María no podía ir a la escuela, solo los niños iban a la escuela. Pero fue educada en otras cosas que necesitaba para la vida. Su madre le enseñó a administrar una casa, a cocinar y preparar buenas comidas, mantener una casa limpia y ordenada, a tejer y coser y hacer ropa para la familia, y cómo cuidar de los infantes y de los bebés. Preparar las comidas en ese tiempo tomaba más tiempo que lo que en la actualidad se toma. La madre de María también le había dado un gran tesoro. Le había enseñado a leer. Y ella leía las escrituras y memorizaba algunas secciones. También aprendió historias de la Biblia y las leyes de Dios cuando su padre hablaba de ellas mientras cenaban. Por supuesto, María iba a la sinagoga con su familia todos los sábados y cantaban salmos y escuchaban las lecturas escriturales y los sermones. Así que, aunque ella era materialmente pobre, ella era rica en fe. María estaba comprometida con un hombre joven llamado José.

0: estar comprometido era un paso muy importante y serio en Israel. El contrato matrimonial era leído en voz alta y era aceptado por el hombre y por la mujer en la presencia de testigos. Como pareja, cada uno de ellos entregaba un anillo y se pronunciaba una bendición. Así que el contrato era permanente. José era un carpintero y descendiente del linaje del rey David. Él era un joven amable que honraba a Dios y guardaba sus mandamientos. En este momento, estaba ocupado haciendo los muebles para su casa. Cuando todo estuviera listo, José y María se casarían y vivirían juntos. Hasta entonces, María seguiría viviendo con sus padres. Una mañana, María estaba sola en su casa cuando de repente un ángel se le apareció. Era el arcángel Gabriel. Había llegado. Allí estaba junto a la mesa. María se asustó. Ella dio un paso para atrás.
1: «Te saludo, muy favorecida»,
0: dijo el ángel.
1: «El Señor está contigo».
0: María estaba profundamente turbada por lo que le dijo el ángel. Y se preguntó, ¿qué significará esto? Entonces el ángel le dijo,
1: María, no temas, porque has hallado gracia ante Dios. Escucha, he aquí concebirás en tu vientre y darás a luz un hijo, y le llamarás Jesús. Este será grande, será llamado el Hijo del Altísimo, y el Señor Dios le dará el trono de su padre David. Él gobernará sobre Israel para siempre, y su reino no tendrá fin.
0: ¿Y cómo será esto? María le preguntó al ángel. ¿Cómo podré tener un hijo? Yo no estoy casada.
1: El Espíritu Santo vendrá sobre ti, y el poder del Altísimo te cubrirá con su sombra. Y debido a esto, tu hijo será santo y será llamado Hijo de Dios.
0: Entonces el ángel le dijo a María,
1: tu pariente Elizabeth ha concebido un hijo en su vejez. Las personas decían que nunca podría tener un bebé. Bueno, ahora tendrá un hijo dentro de 3 meses, porque para Dios nada es imposible.
0: María respondió, he aquí, la sierva del Señor, hágase conmigo conforme a tu palabra. Entonces el ángel se fue. ¡Qué noticia! El Salvador prometido, el Mesías, vendría muy pronto. Y ella, María, sería su madre. Oh, ¿a quién puedo decirle? María se quedó pensando. ¿A quién podría contarle? ¿Quién creería que un ángel había visitado? María no podía pensar en alguien que le creyera que ella sería la madre del Mesías. Entonces, María recordó la noticia del ángel sobre su pariente Elizabeth. ¿Por qué el ángel me habrá hablado de Elizabeth? Ella se preguntó. ¿Quiere que la visite? Yo le podría decir a Elizabeth. Ella sí me entendería. Sí. Y ella estará muy contenta de mi noticia. Oh, me encantaría ver a Elizabeth. Cuando su madre llegó a casa, María le dijo, «Madre, me gustaría visitar a nuestra pariente Elizabeth».
2: «¿Qué dices?»,
0: exclamó su madre.
2: «¿Te quieres ir faltándote medio año para casarte? ¿Qué dirá José?».
0: «Madre, realmente me gustaría ir».
2: «Bueno, hablaré con tu padre sobre esto». «María quiere ir a visitar a nuestra pariente Elizabeth»,
0: le dijo a su padre.
1: «Pero María no puede viajar por ahora»,
0: dijo su padre.
1: «Tendremos que encontrar un grupo de viajeros que vayan al sur con los que se pueda ir. Pero eso no será tan fácil. Zacarías y Elizabeth viven en las colinas del sur de Jerusalén. Es un viaje de 5 días».
2: Una tarde, el padre de María regresó del trabajo con noticias que le agradarían a su hija. Un grupo de personas viajaría por esa ruta al día siguiente y María podría ir con ellos. María se alistó rápidamente para ir a visitar a Elizabeth. Era una larga jornada, pero María tenía mucho en qué pensar. Finalmente, María llegó a la casa de Zacarías y Elizabeth. Mientras ella caminaba sola para llegar a la puerta, María se preguntó: ¿podré realmente contarle mi secreto a Elizabeth? ¿Será que Elizabeth me creerá? ¿Será que alguien me creerá?

0: Claro que sí, como decía la canción, el Señor con nosotros estaba con Noé y su familia en medio de esa tremenda desastre, digamos, ese gran diluvio universal. Pero vino también a esta tierra, recuerden, Emanuel, Dios con nosotros. Y él además dijo que iba a estar con nosotros días hasta el fin del mundo. Es más, dice que él habita en el corazón de aquellos que confiamos en él.
1: ¡Guau! Eso es increíble. El Dios creador del universo entero conmigo. Uh-huh. ¿En mí? Uh-huh. No lo merezco.
0: No lo merezco tampoco, pero en su gracia él nos quiere bendecir de esa manera. ¡Qué maravilla! Y ese Dios es el que guía nuestras vidas por el buen camino de su voluntad, que está allí claramente escrita por amor a nosotros en varias versiones, en distintos lenguajes, como bien sabemos que es la Biblia. Así que bueno, chicos, de eso queremos aprender de ustedes también. ¿Cuánto de estas cosas lindas de Dios, todo lo hermoso de él, ha sido parte de su vida, han ido viendo, han ido recibiendo? Compártelo con nosotros, queremos saberlo, queremos animarnos también y queremos aprender de lo que tú estás aprendiendo. Más 569, el número del WhatsApp al cual pueden enviar sus mensajes quienes nunca lo han hecho, atrévanse. Más 569-7888-3006.
1: ¡Correcto! Y ahí está el número, y aquí hay varios mensajitos que ya han llegado.
0: Ok, vamos a comenzar entonces a revisarlos. ¿Quién está por ahí?
2: Dios, a las personas, Dios, ese es su mano, porque su mano es hijo de Dios, porque Dios hace todo, Dios hace todo con su mano. Con su mano de paciencia, con su mano de paciencia, con mucho amor de Cristo, mucha cruz, porque Dios murió con nosotros, y Dios hizo la Biblia para enseñarnos.
0: Muy bien, Leonora. Leonor Emont, quien envió esa canción, y nos alegramos con ella.
1: ¡Wow! ¡Sí! ¡Qué linda!
0: Y saludos también al tío Gerardo Boscoñán de San José de la Mariquina. Dice que un rato más va a la iglesia y manda saludito a todos los niños.
1: Muchas gracias, tío Gerardo. ¡Qué lindo! ¡Que sea una linda experiencia ahí en la iglesia!
0: Eso deseamos. Hola.
3: Hola, Panchito. Soy tu amigo. Hola. Agustín de Osorno. Y te vengo a contar un chiste. ¿Qué le dijo fideo a otro fideo? Oye, el propio pide salsa. Chao, Pancho Panchito. Bendy, bendy.
1: Chao, Agustín. Su cuerpo pide salsita.
0: Hola, ¿cómo se llama esa alabanza, niño, que está saliendo ahora? Que no sé cuándo es ahora porque ya pasó ya.
1: ¡Ah, la última tal vez!
0: 17-17 podría ser. No, yo creo que la anterior a esa. Bueno, Juan, León y Trini. No, ahí vamos a ver si tío Samu nos puede ayudar. Ok, ¿quién está por
4: hola,
0: aquí?
4: Tía Panchito.
1: ¡Hola,
4: Panchito! ¡Yo, Trini!
1: ¡La Trini, hola!
4: Y este yo decidí, y me la pregunta, ¿qué estás haciendo, Agustita? ¿Qué es la primera pase la puerta? ¿Qué es la primera?
0: Muy bien.
4: ¡Sí! ¡Y bien, sí!
1: ¡Eso!
0: Y aquí viene la traducción a lo que la Trini nos compartía. ¿Quién es el primer y principal ser? La respuesta es Dios es el primer y principal ser. ¡Bendy, bendy!
1: ¡Eso!
0: ¡Qué linda! Muchas gracias, Trini. Muchas gracias, amiga.
5: Gracias, Panchito.
1: ¡Hola,
5: y
1: abeja!
5: Y voy a cantar que si fuese yo. Mira. Anota la muerte. Anota la muerte. ¡Aleluya! Aleluya, anota el Padre, ay la muerte,
0: Wow. Oiga, se me fue el... Se me fue...

0: Sí. Ponga la musiquita nomás, tío, porque estamos buscando de nuevo el correo, el WhatsApp. Se nos fue.
1: Bluetooth mode.
2: Hola, soy Cristiane.
1: Hola.
2: Quiero decirles un versículo este día y es, ellos les decían, vuélvanse ahora cada uno de su camino y de la maldad de sus obras y habitarán en la tierra que el Señor les dio a ustedes y a sus padres para siempre. Jeremías 25:4.
0: Eso.
2: Ese versículo quería decirles este día, y aquí está lloviendo. O sea, ahora acaba de parar, pero ha llovido muy fuerte. Y
3: sí, ha llovido acá también.
0: Sí, es verdad. Es verdad. Gracias, Cristiane.
2: Han habido truenos.
0: Ah, también truenos.
2: Y bueno, eso quería decirles eso. Chao.
0: Yo, pues, Cristiane, gracias por compartirlo.
2: Bendy, bendy, Pancho, besito.
3: Bendy, bendy.
0: Eso, ya tenemos aquí.
4: Hola,
0: en
4: tío
0: nuestra...
4: Pancho.
0: Ah, gracias. Sí. Ya, démosle nomás con la Fran. Sí, ya logramos conseguir entrar de nuevo.
4: Hola, vamos, tío Pancho. Yo y Panchito, soy Francesca de Argentina y les quiero mandar este pasaje.
3: Okay.
4: Proverbios 16:3. Encomienda a Jehová tus obras y tus pensamientos serán afirmados. Y yo lo puse como título, si no consultamos a Dios, nuestras cosas no saldrán bien. Bendy, bendy.
0: Qué lindo, tremenda. Cómo Dios te ha dado creatividad y capacidad para poder crear esos títulos, querida amiga.
5: Bendy, bendy.
0: Si no contamos con la ayuda de Dios, ¿cómo podemos saber? Sí, es verdad.
3: ¡Qué genial! Gracias, querida Fran.
0: Muchas gracias, amiga. Hola, ¿quién está por aquí?
6: Hola, Pancho, Panchito, soy...
0: Hola.
3: ¡El Seba!
6: Ah, no, mejor no lo digo ya que usted ya se sabe mi nombre.
3: ¡Sí, Sebastián!
6: Pero yo...
7: Yo estoy... Pancho, Panchito...
6: Yo ya bailé hoy día y entonces me salió bien.
3: ¡Ah, te salió bien el baile por el
6: crónico! Y me sacó la nota del baile me sacó 7.
3: ¡Wow!
0: Qué lindo.
6: Y no sé cuál promedio tengo, pero sé que es bueno.
3: Debe ser bueno. Bendy. Yo, amigo Seba, felicitaciones.
0: Eso, felicitaciones por hacer un buen papel ahí y sacarte una muy buena nota, querido amigo.
8: Hola, Pancho, Panchito.
3: Hola.
8: Yo soy Daniel Oseías y quiero mandar un corito.
3: Ya, mándelo.
8: Los israelitas dieron 7 vueltas a Jericó. Gritaron todos, cayeron los muros de Jericó. Gritaron todos y cayeron los muros de Jericó. Ese fue mi cuerito y
0: eso
8: quiero mandarle saludo a mi primo Mati, que ayer estuvo de cumpleaños.
3: Hola,
8: y
3: Mati.
8: También a mi primo Christopher. Bendy, bendy.
3: Ok.
0: Muy bien, querido amigo. Ahí van los saluditos entonces.
9: Tío Pancho, Panchito.
3: Hola.
9: Quiero enviar un coro.
0: Okay.
9: Dice, Dios está aquí.
3: ¿Cuál corito?
9: Qué precioso es. Se lo prometió.
3: ¿Dónde hay dos o tres?
9: Quédate, Señor. Quédate,
3: sí.
9: Señor. Quédate, Señor, aquí. Oh, Cristo mío, a mi alma un altar para adorarte con negocio, para beber del agua de la vida, así saciar siempre mi corazón. Chao, Pancho, Panchito.
0: Qué lindo recuerdo. Y qué hermosa canción, qué buena letra. Gracias, Baruc.
3: Un abracito, amigo Baruc.
0: Así.
10: Hola, Pancho, Panchito. Mi
3: Hola.
10: Nombre es Isaac. Buenas tardes. Que Jesucristo le bendiga. Le voy a mandar
3: igualmente
10: un texto bíblico.
0: Bueno.
10: Y el texto bíblico es, en el principio era el verbo y el verbo era con Dios. Y el verbo era Dios. Juan 1 de 1. Chao, Pancho Pechito. Bendí, bendí. Sí. Por cierto, mi nombre era Isaac.
3: Por cierto, Isaac, te conocemos.
0: Sí. ¿Y por qué conoces algunos nombres y lo puedes decir, Panchito?
3: Porque en el WhatsApp colocan el nombre y no es que yo sepa y me acuerde de todo, sino que ahí está, entonces lo podemos recordar fácilmente.
0: Es verdad. Bueno, perfecto, gracias.
5: Hola.
0: ¿Quién está aquí, Tomás?
3: ¡Tomás!
5: Hola, tío.
3: ¿Eres tú?
5: Pancho,
3: hola.
5: Panchito. Hola. Soy Tomás y hace tiempo que no mando audios. Ah, y aquí les dejo una paya cristiana.
0: Ah, ya, a ver.
3: Ahí escuchemos.
5: Con Cristo en el corazón les dejo mi bendición.
0: Mira.
5: Bendy, bendy, chao, Manchito.
0: Muy bien, Tommy, gracias.
3: Cortita, pero buena.
0: Claro.
3: Aro, aro, aro. Brindo, dijo un cristiano.
0: No, ¿qué es eso?
3: Voy a inventar alguna buena. Estoy improvisando, pero no soy bueno para improvisar.
10: Tosana eterna.
3: ¿Qué?
10: Amén.
0: De la traducción. Dios nos da
3: vida eterna. Amén.
0: Sí.
3: Trinidad.
0: Era la Trini. Muchas gracias, querida Trini.
11: Hola, Pancho Panchito. ¿Cómo está? Espero que muy bien. Soy la
3: Trini
11: Uña. Tengo 9 años.
3: Ah, igual que yo, 9.
11: Soy de Temuco. Sí. Y hace rato que no nos hemos visto.
3: Sí, pues hace rato. ¿Qué pasó?
11: La obediencia. Que la obediencia es súper importante. Porque así el Señor nos bendice y porque si cuando necesitamos algo, el Señor nos responde. Pero si desobedecemos, el Señor no nos responde y así no podremos tener la bendición.
3: Bueno, dice que
11: eso
3: no.
11: Eso fue todo. Bendí, bendí.
0: Eso fue. Gracias por el versículo y por esta reflexión, querido amigo. Sí, es verdad. La obediencia es clave también para mostrar que somos verdaderos hijos de Dios. Y mostrar nuestra fidelidad y nuestro amor. Jesús dijo, si me aman,
3: guarden mis mandamientos, o sea, obedézcanme.
0: Exactamente. Así que el obedecer es más importante que los sacrificios, dice el Señor, es clave en nuestra relación con Dios. Es como con los papás también. El hijo desobediente, si bien es hijo o hija, no tiene una real comunión con sus padres cada vez que desobedece, porque solo crea distancias, tristeza, enojo y cuánta cosa. Lo mismo nos pasa con Dios. Gracias por recordarnos esta clave actitud que debemos tener frente a Dios.
12: Hola, yo soy Laura.
3: ¡Laurita, saludos. Hola!
12: ¿No? Yo soy de Talca y, y que hoy día hice el baile de mi 18, o sea, de mi colegio, chilenida. Doy bendición al Señor porque me salió muy bien.
0: A ver, qué
12: también
0: bueno.
12: Estoy feliz porque mando saludos a mi primita Connie, que está en Santiago. Hola, bien. Connie.
3: Hola.
12: Espero que estés muy bien.
3: ¡Todo bien!
0: Igual para felicitaciones entonces por haber cumplido con tu baile, tu participación artística y que te haya ido bien.
3: Hola,
10: tío Pancho Panchito. Soy Máximo.
3: Hola,
10: voy a cantar una canción. Oh, oh, oh, oh. El guerrero David. Chao, tío Pancho Panchito.
3: Vaya,
10: bendy.
0: Muy bien, pues, amigo Max.
13: Hola, tío Pancho Panchito.
0: Hola.
3: Hola, Sofi.
13: Quiero mandarles saludos. Soy Sofía Waldemar Gajardo y voy a cantar una canción.
0: Ah, bueno.
13: Y dice así: era Zaqueo, un hombre chiquito, un hombre chiquito así. Subió a un árbol para mirar a Cristo que pasaba por ahí. Y cuando Cristo miró hacia arriba y vio al hombrecito ahí, le dijo, Zaqueo, bájate, sí. que voy a tu casa contigo.
0: Eso.
13: Voy a tu casa contigo. Chao, tío Pancho Panchito. Bendí, bendí.
0: Chao, querida Laurita. Muchas gracias por tu mensaje y por recordarnos también ese encuentro de Jesús con Nicodemo.
3: ¿Y cómo cambia la vida?
0: ¿Cómo cambia la vida de aquel hombre? Tremendo.
14: Y yo creía que Pilli se la piso. Yo empezó con mi señor. Yo ya saqué el infierno. Y él es bueno. Yo saqué el infierno.
3: Y
14: mi padre dijo la lámpara. Sí, yo la lámpara. Ya está listo aquí sacar brujera el noche del sueño. Aquí mi padre le llamó el lámpago, la lluvia. Le llamó.
3: Yo lo brillé.
14: Dije, pedo a ti, oh señor. Esta noche. Te dije que píllate la piso, píllate. Y josarte. Listo.
3: Eso.
0: Llamo a amigo Benja.
3: Genial.
0: Dios es el autor de la naturaleza. Eso incluye la lluvia, los relámpagos. Bueno, todo lo que vemos que es parte del desarrollo de la vida y en donde todo su poder se ve manifestado, chicos. Como también es el Dios que nos ama profundamente y que nos ayuda y que con su poder permitió que podamos ser llamados hijos de Dios. Como tú decías, Panchito, hace un momento en la frase sabia, si estamos en Él, tenemos una vida permanente y eterna en los cielos. Recuerden que aquí estamos de paso nomás en la tierra, una patria maravillosa, yo siempre digo que es mi primera patria, y la más importante, por supuesto. Y además de eso, dice la Biblia que mientras estemos en esta tierra, en Él estamos seguros. Nadie nos arrebata de su mano. Nadie nos puede quitar la vida eterna ni tampoco nuestra posición como hijos de Dios.
3: Y eso es magnífico. Gracias, Señor.
0: Así es, gracias.
15: Aleluya. Aleluya. Aleluya.
0: Es Luquita de 2 años, vive en Ercilla y alaba al Señor.
3: ¡Qué lindo!
0: ¡Qué hermoso, Luquita! Bienvenido, entonces, para la primera vez que nos mandas mensajito. Y si es así, bienvenido a Zona de Niños.
16: Hola, Panchito, sí.
3: ¡Hola!
16: Y aquí estoy con mi hermana. Le quiero mandar saludos a ya. Mis primos, okay. A mi prima, que se llama Jesús. Le decimos Jesús, pero se llama María Jesús. Y le quiero mandar unos saludos a mis tíos y a mis tatas. ¡Chao, tío Pacho Pachito!
3: ¡Bien! ¡Chao, chao, querida amiga!
0: Bueno, desde Villarreal, entonces, muchas gracias. Y acabamos de leer todo y escuchar más que leer todos los mensajes que ustedes nos enviaron, así que muchísimas gracias. Si alguien todavía quiere mandar alguno, puede hacerlo, todavía nos quedan algunos minutitos. Entre tanto, quiero recordarles que este mes de septiembre, como todos los meses, cada septiembre de cada año, los cristianos, además de unirnos a la alegría de las fiestas de nuestra nación, nosotros celebramos el mes de la Biblia.
3: ¿Y lo celebramos por qué? Fue en septiembre cuando se tradujo la Biblia a español.
0: Ajá.
3: Y porque también así quedó ¿cómo se dice? Como permanente.
0: Como instaurado, ibas a decir.
3: Eso, como algo así permanente. El mes de la Biblia para nosotros los cristianos. Recordar que gracias a Dios, Él dio que toda su voluntad se escribiera. Él usó como a unos más o menos, 40 hombres más o menos, en 1500, 1600 años de diferencia entre el primero y el último, para escribir esos 66 libros que conforman la Biblia. Y esa Biblia es, a través de ella encontramos el camino de salvación y el camino de el cómo vivir la vida cristiana. Así que, junto con el mes de la patria, celebramos el mes de la Biblia.
0: Exactamente. Y como lo hemos dicho antes, es la oportunidad magnífica de poder hablar de Cristo en las fiestas patrias, ya sea por el mes de la Biblia, por las fiestas, en todo. En ocasión como cristiano tenemos la oportunidad de hablar, ser creativos y compartir el Evangelio, aprovechando las celebraciones, aprovechando el que estamos con amigos, con familia, que como creyentes tengamos la claridad, sintamos la responsabilidad y Dios nos dé la gracia para compartir buenas nuevas de salvación.
3: ¡Sí! ¿Quién?
17: Estoy ahí.
3: ¡Trinidad de Linares!
0: Hay varias Trini que nos mandan mensajitos.
3: ¡Sí!
0: Muy bien.
18: Hola, tío Pancho. Hola. Manchito. Yo soy Rebeca.
17: Y yo soy Amanda.
18: Vamos a cantar un corito. Sansón era un muchacho, así, así, así. Tenía mucha fuerza, así, así, así. Vinieron los filisteos, vinieron a atacar. Y puri, puri, pum, pum, pum.

0: Bendy, Bendy, para ustedes también.
1: Eso, y así como Sansón, Dios quiere que también derrotemos, pero derrotemos el mal, tanto en nosotros, como también podamos compartir con los que no conocen de Jesús, que en Cristo pueden tener la victoria sobre sus propios deseos malvados, pero también la victoria al obtener una vida eterna lejana a la condenación a la cual estamos, en la cual están todos los seres humanos involucrados.
0: Sí, o sea, todos vamos para allá.
1: Sí, pero solo Cristo puede transformar esa realidad y darnos una vida
2: Hola,
1: nueva.
2: Hola, tío
1: y
2: Pancho
1: vida
2: Panchito.
1: Eterna.
0: ¡Eso!
2: Quiero
0: Hola.
2: Mandarle saludos Hola. A mi tía María, que está en Valparaíso. Y le quiero mandar muchos abrazos.
0: Abrazos y saludos.
1: Muy bien.
2: Hola, tío Pancho Panchito.
0: ¡Hola!
1: Muy bien.
3: Hola, tío Panchito.
0: ¡Hola,
3: ¿cómo
0: Emma?
3: Está? Yo, Emma, ¿todo bien? Cuida. Voy a decir una página. En la zona de de niño. Así se ve el corazón. Aquí tenemos de Jesús o amor y bendición. ¡Lo amo!
1: ¡Qué lindo! Dice que nos dejó una paya la Emma.
0: ¿En serio? ¿Ah, era una paya?
1: Sí, pues, ¿la escuchaste?
0: Más o menos.
1: Escrita. En la zona de niños hay risas de corazón. Aprendemos de Jesús con amor y bendición. ¡Qué lindo!
0: ¡Hermoso! ¡Gracias, Emita! A lo mejor hay alguien más que tiene una payita cristiana que pueda mandarla.
1: Bueno, ya que una puede, o dos ya, puede llegar otra, ¿por qué no? Qué lindo, Emita. Muchas gracias por estas hermosas rimas que conforman lo que nosotros conocemos como paya, en Chile al menos.
0: Sí, sí. Yo había hecho alguna vez alguna.
1: A ver si, no sé, pues mañana podría mandar alguna, pues.
0: Voy a buscar porque sé que tenemos por ahí. Hay algunas payitas que en el pasado hemos hecho muy buenas.
1: Sí, pues bueno. Qué lindo. Ah, búsquela nomás, por favor.
0: Yo cachureo por ahí.
3: Creación, alaba yo. Alaba yo. Te da buena energía. Te da buena noche.

0: ¡Ella, ma! ¡Ay, qué linda! Ella se llama Victoria, tiene 3 añitos, es de Pulquedón, en la isla de Chiloé.
1: ¡Wow!
0: Dios bendiga su transmisión, dice, una bendición para nuestra vida desde acá de Chiloé, comuna de Pulquedón.
1: ¡Wow! Yo no conozco Pulquedón.
0: No, pues no conocemos Pulquedón. Pero qué lindo es saber que en lugar, en distintos puntos del país, podemos estar unidos como un solo cuerpo. Mira qué lindo, como una sola y poder juntos aprender, poder juntos repasar, poder juntos animarnos para poder vivir esa vida maravillosa a la cual Dios nos ha llamado.
1: Sí, eso deseamos siempre. Y así debe ser.
0: Muy bien. Se nos fue el WhatsApp, pero terminamos también. Bueno, agradecemos a Dios por cada uno de ustedes, por sus mensajitos hermosos. Y recuerden, se nos viene un fin de semana especial, luego el otro fin de semana todavía las fiestas patrias. Pero no se olviden que como buenos cristianos y como mes de la Biblia, en la palabra de Dios se nos dice que tenemos que ir al mundo y predicar el evangelio, compartiendo estas verdades para que otros puedan llegar a ser hijos de Dios también y tener la misma oportunidad y poder compartir a sí mismo que nosotros la bendición. Mira, todos soy un hijo de Dios, tengo vida eterna y de la mano del Señor nadie me arrebata, estoy seguro en Él. Esperamos que muchos otros puedan llegar a conocer a Cristo por el testimonio que ustedes den, así que preparen, pueden preparar como en Navidad una tarjetita que diga feliz fiestas patrias y poner la bandera chilena y aprovechar de colocar también como la que una vez recuerdo me pareció más interesante, cómo llegar al cielo desde Chile, y colocan el plan de salvación. Bueno, el Señor les use y un gran abrazo si Dios quiere. Estamos de regreso en nuestro próximo programa.
1: Eso, chao papito, chao abuelitos, chao chicos, les amamos mucho. Chao, tío Samito, muchas gracias. Eso.

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0: En Armonía, le indicamos la hora.
2: 18 horas, 3 minutos. 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

Vamos entonces a Juan capítulo 14. Continuamos con esta sermón del monte, sermón del aposento alto, donde el Señor Jesucristo está enseñando su última enseñanza, su último sermón, que es extenso y que abarca las horas de la noche, precisamente donde Él fue entregado y fue crucificado. Y en este contexto, en estas circunstancias, el corazón del Señor Jesucristo está puesto en sus discípulos, en los suyos. No está pensando en lo que va a significar para Él esa cruenta cruz, ese terrible momento donde va a ser inclusive separado del Padre, donde no va a ser oído en su clamor, en ese momento durísimo que va a vivir las tres últimas horas en la cruz. Está pensando en sus discípulos, su mirada está puesta en ellos. Él está preocupado por lo que está pasando en lo profundo de sus corazones. Como Dios hecho hombre, Él es omnisciente, por tanto conocía perfectamente las emociones que estaban experimentando los discípulos, la confusión, la turbación que había en sus pensamientos, y sabe de sus angustias muy, muy directamente. La mirada del Señor está puesta en ellos entonces, y el versículo 1 del capítulo 14 es el que define también los versículos 2 hasta el 14, porque tiene que ver con esa turbación que ellos estaban experimentando en ese momento cuando el Señor Jesucristo les enseña lo que ya hemos visto el domingo anterior. El Señor busca alentarlos, traer consuelo a sus almas confundidas. Él siempre está preocupado por los suyos, es el pastor por excelencia, es el buen pastor del Salmo 23, como bien sabemos, es quien lleva a sus ovejas a lugares delicados, a pastos delicados, donde los alimenta, agua de reposo, donde les da de beber, donde los protege también con su vara y su callado, le infunde aliento. Este es el buen pastor que vemos aquí poco antes de ir a la cruz, siempre pensando en cómo poder levantar ese ánimo de sus discípulos, poder consolarles, poder traer de alguna manera aliento a sus vidas. Por esa razón es que les dice que la fe inquebrantable en Él, aún en los momentos más complejos que pronto se desatarían esa noche, sería el ancla firme que los sostendría. La fe inquebrantable en Él. ¿Creéis en Dios? Creed también en mí. Nunca dejen de confiar en mí a pesar de lo que va a pasar más adelante. A pesar de que tenga que morir en una cruz, sigan confiando en mí. A pesar de que me vean como derrotado delante de los soldados, delante de la turba que grita crucifícale, a pesar de todo eso, sigan confiando en mí. Y aún a pesar de que me vean muerto, bajar de esa cruz, entonces sigan confiando en mí. La tormenta más recia no puede hacer zozobrar a la iglesia, nunca puede hacer zozobrar a la iglesia. La fe es el ancla, la fe por supuesto es la persona del Señor Jesucristo. Sí, el mismo que estaba a punto de morir en una cruz, el mismo que en unas horas más ya no estaría más con los discípulos, el mismo que sería entregado en manos de pecadores y muerto en una cruz romana, es el que les decía, sigan confiando en mí. Deben confiar en Él. Seguir confiando en Él aún en la hora más oscura. También les hace sendas promesas de su partida, que su partida en realidad tenía un propósito, tenía una misión que cumplir, que tiene que preparar moradas para ellos. En la casa de su padre, allí dice muchas moradas, en la casa de mi padre muchas moradas hay. Voy pues a preparar lugar para vosotros, esa es la razón por la cual Él tenía que irse. Él se iba para preparar ese lugar especial donde un día los llevaría también. Con esto le estaba diciendo que su vida no iba a terminar en una cruz, y aunque lo vieran colgando de esa cruz y expirando, es decir, muriendo en esa cruz, no se preocupen, porque si Él iba a preparar lugar para ellos, entonces quería decir que resucitaría entre los muertos, que ascendería a la casa de su padre, donde comenzaría a preparar ese lugar especial para cada uno de los suyos. Les está pidiendo que sigan confiando en su palabra. Sus promesas, como rocas son, dice una canción que también cantamos, no son fábulas artificiosas, sino verdades absolutas, que sobre la base de su fidelidad, Él las cumplirá. Cuando Dios dice algo, ya tenemos que saber, cuando Él promete algo, tenemos que saber que eso ya está cumplido, porque Él es fiel.
y siempre va a cumplir lo que ha prometido. Si Él dijo, voy pues a preparar lugar para vosotros, es porque así sería. De tal manera que ellos debían seguir confiando en la fidelidad de su palabra, porque aquel que lo había prometido es fiel. Cuando Josué termina su caminar aquí en la tierra, cuando prepara sus últimos discursos, él dice que en realidad todo lo que Dios había prometido se había cumplido perfectamente. De esta manera dio Jehová a Israel toda la tierra que había jurado dar a sus padres, y la poseyeron y habitaron en ella, y Jehová les dio reposo alrededor conforme a todo lo que había jurado a sus padres. Y ninguno de todos sus enemigos pudo hacerle frente, porque Jehová entregó en sus manos a todos sus enemigos. No faltó palabra de todas las buenas promesas que Jehová había hecho a la casa de Israel. Todo se cumplió. Dice en Josué capítulo 21, versículos 43 al 45. Y el Señor Jesucristo, que era la revelación personal de Dios, es decir, la imagen misma del Dios invisible, como va a decir Pablo después, le está prometiendo a los discípulos que Él iba a preparar un lugar especial para ellos, y por eso era necesario que se fuese. ¿Dónde? A la casa de su padre. En tercer lugar, les dice que Él volvería, no los dejaría para siempre, sino que volvería nuevamente para llevarlos precisamente a ocupar esas moradas que Él iría a estar preparando en un tiempo indefinido, indeterminado, que solo está en su sola potestad. Los llevaría a morar para siempre con Él. Os tomaré a mí mismo. Seguramente es una de las frases más esperanzadoras que podemos encontrar en la Biblia. Regresaría y tomaría los suyos y los llevaría definitivamente para que estén siempre con Él. Eso es lo que le está diciendo. De tal manera que tenían que confiar plenamente en Él, tenían que confiar plenamente en la palabra que Él les había dicho, en las promesas, y tenían que confiar que Él regresaría, Él volvería nuevamente para llevarles y estar siempre con Él en una comunión eterna. ¡Qué alentadora promesa le está haciendo! En medio de su desaliento, en medio de su frustración, en medio de su turbación, los discípulos estaban escuchando al Señor Jesucristo hacer estas promesas preciosas y al mismo tiempo demandar una fe inquebrantable de parte de ellos en Él, en su promesa y en su regreso. Pero no se queda ahí, sino que prosigue. Y sabéis a dónde voy y sabéis el camino, versículo 4. Le dijo Tomás, Señor, no sabemos a dónde vas, ¿cómo pues podemos saber el camino? Jesús le dijo, yo soy el camino y la verdad y la vida, nadie viene al Padre sino por mí. Es increíble lo que pasó con los discípulos. ¿Por qué Tomás responde de esta manera? O mejor dicho, hace esta pregunta al Señor Jesucristo. Jesús dice, ¿y sabéis a dónde voy? ¿Y sabéis el camino? ¿Qué le había dicho recién? Voy pues a preparar un lugar para vosotros. ¿Dónde? En la casa de mi padre muchas moradas hay. Es decir, el Señor le está diciendo dónde va. Con toda claridad, sin embargo, los sentidos de los discípulos estaban embotados de tal manera que no tenían la capacidad de poder discernir lo que Jesús le acababa de decir. Es un poco extraño que entonces Tomás le diga, pero ¿cómo? Señor, no sabemos a dónde voy, a dónde vas. ¿Cómo podemos saber el camino? Y Jesús también le había dicho cuál era el camino. El camino era la cruz. ¿Qué pasó con ellos? ¿Por qué Tomás dice esto? ¿Por qué hace esta pregunta? Si Jesús le había mostrado el lugar donde iba, la casa de su padre y el camino que era la cruz. Cuando leo esta narrativa de los evangelistas, no puedo dejar de pensar en que yo actuaría exactamente como actuaron ellos. Identificarme plenamente con esa confusión. ¿Cuántas veces somos tardos para entender, para comprender lo que Dios nos está diciendo? A veces tenemos un concepto intelectual de la verdad, pero no una vivencia de esa verdad. Los discípulos estaban confundidos en ese momento. Estaban pasando por situaciones difíciles. Y nosotros, cuando pasamos por situaciones difíciles, normalmente nos confundimos en nuestro razonamiento también. Somos torpes, somos lentos para una comprensión cabal de las cosas. A esas alturas los discípulos no razonaban en forma efectiva.
La pena, la preocupación, la turbación intelectual y espiritual que padecían les impedía ver con claridad las cosas. Por tanto, no es tan extraño que Tomás haya preguntado esto. No es tan extraño que él no haya entendido, en primer lugar, lo que el Señor le había dicho. Ahora, no solo fue Tomás. Sabemos que Pedro antes, recuerdan, en los versículos anteriores, 36 al 38, también no comprende lo que Jesús había dicho en los versículos anteriores. Le dijo Simón Pedro: Señor, ¿a dónde vas? Jesús le respondió: a donde yo voy, no me puedes seguir ahora, más me seguirás después. No le dijo Jesús a dónde iba, pero luego en el capítulo 14, versículo 2, dice dónde iba. Ahora es Tomás quien pregunta. Y lo más notable es la forma en que Jesús reacciona a esta falta de comprensión de su discípulo. ¿Por qué es notable? Porque nosotros esperaríamos un reproche de parte de Jesús. Esperaríamos que él le dijera: pero recién les acabo de decir dónde voy. Voy a la casa de mi padre. Pero tranquilo, no se preocupen porque volveré. Recién acaba de decir eso. Jesús podía haberle dicho: ¿cómo no entienden? ¿Cómo no pueden comprender lo que les estoy diciendo y creer en lo que yo les estoy diciendo? ¿Acaso no pueden saber razonar adecuadamente para comprender esto? No, Jesús no les dice eso. No hay reproche alguno para sus discípulos, en absoluto. Pacientemente responde. Y hermanos, siempre es así. El Señor tiene una paciencia extraordinaria con nosotros. Nosotros siempre destacamos ciertos atributos del Señor, y está bien que lo hagamos, pero hay uno que está por sobre todos, en un sentido, no estoy diciendo que sea el mayor, en un sentido en cuanto a su trato con nosotros. ¿Cuál es? La paciencia. Tiene una paciencia tan grande. No sé si ustedes se han puesto a pensar en sus propias vidas y en la manera en cómo nosotros cerramos, en la manera en cómo nosotros nos falta comprensión de las cosas espirituales, y cómo el Señor una y otra vez nos está diciendo por su palabra: esta es la verdad, esta es la verdad, esta es la verdad. Esta pregunta, de hecho, tenía un propósito mucho más profundo que el que nosotros nos imaginamos, porque recuerden, Tomás es conocido como el escéptico dentro del grupo, ¿cierto? Después, cuando el Señor resucita y todos dicen: el Señor resucitó, él dice: si no palpa mis manos y ve mis ojos, yo no voy a creer. Y aquí está diciendo: Señor, no sabemos a dónde vas, ¿cómo pues podemos saber el camino? Y esta pregunta, que parecía una torpeza de parte de Tomás, da lugar a una de las respuestas con una profundidad teológica quizás de las más grandes dentro de los evangelios. El énfasis en la respuesta está en la primera parte. Yo soy el camino. Yo soy el camino. Y Jesús utiliza el nombre propio del Dios de Israel, YHWH, ¿cierto?

exclusiva en este texto. Y seguramente una persona con una mentalidad actual, con la mentalidad de las personas en el día de hoy, diría que Jesús es excluyente. ¿Por qué? Porque Él, después de decir, yo soy el camino y la verdad y la vida, dice, nadie viene al Padre si no es por mí. Nadie viene al Padre si no es por mí. Muchos estarían en desacuerdo, alegando que nadie puede hacer esa afirmación que ofende a aquellos que quieren acercarse a Dios de otra manera. Cada persona puede construir su propio camino, dicen hoy. Pero Jesús es excluyente. Nadie viene al Padre si no es por mí. De esta manera, entonces, Jesús está enfatizando que no hay ninguna posibilidad de llegar a Dios el Padre, de tener el privilegio de morar en las moradas celestiales, de tener la posibilidad de ser llevado por el Señor cuando venga por su iglesia, de ser transformado su cuerpo, glorificado y llevado a la presencia misma de Dios, si no es porque va a través de la persona del Señor Jesucristo. No hay ninguna otra posibilidad. Este mensaje hoy no le gusta a la gente. El mensaje del Evangelio es excluyente. El mensaje del Evangelio es vida para aquellos que lo reciben y es muerte para aquellos que lo rechazan. Tiene dos caras la misma moneda. Cuando predicamos el Evangelio y hablamos de Jesucristo y su obra perfecta en la cruz y hacemos un llamado al arrepentimiento, el que no se arrepiente, rechaza el Evangelio, para él el Evangelio es muerte. Pero aquel que se arrepiente y llega a la fe en el Señor Jesucristo, para él el Evangelio es vida. Por eso Pablo dijo que el Evangelio era olor de muerte para muerte, olor de vida para vida, al mismo tiempo. Y el Señor Jesucristo está diciendo eso aquí. No hay ninguna posibilidad de que el hombre pueda tener acceso a Dios si no es por la persona de Jesús. Yo quiero que vayamos, por favor, y lo compartía con los hermanos del Tume en la mañana, a Génesis capítulo 28, quiero decir. Génesis capítulo 28, donde Jacob iba arrancando de su hermano Esaú porque lo había engañado. Y allí en el versículo 10, Génesis 28, 10 en adelante, él tiene un sueño. Salió pues Jacob de Berseba y fue a Harán. Y llegó a un cierto lugar y durmió allí porque ya el sol se había puesto. Y tomó de las piedras de aquel paraje y puso su cabecera y se acostó en aquel lugar. Y soñó. Y he aquí una escalera que estaba apoyada en tierra y su extremo tocaba en el cielo. Y aquí ángeles de Dios que subían y descendían por ella. Y luego, el Señor conversando con Natanael en Juan, el Señor Jesucristo ahora conversando con Natanael en Juan capítulo 1, versículo 50, cuando ya Natanael se da cuenta que Jesús es el Mesías, el Hijo de Dios, el Rey de Israel, versículo 49, respondió Jesús y le dijo, porque te dije, te vi debajo de la higuera, ¿crees? Cosas mayores que estas verás. Y miren el versículo enseguida, 51. Y le dijo, de cierto os digo, de aquí adelante veréis al cielo abierto y a los ángeles de Dios que suben y descienden sobre el Hijo del Hombre. ¿Quién es la escalera? Jesucristo. ¿De dónde viene la escalera? No, nosotros normalmente las escaleras las ponemos del suelo, ¿cierto? Las afirmamos primeramente en el suelo y las levantamos, pero esta escalera no viene de parte del hombre, sino de Dios mismo. Dios hizo descender a su Hijo descendió, vino, se humilló a sí mismo hasta la muerte y muerte de cruz, y de esa manera entonces ahora puede llevar a los suyos a la presencia del Padre. La única manera de escalar hacia el cielo es escalar sobre la persona y la obra perfecta del Señor Jesucristo. Ese es el camino, el único camino. En el Antiguo Testamento, el Señor cuando se manifestó la ley, ¿cierto?, en el monte Sinaí, le dijo a Moisés que ninguno se acercara, que si alguno tocaba siquiera el monte iba a morir indefectiblemente, ya sea un animal o ya sea un ser humano. El monte Sinaí estaba diciendo, no te acerques, no puedes acercarte porque necesitas un mediador. Si no tienes un mediador, vas a morir. Pero el monte Calvario cambió absolutamente las cosas.

0: Hebreos. Hebreos capítulo 10, versículo 19. Después de hablar del sacrificio del Señor Jesucristo, que es suficiente, que murió una sola vez e hizo perfectos para siempre los santificados, en versículo 14, ahora en el versículo 19 concluye esta parte el autor de Hebreos diciendo: así que, hermanos, teniendo libertad para entrar en el lugar santísimo por la sangre de Jesucristo, miren lo que dice enseguida, por el camino nuevo y vivo que Él nos abrió a través del velo, esto es de su carne, y teniendo un gran sumo sacerdote sobre la casa de Dios, acerquémonos con corazón sincero, en plena certidumbre de fe, purificados los corazones de mala conciencia y lavados los cuerpos con agua pura. Ahora tenemos entrada, eso es lo que está diciendo. El Sinaí decía, no te acerques, el Calvario grita por otro lado, acércate confiadamente al trono de la gracia. ¿Cuál es el cambio que se produjo entre la dispensación de la ley y la del Señor Jesucristo cuando Él viene? ¿Cuál es el cambio que hubo entre Moisés y Jesucristo? El cambio fue que el Señor Jesucristo abrió ese camino que antes estaba vedado a la presencia del Padre. Se necesitaba un mediador y ese mediador vino y ese mediador abrió un camino, fíjense, nuevo y vivo. ¿Por qué nuevo? Porque antes no existía. Y vivo porque Él no solo murió, sino también resucitó. Y ahora entonces se está diciendo aquí a los discípulos, yo soy el camino. Sí, el mismo camino de lo que hablaron en el Antiguo Testamento los judíos. Moisés le dijo al pueblo de parte de Dios, no os apartéis ni a diestra ni a siniestra, andad en todo el camino que el Señor vuestro Dios os ha mandado. Deuteronomio 5, 32 y 33. También dijo en otra ocasión, porque yo sé que después de mi muerte, ciertamente ustedes se corromperán y se apartarán del camino que os he mandado, Deuteronomio 31, 29. Por medio de Isaías dijo, entonces tus oídos oirán a tus espaldas palabra que diga, este es el camino, andad por él. En el tiempo cuando el Señor establezca su reino, va a haber también un camino. Y ese camino se llamará camino de santidad, por la que no irían los inmundos, y el mismo Señor estaría con ellos. Y nadie, aún el más sencillo de los hombres, se perdería, porque andaría en el camino del Señor. La oración del salmista era, enséñame, oh Señor, tu camino. Salmo 27.1, el Salmo de David. Enséñame, oh Señor, tu camino. Yo necesito conocer tu camino. Los judíos hablaban del camino en términos generales, sabían que esa era la voluntad de Dios, sabían que ese era el camino para acercarse a Dios, pero nunca, nunca nadie había dicho yo soy el camino. Ellos decían, andad por el camino del Señor. El salmista pedía, Señor, discernimiento para poder andar por el camino. Enséñame tu camino, Señor, pero Jesús dijo, yo soy el camino. ¿Ven la diferencia? Es decir, Jesús es el cumplimiento singular de todo lo que habían dicho los israelitas y habían buscado afanosamente en el Antiguo Testamento. Por eso se dice teológicamente, y eso es correcto, que todos aquellos que creyeron antes de que el Señor Jesucristo viniera, creyeron por fe en el sacrificio perfecto que iba a venir. Y aquellos que miramos desde el futuro, vamos a decir, hacia el pasado, miramos con fe el camino que Cristo abrió también a través del velo, el velo de su cuerpo que fue entregado y molido por nuestros pecados. Jesús es el camino en singular. Y hermanos, eso es muy importante y además también es para nosotros los que por gracia hemos encontrado ese camino, que éramos ciegos y fueron abiertos nuestros ojos y lo vimos con claridad, que éramos esclavos y el Señor quitó las cadenas para que anduviéramos por ese camino, que estábamos muertos y el Señor nos dio vida para que pudiésemos caminar con Él. Podemos decir también con gratitud que pase y ocurra lo que ocurra, no nos vamos a perder nunca. Porque en ese camino, no solo el Señor está allí, sino que el Señor va con nosotros. Y más que eso, el Señor nos lleva de su mano para que no nos perdamos en ese camino. El Señor está diciendo que no existe otro camino. Todo aquello de lo que los judíos habían hablado, enseñado en la antigüedad, se cumplía perfectamente en la persona de Jesús. Había un camino ahora para llegar a Dios y ese era Jesús. La gente busca afanosamente, una razón de ser y de existir, algo por lo cual valga la pena vivir, dicen muchos, un sentido y un propósito para sus vidas, y buscan en diferentes lugares. Buscan en satisfacciones, en honores terrenales, buscan en éxitos temporales, buscan en cosas que son, que hoy día las tenemos y mañana ya se nos fueron de las manos. Buscan en todas partes y nunca encuentran realmente la respuesta a sus inquietudes más profundas. ¿Por qué? Porque no buscan en Jesucristo. Jesús no les está indicando un camino al Padre. Les está diciendo, yo mismo soy el camino. Por lo cual no se trata de aprender cuál es el camino, sino de andar en él. La Biblia enseña que no solo es posible acercarse a Dios mediante su Hijo, que solo, perdón, es posible acercarse a Dios mediante su Hijo unigénito. ¿Qué dijo respecto a la metáfora de las ovejas? Yo soy la puerta de las ovejas. Yo soy el pastor de las ovejas. Todos los demás son ladrones y salteadores. Solo quien por mí entrare será salvo. Dijo que el camino era estrecha, la puerta era estrecha y angosto el camino, ¿recuerdan? Pedro afirmó absolutamente en Hechos y en ningún otro hay salvación porque no hay otro nombre bajo el cielo dado a los hombres en quien podamos ser salvos. No hay otro nombre bajo el cielo. El que cree en el Hijo tiene vida eterna, pero el que rehúsa creer en el Hijo no verá la vida, sino que la ira de Dios está sobre él, dijo Juan el 3:36. Y nadie puede poner otro fundamento que el que está puesto, el cual es Jesucristo, dijo Pablo en 1 Corintios 3:11. Porque hay un solo Dios y un solo mediador entre Dios y los hombres, Jesucristo hombre, dijo Pablo a Timoteo en 1 Timoteo 2:5. Es decir, Jesús está diciendo a los discípulos, no se preocupen, ustedes todavía pueden ser torpes, no pueden entender las cosas, pero recuerden una cosa cuando estén pasando por los momentos más difíciles, cuando yo esté puesto en una cruz, recuerden, yo soy el camino. Si ustedes siguen creyendo en mí, entonces ustedes no se perderán jamás. Esta afirmación del Señor también nos debe alentar a nosotros, hermanos. Nos debe fortalecer nuestra fe, llenar nuestro corazón de mayores convicciones. Yo siempre oro por la congregación para que el Señor coloque más convicciones en cada uno de nosotros. Que nosotros podamos tener certezas absolutas y sobre esas certezas construir nuestra vida, edificar nuestra vida, tomar las decisiones más importantes que debemos tomar. Sobre esas certezas y esas convicciones, y aquí Jesús le está dando certezas absolutas a sus discípulos. Tomás, no sabemos el camino, Señor. No, ¿cómo podemos saber el camino? Yo soy el camino, Tomás. Jesús también le dijo, y esto es una, está todo unido con una conjunción copulativa, como se llama la I en este sentido, cuando une varias declaraciones. Yo soy el camino y la verdad. Y la verdad. El salmista había dicho, enséñame, oh Señor, tu camino caminaré yo en tu verdad. Salmo 86:11. En otra ocasión dice también el salmista en Salmo 119:30, porque tu misericordia está delante de mis ojos y ando en tu verdad. Eso es Salmo 26:3, perdón, y Salmo 19:30 es, escogí el camino de la verdad. Ahora Jesús está diciendo, yo soy la personificación de la verdad. Todos los que antes vinieron enseñaron acerca de la verdad. Jesús dijo, yo soy la verdad. Esa es la gran diferencia. No solo se sometió él a la verdad en su condición de hombre, sino que encarnó la verdad. ¿Recuerdan lo que pasó con Pilato? Cuando en una ocasión Pilato le pregunta, ¿y qué es la verdad? Y después de preguntar salió y dejó al Señor Jesucristo, ni siquiera esperó una respuesta. Si Pilato hubiese sabido que esa pregunta tenía una respuesta directa frente a sus ojos, que el que era la verdad en esencia estaba frente a él. Si Pilato hubiese sabido que no debía buscar filósofos que le dijeran cuál era la verdad, sino que Jesucristo, el mismo que estaba frente a él y a quien estaba juzgando, era la verdad encarnada, todo hubiese sido distinto. ¿Por qué? Porque Jesús le dijo a sus discípulos, a los que dice Juan habían creído en él, ahí en Juan capítulo 8, les dijo versículo 32, y conoceréis la verdad, y la verdad os hará libres. Y conoceréis la verdad, y la verdad os hará libres. Y entonces, ¿cómo nos va a ser libre? Dicen ellos, si nosotros nunca hemos sido esclavos de nadie, ¿a qué te refieres con que somos libres? Y enseguida él dice, si el Hijo os libertare, seréis verdaderamente libres. Si el Hijo os libertare, seréis verdaderamente libres. ¿Y qué es lo que está diciendo con eso Jesús? Que la verdad liberta. Que la verdad nos corta las cadenas del engaño y la mentira en la cual estábamos sumidos antes. Éramos esclavos del error. Nuestra concepción de las cosas espirituales estaba totalmente equivocada porque no podíamos percibir las cosas que son del Espíritu de Dios. Para nosotros eran una estupidez y una locura. Hasta que la verdad encarnada vino a nosotros. Y allí fuimos verdaderamente libres. Cantamos, ¿cierto?, las cadenas de la muerte. Él rompió definitivamente y en efecto, eso es lo que dice Jesús. La verdad tiene esa capacidad de abrir los ojos a los ciegos y dar libertad a los cautivos. Necesitamos la verdad para poder realmente vivir una vida más allá del engaño, fuera del engaño. Por eso en el capítulo 1 de Juan, versículo 17, el propio Juan dice de Jesús que la ley por medio de Moisés fue dada. Pero, dice, la gracia y la verdad vinieron por medio de Jesucristo. Jesús no era un maestro que enseñó acerca de la verdad. Jesús era la verdad. Hay una gran diferencia. Ninguno de nosotros puede hacer esa afirmación. Ninguno de nosotros puede decir, yo soy la verdad, pero nosotros sí podemos decir, yo conozco la verdad. Y se llama Jesucristo. Yo conozco la verdad y no es un libro que habla sobre filosofía. Yo conozco la verdad y no es algo que yo piense que está correcto, sino que es alguien que objetivamente es la verdad. Y ese es el Hijo de Dios hecho hombre. No existe ni existirá ningún maestro religioso que pueda afirmar que él es la verdad. Muchos pueden enseñar la verdad, pero nadie puede decir yo soy la verdad. Hay una gran diferencia. Jesucristo le está diciendo a sus discípulos en medio de su angustia, turbación, de sus complicaciones que tienen para entender las cosas, le está diciendo, yo soy la verdad, la única verdad que existe y que ustedes necesitan desesperadamente. Si permaneciereis en mis palabras, seréis verdaderamente mis discípulos y conoceréis la verdad y la verdad os hará libre. Hermanos, esto es algo precioso. Porque esta es una autodescripción de Jesús. Jesús dice, no dice yo soy un camino, yo soy el camino. No dice yo soy una verdad, yo soy la verdad. En un mundo relativo como el que estamos viviendo, de relativismo filosófico y relativismo moral, absoluto, necesitamos afirmar categóricamente, la iglesia no puede transar con esto, existe una sola verdad. No existen muchas verdades. Existe una sola verdad y Él es Jesucristo. La iglesia debe ser valiente para mantener esta predicación y esta verdad, cierto, muy en alto. Recuerden que lo que es la iglesia, columna y baluarte, ¿de qué cosa? De la verdad. Nosotros entendemos esto. Alguien dijo, bueno, pero ¿cómo le vamos a explicar esto a un incrédulo? De la misma manera como lo estamos haciendo aquí. Hay una sola verdad y se llama Jesucristo. Tú estás bajo el engaño, el pecado, el enseguiese y no te permite ver la realidad. Y la realidad es que tú necesitas desesperadamente la verdad y la verdad de Jesucristo. No existen muchos caminos, solo uno. No existen muchas verdades. Nadie tiene el derecho de modificar un ápice lo dicho por Jesús. El hombre está perdido si no acude a Dios a través de Jesucristo. Entonces no hay nada que pueda hacer. Está condenado definitivamente. Él, Jesucristo, es la revelación personal de Dios, es la imagen del Dios invisible. Y solo en Él podemos conocer efectivamente a Dios. Nadie puede cambiar esto, nadie. Yo lamento mucho, el otro día aparecía el gran dignatario de la Iglesia Católica, ¿cierto? El principal, como bien sabemos, el Papa Francisco, diciendo que iba a modificar el Padre Nuestro. ¿Iba a modificar el Padre Nuestro de verdad? ¿El Padre Nuestro se le ocurrió a él? No. Miren lo que estaba diciendo, que él iba a corregir al Señor Jesucristo. Eso es terrible. Eso es terrible. Eso es no comprender lo que significa Jesús y lo que Él dijo, lo que Él afirmó. Nadie puede modificar la Biblia. A la Biblia no se le pueden hacer borrones y colocar lo que uno quiere sobre ella. Menos aún las palabras de Jesucristo. No podemos modificar esto. Jesús dijo, yo soy la verdad. Y aunque a nadie le guste esto, tenemos que seguir diciendo, Jesucristo es la verdad. Si alguien quiere tener la vida eterna verdaderamente, es imprescindible que conozcan a Jesús. Porque no existe otro camino y porque Él es la única y absoluta verdad que nos conduce a la casa del Padre. Y aquí viene lo tercero que Él dice. Y la vida. Yo soy el camino y la verdad y la vida. Quiero que veamos Juan capítulo 1. Versículos 1 al 4. Juan está haciendo la introducción y en esa introducción está preparando a sus lectores para que después desarrollar, de esta introducción desarrollar toda la temática de Juan a través de la vida del Señor Jesucristo, de lo que Él hizo, cómo Él enseñó. En el principio era el Verbo y el Verbo era con Dios y el Verbo era Dios. Este era en el principio con Dios. Todas las cosas por Él fueron hechas y sin Él nada de lo que ha sido hecho fue hecho. En Él estaba la vida y la vida era la luz de los hombres. En Él estaba la vida en una forma singular, única, exclusiva. El Señor es en esencia la vida. Él es la fuente de la vida. De Él todo aquel que quiere tener vida debe beber de la fuente que es el Señor Jesucristo. El Señor Jesucristo no conoce la vida, Él es la vida. Así como no conoce la verdad, Él es la verdad. Y eso es lo que está afirmando el Señor Jesucristo. Jesús dijo, yo soy la vida. El autor de Proverbios había dicho, porque el mandamiento es lámpara y la enseñanza es luz y camino de vida las reprensiones que te instruyen. Camino a la vida es guardar la instrucción. Me mostrarás, dijo el salmista, la senda de la vida. Y luego dice, en tu presencia y plenitud de gozo, delicias a tu diestra para siempre. Hay una sola vida que vale la pena vivir y esa vida está en Jesucristo. ¿Cómo nace el hombre según el apóstol Pablo? Es la descripción que hace en Efesios capítulo 2, versículo 1. ¿Cómo está el hombre en esa condición? El hombre natural. Dice el apóstol Pablo que está muerto en sus delitos y pecados. Y no significa que no tenga vida biológica, porque sí la tiene. No significa que no tenga vida psicológica, que sí la tiene, pero no tiene la vida en esencia. La vida que solamente Dios puede dar, la vida que está en Jesucristo. Miren la circunstancia en la cual el Señor dice eso. ¿Cuándo lo dice? Cuando estaba a punto de morir. Estaba a punto de morir. Los discípulos lo iban a ver allí muriendo, expirando, ¿cierto?, en la cruz. Y Jesús le dice, no se preocupen, yo soy la vida. Yo soy la vida. Y en consecuencia, ¿qué es lo que está diciendo con ello? ¿Qué está implícito en ello? Yo voy a vencer la muerte, porque el único que puede vencer la muerte es el que tiene vida en sí mismo. De tal manera que esto era un aliento grande para los discípulos. Ellos entenderían posteriormente que Jesús, que es la vida, podía también ofrecer en consecuencia vida verdadera a todo aquel que viniera a Él. En Hechos, el apóstol Pedro predica su segundo sermón cuando sanan al cojo de nacimiento y luego hace esta declaración maravillosa. Mas vosotros, y esta es una acusación a los mismos judíos que habían ahí, mas vosotros negasteis al santo y al justo y pedisteis que se os diese un homicida y matasteis al autor de la vida. Parece una paradoja, ¿verdad? ¿Cómo se puede matar al autor de la vida? Pero eso es lo que pasó cuando Jesucristo fue a la cruz. Pero ahora, después de todo lo que pasó, después de recibir el Espíritu Santo, el día de Pentecostés, después de haber sido iluminada su mente y su corazón, ahora Pedro predica con toda certeza y confianza esta verdad y dice: ustedes mataron al autor de la vida. Pedro está probablemente recordando las palabras de Jesús: yo soy la vida. Ah, él es la vida. Entonces lo que hicieron los judíos, mataron al autor de la vida. Notan cómo el apóstol Pedro había entendido posteriormente lo que no entendió en ese mismo momento. Miren cómo el Señor es paciente y al final nos hace entender la verdad. Pedro dice: realmente Jesucristo es en la vida. Hermano, el apóstol Pablo, dice que su filosofía de vida, ¿cuál fue? Para mí, el vivir es Cristo y el morir es ganancia. ¿Qué es lo que entendió Pablo? Que en Cristo había vida verdadera y él prefería vivir su vida aquí en la tierra bajo la sumisión y la autoridad de Jesucristo, sirviéndolo a él, proclamando su glorioso nombre, llegando con el evangelio a donde fuera que fuese necesario que llegara el evangelio. Aún desde una cárcel iba a seguir proclamando la verdad porque Jesucristo era la vida y entonces su vida estaba unida a Cristo y en consecuencia solo tenía sentido si la vivía para Cristo. Ya había dicho en 2 Corintios 5:15, y por todo murió, refiriéndose a Jesús, para que los que viven ya no vivan para sí, sino para aquel que murió y resucitó por ellos, para quien es la vida misma. No debemos buscar la vida en dogmas, debemos buscar la vida en una persona, y la vida es Jesucristo. No debemos buscar la vida en denominaciones, no debemos buscar la vida tampoco en asociaciones y organizaciones humanas. La vida no se encuentra allí, la vida en esencia solo se encuentra en Jesucristo. Y si hay alguien que no tiene una relación con Jesucristo, no tiene la vida. Es así de simple. Por eso es que Juan termina su primera carta diciendo: el que tiene al Hijo tiene la vida, y el que no tiene al Hijo no tiene la vida. Es categórico. Los discípulos tenían la vida porque estaban unidos a Cristo. Pero Jesús tiene que recordarles: miren, esa vida nunca, nunca ustedes la van a perder. Porque aunque yo muera en una cruz, venceré la muerte porque soy la vida misma. Y en mí van a tener vida, vida eterna. Qué preciosa declaración, cuánto contenido, cuánta teología, cuánta enseñanza respecto a la persona del Señor Jesucristo. La humanidad está en esta condición preguntando desesperadamente. Estoy deambulando, no sé dónde ir, no sé qué hacer. La gente se toma la cabeza, piensa y cree una cosa, después piensa y cree otra cosa y se cambia a veces de religión en religión, no sabe a dónde ir, está desesperado. Jesús le dice: yo soy el camino. Yo soy el camino. La gente está confundida. No sabe qué es la verdad. Varias personas en alguna ocasión me han preguntado: ¿pero qué es la verdad? Porque ustedes dicen una cosa, luego vienen los otros y dicen otra cosa, luego vienen los otros y dicen otra cosa, entonces yo no sé qué es la verdad, estoy confundido. Y entonces ahí está la respuesta, la única respuesta bíblica: Jesucristo es la verdad. No hay más fuera de Jesús, no hay más verdad que ella. Por eso es que podemos medir la verdad solamente a través del parámetro de la persona de Jesús. El carácter de Jesús es el que define la verdad y en consecuencia todo aquello que no esté de acuerdo y en conformidad con el carácter de Cristo es mentira. En tercer lugar, la humanidad dice: ya no quiero vivir. Y entonces, bueno, para eso debemos hacer una ley. Y entonces sacan la eutanasia, ¿cierto?, como la solución a todos los problemas, para que la gente deje de sufrir. No se dan cuenta que muriendo van a sufrir mucho más de lo que están sufriendo aquí en la tierra, porque mueren sin Cristo. Y Jesús le está diciendo: yo soy la vida, ven a mí. Ven a mí, yo soy la vida. Esa es la vida verdadera que tú andas buscando y no vas a encontrar tampoco más allá de la muerte, porque más allá de la muerte vas a encontrar sufrimiento eterno. Ven a mí antes de que sea demasiado tarde. Yo soy la vida. Yo soy la vida. Hermanos, por eso desde este púlpito siempre predicamos a Jesucristo. No nos predicamos a nosotros mismos, como dice el apóstol Pablo. Predicamos a Jesucristo porque Él es el camino y la verdad y la vida. No hay más fuera de Él, no hay más. Esto nos alienta, esto nos fortalece. Esto a mí, en lo personal, me anima mucho. Cuando uno está cansado y ya parece que las fuerzas no dan más, parece que a veces viene un problema y otro, y uno a veces no duerme en la noche pensando en muchas cosas, uno recuerda, pero Jesucristo vale la pena. Uno se da cuenta que el Señor siempre, siempre valdrá la pena seguirlo a Él, amarlo a Él, servirlo a Él, darlo todo para que Él sea glorificado y exaltado. Y aún cuando estemos en el momento de la muerte, cuando estemos aquí, probablemente adelante en un ataúd. Yo le he dicho ya a mi familia, no, por favor, no hablen de mí, hablen de Jesucristo. Prediquen a Jesucristo, glorifiquen a Jesucristo, porque si de algo sirvió esa vida que ahora se acabó en esta tierra, fue gracias a Jesucristo. Tenemos la costumbre siempre en los velorios estar hablando de las personas que murieron. ¿Para qué? Hablemos de Jesús. Él es el Señor maravilloso que se encarnó y vino a morir en lugar nuestro. Él es el que dio todo, el que fue humillado hasta lo último, hasta lo sumo, pero que fue exaltado por el Padre hasta lo sumo. Y entonces hablemos de Él. De esto se trata el cristianismo, se trata de Jesús y no de nosotros. Nosotros pasamos, nosotros somos una circunstancia apenas en esta tierra. Somos un punto, al poco de andar ya todas las personas se olvidan. ¿Qué importancia tenemos nosotros? La importancia está en la persona de Jesucristo. Los discípulos tenían que pensar eso. Los discípulos tenían que ser animados por estas grandes verdades que Jesucristo está desarrollando aquí. Esta declaración teológica profunda. No se preocupen, ustedes no saben el camino, yo soy el camino. No se preocupen, ustedes están confundidos con respecto a la verdad, yo soy la verdad. Ustedes están confundidos en relación a la verdadera vida, yo soy la vida. Hermano, eso mismo nos sigue diciendo hoy la Biblia. Jesucristo es el camino, la verdad y la vida. No miremos hacia otro lado. No nos miremos a nosotros mismos porque nos vamos a deprimir. Miremos al Señor Jesucristo. Busquémoslo a Él. Y el que no tiene a Cristo nunca sabrá el camino. Nunca sabrá y conocerá la verdad. Y por tanto no será libre y nunca tendrá la vida verdadera. Pero el que tiene a Cristo tiene esto y no necesita nada más fuera de Él. Padre, gracias por darnos un poquito más de luz, Señor, respecto a esta verdad gloriosa. Jesucristo es suficiente. No necesitamos nada más y a nadie más. Aunque todo, Señor, nos dejaren en esta tierra y aunque quedemos absolutamente solos y aunque estemos en una cama de hospital un día dando nuestro último suspiro en esta tierra, tú estás con nosotros y entonces la verdad está en nosotros y entonces el camino es cierto, es seguro y entonces la vida verdadera viene a manifestarse en nosotros aún en la misma muerte. Señor, eso es lo que importa. Lo único que importa es Jesucristo. Por favor, ayúdanos a admirarlo mucho más. Alabarlo con todo nuestro corazón y servirlo con todo nuestro ser integralmente. Padre, ayúdanos a no cansarnos de escuchar de su historia de amor. Y podamos decir como el himno, cuéntanos otra vez la historia de su amor. De nuestro glorioso, bendito, soberano, majestuoso Señor Jesucristo. Oh Padre, cuánto amamos a nuestro Señor, cuánto más quisiéramos amarlo, cómo quisiéramos que nuestra vida refleje aquel que es el Señor de señores y Rey de reyes. Cómo quisiéramos, Señor, que las personas pudiesen interesarse en Cristo porque nosotros reflejamos algo de su carácter. Ayúdanos para que esto sea una realidad. Y gracias por sostenernos, Señor, en medio de todas las cosas de esta tierra, de este mundo, aún en la angustia más grande de nuestro corazón. Jesucristo es nuestro consuelo. Bendice a mis hermanos en el nombre de Jesús. Amén.
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0: En armonía, le indicamos la hora.
1: 19:03.
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0: 18 minutos.
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1: 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Hoy, 10 de septiembre de 2026. ¿Has caído en cuenta de que cada vez que te sientas a ver las noticias, escuchas de una nueva tragedia? Oímos escándalos en los gobiernos, juicios importantes, asesinatos, accidentes. Esto sin duda llega a ser abrumador. Y hoy Nancy te dará esperanza para esos momentos en los que te sientes agobiada por las malas noticias. El episodio de hoy es la primera parte de un mensaje titulado Un camino para nuestro Dios.
2: Muchas cosas se están transmitiendo en las noticias hoy. ¿No es así? Y es difícil mantenerse al día. Todos los escándalos de los gobiernos y uno siente como que todo le da vueltas en la cabeza. Quizás hayas estado al tanto de juicios de mucha notoriedad en tu país. En los Estados Unidos, muchos estuvieron al tanto del juicio en Filadelfia a favor del aborto. Y también el juicio de Jodi Arias, que fue declarada culpable del asesinato de su novio. También el bombardeo en Boston durante el maratón. Y la historia del rescate de las tres jóvenes cautivas durante más de una década en Cleveland. Bueno, y vemos que estas cosas cada vez más se están acercando a nuestras casas. ¿No es cierto? Y la gente hoy está buscando respuestas. Está buscando consuelo. Está buscando esperanza. Y creo que una de las imágenes más impresionantes que he visto en las últimas semanas se produjo el día del atentado de Boston. Alguien me envió esta foto de una mujer de Boston que acababa de postrarse de rodillas y comenzó aparentemente a clamar al Señor. Pensé, qué gran foto es esta, porque no tenemos ninguna otra posibilidad de ayuda para un tiempo como este que el volvernos al Señor. Como pueblo de Dios, este es el momento de mirar hacia arriba, de clamar a Dios. Y también es el momento de vislumbrar la gracia de Dios en medio de los escombros y de la tragedia. Tenemos que pedirle a Dios que nos dé ojos para ver cómo Él redime este mundo caído, este mundo deshecho, y cómo podemos usar estas tragedias como una oportunidad para que la gente se vuelva a Cristo. Y quiero que veamos hoy un pasaje de las Escrituras que fue destinado para traer consuelo y esperanza al pueblo de Dios. Si tienes una Biblia contigo, te animo a ir al libro de Isaías, al capítulo 40. Esta es la palabra del Señor. Y Dios va a hablarnos a través de este texto hoy. Si decides no escuchar lo que yo digo, no importa. Pero quiero que escuches lo que Dios tiene que decir. En este pasaje, Dios les está dando su palabra de esperanza a las personas que están en busca de respuestas, a las personas que buscan consuelo. Y creo que este pasaje nos da una idea de lo que el pueblo de Dios puede hacer en un momento como este y de cómo con nuestra vida podemos glorificarlo y contribuir al avance de su reino. Aun cuando pareciera que el reino de las tinieblas nos rodea tan poderosamente. Isaías capítulo 40, versículo 1 dice, «Consolad, consolad a mi pueblo, dice vuestro Dios. Hablad al corazón de Jerusalén y decidle a voces que su lucha ha terminado, que su iniquidad ha sido quitada, que ha recibido de la mano del Señor el doble por todos sus pecados». Una voz clama, preparad en el desierto camino al Señor, allanad en la soledad calzada para nuestro Dios. Todo valle será elevado, y bajado todo monte y collado. Vuélvase llano el terreno escabroso,

0: abrupto, ancho valle. Entonces será revelada la gloria del Señor, y toda carne a una la verá, pues la boca del Señor ha hablado. Los dos primeros versículos de este pasaje son introductorios para lo que vamos a hablar aquí hoy, pero son muy importantes, por lo que no quiero pasarles por encima. Este pasaje comienza con una palabra de consuelo: consolad, consolad a mi pueblo. Este es realmente un punto decisivo, muy importante en todo el libro de Isaías. Y no tenemos tiempo para verlo todo, pero en los primeros 39 capítulos, si estuvieras leyendo el libro de Isaías, podrías ver en esos 39 capítulos a Dios confrontando a su pueblo por sus pecados. Pecados de idolatría, de inmoralidad, injusticia. Y a lo largo de esos capítulos hay un fuerte tono de advertencia, de juicio. Y al final del capítulo 39, el párrafo que está justo antes del que comenzamos a leer, es realmente una profecía acerca de la conquista de Jerusalén por medio de Babilonia. Dios profetiza que su pueblo, la nación de Judá, sería enviada al exilio bajo el dominio de los babilonios. Y entonces, cuando llegamos al capítulo 40, el párrafo que acabamos de leer, el tono cambia dramáticamente. Y cambia todo el resto del libro, porque el resto de Isaías tiene un mensaje de consuelo. Leemos la palabra consuelo 13 veces desde el capítulo 40 hasta el final del libro de Isaías, en el capítulo 66. Y puedes ver el tema de la bendición, la gracia, la esperanza y la gloria de Dios. Es totalmente diferente a la primera parte, a los primeros 39 capítulos. Así que él dice, en el versículo 1 de Isaías, capítulo 40, consolad, consolad a mi pueblo, dice vuestro Dios, hablad al corazón de Jerusalén. Y esa frase, hablad al corazón, se podría traducir literalmente, habla al corazón de mi pueblo. Y es el tipo de frase que podrías usar si hablaras acerca de un hombre joven que intenta conquistar a la chica con la que quiere casarse. Y le dices, háblale a su corazón, háblale a su corazón. Ahora, es bastante sorprendente que esto ocurra aquí, porque el pueblo de Dios lo ha desechado. Ellos se han vuelto de él hacia los ídolos. Ellos lo han abandonado, lo han desechado, lo han rechazado. Ellos se han rebelado contra él. Y sin embargo, vemos aquí que a Dios todavía le importa. Dios todavía tiene un plan para su pueblo. Todavía se acerca a ellos. Él todavía tiene un mensaje de consuelo para ellos y quiere hablar con el corazón de su pueblo. Él quiere atraerlos. Y así dice, hablad al corazón de Jerusalén. Este es el mensaje y es un mensaje de esperanza. Decidle a voces que su lucha ha terminado. Y la palabra lucha literalmente significa dificultad o severas pruebas. Su iniquidad ha sido quitada. Podría ser traducido, se acabó su guerra, su iniquidad, su dificultad. Sus duras pruebas han llegado a su fin. Ahora, él acaba de profetizar la venida de la cautividad babilónica. Y ni siquiera ha ocurrido. Pero Dios mira hacia adelante. Y él dice que está llegando inclusive antes de que ocurra. ¿Sabes que Dios conoce tus problemas incluso antes de que lleguen a tu vida? Él sabe de la esperanza y el consuelo que él quiere traerte y de cómo puede poner fin a esas dificultades. Cosas que ni siquiera puedes imaginar todavía. Su iniquidad ha sido quitada. Literalmente, que su pecado había sido expiado. Y esto es un presagio de la cruz de Cristo, donde el pecado del mundo sería expiado. Su pecado es perdonado, y ese era su problema. Es por eso que ella estaba bajo juicio, a causa de su iniquidad. Y Dios dice, sí, habrá escarmiento. Sí, habrá castigo, habrá disciplina, pero también habrá perdón por su pecado y por su culpa. Ese es el Evangelio en el Antiguo Testamento. Esa es una buena noticia. y gritarle a ella que sí, que ha recibido de la mano del Señor el doble por todos sus pecados. Ahora, eso no quiere decir que ella recibirá un doble castigo por sus pecados. Lo que significa es que el pago por todos sus pecados será pleno, será suficiente. ¿Y es eso una buena noticia o no? Es una buena noticia en el Antiguo Testamento y es una buena noticia para nosotras como creyentes del Nuevo Testamento. Y aquí podemos ver a un Dios compasivo que sí castiga a su pueblo, al pueblo del pacto. Y no te alegras de que lo haga. Conocí una pareja esta noche y no sé toda su historia, no conozco toda su historia, pero al parecer es toda una historia. Y ellos me decían, nosotros le damos las gracias por todas las cosas que Él nos ha dado y le damos las gracias por todo lo que Él se ha llevado de nosotros, porque Él nos dio todo lo que sabía que necesitábamos y Él nos quitó todo lo que sabía que no necesitábamos. Dios castiga a su pueblo, pero nunca, nunca, nunca lo abandona. Nunca. Y Él habla al corazón de ellos palabras de promesa, palabras de esperanza. Él les dice que su tiempo de juicio, que aún no ha ocurrido, está llegando a su fin. Ahora, recordemos que el consuelo que Dios ofrece a su pueblo antes y ahora no es algo superficial, no es algo ligero, de pensamientos positivos o la clase de mensaje que te hace sentirte bien. Dios nunca ofrece consuelo a aquellos que tengan la intención de permanecer en su pecado. Ellos no deben recibir consuelo. Dios quiere que se sientan miserables hasta que se arrepientan. Y por cierto, eso se aplica a ti. Si no tienes intención de arrepentirte, mi oración es que te sientas miserable hasta que lo hagas, que no tengas consuelo. Pero Dios da consuelo a aquellos que están dispuestos a arrepentirse, los que quieren ser restaurados y tener una correcta relación con Él. Entonces, lo que vemos es que Judá va a ser enviado a la cautividad en Babilonia a causa de su pecado. Pero Dios, en su providencia, en su misericordia, en su gracia y en su compasión, anticipa el día en que terminará su cautiverio. Y Dios ya ha hecho provisión para que su pecado sea perdonado. Ya estaba determinado que Cristo vendría al mundo. Y mirando hacia atrás podemos ver que Dios había planeado el día en que las dificultades que fueron causadas por su pecado llegarían a su fin. Escucha. Nuestra lucha, nuestra pesada carga se terminó y nuestro pecado es perdonado, no porque Dios solo guiña un ojo o se haga de la vista gorda ante nuestro pecado y nos salve del castigo. No sería justo que Él hiciera esto. Nuestro perdón ha sido posible solo a través de la obra redentora de Jesucristo, porque Él ha soportado la ira de Dios por nuestros pecados. Por eso, este mensaje de consuelo puede estar en Isaías y a lo largo de toda la palabra de Dios. Esto trae hoy paz y consuelo a nuestros corazones, como lo hizo incluso a la nación de Judá hace unos 2.700 años. Trae esperanza mientras esperamos la consumación final de esa obra redentora, cuando se terminen todas las pruebas y dificultades y seamos liberadas de la presencia del pecado. Y no anhelas, no quieres ver ese día. Yo sé que yo sí. Veremos el día en que la oscuridad se disipe con la entrada del Rey Jesús, que volverá a ser de una vez por todas la luz del mundo. Así que este mensaje nos da la esperanza y el consuelo que necesitamos hoy. Pero también podemos anticiparlo porque vivimos en un mundo caído. Todavía estamos rodeadas de desastre. Todavía tenemos bombardeos, tiroteos, secuestros y pecado en nuestros propios corazones. Pero esperamos el día en que Jesús reinará de norte a sur, de este a oeste, y en el que todos los males del pasado se corregirán, y toda la oscuridad será desplazada y su reino será establecido por los siglos de los siglos. Y ahora llegamos al versículo 3, donde dice, una voz clama. Preparad en el desierto camino al Señor. Allanad en la soledad calzada para nuestro Dios. Ahora, algunas de ustedes quizás estén familiarizadas con la idea de que en el Antiguo Oriente existía la costumbre de que cuando un rey venía a visitar a los pueblos que vivían en las zonas periféricas, enviaba un precursor con antelación para anunciar su llegada a su pueblo. Ese mensajero, ese heraldo, prepararía el camino para el séquito del rey. Sería, como se dice hoy, para el despliegue de la alfombra roja. El problema era que en esos días las vías públicas eran casi desconocidas y en muchas áreas no había carreteras en lo absoluto. Y este heraldo, este precursor del rey, era enviado junto a un grupo a despejar los obstáculos para hacer una carretera, una vía para que el rey viniera a visitar a su pueblo. ¿Y viste dónde sería construido ese camino? Mira el versículo, ¿dónde está? Dice que en el desierto. Así que se insta al pueblo de Dios a preparar el camino para la venida del Mesías mediante la construcción de una carretera en el desierto de su corazón, en preparación para la venida, para la visita del Señor. Ahora, cuando llegamos al Nuevo Testamento, recuerda que en los cuatro evangelios se aplica este pasaje al ministerio de Juan el Bautista, que fue el precursor de Jesús, el Mesías. Por ejemplo, en Mateo capítulo 3 leemos: en aquellos días llegó Juan el Bautista predicando en el desierto de Judea, diciendo: arrepentíos, porque el reino de los cielos se ha acercado. Porque este es aquel a quien se refirió el profeta Isaías, diciendo: voz del que clama en el desierto, preparad el camino del Señor, haced derechas sus sendas. Así que los evangelios citan directamente el libro de Isaías, que dice que esta profecía tuvo cumplimiento con la llegada de Juan el Bautista, quien vino a preparar al pueblo para la visita del Señor. Y el mensaje de Juan el Bautista era un mensaje de arrepentimiento. Esa es la primera palabra de su mensaje: arrepentíos, en preparación para la venida del Rey Jesús a esta tierra. El pueblo de Dios debía remover todos los obstáculos y preparar un camino en sus corazones para su llegada. Ahora, en el día de hoy, hay muchas voces clamando, como Juan el Bautista clamó en el desierto. A nuestro alrededor tenemos una gran cantidad de personas que nos dicen lo que creen que es el mensaje y la necesidad de esta hora. Escuché en línea hace varias semanas una conferencia que se estaba llevando a cabo y escuché varias de las charlas de esa conferencia. Fue un encuentro anual de políticos y activistas conservadores y hacían todo tipo de llamados apasionados por menos intromisión del gobierno, por mayor oportunidad económica, por crecimiento, por protección de los derechos de la segunda enmienda, la elección de la escuela y otra y otra y otra. Cosas con las que algunas de ustedes podrían identificarse. Y yo los escuchaba decir: este es el mensaje que necesitamos hoy. Entonces, alrededor de ese tiempo, fui a comer con un hombre de negocios y con su esposa que han estado activos en la política estatal y nacional durante muchos años. Y estábamos hablando de algunas cuestiones políticas y de las diversas preocupaciones que compartimos en nuestro país sobre las elecciones y las frustraciones con los diversos partidos políticos. Y me di cuenta, durante los minutos que estuvimos cenando, que mientras varios de nosotros estuvimos hablando, la esposa de este hombre de negocios se notaba muy tranquila. Ella solo se retiró un poco de la conversación y entonces de repente ella saltó de su asiento como si no pudiera soportarlo más. Tomó la palabra y dijo: nada de esto es la respuesta. Los corazones de las personas tienen que cambiar. Lo que necesitamos es un avivamiento. De eso es de lo que tenemos que estar hablando. Y lo único que pudimos responder fue: tienes razón, ese es el mensaje que necesitamos. Así que el profeta Juan el Bautista clamó, el profeta Isaías clamó, el mismo mensaje y la misma y más importante prioridad: preparen el camino del Señor, construyan un camino para nuestro Dios. Ahora, esto nos hace plantearnos la pregunta: ¿cómo vamos a ir haciendo esto? El versículo 4 nos da la respuesta. Nos dice, todo valle sea elevado y bajado todo monte y collado. Vuélvase llano el terreno escabroso y lo abrupto ancho valle. Creo ver en este versículo una imagen de la preparación que necesitaba ocurrir en los corazones del pueblo de Dios. Los obstáculos que necesitaban ser removidos para preparar el camino para la venida del Mesías a la tierra. Necesitaba ocurrir una obra en los corazones y en las vidas de las personas. Pero creo que también tenemos en esto, ahora que el Mesías ya ha venido a esta tierra, una carta de ruta para el avivamiento. Son los preparativos que se deben hacer para que Jesús venga a visitar a su pueblo en un avivamiento. Si queremos experimentar su presencia en nuestros hogares, en nuestras iglesias, en nuestra tierra, en nuestro mundo, si queremos experimentar su presencia que aviva nuestros corazones, tenemos que construir lo que Isaías llama en el capítulo 35, un camino de santidad, una senda de santidad. Y eso significa que algunos cambios tendrán que ocurrir. Hay diferentes temas que tienen que ser tratados. Echemos un vistazo a estas cuatro cosas que se deben hacer, según dice el versículo 4. Y permítame darles algunas aplicaciones posibles de lo que podría ser la construcción de esta calzada en nuestros días. Habrá otras aplicaciones que el Señor pondrá en tu corazón. Quizás Él quiere hablarte acerca de cómo preparar una carretera en tu corazón para recibir una visita de su Espíritu en avivamiento. En primer lugar, dice que cada valle tiene que ser elevado. Y esa es una imagen de los lugares bajos, zonas poco profundas que deben ser construidas y rellenadas. Las cosas podrían ser diferentes en nuestras vidas. Podrían ser promesas incumplidas, cosas que no se hicieron, cosas que sabíamos que Dios nos había llamado a hacer, pero simplemente no las hemos hecho por falta de una obediencia completa. Podría ser la falta de disciplina espiritual en nuestras vidas. Lectura de la Biblia, la meditación, la oración, el ayuno. Tenemos tiempo para Facebook, pero no tenemos tiempo para su libro. Tal vez ese es un lugar bajo que necesita ser rellenado. Aunque no lo creas, yo soy bastante introvertida. Cuando ves una persona sobre una plataforma como la que a menudo me puedes ver a mí, piensas, oh no, a ella le encantan las multitudes, le encanta la gente. Bueno, yo nunca he querido ser una persona pública, nunca he querido ser el centro de atención. Hay tiempo en que he tenido que estudiar tarde en la noche o largos fines de semana, y hay veces en que honestamente he querido una vida más normal, cualquiera que sea, pero una vida más fácil. En esos valles de desaliento y de duda, le pregunto al Señor, ¿es esto realmente lo que tú me has llamado a hacer? ¿Puedes recordarme por qué estoy haciendo esto? Y hay momentos en los que pienso, ¿podrías llamar a otra persona para que haga esto? Y en esos tiempos yo clamo al Señor y lucho por la gracia, batallo por el gozo, y Él me los da. Gracias Dios, pero voy a decirles que mucho de lo que hago no es por inclinación natural. Tengo que seguir regresando a Él y dejando que Él rellene los valles del desaliento para llevarme al lugar fresco de la rendición. Y entonces poder decirle, sí, Señor, si esto es lo que implica, si esto es lo que se necesita, tú te lo mereces. Y vuelvo a un lugar de dependencia total en Él y me doy cuenta de que todo es para Él y es acerca de Él. Por su gracia puedo hacer esto, así que los valles de desaliento necesitan ser rellenados. Bueno, y hay valles en nuestra cultura. Tenemos una perspectiva de Dios hoy en día muy baja. ¿No es así? Una baja opinión de su palabra. Hay casi un analfabetismo bíblico. Hay una falta de conciencia de Dios. Hay un rechazo a la verdad absoluta. Nos hemos sumido en una muy baja moralidad. Y creo que algunas de nosotras, 15, 20, 30 años atrás, no podríamos haber imaginado que estaríamos leyendo algunas de las cosas que estamos leyendo hoy, que están sucediendo justo a nuestro alrededor. Esos son valles que deben rellenarse y tenemos que elevar el objetivo, la verdad absoluta de la santa palabra de Dios y de su carácter. Los lugares bajos, los valles, tienen que ser elevados y rellenados.
1: ¿Has estado escuchando a Nancy DeMoss Wolgemuth con la primera parte de una serie titulada Un camino para nuestro Dios? Ella habló sobre la porción de Isaías que dice, todo valle sea elevado. Nancy dice que estos valles pueden ser promesas que no hemos cumplido, cosas a las que Dios nos llamó que dejamos a medias, obediencia incompleta. Te animo a buscar a Dios y su fuerza para dar cualquier paso que Él te esté llamando a dar. 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
0: En Armonía, le indicamos la hora.
2: 20 horas, 2 minutos.
3: Los corintios imprudentes y flojos pensaban que podían disfrutar de sus libertades al máximo, mientras que el devoto apóstol estaba comprometido en una vida de autonegación y autocontrol para ganar la entrada para el Evangelio en los corazones de los hombres y nos presenta el modelo de cómo debemos vivir.
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3: Ahora, en 1 Corintios capítulo 9, vamos a ver los versículos 19 al 27, estudiando esta carta realmente, realmente emocionante. Estaba pensando sobre todo el tema del evangelismo, porque Pablo en este pasaje habla sobre ganar personas. En el versículo 19 al final, para ganar a más. En el versículo 20, para ganar a los judíos. Más adelante, en el versículo 20, para ganar a los que están bajo la ley. En el versículo 21, para ganar a los que están sin ley. En el versículo 22, para ganar a los débiles. Continuamente él habla sobre esto, él habla sobre correr para obtener, habla sobre una recompensa. Él tiene algo en mente, y lo que él tiene en mente aquí es ganar a personas para Cristo. Ese es el objetivo de todo este pasaje. Y así, conforme pensaba en este aspecto del ministerio de Pablo, el aspecto del evangelismo, que por cierto es solo una faceta de un ministerio múltiple que tenía de discipular y edificar iglesias y capacitar líderes y hacer muchas, muchas cosas. Pero realmente el corazón de todo era estar de ganar personas para Cristo. Y conforme lo pensaba, pensé que podría ser útil para todos nosotros si pudiéramos entender las razones por las cuales él fue tan eficaz. Y reuní varias razones por las cuales yo creo que el apóstol Pablo fue eficaz en el evangelismo. Y creo que todas estas son aplicables a la vida de cualquiera. En primer lugar, él tenía el mensaje correcto. Y así, Pablo fue eficaz porque él realmente conocía el mensaje. En 1 Corintios 15, él dijo que el Evangelio le fue entregado, como el Señor Jesús murió y al tercer día resucitó y cubrió todo eso. Él conocía el mensaje. La segunda cosa que hizo que Pablo fuera eficaz en misiones, en evangelismo, fue que tenía un motivo convincente. Él dijo en 2 Corintios capítulo 5 que todos debemos comparecer ante el tribunal de Cristo para recibir por las cosas hechas en el cuerpo, ya sean inútiles o valiosas. En otras palabras, sabía que iba a enfrentar el registro de su vida y su servicio. Más adelante dijo en el mismo capítulo que el amor de Cristo lo constreñía. Así que tenía motivos profundos el deseo por amor a Cristo, de algún día encontrarse con Cristo y que Cristo le dijera, bien hecho, Pablo. Había una tercera cosa, y es que tenía un sentido de un llamado divino. En el capítulo 9, justo donde están ahí en el versículo 16, él dijo, ay de mí si no predico el Evangelio. Una necesidad se me impone. Él sabía que Dios lo había llamado, sabía que Dios lo había comisionado. Él sabía que simplemente estaba llamado a obedecer un llamado divino que ocurrió en el camino a Damasco. Y ese es el gran testimonio que dio a lo largo de su vida, que Dios simplemente lo levantó y lo puso en el ministerio. Él tiene un sentido del llamado divino para evangelizar. En cuarto lugar, él tuvo éxito porque tenía una gran audacia. En Romanos 1:16, él dijo, no me avergüenzo del Evangelio de Cristo, porque es poder de Dios para salvación a todo aquel que cree, al judío primeramente y también al griego. Y esta tremenda audacia que le permitió decir, porque para mí el vivir es Cristo y el morir es ganancia, fue otra razón de su éxito. En quinto lugar, él contaba con la capacidad del Espíritu Santo. Él sabía lo que era caminar en el Espíritu. Él sabía lo que era estar siendo lleno del Espíritu. Él sabía lo que era obedecer al Espíritu. Él sabía lo que era evitar, apagar o entristecer al Espíritu. Así que él experimentó poderosamente el poder del Espíritu de Dios en su vida. Desde Hechos 13, donde el Espíritu Santo dijo, apartadme a Bernabé y a Saulo para la obra a la cual los he llamado. Hasta el final de su vida, él siempre experimentó el poder del Espíritu Santo. Una sexta razón por la que él tuvo éxito en el evangelismo fue que tenía una estrategia. Él fue capaz de tomar todas estas realidades espirituales y canalizarlas a través de un método, a través de un enfoque que funcionaba. Y usted recuerda, si ha leído Hechos 18 y su ministerio en Corinto, que usted tiene una muestra de cómo él trabajaba. Primero iba a la sinagoga, ganaba algunas personas para Cristo, luego tenía un grupo de coevangelistas y atacaban a la comunidad gentil, pero tenía esa misma estrategia donde quiera que iba. Él tenía un método, él tenía un enfoque, él había trazado un camino a seguir y cómo llegar allí. En séptimo lugar, y creo que esto es importante, lo vemos una y otra vez en él, tenía un deseo inquebrantable de ver a las personas salvadas. Él amaba a las personas, le importaba que las personas no fueran al infierno, digo, realmente le importaba que vinieran a Cristo. Él dijo en Romanos 1, soy deudor. En otras palabras, yo les debo una deuda porque yo sé algo que desesperadamente ellos necesitan saber. Eso me hace responsable de decírselos. Yo los veo en un camino hacia la perdición y yo conozco la respuesta que puede cambiar eso y al menos les debo el mensaje. Lo que hagan con él puede ser su prerrogativa, pero lo que hago con él es una deuda. Y luego él tenía un ingrediente más, creo yo, que lo hizo increíblemente exitoso y es lo que vemos en 1 Corintios 9, 19 al 27. Él había decidido sacrificar cualquier cosa y todo en su vida si eso significaba que podía ganar a más personas para Cristo. Él estaba dispuesto a hacer un lado todo para ganar personas. Así que aquí tenemos un hombre exitoso en el evangelismo, tenía el mensaje correcto, él tenía el motivo profundo de amor por Cristo, él tenía un sentido del llamado divino, él tenía una gran audacia, tenía la capacidad del Espíritu, tenía una estrategia, tenía un gran deseo de ver a gente salva. Y por último, y coronándolo todo, él haría cualquier cosa para que eso sucediera, cualquier cosa. Y eso nos lleva a este texto. El versículo 19, véalo, va a aclarar este punto mismo. Porque aunque soy libre de todos, me he hecho esclavo para ganar a más. Yo haría absolutamente cualquier cosa para ganar a personas para Cristo. Ahora, ese es el corazón de este texto. Para ganar más. Versículo 20. Para ganar a los judíos, nuevamente versículo 20, para ganar a los que están bajo la ley, versículo 21, para ganar a los que están sin ley, versículo 22, para ganar a los débiles. Este es el punto. Ganar a personas para Cristo es el punto. Eso es lo que él está diciendo. Ahora le está ilustrando un principio a los corintios, y es el principio de que el amor limita nuestra libertad. Lo hemos visto ya delineado en el capítulo 8, capítulo 9, hasta el versículo 18. Ellos estaban preguntando si un cristiano debería simplemente hacer lo que sintiera que tenía la libertad de hacer. Y Pablo dice, no, tienes la libertad de hacer algunas cosas técnicamente, pero si las haces, vas a hacer que alguien más tropiece y debes limitar tu libertad por tu amor hacia esa persona. Ese es todo el punto aquí y eso es lo que está diciendo en el versículo 19. Eso es lo que hago. Yo soy libre de hacer lo que quiera, pero me hago esclavo de todos para ganarlos. Yo voy a renunciar a mi libertad para ganar a alguien para Cristo. Si alguien se ofende con algo en mi vida, dejaré de hacer eso, sea lo que sea. No lo haré, para que yo sea inofensivo, para ganarlos para Cristo. Eso es lo que está diciendo. Todo surgió porque los corintios le estaban preguntando si deberían comer carne ofrecida a los ídolos. Y él dijo, bueno, no está mal en sí mismo, pero está mal si cuando haces eso ofendes a otros cristianos. O si haces eso y otras personas piensan que está mal, entonces realmente te has puesto en una posición equivocada, incluso haciendo algo que en sí mismo no está mal. Pero ese no es el problema, dice, de ese pequeño problema de la carne ofrecida a los ídolos, el extremo principio que es aplicable para todo el tiempo, y es este. El cristiano tiene un área, gris, entre lo correcto y lo incorrecto, donde tiene la libertad de hacer cosas, y las puede hacer técnicamente, pero tiene que guiar si las hace o no por el hecho de cómo afectarán a otra persona. Ahora, eso está detrás de lo que dice en el versículo 19, y aquí él comienza a explicar su propia actitud hacia este principio. Él dice, básicamente hay dos elementos cruciales que te permitirán limitar tu libertad. Uno es la negación de lo mismo y el otro es el autocontrol. Y realmente son muy similares. Pero él va a mostrar que para nosotros como cristianos, para poder decir, oye, tengo la libertad de hacer eso, tengo la libertad de hacer eso, eso no es pecado en la Biblia. Eso no es algo que esté prohibido. Yo puedo hacer eso si quiero hacerlo y al mismo tiempo decir, pero no quiero hacerlo porque podría ofender a alguien. Para que realmente estemos dispuestos a hacer eso, vamos a tener que ejercer la negación de uno mismo en primer lugar y en segundo lugar el autocontrol. Veamos en primer lugar la abnegación en los versículos 19 al 23. Y esto simplemente reafirma el mismo principio con ilustraciones diferentes. Versículo 19. Porque aunque soy libre de todos los hombres, en otras palabras, él está diciendo, mira, yo he aprendido que una relación con Dios no es una relación que está relacionada en ningún sentido con el ritual. No es una relación relacionada en ningún sentido con la costumbre, o la tradición, o las ceremonias. Así que no estoy obligado a mantener ceremonias judías. Está hablando de las cosas ceremoniales. No estoy obligado a mantener el día de reposo. No estoy obligado a comer ciertas cosas y no comer otras. No estoy obligado a ciertos patrones de cocina y ciertos patrones de lunas nuevas y fiestas y etcétera, etcétera, etcétera. Ya no estoy circunscrito a la ceremonia judía y la tradición judía. Por otro lado, también soy libre de toda ceremonia de la tradición gentil. Yo soy libre de todas las rutinas y rituales de la vida gentil. Yo soy libre en el hecho de que yo tengo una relación con Dios que está basada en la obra de Jesucristo y que es personal, interna y separada de todo lo externo. Yo tengo la libertad, entonces, de rechazar toda ceremonia y todo lo externo y todos los asuntos secundarios. Y eso es correcto, ¿verdad? Esa es absolutamente la verdad. Él tiene esa libertad, al igual que usted y yo. Él está diciendo la palabra de, allí literalmente en el griego, a partir de soy libre de todo, todo soy libre de todo, he sido liberado de todos esos tipos de limitaciones. Como todo cristiano, soy libre de disfrutar esa libertad, puedo hacer prácticamente lo que quiera, técnicamente hablando. No tengo necesidad de ceder a la opinión humana, no tengo necesidad de ceder a la costumbre o la ceremonia. Sin embargo, y aquí está la clave, sin embargo, me he hecho a mí mismo esclavo de todos. ¿No es interesante eso? Eso es muy paradójico. Él no tiene que hacerlo técnicamente, pero lo ha hecho. Él es libre, pero también es esclavo. ¿Es una paradoja? Pero no es una paradoja poco común. Si usted regresa a Éxodo 21, en los primeros 6 versículos, solo haré un comentario al respecto. Él dice que si un esclavo llega al punto donde tiene el derecho de ser liberado, y usted dice, eres libre, él también tiene el derecho de volver hacia usted y decir, pero no quiero ser libre. Te amo, mi servicio hacia ti no es un acto de obediencia, tanto como es un acto de amor. ¿Podría quedarme? Luego Éxodo 21 dice, lleva a tu esclavo hasta el poste de la puerta, pon su oreja contra la puerta y toma una lesna y hace un agujero en su oreja. Y una vez que el agujero esté en su oreja, él tiene una señal para que todos vean que sirve por amor. No porque tenga que hacerlo, sino porque quiere hacerlo. Y realmente es libre. Libre para elegir. Eso es lo que Pablo está diciendo. Él, por así decirlo, tiene espiritualmente un agujero en su oreja. Yo no tengo que hacer esto, dice, pero quiero hacerlo porque te amo. Ahora, la palabra ya esclavizarse, el verbo de hacerse a usted mismo esclavo, es muy fuerte. Es la misma palabra utilizada en 1 Corintios 7:15 en relación con el vínculo matrimonial. Es la misma palabra utilizada en Romanos 6:18-22 para hablar de nuestra unión con Cristo. Por lo tanto, es una palabra de vital importancia, es una palabra del tipo de unión más estrecha. Él está diciendo, yo simplemente me voy a poner en tu contra y hacer lo que sea necesario para alcanzarte, para servirte, para satisfacer tus necesidades. Él verdaderamente es un esclavo. Él se está negando a sí mismo, en el sentido más verdadero. Él sigue el patrón de Jesús, quien dijo, el que quiera ser primero entre vosotros sea vuestro ¿qué? Vuestro siervo, Marcos 10:44. Y eso es precisamente lo que Jesús era, Porque en el siguiente versículo dice, ni siquiera yo vine para ser servido, literalmente, sino para servir y dar mi vida en rescate por muchos. Así que Pablo dice, estoy dispuesto a sacrificarlo todo para ser tu siervo. La gente a menudo me pregunta, bueno, ¿hasta dónde llega esto, John? Llega hasta donde sea necesario para alcanzar a alguien. ¿Cuántas cosas haces a un lado para alcanzar a alguien? Cualquier cosa que se interponga en el camino. Ahora eso está claro. Y Pablo da la razón en el versículo 19. Aquí hay una cláusula de propósito para que pueda ganar más. Mi objetivo es ganar más personas para Cristo. Él conoce Proverbios 11:30, el que gana almas es sabio. Él dijo en Romanos 11 y versículo 14, esencialmente lo mismo. En referencia a Israel, él dijo, haría cualquier cosa para que de alguna manera provocara celos a los de mi carne y salvar a algunos de ellos. Yo haría cualquier cosa para alcanzar a Israel. En ese caso, él estaba predicando a los gentiles, lo que se convirtió en un punto de celos. Y en realidad terminó con los judíos diciendo, oye, ¿qué es esto que están recibiendo y nosotros no? Y estaban investigando y ser salvos. Él dice, yo haría cualquier cosa para provocarlos. En 2 Timoteo capítulo 2, versículo 8, él dice, recuerda a Jesucristo y luego continúa por el cual sufro penalidades, hasta prisiones, pero la palabra de Dios no está presa. Pero está bien, yo todo lo soporto por amor a los elegidos, para que ellos obtengan la salvación que está en Cristo Jesús. En otras palabras, yo haría cualquier cosa para que la gente sea salva. Yo sería un prisionero, yo me iría a la cárcel, yo dejaría a un lado mi vida, moriré, haré cualquier cosa. Y excepto por esas cosas, ciertamente sacrificaré algunos derechos. Y aquí en los Corintios solo estaban diciendo, bueno, es mi derecho, y así salían y hacían lo que querían hacer. Y claro, el hermano débil y el incrédulo no podía rectificar eso y resolverlo con la fe que testificaban, y se convirtió en un tropiezo. Así que Pablo dice, así es como vivo ahora. Ve el versículo 20, y aquí entran algunas aplicaciones prácticas, simplemente mostrándole las áreas en las que trabajo de esta manera. A los judíos me hice como judío. Ahora está hablando de la raza de los judíos. Bajo los judíos racialmente me hice como judío. En otras palabras, adapté sus costumbres. ¿Por qué, Pablo? Aquí está la segunda cláusula de propósito. Para ganar a los judíos. Escuche, cuando estaba con los judíos, dice, hacia todo lo que su ley ceremonial dictaba, yo lo hice. Digo, si era importante para ellos tener cierta comida de cierta manera, muy bien, lo hacía. Si era importante para ellos celebrar un cierto día de cierta manera, bien, también hacía eso.

que debían hacer con los convertidos gentiles. En otras palabras, todavía estaban atorados en algunas tradiciones judías y así los gentiles se estaban salvando y estaban diciendo, bueno, ya sabes, los gentiles se están salvando y están recibiendo el Espíritu Santo. Y hombre, ¿qué vamos a hacer al respecto? Y los judaizantes decían, pero no pueden ser cristianos reales, no han sido circuncidados. Y así el Concilio de Jerusalén discute el asunto y decide en esto, versículo 19. Este es Santiago, quien era el presidente del consejo, hablando, y él resume en cierta manera la discusión. Por lo tanto, mi juicio es este, que no molestemos a aquellos que de entre los gentiles se han convertido a Dios. En otras palabras, eso lo resuelve. No vamos a añadir nada, se han convertido a Dios, lo hemos visto, eso es hermoso. No hay nada que añadir, no los molestemos. No necesitamos decir, oh, lo siento, realmente no eres salvo porque no te hiciste judío primero, como si el judaísmo fuera la única forma de salvación. Olvídalo, aceptémoslos tal como son, pero versículo 20, esto es bueno. Escribamos una carta para recordarles cuatro cosas de las que deben mantenerse alejados. Ahora dice usted, espera un minuto. ¿Es esto algo necesario para la salvación? Bueno, veremos, observe. En primer lugar, absténganse de la contaminación de los ídolos. Eso significa carne ofrecida a ídolos. Ese es precisamente el problema corintio. Manténganse alejados de la carne ofrecida a los ídolos. Eso no solo era un obstáculo para los convertidos gentiles, sino escuche, eso también era un obstáculo para el pueblo judío. Los judíos despreciaban la idolatría pagana. Los judíos despreciaban la idolatría de todas las religiones gentiles, y habían varias. Y así lo que simplemente le está diciendo aquí es, número uno, mantente alejado de lo que ofende no solo a los nuevos creyentes gentiles, sino aún más a lo que ofende a los judíos, porque los judíos se sentían ofendidos por los dioses falsos. Mantente alejado. En segundo lugar, manténganse alejados de la fornicación. Dice usted, bueno, eso es obvio, no es un asunto de área gris. Sí, pero creo que la idea aquí es que la fornicación es una palabra amplia, significa pecado sexual. Y conectado con la adoración gentil estaba el pecado sexual, mucho de ello. Y así él está diciendo, no tenga nada que ver con las ofrendas gentiles y no tenga nada que ver con estar cerca de la adoración gentil o actividades gentiles donde estas cosas suceden. En tercer lugar, manténganse alejados de las cosas estranguladas o ahogado. Los gentiles comerían ciertas cosas que habían sido estranguladas como forma de matarlas. Y eso significa que nunca habrían sido cortadas con una herida abierta. Y eso estaba mal para un judío porque un judío tenía que tener la sangre drenada antes de poder comer cualquier cosa. Y si no había una herida abierta, la sangre no se había drenado y así estarían comiendo algo estrangulado, tendría sangre en él. Y eso sería una violación de su ley tradicional, su ceremonia. En cuarto lugar, manténganse alejados de la sangre. Los gentiles en muchas de sus ceremonias bebían sangre. Digo, simplemente la bebían. Ahora, ¿por qué les impusieron esto a estos gentiles? ¿Por qué dijeron, ahora está bien, los aceptamos en la familia, pero harían estas cuatro cosas, ustedes cristianos, harían estas cuatro cosas, por favor? Aléjense de la carne ofrecida a los ídolos, aléjense de las actividades fornicarias y idolátricas, aléjense de las cosas estranguladas y de la sangre. ¿Por qué? Versículo 21. Porque Moisés de antaño tiene en cada ciudad a los que lo predican. Dice usted, ¿quiénes son ellos? Judíos. Siendo leído en las sinagogas, cada día de reposa. ¿Sabe por qué deberían abstenerse de esas cosas? Porque ofenderían ¿a quién? A los judíos. Y si alguna vez comenzaban a hacer eso, los judíos ni siquiera comenzarían a escuchar lo que tenían que decir. Así que, aquí está una forma en la que no hay nada malo en comer ese tipo de cosas. No hay nada malo en comer cosas estranguladas, cosas que eran parte de algo ofrecido a un ídolo. La fornicación sí tiene implicaciones morales, pero estas cosas eran básicamente cosas que eran muy abiertamente ofensivas para los judíos. Aléjense, dice. No hagan nada que vaya a eliminar la posibilidad de ganarlos. Ve el capítulo 16, versículo 1, que hay otra ilustración. Él llegó a Derbe y Listra. Esto es en el área de Galacia, y aquí había allí un cierto discípulo llamado Timoteo, hijo de una cierta mujer que era judía y creyó, una dama cristiana judía, pero su padre era un gentil. Ahora, eso es un matrimonio mixto. Timoteo es hijo de un matrimonio mixto y para todos en el mundo judío será considerado un gentil, porque su padre era un gentil y su madre sería considerada una traidora, porque se había casado con un gentil. Pero daban buen testimonio de Timoteo los hermanos que estaban en Listra y Iconio, y a él quería Pablo llevar consigo. Ahora, a Pablo realmente le caía muy bien este joven y dijo, quiero que esté conmigo, yo quiero que viaje conmigo. Entonces lo tomó y lo circuncidó porque, deténgase ahí, dice usted, oh no, pero ¿por qué hizo eso? ¿Creía que tenía que ser circuncidado para ser salvo? No. ¿Por qué lo circuncidó? En primer lugar, el ministerio de Pablo en su estrategia era, en primer lugar, en cada ciudad ir a quién, a los judíos. Él sabía que su compañero tendría que tener aceptabilidad. Aquí hay un hombre de un matrimonio mixto. Y ese matrimonio mixto va a ser muy desagradable. Y él es considerado un hijo incircunciso de un gentil. Así que Pablo dice, necesitamos circuncidarlo. No para salvación, sino para tener entrada, para evangelizar al judío.

0: para que al menos el judío lo acepte como un prosélito, como alguien que ha adoptado el judaísmo. ¿Viola la gracia? No, Timoteo no lo estaba haciendo para ser salvo. Y eso es muy claro aquí. Había un cierto discípulo en el versículo 1. Él ya era un discípulo de Cristo. Él ya era un creyente. Solo era para permitirle tener entrada en la comunidad judía. Así que usted ve aquí que Pablo se adapta a los judíos. Esto debe haber sido un poco doloroso para Timoteo. Digo, ¿realmente es necesario esto, Pablo? Pero era necesario. Y aquí estos hombres estaban dispuestos a llegar a ese extremo porque se dieron cuenta de que esto era vital para abrir líneas de comunicación. Así que usted puede ver que esta es una ilustración, regrese a 1 Corintios 9, esta es una ilustración de Pablo adaptándose a la costumbre de Israel para ganar una audiencia entre ellos y ganarlos para Cristo. Ahora, él dice además en el versículo 20, y a los que están bajo la ley, ¿cómo bajo la ley? No estando yo mismo bajo la ley, lo cual incidentalmente aparece en los mejores manuscritos, aunque está en cursivas en ciertas versiones, como bajo la ley, no estando yo mismo bajo la ley, para ganar a los que están bajo la ley. En otras palabras, cuando me encuentro con personas bajo la ley, está hablando de judíos aquí y está adición a la declaración de judíos anteriormente en el versículo, puede referirse a prosélitos, realmente no lo sabemos. O puede ser simplemente una forma adicional de declarar lo que ya declararon en el versículo 20, llamándolos una vez judíos, una vez aquellos bajo la ley, pero simplemente está diciendo, aunque no estoy bajo la ley ceremonial, y eso se refiere, aunque no estoy bajo esta cosa, me someteré a sus ceremonias, haré lo que dicen para ganarlos, para convencerlos. Ahora, él no quiere decir que voy a comprometerme y voy a seguir sus cosas malas, el mal que hacen, o seguir sus hipocresías, no. Pero mantener esas cosas neutrales en áreas grises, esas cosas ceremoniales que no importan de ninguna manera, si eso me dará entrada en sus mentes y corazones. Y él estaba realmente serio acerca de esto. En Romanos 14, versículo 5, dice, uno hace diferencia entre día y día, otro juzga iguales todos los días. Cada uno está plenamente convencido en su propia mente. El que hace caso del día, lo hace para el Señor, y el que no hace caso del día, para el Señor no lo hace. El que come para el Señor, come, porque da gracias a Dios, y el que no come para el Señor, no come, y da gracias a Dios. En otras palabras, tienes algunas personas que piensan que las leyes dietéticas están vigentes, algunos piensan que no, algunos piensan que el día de reposo está vigente, algunos piensan que no. Bien, no conviertas eso en un problema, sigue la corriente con quien estés. Eso es una cosa en área gris, eso no es un tema de correcto o incorrecto. Y puedes hacer una concesión allí y ganar una audiencia, ese era su estilo. Luego en el versículo 21 pasa de los judíos a los gentiles. A los que están fuera de la ley me comporto como si yo también estuviera fuera de la ley. Ahora alguien podría malinterpretar esto y decir, oh, él es antinomiano, realmente está disfrutando de la vida. Paso mi tiempo como apóstol de los gentiles porque es más divertido. Ellos no tienen la ley, así que yo tampoco la tengo. No, no. Él no está hablando de la ley moral. Ve el paréntesis. No estando sin ley para con Dios. No estoy diciendo que estoy ignorando la ley de Dios, sino que estoy bajo la ley de Cristo. Y eso, claro, es la ley del amor. Él dice, no estoy hablando de cosas morales, estoy hablando de ceremonias. A los que están fuera de la ley, estoy sin ley para ganar a los que están fuera de la ley. Por favor, no me malinterpreten. No quiero decir que estoy ignorando la ley moral de Dios. No quiero decir que rechazo la ley del amor dada por nuestro Señor Jesucristo. ¿Sabe usted que cuando Pablo estaba con los gentiles tendía a caer en los patrones gentiles? Él tendía a hacer esas cosas que no ofendían a los gentiles. Estoy seguro de que evitaba algunas cosas judías que normalmente hacía. Por ejemplo, cuando él estaba en Jerusalén, él seguía las costumbres judías. Cuando él fue a Antioquía, en el capítulo 2 de Gálatas, él comía con los gentiles y comía con los gentiles, comían, ¿sabía eso? Y cuando Pedro subió allí y estaba comiendo con los gentiles y disfrutando y aparecieron los judaizantes y Pedro volvió con los judíos, Pablo lo respondió en su cara. Él le dijo, estás comprometiéndote en este punto, te estás metiendo en el patrón de los judaizantes. Eso es interesante. Pablo había caído directamente en los patrones gentiles de Antioquía y no le molestaba en absoluto. Y podía seguir así, pero todavía le molestaba la conciencia de Pedro. Él no estaba tan liberado como Pablo. Y para aclarar el malentendido, simplemente dice, no estoy hablando de la ley moral para con Dios, sino estoy hablando de la ley de amor con respecto a Cristo. Entonces Pablo hizo a un lado algunas cosas, no comía carne ofrecida a los ídolos, usted puede creer eso. No bebía ciertas cosas que ofenderían, Romanos capítulo 14, cuando estaba en territorio gentil, no haría eso porque él sabía que eso los ofendería.
1: Y de esta forma, el pastor John MacArthur nos enseñó que un cristiano renuncia a sus libertades cuando sea necesario, sabe que el objetivo final no es la comodidad, sino la salvación de los demás y la difusión del Evangelio, parte de la serie Renunciando para Ganar, aquí en Gracia a Vosotros. 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O puede escribirnos a través del siguiente correo electrónico, radio@gracia.org. Le damos las gracias por su tiempo y sintonía. En nombre del personal de este organismo, y le comento que estamos orando para que Dios continúe extendiendo su gracia en usted, mientras nos acompañe en la próxima edición, para continuar desatando la verdad de Dios un versículo a la vez, aquí en Gracia a Vosotros.

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1: En Armonía. Le indicamos la hora.
3: 20 horas, 34 minutos.

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0: Nuevo Testamento narra la vida, ministerio, muerte y resurrección de Jesús y la expansión del Evangelio. Todo esto ocurrió en un tiempo y lugar muy específicos, bajo un contexto histórico que marcó profundamente la forma en que se transmitió el mensaje del Evangelio. Por eso, para una mejor comprensión del Nuevo Testamento, es fundamental conocer cómo era el mundo en el momento en que fue escrito. El escenario es el Imperio Romano. Este controlaba vastos territorios que iban desde lo que hoy conocemos como Inglaterra hasta el norte de África y desde España hasta Asia Menor. En el siglo I, las regiones de Judea, Samaria y Galilea estaban bajo dominio romano, gobernada en tiempos de Jesús por Herodes el Grande y más tarde por una serie de procuradores como Poncio Pilato, entre otros. Este dominio trajo consigo tanto ventajas como tensiones. Por un lado, existía una paz relativa, conocida como la Pax Romana, la cual permitía, entre otras cosas, viajar de un lugar a otro con cierta seguridad. Además, el imperio había construido una extensa red de caminos y puertos, facilitando la circulación de personas, ideas y escritos. Todo esto sería clave para la rápida propagación del Evangelio. Otro factor fundamental fue la lengua griega. Aunque Roma imponía su autoridad política, el griego koiné seguía siendo la lengua franca en todo el Mediterráneo oriental, fruto de las conquistas de Alejandro Magno siglos antes. Era el idioma común para el comercio, cultura y comunicación. No es casualidad, entonces, que el Nuevo Testamento se escribiera en griego, ya que este hecho garantizó que pudiera ser leído y comprendido por judíos y gentiles en todos los rincones del imperio. En este contexto, el judaísmo también tenía un papel central. Tras siglos de historia, el pueblo judío estaba disperso por el Mediterráneo, pero mantenían un vínculo con Jerusalén y el templo. En Judea, convivían diversos grupos con visiones muy, muy distintas. Estaban los fariseos, quienes eran defensores estrictos de la ley y las tradiciones orales. Los saduceos, vinculados al sacerdocio y al templo. También estaban los escribas, que eran expertos en interpretar la ley. Y los esenios, una comunidad apartada que posiblemente produjo los rollos del Mar Muerto. Este ambiente de diversidad y tensión religiosa explica muchos de los conflictos que Jesús y sus discípulos enfrentaron en su ministerio. A todo esto, se suma un clima de alta expectación mesiánica. Los judíos vivían bajo opresión extranjera, esperando al libertador prometido en las Escrituras. Muchos veían al Mesías como un líder político que derrotaría a Roma. Pero Jesús no vino a establecer un reino terrenal, sino uno espiritual y eterno. Esa diferencia explica por qué fue rechazado por algunos y seguido con fervor por otros. En resumen, el Nuevo Testamento nació en una coyuntura única. Un imperio que facilitaba viajes y comunicación. Una lengua común que unía a las naciones. Un pueblo judío expectante y dividido. Y todo esto en la plenitud del tiempo, que es cuando Dios envió a su Hijo al mundo, tal como lo que declara el apóstol Pablo en Gálatas 4:4. Ese contexto no fue casualidad, fue orquestado por Dios para que el Evangelio pudiera extenderse rápidamente hasta los confines de la tierra.
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0: 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En Armonía le indicamos la hora.
1: 21:04.